0: 7 de la noche, 3 minutos en todo el territorio colombiano, a toda la hinchada santafereña, a todos los oyentes de Colmundo Radio en los 1040 y con nuestro servicio a nivel nacional. También un saludo especial a todos los seguidores de Casa Albirroja que están con nosotros para esta transmisión gigante del duelo entre América y Santa Fe, primer partido de los playoffs que se realizan para ir conociendo quién va a ser el campeón de este primer semestre de la Liga Betplay 1 de este 2026. Y como siempre les estamos diciendo buenos días, buenas tardes, buenas noches, porque esta señal llega a todos los rincones del mundo, y ahí están los hinchas santafereños muy prestos a escuchar qué es lo que va a pasar esta noche en el Estadio Pascual Guerrero. A todos una cordial bienvenida. Hoy en la técnica de Casa Albirroja, don Alejandro Cortés está ahí en el teclado para estar muy pendiente de lo que suceda a través de las redes que llevan nuestra información. Y en la parte técnica de Colmundo Radio está don Jim, el americano Perlaza, hoy luciendo su camiseta con el diablo rojo ahí pegadito en el pecho, que son diabluras, pero bueno, no importa. Lo interesante es que hoy está ahí manejando las perillas para tener un sonido claro, diáfano y, lo más importante, con una receptibilidad bastante importante para todos los oyentes. Entonces, no queda más sino decirles bienvenidos a una transmisión gigante del encuentro hoy entre América e Independiente Santa Fe. Y de una vez hacemos el enlace con nuestros compañeros, con todos los que van a estar en esta tertulia, junto con todos los oyentes que van a estar también siguiéndonos paso a paso, y nos harán llegar sus comentarios a través del chat. Doña Ana Sofía Quilagüí, empezamos por la cara bonita de la mesa. Ana Sofía, muy buenos días, muy buenas tardes, muy buenas noches. Bienvenida a su casa Albirroja.
1: Buenas tardes, profe Julián, y a todos los que se conectan esta hora a un nuevo capítulo de Casa Albirroja, esta vez con un partido más para Independiente Santa Fe ante América de Cali. Un nuevo reto, una nueva experiencia para Santa Fe, lo que serán estos playoffs, cuando ya falta 1:20 para que comience el partido, un partido decisivo, un partido que Santa Fe tiene y espera sumar en Cali esos puntos, porque sabe que el cierre acá en Bogotá tiene que ser muy bueno, que su hinchada lo acompañe, y sobre todo que, aunque se sabe que América de Cali fue el cuarto en clasificar con un poco más de puntos que Independiente Santa Fe, Santa Fe estuvo ahí, la luchó, la sufrió, y sobre todo hoy hace los méritos para estar dentro de los 8 mejores del fútbol profesional colombiano.
0: 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Julián, bienvenido a su casa Albirroja. Y le digo, como siempre, buenos días, buenas tardes, buenas noches. Qué felicidad, qué alegría nos da verlo con la nueva camiseta de Independiente Santa Fe. Es por la nueva camiseta, no es por nada más.
2: Hola, profe, buenas noches para usted, para Alejo, para Sofía, para todas las personas que nos escuchan hoy a través de la multiplataforma de Casa Albirroja Radio TV, en donde lleguen las ondas gercianas de Colmundo Radio. Sí, sí, señor, vea, profe. Hoy venía a la cabina, entonces dije, vamos a ponernos la más reciente, la más elegante.
0: Bueno, yo le hago una pregunta ya que le veo la camiseta, y señor, voy a meterme en el cuento. Se supone que hoy Santa Fe debe jugar con el segundo uniforme en la ciudad de Cali, que es el blanco, pero ¿qué les gustaría? Y sería una pregunta también para los hinchas. ¿Con qué uniforme les gustaría que hoy enfrentara al América, sabiendo que Santa Fe ya hizo el estreno de esa camiseta ante Internacional y le fue bien, sacó el resultado que necesitaba para la clasificación? ¿Les gustaría que Santa Fe jugara con la camisa negra hoy, o en su defecto con el segundo uniforme, que es la camisa blanca?
2: Vea, profe, hoy la camisa negra va a salir al campo también. Andrés Mosquera, Marmolejo y Weimar Asprilla van a utilizarla como su uso de arquero. Entonces esta camiseta la verán también usada por ellos dos. Pero por mí, o sea, a diferencias de circunstancias y sobre todo para mantener el modismo de que rojo solo hay uno, siento que, pues por condiciones claramente, pero quisiera haber enfrentado a Santa Fe contra el América siempre de rojo, defendiendo la premisa de que rojo solo hay uno y su nombre es Santa Fe. Pero hoy en condición de visitante siento que Santa Fe rojo y blanco, y está bien la utilización del segundo uniforme de blanco para visitar a la América de Cali.
0: ¿La camisa roja, blanca o la camisa negra?
1: La camisa blanca, siento que la camisa blanca es una camisa que diferencia a Santa Fe en el campo, que recuerda cuáles son los colores de la institución, como le decía Julián, rojo solo hay uno y ese rojo y blanco es el característico de Independiente Santa Fe, de la capital. Entonces para mí hoy es la camisa blanca con esos detalles rojos que nos identifican como los leones.
0: Bueno, entonces ahí está, pero de todas formas esa pregunta queda ahí para los oyentes, porque pues eso va en gustos, ¿no? Eso todo va en gustos y muchas veces también con cábalas. Las cábalas se manejan bastante, entonces pues puede que se haya armado y se quiera armar una cábala referente al uniforme nuevo, porque cuando se estrenó ese uniforme pues se consiguió resultados. Pues vamos a ver qué es lo que nos dicen los hinchas al respecto.
2: Me regala aquí una breve, profe, antes de ya empezar a hablar del tema futbolístico. Mañana es un día muy importante en Colombia, es el Día de las Madres, entonces esta noche quisiera primero extenderles un saludo a todas aquellas mamás que son las que dan la fortaleza, brindan las bases de una sociedad, y a la mía, a Blanca Zambrano, que la amo mucho y que muchas gracias por todo. Entonces un saludo para todas las mamás. Y ojalá mañana se goce un día, sobre todo en paz, ya que se dice que este es el día más violento en todo el año en Colombia. Entonces que se brinde en paz, sobre todo de que ellas lo merecen.
0: Sí señor, me uno a ese saludo y desde ya le decimos a todas las mamás, a todas estas damas que son las que día a día están luchando por sus hijos, y que hay muchas, pero muchas mamás que son santafereñas, esta transmisión, la transmisión del día de hoy, de este sábado 9 de mayo, en vísperas precisamente de la celebración en nuestro país del Día de la Madre, va en honor a ellas. Entonces, saludo especial para cada una de las madres. Los que la tengan viva, hombre, cuídenla, acompáñenla, respétenla y quiéranla siempre. Y los que no, pues simplemente tenemos que decir gracias a Dios, gracias a ellas que estamos en este mundo, y seguiremos orando por ellas. Ana.
1: Y sobre todo, quienes son las que nos dan y nos proveen todo en casa, quienes son las que nos permiten ver hoy a estos jugadores, quienes son las que fueron su apoyo, sus promotoras, y quienes nos permiten todos los días recibir un amor incondicional, porque el amor de mamá es único, y creo que esas son de las cosas que se debe agradecer ante una mamá, sea buena o mala, más allá de las situaciones. Creo que el amor incondicional de la mamá es único, y mañana es un día para honrarlas, para celebrarlas y para amarlas más que todos los días.
0: Entonces, para el Día de la Madre, ustedes un saludo muy especial a mi esposa, a mis hijas, que ya son mamás, entonces para ellas también un abrazo muy especial. 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
0: 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Bueno, hoy la transmisión, partido programado para las 8:20 p.m. esta transmisión gigante. Nuestro narrador, nuestro relator ya está allá, afilando cuerdas vocales. Don Alejandro Cortés, el Cortés del gol y del relato, la parte periodística. Ya lo decíamos, va a estar doña Ana Sofía Quilagüí, lo mismo que don Julián Villamizar. En la conducción, en la parte comercial y en el apoyo periodístico también estaré ahí Hernando Velandia de la Corcundinamarca. Bueno, muchachos, entremos en materia. Escuchemos y démosle a conocer a los hinchas de Independiente Santa Fe la nómina de convocados que llevó el profesor Pablo Repeto a la ciudad de Cali.
2: Listo, profe, vea, los arqueros, Andrés Mosquera Marmolejo y Weimar Asprilla. Ninguna novedad, los dos arqueros que siempre han ido, usualmente cuando no está Andrés Mosquera Marmolejo, su suplente es Weimar. Carlos Nemo nos acompañó en algunas convocatorias este año, pero están los dos de siempre, los dos que acompañaron la mayoría del torneo. Los defensores, aquí ya se presentan las primeras novedades: Iván Escarpeta, Víctor Moreno, Mateo Puerta, Juan Sebastián Quintero, Jason Angulo y Cristian Camilo Mafla. Entonces aquí ya le doy las dos primeras novedades. Emanuel El Toro Olivera está fuera por lesión. Ya vimos que en Copa Libertadores se tuvo que retirar temprano en el partido gracias a una molestia muscular. Y es el regreso de Mateo Puerta, que no estaba desde el partido del Viernes Santo, del Sábado Santo, ante el Deportes Tolima, que también va ganando su compromiso del playoff 1-0 ante el Deportivo Pasto. Pero entonces ya regresa y es la única alternativa que tiene Santa Fe en banda derecha.
0: Bueno, ahí está la nómina de convocados de Independiente Santa Fe. Antes de ir con los convocados del cuadro americano, de una vez démosle, Ana Sofía, démosle el saludo muy especial a todos los hinchas que nos están siguiendo a través del chat.
1: Helber Julio Mancipe dice: buenas noches, Cardenales. Ana Belén dice: feliz y bendecida noche. Tengan casa albirroja. Vamos por el triunfo, amado santafecito. Mirito Campo dice: buenas noches a los amigos de Casa Albirroja, saludos para ustedes, todos ustedes. También dice don Hernando: para mi concepto y con todo respeto, a mí me interesan es que ganemos. Con la roja, blanco o negra, ya ganemos. Feliz día a todas las madres. Y Brian Blackmenta dice: no me gusta que llevo a Palacios.
0: Bueno, ahí está, ese es trabajo que hace el profesor Repeto. Bueno, unos estaremos de acuerdo, otros estaremos en contra. Bueno, eso hace parte del negocio. Usted me iba a acotar algo.
2: Hablando de Palacios, ya le sigo complementando la nómina de convocados de Independiente Santa Fe. Los volantes: Daniel Torres, Omar Fernández Frasica, Jader Obrián, Kilian Toscano, Jaycar Perlaza, Alexis Zapata, Johan Canté Torres y Luis Ángel Palacios, que ahí estaba la inconformidad que expresaba nuestro oyente. Y delanteros, vea, profe, que usualmente se ven 4-5, hoy solo vemos 3. Entonces está Nahuel Bustos, Hugo Rodallega y Martín Cuesta Palacios. Entonces se sugiere que uno debería ir a la tribuna gracias a que no hay 2 sub-20 en la plantilla. Entonces ya se va a ver quién.
0: Listo, o sea, hay descartado. Uno de esa nómina de convocados, va a haber uno que se va a ir a la
2: tribuna.
0: A la tribuna, entonces estaremos pendientes qué jugador va a ser el que estará allá calentando las sillas del Estadio Pascual Guerrero. 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
0: Escuchemos el mensaje de Colanta. Bueno, lo vamos a... Gracias, don Jim. Muy amable. 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
0: ¿Cómo dice? Bueno, vamos a conocer la nómina, digamos, de convocados que tiene el cuadro americano, pero la vamos a conocer y la vamos a dar a nombre de ASB Noticias 6 AM.
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1: ¿Cómo dice? La nómina de América de Cali de los convocados viajan Jorge Soto y Jean Fernández. En la parte defensiva estará...
0: O sea, ellos son los porteros. Soto
1: y Fernández.
0: Y Fernández son los arqueros que van a estar en esa, o que están en esa convocatoria ahí en el Pascual Guerrero.
1: En la línea defensiva estarán Torres, Andrés Mosquera, Hernández, Tobar, Mina y Berté.
0: O sea, esos son la nómina de defensas, son los convocados.
2: Ese Marlon Torres, ex Independiente de Santa Fe de Paso, venía sin jugar hace algún tiempo, tiene una lesión, pero el día de hoy ya regresa a la nómina de convocados del América.
0: O sea,
2: de
0: se podría decir que hoy hace nuevamente su aparición, reaparece en el cuadro americano.
1: Por la parte de mediocampistas estará Escobar, Cadavía, Carrascal, Sierra y Romero.
0: Bueno, los volantes ahí no.
2: Ahí no está Jason Guzmán.
0: No, porque está lesionado.
2: Es la entonces, principal figura del América.
0: Sí, alguien nos decía ayer, creo que era Luis Hernando Carrero, nos decía que era una ventaja que Jason no estuviera y que hubiera estado lesionado. Pues vamos a ver si se aprovecha.
1: Tiene que saber aprovechar no, esa
0: es que,
1: ventaja.
0: Es que ahí es donde uno reclama muchas veces que hay que aprovechar cualquier descuido, del contrario hay que saberlo aprovechar.
2: Aunque sabe que Lanza había suplir, no tanto es la ausencia. Ya he visto mejor a América sin Jason Guzmán que con Jason Guzmán, gracias a la aparición de un jugador que está siendo fundamental, que es Tomás Ángel. Tomás Ángel está engranando muy bien a la América y el América ha venido jugando muy bien, sobre todo con
0: el hijo de Juan Pablo.
2: Exacto, con el extremo Murillo, que está también teniendo una muy buena temporada.
0: Bueno, entonces, ahí es que muchas veces ahí es donde se marcan las diferencias. Y de pronto hay que entrar a encontrarle la comba al palo. Porque muchas veces cuando se tiene un nombre especial ahí y de pronto todo gira a su alrededor, es donde uno dice, bueno, entonces si se va a él, se perdió. Se creó el hueco, se creó el espacio. Pero si llega un alguien, y por eso muchas veces reclama uno con los famosos cambios, y uno reclama cuando son los que van a entrar a reemplazar, hombre, deben entrar con las mismas condiciones, en las mismas, como mínimo, en la misma condición y de pronto un poco más de lo que estaba haciendo el jugador titular.
1: Y por la parte de atacantes tenemos a Murillo, Valencia, Lucumí, Palacios, Tomás Ángel, Ramos y Ángulo, cuando ya hay nómina de Independiente Santa Fe.
0: Bueno, estamos terminando con la nómina del cuadro América, entonces ya sabemos cuáles son los hombres que llevó el técnico para enfrentar al cuadro Independiente Santa Fe. Bueno, tenemos las 7:21, partido, vuelvo, estamos a
2: una hora,
0: estamos a 59 minutos de que inicie este partido entre el América y el cuadro Independiente Santa Fe. 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
0: 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Bueno, como ya me adelantaron que había nómina del cuadro Independiente Santa Fe, o sea que ya el profesor Repeto, y les hago la pregunta antes de, yo quiero primero ver las caras, a ver cuando ya vieron la, ustedes ya vieron la nómina, yo no la conozco todavía, pero quiero ver las caras. ¿Le gusta sí o no, Ana Sofía, la alineación de Santa Fe? ¿Sí le gusta?
3: Me gusta.
0: Listo. Julián, ¿le gusta? ¿Le faltó algo? ¿Le sobró algo a esa nómina?
4: Me gusta y más, está lo que está.
0: Ya. Yo voy a ser atrevido con mi narrador. Sí, no lo he saludado oficialmente, ya tendrá su saludo muy especial, pero le voy a hacer la pregunta también, así a quemarropa. Sí, él ya vio la alineación también. ¿Le gusta la alineación? ¿Le faltó? ¿Le sobró algo?
5: Profe, muy buenas noches. Me gusta, es muy coherente para lo que se está jugando.
0: Listo, señores. Entonces, si les gusta la alineación, ahora yo necesito conocer esa alineación y así como la necesito conocer, muchos de nuestros hinchas, de nuestros seguidores, de todos los que están ahí pegaditos a los 10:40 y están pegaditos a nuestra multiplataforma de Casa Albirroja, quieren conocer la alineación de Independiente Santa Fe. Nómbreme, cuénteme, ¿cómo forma Santa Fe hoy frente al cuadro de América?
4: Listo, profe. El buzo de arquero, el número 1, el ángel de Independiente Santa Fe, Andrés Mosquera Marmolejo, el de siempre, el que saca puntos, un arquero ganador. Defensa de 4, por la banda izquierda, el número 32, Cristian Camilo Mafla. La pareja de centrales, 15, Iván Escarpeta, número 3, Víctor Moreno. Y cierra la defensa, una novedad, el número 4, Mateo Puerta, que está más por necesidad, por la lesión de Elivelton Palacios, que lo marginará un rato de las canchas, está ahí don Mateo Puerta.
0: Pero yo creo que de pronto se juegan las dos cosas, ¿no? La necesidad y de pronto al mismo tiempo, digamos, cómo cerrar la espera que hay de Mateo Puerta rindiendo en Santa Fe. Porque si uno hace el análisis de lo que, de las presentaciones que ha tenido Mateo Puerta en Santa Fe, no han sido, si usted le suma los minutos, creo que no tiene más de 180 minutos Mateo Puerta jugando con Santa Fe. Entonces yo creo que hoy se conjugan las dos cosas, el querer ver el trabajo de Mateo Puerta y el por qué lo contrataron en Independiente Santa Fe, y al mismo tiempo todo lo que viene por añadidura es simplemente la necesidad por aquello de la no aparición de Liberton. Entonces yo creo que esa es la posición número uno que podríamos tener con Mateo Puerta hoy para estar por su costado y ver qué le va a mostrar al cuadro Independiente Santa Fe.
4: Listo, profe. Dos volantes de primera línea propone el día de hoy Pablo Repeto, número 16, Daniel Torres, y uno que se ha venido afianzando como titular en esta nómina de Independiente Santa Fe, el número 6, Kilian Toscano. Entonces hasta ahí no hay novedad en lo que se presentó en Copa Libertadores. Ya más adelante la misma línea de volantes, pero los volantes ofensivos. Por la banda izquierda, Omar Fernández Fasica. Por la banda derecha, Jaycar Perlaza, que serían los llamados volantes de Santa Fe, los extremos, los wings. Y ya dos delanteros, doble 9, aunque tanto Hugo Rodallega como Nahuel Bustos tienen la capacidad de tres cuartear. Tienen la capacidad de atrasarse un poco para dejar al otro en condición de delantero centronato. El número 19, Nahuel Bustos. Y el número 11, con la banda de capitán en su brazo derecho, saldrá Hugo Rodallega.
0: Recordémosle a nuestros hinchas, a los seguidores, el número de Frasica y el número de Perlaza.
4: 8 para Omar Fernández Frasica y 27 para Jaycar Perlaza.
0: Los emergentes en el cuadro cardenal.
4: El segundo uso de arquero será usado por el número 12, Weimar Asprilla. Ya los emergentes en defensa serán dos, el 24, Jason Angulo, y el número 2, Juan Sebastián Quintero. Más adelante, solo hay un volante de primera línea como emergente. Recordemos que Gilmar Velázquez, por decisión técnica, no fue tenido en cuenta en esta convocatoria. Será el número 7, Johan Cate Torres. Y ya las soluciones en ataque, los extremos, el 77, Jader O'Brien, el 14, Luis Ángel Palacios, y el 40, el juvenil Martín Cuesta. Y ya un volante mixto, que se puede decir, de esos llegadores que saben organizar el equipo, el número 10, Alexis Zapata, son los suplentes que propone hoy Independiente Santa Fe.
0: Bueno, ahí están los dispuestos por el profesor Pablo Repeto, alineación titular del cuadro cardenal. Aparece también que ya tenemos la nómina titular del cuadro americano. Pero vayámonos a un lado, Julián, y miremos la nómina de jueces, ¿sí? Esa nómina importante, ¿la tiene Julián? ¿La tiene
3: sí, yo Ana la
0: Sofía?
3: Tengo.
0: Ah, bueno, la tiene Ana Sofía. Entonces, ¿cómo, quién va a ser el árbitro?
3: Los que impartirán justicia el día de hoy será el árbitro central, Carlos Ortega de Bolívar. Como asistente número 1 estará Richard Ortiz de Quindío. Asistente número 2 será Juan García de Antioquia. El cuarto árbitro será Julián Muñoz del Valle. En el VAR estará Mauricio Pérez de Antioquia y en el VAR Javier Patiño de Meta. Profe, y Carlos Ortega, la última vez que él arbitró a Independiente Santa Fe fue este año, justamente en el mes de febrero, y ante el América de Cali también una victoria para América de Cali, 1-0 allá en Cali.
4: Y vea que también hay otro dato sobre este Carlos Ortega. Santa Fe lo tiene entre ceja y ceja, se puede decir popularmente, por lo pasado en el clásico, en la fecha 1 del cuadrangular pasado. Pero vea que
0: eso le acarrió una sanción, ¿no?
4: Exacto, una sanción de varias fechas a este señor Ortega del departamento de Bolívar. Pero el último antecedente también fue positivo. Vea que le arbitró América Santa Fe, después volvió a arbitrarle otro partido a Santa Fe contra Llaneros, que se perdió. Pero en sí, el último partido que le arbitró a Carlos Ortega a este Santa Fe fue una victoria 1-2 versus el Pasto. Entonces, el último antecedente, ya el más reciente, es positivo. Y ante ese día que arbitró el 13 de febrero, que arbitró el mismo partido en el Pascual Guerrero bajo las mismas condiciones, no se complicó, solo sacó 8 amarillas. Entonces, es un promedio aceptable, está más o menos alto, pero para el rentado colombiano es más.
0: Sí, claro, claro, claro. Bueno, de todas formas, pues, alguien decía, después de salió el nombramiento de Ortega como árbitro central de este partido, y todo el mundo, pues, obviamente, empezó a rasgarse las vestiduras, porque cómo así que otra vez, y recordaron más lo del clásico, recordaron más lo sucedido en el clásico, que de pronto estos últimos partidos que Julián está referenciando. Entonces, pero yo creo que es que ya en este momento, que llamen a X o a Y árbitro, ya eso es la misma situación. Ya uno dice, es que ya uno no sabe ni a qué atenerse, porque démonos cuenta, todas las fechas, en todos los partidos, siempre va a haber cuestionamiento del arbitraje. Entonces, creo que, bueno, que llamen a Ortega, que hubieran llamado a algo otro, siempre se hubiera tenido como esa misma incógnita de lo que puede ser.
4: En Copa Libertadores también fue cuestionado don Carlos Betancur, el que arbitró el partido pasado entre
0: Boca y Barcelona.
4: Y Universidad Católica. Barcelona, sí, exacto, profe. Y ya estaba siendo designado en este fin de semana. De hecho, viene a arbitrar el partido de Internacional de Bogotá versus Nacional. Dicen gente que tomó decisiones controversiales, pero a otros le dan la derecha en lo que pasó internacionalmente. Pero pues usted sabe que como es Boca, grande del continente, sí, claro, va a tener más cuestionamientos. Pero pues el arbitraje está mal en todo sentido en el continente.
0: Hoy este árbitro, el que pitó
4: Betancur,
0: el que pitó el partido contra Nacional y
4: Internacional,
0: y tuvo sus fallitas. Alguien, yo leía por ahí a Borda, a José Borda, y él decía que hoy se atravesó bastante.
4: Pegaron dos balones.
0: Sí, claro, claro. Entonces ahí es donde uno dice que la distancia que muchas veces deben tener los árbitros en relación a lo más cerca que pueden estar de la jugada. Hombre, hay que ser prudentes, y desafortunadamente hoy a Betancur no le fue bien. Y bueno, esperemos que de todas formas a Ortega, el trabajo que haga Ortega, no tenga que variar en alguna situación el resultado que puede darse en la ciudad de Cali, ya sea para el América, ya sea para Independiente Santa Fe, sino que ante todo se vea un buen fútbol y se vea y se deje jugar, que es lo más importante. Y hombre, lo que siempre decimos, si no van a dar, no vayan a quitar tampoco. Entonces es así de sencillo, ni den ni quiten. Eso es para no ir así como tan lejos. 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
0: Bueno, Ana Sofía, ya saben que le gastaba la tinta al pobre Espero ahí, escribiendo, sacando lo que es la alineación del cuadro América de la ciudad de Cali. A propósito, ¿cómo forma el equipo Escarlata, el equipo que tiene las oportunidades como local, que está haciendo una buena presentación en Copa Suramericana, hay que reconocerlo, pero que de todas formas el trabajo que tiene que hacer a nivel interno, a nivel local, pues es como otra visión de lo que puede estar mostrando el cuadro americano.
3: Con la número uno y quien respaldará el arco del cuadro americano será Jean Fernández. Más adelante la línea defensiva estará conformada por cuatro.
0: Sí, voy a escribir. Entonces, usted me dice, ¿Fernández será el arquero y llevará el número?
3: Uno.
4: El brasileño Fernández. Este portero que es muy técnico, sabe jugar muy bien con las piernas, pero a veces se pasa de canchero y es jugadorcito, es de esos que hace 21 en el campo. A veces se puede decir de lo que se le llama paparrón. Exactamente, sí, canchero. Sí.
3: Más adelante la línea defensiva estará conformada por el número 28, Luis Miguel Mina. La pareja de centrales será el número 2, Marlon Torres y Nicolás Hernández. Y como extremo izquierdo estará el número 30, Omar Bertel. En el mediocampo lo acompañará el número 17, Jean Lucumi. El número 15, Rafael Carrascal, quien será el día de hoy el designado para mandar en la cancha, el capitán del conjunto Escarlata. La número 5, José Escobar. Y por último, la número 7, John Murillo. Más adelante, y quienes son los encargados de repartir los goles el día de hoy y de los designados por el profesor, que sean los que le den la victoria al conjunto Escarlata, aunque sabemos que hoy es Independiente Santa Fe que se lleva los 3 puntos, será el número 9, Daniel Valencia, y quien mencionaba Julián anteriormente, el número 21, Tomás Ángel.
4: Yo le pondría especial cuidado en este Independiente Santa Fe. Primero que todo, son modelos espejo, ambos equipos van a utilizar un 4-4-2 como fundamento táctico, pero le pondría cuidado a este Daniel Valencia. Él sabe qué es marcarle Santa Fe.
0: A ver, me le voy a atravesar en el camino, señor. Julián, ya entraremos a analizar lo que va a hacer, lo que debe hacer Santa Fe, lo que debe hacer el América, cómo va a ser esa disposición en el terreno de juego de los dos equipos, ¿sí? Para que entremos ya a desmenuzar, ¿sí? ¿Cómo se debe presentar y cuál sería de pronto el trabajo, tanto para Santa Fe como para el América, para ir por el partido? Sofía, regáleme los números de Hernández.
3: El número 21, Nicolás Hernández.
0: 22.
4: Jugó en Independiente Santa Fe en 2019.
0: Listo, Carrascal.
3: El número 15, Rafael Carrascal, el capitán el día de hoy en la cancha.
0: Rafael Carrascal, que será el capitán de terreno de juego. Murillo.
3: El número 7, John Murillo.
0: John Murillo con el 7. Y Tomás Ángel.
3: El número 21.
0: El número 21. Los emergentes de América.
3: En el banco de suplentes estará Jorge Soto, Andrés Mosquera, la número 24, Cristian Tobar, José Cadavid, Carlos Sierra, el número 25, Joel Romero, John Palacios, el número 20, Adrián Ramos, y finaliza con la número 35, Kevin Angulo.
0: Bueno, ahí está la alineación del cuadro americano. tanto la titular como la línea de emergentes. O sea que esto ya está listo, ya dos equipos ya designaron lo que va a ser esa alineación, lo que va a ser esa presentación, frente uno frente al América y el otro frente a Independiente Santa Fe. Bueno, metámonos con Santa Fe. Es el equipo de la capital de la República, es el equipo que entró a esta liguilla, a estos playoffs, ganando sus tres últimos partidos, que era lo que necesitaba precisamente para poder llegar a esa clasificación. Al mismo tiempo se le aparecieron algunos resultados, en algún momento se estuvieron necesitando resultados para esa clasificación de Santa Fe, y aún así algún resultado le dio la posibilidad para que quedara en el séptimo lugar y no entrara en ese puesto 8, que era el que prácticamente se estaba peleando junto al Cali, se estaba peleando junto a Millonarios, se estaba peleando junto al Medellín. Logró llegar a ese séptimo lugar después de conseguir esos 9 puntos, cerrando en Bogotá ese partido frente a Internacional de Bogotá. Ahora, después de la presentación, porque no hay que desligarlo totalmente, aunque son competencias diferentes, pero no hay que desligar el ascenso que ha tenido Santa Fe. Porque si algo que hay que reconocerle es el ascenso que ha tenido el cuadro cardenal, lo demostró en Pasto, lo demostró en Bucaramanga. Sí,
4: hace mucho tiempo, pero...
0: Contra Cúcuta.
4: En Bogotá.
0: Sí, exacto. Entonces, arrancó prácticamente desde ahí, fue a Pasto, ganó en un buen partido, le ganó al Deportivo Pasto. Y en el partido de Bogotá, pues un poco complicado al comienzo, pero ya después, ahí sí, fue simplemente que entrara el primero, y ya después del primero llegó el resto, que le dio la tranquilidad necesaria para esa clasificación. Pero ya en estos playoffs, ya es un todo por el todo. Ya son dos partidos, de partido de ida y vuelta, y aquí no hay derecho a perder. El que pierda se va, así de sencillito es. Entonces, hoy Santa Fe se juega una batalla, sí, entre comillas, una batalla bastante, pero bastante difícil ante el América, que ya hay antecedentes de enfrentamientos, así como de definiciones y de eliminación directa con el América, sí. Hoy, ¿cómo llega este Santa Fe? Ya podemos ubicar cómo llega. ¿Qué tiene que hacer Santa Fe? ¿Cómo debe manejar Santa Fe ese encuentro para poder sacar un buen resultado de la ciudad de Cali? Y cuando hablamos de buen resultado, pues hombre, deben ser los 3 puntos. Y lo importante, no perder y dejar la serie abierta.
4: Vea, profe, este Santa Fe del día de hoy debe ser un equipo práctico. Al ser modelos de espejo, los dos equipos presentan el mismo esquema táctico. Puede ser difícil entrar, puede ser difícil encontrar espacios, sobre todo porque en las zonas del campo ambos equipos van a tener un hombre marcando y referenciando a el mismo hombre de la posición. Entonces, para los defensores va a ser más fácil contener a los dos delanteros debido a que tienen una línea de 4. Y en sí el partido está en la línea de volantes. Como tiene una zona poblada por 8 jugadores en el medio del campo, va a ser fundamental ganar esos duelos. Y eso es lo importante, los pequeños detalles. Santa Fe empató entre semana por Copa Libertadores. Ya usted bien decía que no se puede desligar una cosa de la otra. ¿Por qué? Por los pequeños detalles. Porque en el saque de banda no se fue a apretar al receptor por parte de los defensores de la banda izquierda, que Alexis Zapata había entrado en ese momento. Por Cristian Camilo Mafla, que no fueron a referenciar ahí al receptor. Por un mal cálculo que tuvo Iván Escarpeta.

0: Huerta y a Cristian Mafla, que sabemos que Cristian Mafla en especial no está en su mejor nivel este semestre, que Mateo Puerta viene de una lesión que lo ha marginado de las canchas un mes y un poquito más. Entonces hay que tomar singular cuidado con estas partes del campo, que es también tanto Frasica como Jaycar sepan colaborar, sepan hacer los relevos cuando los laterales vayan al ataque, que sepan que los van a relevar, que no sea el volante de primera línea el que tenga que ir a hacer esos relevos, porque cuando el volante de primera línea va a cerrar al lateral, tiene que ir a cerrar uno de los costados, por el medio viene alguien, y por el medio es muy difícil que no llegue un hombre libre del América para poder cubrir esa zona. Entonces, ese Santa Fe debe ser un Santa Fe ordenado, que sepa retroceder, que no dé ventajas por parte de la espalda de los laterales, y sobre todo de que Hugo y Nahuel tengan la fortaleza de hundir a dos defensas para poder irlos a atacar por el extremo, y que uno pise el área. Viendo el partido de Santa Fe Corinthians entre semana, Santa Fe, cuando Hugo salía a pivotar, Dan Nahuel también salía, los dos salían a arrastrar las marcas para que entraran por los costados ambos, Frasica y Jaycar, que fueron los titulares ese día, ya en el segundo tiempo abrían, pero no llegaba nadie al área, y cuando los extremos iban a tirar el centro, no había quien lanzársela. Entonces tenía que hacer la jugada, tenía que sacar la individual, retroceder el balón. Entonces es eso, que uno de los dos salga a pivotear, salga a trescuartear, que funcione como media punta,
1: salga a arrastrar la marca.
0: Exacto, y que el otro llegue al área a tratar de contener a los centrales y que alguien por detrás llegue a definir.
1: Que se cumpla la función del famoso doble 9.
0: Exacto.
1: Sí, es sencillo, que uno se va a quedar, el otro va a salir
0: a buscarla.
1: Va a despistar, ¿sí? Va a llegar en un momento dado a despistar. Entonces ahí es donde uno dice que se cumpla en realidad la ley del doble 9, porque si no está el uno, está el otro, que va a cumplir exactamente la misma función, que es llegar a finalizar. Ahora, cuando hablamos de cuidado que debe tener Santa Fe, lo importante, en una época se manejaba la frase y el esquema, la situación del famoso precio.
0: ¿Sí? A él salir a buscar el balón, pues, para que no me lleguen por la
1: espalda. Claro, claro. Y eso es lo que hay que hacer, lo que también en su momento, porque, por ejemplo, lo decía yo en el programa del día de ayer, todo el mundo le ha caído un poco a Escarpeta por aquello del gol contra Corinthians. Y le ha caído porque, pues, que no saltó lo suficiente, que no estaba marcando como debía haber marcado. Pero yo digo, siempre uno ve el último punto del error cometido, sí, el último punto, ve uno ese y entonces dice, si no hubiera hecho esto, no hubiera pasado, si él hubiera saltado, si él hubiera estado marcando al jugador, haciéndole esa referencia de otra forma, no en la forma que lo estaba haciendo, no hubiera pasado nada, pero resulta que hay un error inicial.
0: El saque de banda.
1: Sí, ese error inicial, donde se deja levantar el balón, donde se deja que prácticamente reciba libre el jugador contrario, ahí es donde uno dice.
0: Yo le añadiría otra cosa.
1: Que no.
0: Que el equipo se dejó hundir mucho. Tenía los dos delanteros aún en campo y Santa Fe retrocedió tanto que el último defensor, que era el mismo Iván Escarpeta, estaba en la 5.50. Estaba saltando en la media luna prácticamente para defender un centro que iba frontal. Y Alexis Zapata, que era la segunda línea de presión, ya la línea de volantes, estaba prácticamente en la misma altura que Cristian Mafla, lo separaba 10-15 metros y no pudo ir a buscar el receptor que levantó.
1: Claro,
0: el balón.
1: Ahora hay otra cosa que también debemos achacarle a Independiente de Santa Fe, es la falta de definición. Santa Fe tuvo posibilidades de definir, tuvo posibilidades para definir. Hombre, estas son claves, las oportunidades que se den hay que aprovecharlas, hay que meterlas, ¿sí? Y desafortunadamente Santa Fe, en eso, si uno le hace el análisis general a Santa Fe, esa es una de las deficiencias que tiene Santa Fe. Es que si no es Hugo Rodallega, si no es de pronto las apariciones que pueda tener en estos últimos momentos Bustos, ¿sí? No hay nadie más, ¿sí? Y si han tenido oportunidades, Perlaza ha tenido, Mafla. Mafla, sí, acordémonos que al comienzo del torneo Mafla se estaba haciendo presente en el marcador y de un momento a otro llegó y bajó las posibilidades, pero yo creo que si algo tiene que tener muy en cuenta Santa Fe va a ser la definición, aprovechar la media distancia. Es que Santa Fe no ha aprovechado media distancia tampoco, entonces todos esos pequeños son pequeños detalles los que tiene el cuadro santafereño, y que ya con esa explicación que usted acaba de dar, Julián, pues hombre, esperemos a ver cómo se va a plantar el cuadro Independiente de Santa Fe, pero también es cierto que no se le va...

0: A plantar a cualquier equipo, se la va a plantar al América.
1: Un América que también es un equipo que intenta atacar mucho por las bandas, y como le decía Julián, es algo que le cuesta Independiente Santa Fe, porque es la parte donde más vulnerable está Cristian Mafra, quien hemos visto que tiene una caída de rendimiento y que suele ceder mucho la espalda. Sin embargo, hoy no está una de las figuras claves, que es Gerson Guzmán, para América de Cali, y eso es una ventaja que tiene Independiente Santa Fe.
0: Pero sí se, ¿sí se podría decir que es ventaja el que no esté Guzmán?
1: Sí, porque en estos momentos Guzmán cumple la función de cerrar y organizar las líneas, y en estos momentos Santa Fe, América no lo tiene, entonces Santa Fe puede aprovechar.
2: Yo objeto, yo siento que sin Jason Guzmán, aquí el narrador me dijo que no estaba de acuerdo, sin Jason Guzmán este Santa Fe tiene más pragmatismo. ¿Por qué? Porque al tener un doble 9 también tienen que hacer lo mismo que Santa Fe. Ya nos ha explicado usted la ley del doble 9, y es que Daniel Valencia fije a los centrales, sea el que busque y pelee en el área los balones, y Tomás Ángel sea el que se los lleve. Tomás Ángel, aunque en el América no empezó muy bien, recuerdo un partido contra el Cúcuta Deportivo, por allá en la misma Semana Santa, no se encontró, no tuvo la mejor participación, y se tiene en la mente, sobre todo por lo que fue en la Selección Colombia en categorías inferiores y en Atlético Nacional también, de que Tomás Ángel es más definidor. Pero vea que lo he visto mejor en el rol de llevar el balón, administrarlo hacia los costados.
0: Bueno, en otras palabras, usted dice que Zapata amarra al equipo.
2: No, Zapata no, Guzmán.
0: Perdón, Guzmán.
2: No siento que lo amarre, pero todo gira en torno a él. Él es el centro del América. Y si él no está fino, el América no conjuga y no funciona. En cambio, con Tomás Ángel ya es un equipo más colectivo.
1: Para mí es una ventaja que puede aprovechar Santa Fe, porque además dejan espacios, no hay quien organice esas líneas, dejan espacios, Santa Fe aprovecha con ese doble 9 los espacios que deja y hace una contra perfecta que puede llegar un gol.
0: Yo le voy a preguntar eso después a nuestro narrador, él más que nadie lo sabe por aquello de su descripción en el terreno de juego, del trabajo que están haciendo los jugadores, le queda mucho más fácil llegar a tomar, digamos, a dar un concepto bien claro referente a lo que puede, digamos, si hace falta el jugador Guzmán, si no le hace falta al América, vamos a mirar, eso se va a tener muy en cuenta. 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
0: ¿Cómo dice? 7 de la noche, 50 minutos, partido para las 8:20, y usted tendrá toda la información a través de los 1040 de Colmundo Radio y a través de toda nuestra multiplataforma de Casa Albirroja, en la voz de nuestro narrador, de nuestro relator, Alejandro Cortés, el Cortés del gol y del relato. Ya vamos con todos los oyentes, todos los que están siguiéndonos en esta transmisión gigante, porque ustedes también tienen su concepto de lo que vamos a ver hoy en la ciudad de Cali, entre América y el cuadro Independiente Santa Fe, desde el Estadio Olímpico Pascual Guerrero.
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0: Bueno, nuestros hinchas, ustedes también hacen parte de esta transmisión gigante de Casa Albirroja y Colmundo Radio. ¿Quiénes están en el chat? ¿Qué nos dicen ellos?
1: Andrés Felipe Gutiérrez dice, vamos Rojo, hoy Roda llega, hace 2 goles y llega a los 300. John Minerva dice, vamos mi Santa Fe, sí se puede, hoy vamos a pegar primero. Carlos Alberto Vélez dice, hoy ganamos 2-0 con goles de Hugo y Nahuel. Felipe Antonio Delgado dice, vamos mi León a ganarlo. Henry Bernal dice, vamos con el respaldo desde donde estemos a alentar, sí se puede, hoy hay que ir a ganar. Henry dice, Santa Fe puede jugar bien, ya lo ha demostrado y hoy ganamos con concentración, estrategia y actitud. Marco Herrera dice, vamos Rojos con toda. Raúl Bayuna dice, ojalá hoy Mateo Puerta no se vuelva a lesionar. Alejandro Pescador dice, vamos Leones.
0: Bueno, ahí están los hinchas, ustedes sigan ahí conectaditos con nosotros y sigan dando su concepto. Ya comenzó, ya comenzaron esta liguilla, estos playoffs en el fútbol colombiano. Hoy se dio inicio a esa contienda. ¿Qué resultados tenemos en el día de hoy, Julián, de los partidos que se realizaron o que ya se realizó un partido y se está realizando en este momento otro previo al encuentro entre América y Santa Fe?
2: Vea, profe, en el regreso del sistema de playoff después de 5 años sin este método de campeonato, a primera hora, a las 4 de la tarde, en el Metropolitano de Techo, después de tanto vaivén en donde se iba a realizar ese partido, Inter de Bogotá perdió 1-2 ante Atlético Nacional, que vino y pegó primero en esta llave, en la llave del lado izquierdo del cuadro. Al minuto 83, un partido que dio kickoff a las 6:10, Deportes Tolima le va ganando 1-0 al Deportivo Pasto. Y ya más adelante, 8:20, América recibirá a Independiente Santa Fe y cerrarán estas jornadas de ida en el playoff, en la liguilla, como usted lo decía, el día de mañana, 11 Caldas y Junior de Barranquilla a las 6:10 desde la ciudad de Manizales.
1: Y acá en los comentarios están cuestionando lo que está haciendo el arbitraje en estos momentos del partido Tolima-Pasto, dicen que están jugando en contra del Pasto.
0: Bueno, ahí está, es que lo dicho, desafortunadamente el arbitraje en Colombia no sale bien librado, no sale digamos bien de cada uno de los partidos. Desafortunadamente algo se tendrá que presentar. Bueno, yo les hago una pregunta a ustedes, así un poquito, ¿qué le digo yo? Como fuera del partido de América y Santa Fe. Yo ayer tocaba algo de ese tema, sí, el tema de una posible sanción, nueva sanción para Independiente Santa Fe, y es por el comportamiento de un sector de la hinchada, ¿sí? Y digo un sector porque es de una gran minoría, es una gran minoría la situación esta de los hinchas, de los que dicen llamarse hinchas y de aquellos que dicen que aman a Santa Fe, que Santa Fe es el amor de sus amores, pero cuando uno ama, no hace daño, ¿sí? Cuando uno ama, no hace daño, y es así de sencillo. Y esto es lo que está haciendo la hinchada del cuadro cardenal. Dicen amar a Santa Fe, pero están buscando lo que es la situación del mal comportamiento que tienen los hinchas, y eso sucedió en el partido frente a Corinthians. Y se está hablando que la Conmebol está haciendo investigación precisamente de esto. ¿Ustedes qué saben de eso?
1: Profe, precisamente la Conmebol ha visto los videos que se publicaron, porque justamente son actos que se dan a conocer por unos videos que en redes se viralizan muy rápido, circulan muy fácil, y que realmente no son muchos hinchas, son como 3 o 4 hinchas los que cometen estos actos agresivos un poco ante las otras hinchadas, ante la misma hinchada de Independiente Santa Fe, y sobre todo que la advertencia de Eduardo Méndez desde un inicio ha sido evitar este tipo de comportamientos, ya sea desde el madrazo que se le hace al arquero cuando va a hacer un saque. Esa, porque son conductas que le afectan a Independiente.
0: Claro, esa, bueno, esa se pudo haber solucionado un poco en el partido frente a Peñarol, donde de pronto si se escuchó, no se escuchó así como tan constantemente como usualmente lo sabemos oír, Pero, por ejemplo, el acto del miércoles fue, bueno, aparte de lo que pudo haber sucedido entre la hinchada y ante la poca hinchada que había de Corinthians, es que se dirigieron a los jugadores de Corinthians, ¿sí? Y donde sus ademanes, su mofa, era la situación de ir como a la parte máxima de un remedo que se puede hacerle a un jugador, y haciendo la comparación con, en este caso, con un
2: mono.
0: Sí, exactamente. Y yo lo decía, hombre, si nos vamos por la evolución, nosotros dependemos del mono. El único que no depende del mono es Jim Perlaza. Sí, enfatizó de que él no dependía ya. Pero entonces digo, si trabajamos con la evolución, sí, sabemos que dependemos del mono. Pero sobre esto es la investigación más a fondo que está haciendo la Conmebol, porque ya es una cuestión sobre el racismo.
2: Exacto, profe, sobre todo porque hemos normalizado ahí en los espacios deportivos, sobre todo en esta parte del continente, que a decirlo también pasa en el fútbol mundial, se ha normalizado de que para hacer sentir la localía, entre comillas, se tiene el racismo normalizado. Y de hecho, en la Liga Colombiana...
0: Es una forma de ofender.
2: Exacto. En la Liga Colombiana estos actos no se tienen muy, muy arraigados, y sobre todo no se castigan. Di Mayor no tiene conductas deportivas ni económicas para sancionar estos actos. Solo me acuerdo un momento, y fue cuando un técnico del Deportivo Pasto fue sancionado por hablar y tratar con racismo a Elvis Perlaza por allá en el inicio del campeonato de 2025. Pero no llegan hasta ahí, son conductas que solo se hablan y se dicen.
0: Pero de todas formas, si es algo que se está marcando demasiado en el fútbol colombiano, yo creo que las autoridades del fútbol ya tienen que meterse en esto. Pero a nivel internacional está sucediendo
2: de hecho,
0: y Santa Fe en este momento está en el ojo del huracán, y si le sancionaron la vez anterior con los famosos $10,000,
2: va a ser peor.
0: Va a ser pues de pronto peor, como puede ser de pronto igual, pero de todas formas
2: el problema es que
0: al fin y al cabo es sanción.
1: Son conductas que finalmente dejan mal a la hinchada Independiente Santa Fe. Cuando Santa
0: a un sector. Yo no diría que tanto a la hinchada,
2: a un sector.
0: Sofía, yo diría que al mismo fútbol colombiano, que a la misma institución como es Independiente Santa Fe, son los que les están quedando mal. Los hinchas, en medio de todo, no están tan tocados ahí en el asunto, porque prácticamente sobre ellos se genera la culpa de lo que, mejor dicho, ellos son los culpables de que estén dando. Lo que pasa es que no hay que generalizar la hinchada, sino es una minoría, y lo triste es que esa minoría son dos o tres.
2: Dos personas, exactamente.
0: Que son los desadaptados. Ahí es donde uno le reclama esto. Entonces, pues vamos a ver si sigue en investigación la presentación o la actitud, mejor, de algunos hinchas que dicen llamarse hinchas de Independiente Santa Fe y que adoran a su equipo y que lo aman sobre todas las cosas del mundo, y sin embargo están atacándolos en una forma indirecta. 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
0: ¿Cómo dice? 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Estos son los mensajes que están en Colmundo Radio, que están en casa albirroja, porque creen en nosotros, creen en nuestra información y por eso nos están ubicando en los primeros lugares de toda esa hinchada de Independiente Santa Fe. Campeones de respeto, goleadores de paz.

0: Di Mayor, 36 colores en una camiseta. Di Mayor, el fútbol nos une. 8 de la noche y 3 minutos en todo el territorio colombiano. Ahí está. Bueno, adelantémonos un poco en estas llaves que se están realizando. La llave entre Inter de Bogotá y Atlético Nacional, y la llave entre Tolima y el Deportivo Pasto.
1: Esta que se está jugando, sí, señor.
0: Los ganadores de esta llave se enfrentan entre sí.
1: Sí, señor, profe. Se enfrentarían en semifinales. En caso de pasar Atlético Nacional, el local sería Atlético Nacional, que es lo que se le garantizó por ser primero, terminar de local en las dos primeras fases.
0: El ganador de esta llave, o sea, los ganadores, mejor, de estas dos llaves,
1: de este cuadro,
0: exactamente, cuadro, se estarían enfrentando, ¿sí?, para ir a la final.
1: A la gran final. Exacto.
0: Y de la otra llave, o sea, donde está Santa Fe, donde está América, donde también la otra llave es
1: Junior Once Caldas,
0: también se va a manejar de la misma forma.
1: Exacto, profe. Que en caso de pasar el Junior de Barranquilla, se le garantizaría su localía en la semifinal, en el segundo partido, en el de vuelta. Entonces, los dos equipos que tuvieron ventaja deportiva, entre comillas, terminarían como local tanto en cuartos, que es la fase que estamos disputando, como en semifinales.
0: Bueno, listo. Entonces, estos son los cruces que se hacen en un momento. Hoy, la fecha como tal. Mañana tenemos partido, sí. Mañana,
1: un partido.
0: Ahí, señor, el partido
2: el
0: de
2: Junior Once Caldas.
1: 6:00 p.m.
0: Junior Once Caldas, mañana.
2: Domingo 10 de mayo, 6:00 p.m.
0: El partido de vuelta entre Santa Fe y América es el día
1: martes.
0: Hora
1: 8:30
0: también se va a jugar el partido de vuelta, el partido definitorio para lo que va a ser el cruce, para saber el siguiente encuentro contra quién.
1: Ese día se juegan dos partidos. En primer turno, 6:20 en el Atanasio Girardot, Atlético Nacional recibe a Inter de Bogotá. Lo vale 2-1 para Atlético Nacional. El Santa Fe América a las 8:30 aquí en el Campín. Y ya el 13, o sea, ese miércoles, el día después, Deportivo Pasto recibirá al Deportes Tolima en el Departamental Libertad a las 6:00 p.m. Y en el Romelio Martínez de la ciudad de Barranquilla, a las 8:15, Junior de Barranquilla recibirá 11 Caldas.
0: ¿Está definido fecha, digamos, después de que termine el día miércoles para seguir jugando esos cruzados?
1: Sí, profe, ya cuando se tengan clasificados se jugará ida y las idas el fin de semana que sigue, o sea, el fin de semana del 15 y 16 de este mes, o sea, 15 y 16 de mayo. Y como hay compromiso internacional esa mitad de semana, hay equipos que tienen su compromiso internacional. Hay partidos que se podrían jugar desde el día viernes del fin de semana después, o ya se repartirían entre sí, dependiendo de los clasificados, entre sí, entre sábado y domingo de ese fin de semana.
0: O sea que nosotros seguiríamos trabajando, ¿sí? Trabajando, sí, el martes y trabajando el fin de semana.
1: Dios quiera, sí, señor.
0: Con la clasificación de Independiente Santa Fe. 8 de la noche y 6 minutos. Bueno, vayamos y les digo yo, en una época se le decía, bueno, la Lotería de Bogotá. Después les digo cuál es el eslogan.
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0: Bueno, señoras y señores, gracias por acompañarnos, gracias por estar en sintonía y ahí pegaditos de nuestro chat aquí en Casa Albirroja y a través de los 1040 de Comundo Radio, la radio que te acerca. Seguimos subiendo los números, eso es importantísimo. Ya tenemos la señal de la ciudad de Cali, un estadio que podríamos decir hay un buen número de aficionados que están acompañando al cuadro americano, y eso es bueno porque los dos equipos se van a prodigar en el terreno de juego precisamente para darles un buen espectáculo a todos los hinchas que esta noche acompañan a los dos equipos, porque ahí hay la mayoría obviamente hinchas del cuadro americano, pero también habrá uno que otro hincha del cuadro Independiente Santa Fe. Recordemos la nómina del cuadro cardenal, del cuadro Independiente Santa Fe, para su enfrentamiento frente al cuadro de América, cuando estamos a 10 minutos de dar inicio a este encuentro.
1: Vea, profe, 4-4-2, lo que propone el profesor Pablo Repeto hoy. Número 1 en el arco, Andrés Mosquera Marmolejo. Los cuatro defensas, por izquierda, el número 32, Cristian Camilo Mafla. 15 para Iván Escarpeta, y la titularidad es consecutivas por liga. El número 3 para Víctor Moreno, y el 4, la novedad, Mateo Puerta. Dos volantes de recuperación, el 16, el cabezón, el histórico de Independiente Santa Fe, Daniel Torres. Y a su lado, el número 6, un combativo, un hombre que no empezó muy bien el semestre, pero que ha ido repuntando. 6 para Kilian Toscano. Ya más adelante, dos volantes ofensivos, dos extremos. El número 8, Omar Fernández Frasica. Y el 27, Jaycar Perlaza, para dejar en punta a dos delanteros. Número 19, Lautaro Nahuel Bustos, desde el sur del continente. Y desde Candelaria Valle, 11, Hugo Rodallega.
0: ¿Será que Hugo tendrá que bajar hoy más de la cuenta para que lo acompañen con el balón, para recoger el balón o para algo? Porque es que démonos cuenta que hay momentos del partido donde uno ve a Hugo como perdido adelante, y entonces él, para recuperar balón, baja, y de pronto ahí es doble terreno que tiene que él caminar, correr, algo así, para poder llegar al ataque en un momento dado.
1: Lo ideal sería que el que tiene más desgaste y el que tiene más gasolina en el tanque es Nahuel, sí, y sea el que tenga que bajar más para ya dejar a Hugo Rodallega, que es el delantero letal. De hecho, Hugo Rodallega en Colombia, jugando en la Liga Colombiana, ya sea con el Deportivo Cali, con el Deportes Quindío y con Independiente Santa Fe, su víctima favorita es el América de Cali. Entonces hay que dejarlo en punta. Se le tiene medida, entonces esperemos que hoy también pueda marcar. Pero el que debe hacer el desgaste es Nahuel. Es el que más debería trespuntear, ser en media punta e hilar la línea de volantes con Hugo Rodallega.
2: Y Nahuel, que viene de una buena racha y que demuestra la titularidad nuevamente en Independiente Santa Fe, que se pedía bastante. Un Nahuel que en el último partido por liga anotó gol, y sobre todo que ha sido ese jugador clave, ha sido el jugador del partido contra Inter de Bogotá, y es uno de esos jugadores que se espera, porque es uno de esos jugadores que tienen la talla a nivel internacional y puede vencer a este América de Cali.
0: Y que usted dice una cosa importante, viene en una buena racha Nahuel, sí, viene anotando, y además que el partido precisamente de Copa jugó un buen partido y tuvo oportunidades, le faltó de pronto un poquito de cabeza fría para llegar a definir, pero que de todas formas se prodigó en el terreno.
2: Fue el segundo mejor calificado ese partido, con una calificación de 7.7, lo superó Hugo Rodallega con 7.8.
0: Bueno, entonces ahí está, o sea, se puede decir que estaban casi equilibrados los dos jugadores del cuadro cardenal. América, ¿cómo forma el cuadro americano?
2: Con la número 1 y en el arco estará Jen Fernández. En la línea defensiva estará conformada por 4 jugadores: Luis Miguel Mina, Marlon Torres, con la número 22 Nicolás Hernández, y con la número 30 Omar Bernet. Más adelante, con línea de 4 también estará el número 7 Jean Lucumí, número 15 Rafael Carrascal, el capitán, el que hará respetar la cancha por parte de América de Cali, el 5 José Escobar, y el número 7 John Murillo. Más adelante los delanteros serán Daniel Valencia y Tomás Ángel.
0: Bueno, son los jugadores dispuestos ya por David González y por el profesor Pablo Repeto.
1: Vea, profe, que la curiosidad, a usted que tanto nos recalca la ley del ex fuera de micrófonos, hay 3 ex Independientes Santa Fe, los 2 centrales titulares, tanto Marlon Torres como Nicolás Hernández, jugaron con esta camiseta. Y uno que no mucha gente tiene referenciado, el goleador Adrián Ramos, que regresó del retiro, viene de marcar gol. También jugó en Independiente Santa Fe por allá cuando estaba iniciando.
2: Y en Independiente Santa Fe también hay ex América, que es Alexis Zapata, que no tiene su mejor racha, pero que hoy puede ser el día que puede buscar revancha.
0: Ah, bueno, no, entonces esperemos ahí. Entonces los dos equipos con la ley del ex, tanto América como Santa Fe. Entonces, que de pronto los ex tengan la posibilidad.
1: Es que por la envergadura del duelo, es el duelo de Rojos de Colombia, por la envergadura del duelo se han compartido jugadores bastante importantes, sino el más importante, don Fred Eusebio Rincón, que pasó por ambas instituciones. Sí, supo ser campeón con América.
0: No, y aparte de Rincón hay otros jugadores que
1: Alfonso también, Peñón.
2: Sí, ¿y qué es partido para igualar o para superar? De los últimos 10 partidos, Santa Fe ha ganado 4, empatado 3 y perdido 3. Hoy es el momento donde Santa Fe puede ganar 5.
0: Bueno, ahí está. Bueno, don Jim Perlaza, necesito la fanfarria, porque acaba de salir tanto América como el cuadro Independiente Santa Fe al terreno de juego, y el cuadro cardenal va, como lo decían mis compañeros, como lo decía la mayoría de nuestros compañeros, amigos y seguidores de Casa Albirroja, que están a través del chat, también querían el uniforme blanco con vivos rojos, América totalmente de rojo. Entonces, recibamos a los equipos en contienda con toda la fanfarria necesaria. Ese rugido lo vamos a escuchar, pero bastante, bastante, en este encuentro entre Cardenales y Escarlata y Diablos Rojos, ¿no? Los Diablos Rojos.
1: Esa leyenda del Diablo en América ha sido cambiante.
0: Exacto, eso le iba a decir. Cambiante, hubo alguien que dijo que no, que eso había
1: pecoso,
0: que,
1: ¿no?,
0: que quitarlo, que porque... Bueno, habían un poco de cosas ahí, hasta se entraban a manejar, ¿cómo se le dice a eso? Cuando se tiene agüeros, también se decía.
1: Cábalas.
0: Sí, cábalas y toda esa situación. Sin embargo, pues el América de toda la vida se ha conocido como los Diablos Rojos. En este momento, actos protocolarios en la ciudad de Cali, en el Estadio Pascual Guerrero, se está escuchando el himno de nuestro país y también el himno de la ciudad de Cali para todos los hinchas que están en este momento en el estadio acompañando a los dos equipos. 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
0: 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Estamos listos para las grandes gestas del continente. 8:17, a 3 minutos de dar inicio al partido. Y yo de una vez no vamos a darle más vuelta al asunto. Ya hay gente que me ha estado diciendo, bueno, ¿y quién va a narrar el partido? ¿Y dónde está Alejo? ¿Y dónde está? Pues aquí está. Señoras y señores, tengo el gusto y el placer de presentar a nuestro narrador, a nuestro relator, Alejandro Cortés, el Cortés del gol y del relato. Alejito, bienvenido a Casa Albirroja, porque hoy está el partido entre América e Independiente Santa Fe.
11: Muy buenas noches, profe, para usted, para Julián, para Sofía, para todos nuestros oyentes. Nos trasladamos al Olímpico Pascual Guerrero, en la ciudad de Cali, en el departamento del Valle del Cauca, para este partido de ida, de playoffs, de cuartos de final, entre Santa Fe y América, América frente a Santa Fe, donde esperamos que el equipo cardenal se traiga un resultado bastante óptimo a la capital de la República para definir el próximo martes. Y como arrancamos con datos, profe, le voy a dar unos datos. América de Cali no pierde en el Pascual desde el 15 de octubre del año pasado. Estamos hablando, lleva 7 meses invicto en el Pascual. Esperemos que hoy Santa Fe le rompa esa racha. Y Hugo Rodallega nunca le ha marcado al América con la camiseta de Santa Fe. Hoy podría ser la primera vez. ¿Qué tal si marca un doblete y hoy llegara a los 300 goles?
1: Las rachas están para romperse.
0: Sí, claro, y eso a cualquier momento se pueden dar. Y no hay fecha escrita, ¿sí? ¿Cómo es que dice el dicho? No hay deuda que no se pague, ni plazo que no se cumpla. Y eso puede ser, esa puede ser una alternativa, la que se puede dar en el día de hoy, que Hugo Rodallega le marque al América. Y chévere sería, y digo chévere, entre lo chévere, es que chévere fuera que los dos goles que convirtiera Hugo Rodallega rompería esa racha y al mismo tiempo armaría los 300 goles. Eso está muy bien y eso es lo que esperamos, y entonces esa es la tarea de don Alejandro Cortés, precisamente cantarle los goles a Hugo Rodallega en la búsqueda de los 300 goles del cuadro rojo.
11: Sí, señor, nos metemos entonces con esas cábalas, con esos datos, y paso a saludar a Lucy Forero, que nos dice: vamos Santa Fecito, porque rojo solo hay uno y se llama Santa Fe. También a Ávila 220, Marmo está jugando con la nueva camiseta, huele a cábala. Y José Pérez dice: buenas noches, ganamos 1-0 con toda León. 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La sintonía que usted llega desde los estudios de Colmundo Radio en la ciudad de Bogotá. Todo listo, todo preparado, profe. Antes de que arranque el compromiso, dígame su marcador para esta noche.
0: Bueno, yo quiero que Santa Fe gane 1-0.
11: 1-0, está como don José Pérez, que también dice que ganamos 1-0. Ana Sofía, su marcador.
2: Alejo, no quiero decir mi marcador, solo victoria para Independiente Santa Fe.
11: Bueno, otra cábala. Y Julián, su marcador.
1: El profe me quitó mi marcador, para mí era 1-0, pero ya para ser diferente, 2-1.
11: 2-1, yo digo que ganamos 2-0 con un doblete de Hugo. Y hoy llegamos a los 300, su gol. Da la señal el central Carlos Ortega. Rueda la pelota, juega América Santa Fe. Sí, señor, y usted lo escucha a través de las plataformas de Casa Albirroja. Comparta la transmisión, recuerde dejar su like y envíe su comentario. Hoy somos Leones, hoy somos Cardenales, hoy vamos por la victoria. Va a haber un saque de banda, corre de paz, campeones del respeto, goleadores de la paz, todos somos Red de Paz Nacional. Dominando el número 5, hablamos del jugador que aparecía por esa zona, Josen Escobar, cambiando de costado para Luis Mina. Mina que intentaba el centro, bien cortado Independiente Santa Fe. En zona defensiva, lanzando el pelotazo, buscando a Hugo Rodallega, la para Nahuel Bustos, la lleva el argentino, intenta abrirla para Jaycar Perlaza. Jaycar Perlaza por banda occidental, le marca la diagonal, el remate a puerta, desviado cerca del vertical derecho de la portería, defendida por John Fernández. 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
11: Y va sacando Jan Fernández, que va saliendo como portero líbero, intentando buscar oportunidad de pase. Llega hasta el semicírculo, la denominada media luna, donde transporta la pelota el portero del equipo escarlata. Juega de cerca para que la lleve, para que la transporte el jugador Torres, metiéndola para Murillo. Murillo que le comió la espalda a Víctor Moreno. La tiene John Murillo, el remate cruzado. Cerca también a la portería de Andrés Mosquera Marmolejo. En esta oportunidad se dejó comer la espalda a Víctor Moreno y estaba el rápido, el que aparece también en estos momentos importantes, el jugador John Murillo, Ana.
2: Y esto es lo que se pedía en la previa, justamente que Santa Fe cuidara su espalda, porque es por donde más le llegan, por donde más logran desequilibrar a Santa Fe. Y esta primera llegada no pone a padecer a Santa Fe, sin embargo es algo que el América empieza a imponer condiciones y le puede preocupar a Independiente Santa Fe a un futuro.
11: ¡Vamos, León! ¡Esta noche ganamos! ¡Esta noche nos traemos los 3 puntos! 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Domina la pelota en todo el centro del campo, Daniel Torres, abriendo para Omar Fernández Frasica, la lleva el número 8 de Independiente Santa Fe, hace la gambeta, lanza el centro, Hugo Rueda llega, intentaba la 5 con 50, había una carga por la espalda, el juez central Carlos Ortega del departamento de Bolívar, para la contienda, para las situaciones, porque Nicolás Hernández, el central escarlata, quedó lastimado después de la carga de Hugo Rueda llega.
0: Pero en la ya van dos llegadas claras, una la que tuvo el cuadro Independiente Santa Fe en los primeros segundos, donde prácticamente coge a contrapierna a los jugadores del América y el remate que sale desviado. Y lo mismo hizo el América con el pase largo para perder la posibilidad de abrir el marcador. Ojo con estas clases de jugadas, van a ser salidas rápidas las que va a tener y el cuadro americano es una de ellas. En esta jugada anterior se le reclama que Rodallega como que se posó, como que se sostuvo en los hombros del arquero del jugador del América.
1: Pero fue raro, profe, porque se sostuvo con sus dos piernas, entonces como que las piernas lo abrazaron, abrazaron el rostro de Nicolás Hernández que se está doliendo en el piso. Pero ya pidieron la asistencia médica, de pronto usted sabe que con los taches, el tipo de tache puede ser cambiante entre goma y aluminio, pueden haberlo rayado, puede haber un tipo de corte o solo puede ser el dolor que sintió el jugador por la caída y el impacto de Hugo Rodallega, pero esperemos que Nicolás Hernández se pueda recuperar y pueda seguir disputándose el partido.
2: Y los primeros minutos son bastante intensos, ninguno de los dos equipos quiere ceder la posesión, quieren ambos imponer condiciones y esto se refleja en las dos llegadas de los equipos.
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11: Y bueno, queda todavía en el piso Nicolás Hernández, parece que la cosa es seria y es un jugador que está regresando, se perdió gran parte del campeonato también por molestias y lesiones musculares. Saludo a esta hora a William Barón, que dice: vamos León, hay que jugar directo. Blanca nos dice: vamos Santa Fe. Y Ana Belén me pide que hoy le relate 2 goles de Rodallega. Ojalá, es lo que estoy deseando, Ana. Estoy deseando llegar a los 300. Ojalá esta noche se dé la oportunidad. Va levantándose del césped Nicolás Hernández, algo mareado. Lo acompañan. El departamento médico del equipo Escarlata lo van a sacar del campo de juego para atender al número 22, al que hoy comparte saga con Marlon Torres, mientras que se reactiva el banco de suplentes de América de Cali. Por ahí ya veo al jugador Tobar, que está muy pendiente a recibir indicaciones del profesor David González por si tiene que ingresar al campo de juego. Ajusta la pelota en la 5:50 el brasileño Jean Fernández y va a sacar, va a reanudarse el compromiso. Se la está pidiendo el ecuatoriano Daniel Valencia, también lo hace lo propio Tomás Ángel. Va a sacar de pierna izquierda el cuidapalos del equipo Escarlata, tomándose su tiempo. Le relato sobre el minuto 5 de la primera parte: 0 para América de Cali, 0 para Independiente Santa Fe. Hay una mano, da la norma la ventaja, la domina la América de Cali, que intentó buscar a Murillo, revienta la pelota, mató a puerta, le queda para el control de Nahuel Bustos, llegaba la marca de Jean Lucumí, recupera Jean, iba y pasó por el centro de los hombres, bien Kylian Toscano, le roba la pelota, la abre para Jaycar Perlaza en el costado occidental, la tiene Jaycar, Jaycar para Toscano, Toscano que hace la individual, eso falta, juez, falta, falta, falta, que no le falte descargar la app de ASB Radio, falta de Lucumí sobre Kylian Toscano.
0: 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Tiro libre a favor del cuadro Independiente Santa Fe, acentuadito en el terreno de juego el cuadro cardenal.
11: y se prepara para sacar, para jugar en corto, Independiente Santa Fe con el cabezón Torres, la descarga para Kylian Toscano, atrás para Iván Scarpetta, la tiene el Kaiser que hoy reemplaza a Emanuel El Turro Olivera. Daniel Torres se resbaló en el pase, la terminó rifando, recupera la América de Kelly, bueno, recupera es un decir, porque tampoco tuvo precisión a la hora de buscar al compañero Lucumí. 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La tiene Cristian Camino Mafla, buscando a Mar Fernández Frasica. Bien, se lanzó en ataque Mafla, puede lanzar el centro, espera Hugo Rueda, ¡llega!

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1: ¡Gol! ¡De Independiente Santa Fe! Queríamos dos de Hugo y ya llega el primero. Apenas arrancando el compromiso. 7 minutos me marca el cronómetro. Una escapada por el sector izquierdo. Una subida al ataque de Cristian Camilo Mafla para lanzar el centro, para buscar al goleador, al capitán en el primer palo, que le gana la posición al zaguero central, que le define a Jean Fernández, que le marca por primera vez al América de Cali con la camiseta de Independiente Santa Fe. Huguito, estamos a uno de los 300, 1 para Santa Fe, 0 para el América.
0: Hay gol chévere en Colombia y el gol de Santa Fe, don Julián.
2: Don Hugo Rodallega Martínez solo aparece en los momentos importantes, en los momentos donde aparece un verdadero ídolo, un hombre que ya sabe marcar con este Santa Fe. La primera vez que le marca a la América, lo decía ya nuestro narrador, pero es eso, 3 pases y Hugo ya estaba definiendo. Va Santa Fe.
1: Cuidado porque va León, sacar el disparo. Kilian Toscano en 2 tiempos se queda con la pelota. John Fernández.
2: 3 pases y ya estaba definiendo. Hay que mantener esa constancia. La primera que se remató, la primera que se tuvo frente al arco y se convirtió en gol. Con esa contundencia es que se sacan los partidos y, ¿por qué no?, los campeonatos.
0: Hay gol Chevrolet en Colombia y el gol es de Santa Fe a la Sofía Kiragui.
3: Un gol que llega a la temprana del partido, que ilusiona a Santa Fe con la victoria, pero que se tiene que centrar en mantener el gol, en no descuidar ese marcador que ya lo pone con la victoria parcial, y sobre todo un gol que rompe una racha y que se espera que pueda romper otra, como lo dijimos en el partido. Cuando en estos momentos hay un jugador del América tendido en el piso por un encontrón y es Rafael Carrascal, quien presenta molestias en su hombro por un choque que tuvo con Cristian Camilo Mafla.
0: No, y hay que tener en cuenta una cosa, hablando de la anotación de Hugo Rodallega, Santa Fe sale bien por el costado de Mafla, está saliendo rápido, está saliendo preciso en los momentos claves, que es llegar y tener la seguridad del dominio de balón y tener esa visión, que fue la que tuvo Mafla precisamente para llegar al centro. Ahora, que de todas formas, el hecho de llegar en el momento preciso de Hugo Rodallega le gana la posición a su marcador y simplemente lo que hace es meter la punta de su zapato para que ese balón cambie de dirección y se le meta al fondo al arquero del América.
1: Sí, señor, ya gana el León, en 10 minutos lo gana con anotación de su goleador. Cuidado porque se aproxima el América de Cali. Bueno, la pelota más rápida que el jugador Luis Mina y el saque de banda con Rede Paz. 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Juan Nivia nos dice, bien a mantener el marcador. William Barón, muy bien Santa Fe, hay que apretarlos. Freddy Germán Sánchez, vamos Santa Fecito. Y Hugo Leonidas, dale rojo, dale Santa Fe, vamos por el segundo. Domina la pelota en el centro del campo América de Cali con Carrascal, jugando de cerca para Josen Escobar, la tiene el hombre de las trenzas, Josen para Carrascal, tiene la pelota atrás para Nicolás Hernández, Hernández abriendo para el ex Millonarios, para Omar Bertel, Bertel atrás para Nicolás, que dice un instante, una pausa, intenta hacer apertura de cancha con John Murillo, Murillo que lateraliza, ahora se mete por dentro, buscando a Ángel, el remate a puerta, el zurdazo de Tommy, de Tomás Ángel, muy cerca a la portería de Andrés Mosquera Marmolejo, y el saque de puerta con ASB Noticias, de lunes a viernes, una buena noticia.
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1: Va a sacar Andrés Mosquera Marmolejo de pierna derecha el cuidapalos, pasamos a la zona de ataque, se interpone Josen Escobar, se la deja para el ecuatoriano Valencia, bien recupera Daniel Torres, la tiene Dani, hay que entregarla, Dani terminó perdiendo, recupera el América de Cali, la transporta Josen Escobar, buscando a Lucumí, cuidado porque Lucumí intenta abrir para Mina, bien parado Toscano, no la puede controlar del todo bien Nahuel Bustos, recupera el elenco escarlata al equipo americano con el capitán de campo, con Rafael Carrascal, Carrascal tirando la pelota atrás y empieza desde cero el equipo de David González a intentar crear la acción ofensiva. La transporta el número 5, estamos hablando del jugador José. Jackson Escobar. Por dentro tocando la pelota, van a abrir por el sector derecho. Una imprecisión en la apertura de cancha. Y el saque de banda con Red de Paz. 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Caras largas en las tribunas del Pascual Guerrero.
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1: Transporta la pelota Valencia, se apropia de ella Valencia, le corría por banda derecha a Mina, viene el centro de Mina, bien paradito Cristian Camilo Mafla, el rebote de nuevo para América, América que buscaba con Valencia, revienta Kylian Toscano, y le va a caer para Nahuel, y Nahuel que ganó de pura técnica, hizo falta y eso es amarilla, juez, por supuesto, lo van a pintar al número 22 del equipo Escarlata, la referenciamos a Ana Sofía Kilawi.
3: Tenemos la primera amarilla del compromiso, la primera amarilla para América de Cali y es para el número 22, Nicolás Hernández.
1: Qué bien le ganó con el cuerpo, profe Nahuel Bustos Hernández.
0: Es que esa es una de las ventajas que tiene Bustos, que se arma muy bien y sabe proteger el balón, sabe buscarlo y al mismo tiempo crear esa posibilidad de la falta. Y era la única alternativa que tenía el jugador americano de no dejar ir a Bustos. Era simplemente cogerlo prácticamente del cuello y decirle quieto por acá y ahí estuvo la tarjeta amarilla. Bien por lo que ha hecho Bustos, bien por lo que está haciendo Santa Fe.
1: Me gusta este primer cuarto del partido. La tiene Hugo, el capitán, abriendo para Jaycar Perlaza. Perlaza de nuevo para Hugo Rodallega. Atrás para Mateo Puerta, Puerta para Iván Escarpeta, la tiene el Kaiser, Iván Escarpeta intenta abrir para Hugo Rodallega, buen control, intenta el sombrerito, la saca, la revienta Josen Escobar que termina estrellándose con Hugo Rodallega y el saque de banda con Red de Paz, campeones del respeto, goleadores de La Paz, todos somos Red de Paz Nacional, ya tenemos casi 15 minutos de compromiso y ya lo gana desde tempranito, desde el minuto 7 de la primera parte, lo gana Independiente Santa Fe con la asistencia de Mafla y la anotación de Hugo Rodallega. Recupera Tomás Ángel, intentaban buscar a Carrascal, le queda para Víctor Moreno, Moreno que abre para buscar a Jaycar Perlaza, lo sobrepasa la pelota y el juego de banda es para el equipo de David González Julián.
2: Vea que aquí el balón que venía frontal para Jaycar, hay que conectar más con la banda derecha. La banda derecha de Mateo Puerta y Jaycar Perlaza está siendo inexistente, no está pesando en el partido y sabemos la capacidad que tiene Jaycar y también lo que nos ha demostrado Mateo en su estadía en Santa Fe. Hay que utilizarla más para equilibrar el ataque y no llegar a ser predecible el narrador cuando la maneja el América en zona media.
1: Con Josen Escobar que la tira atrás para Marlon. Marlon abriendo para Hernández. Nicolás Hernández le da alguna indicación a Omar Bertel. Bertel por dentro para Josen. Josen que va a buscar a Lucumí, ya Lucumí para Rafael Carrascal, la tiene el jugador, el capitán de América de Cali que la abre para Luis Mina, Mina que se prepara para centrar, bien la marca de Cristian Camilo Mafla, el rebote de nuevo para América, bien Omar Fernández Frasica y nos vamos en la contra, y nos vamos en la contra con Frasica, la tiene Omar Fernández Frasica, se apoya con Nahuel, Nahuel para Daniel Torres, que pasa hermoso, para que corra, para que vaya por la banda izquierda Frasica, va a llegar o no va a llegar, por supuesto que llega, la tiene Omar Fernández Frasica por dentro, va a buscar a quién, a Nahuel Busto, remate Nahuel, remate Nahuel. Prefiere hacer el cambio de frente para la llegada de Puerta. Puerta que va a lanzar el centro. La pelota se queda en la muralla defensiva. Le queda para Hugo Rodallega. Rodallega que intentaba buscar el perfil. Recupera América de Cali. Y cuidado porque salía. Bien Puerta que recupera. Escarpeta para Nahuel. Nahuel para Kylian Toscano. Toscano y qué entrada fuerte. Qué entrada fuerte la de Carrascal sobre Nahuel. Van a parar el partido porque en el piso se encuentra Nahuel. El juez central da la continuidad. La tiene Frasica. Omar Fernández Frasica con Jaycar, de nuevo para Frasica, Frasica y el disparo, Puerta completamente desviado, me gusta Santa Fe, salió con todo el León.
0: Está haciendo un buen trabajo el cuadro Independiente Santa Fe, buen trabajo el que está haciendo el jugador Mafla, buen trabajo el que hace Puerta por momentos cuando tiene que llegar al ataque y bien secundado por lo que hace Bustos buscando también la compañía del jugador Hugo Rodallega, impresionante el trabajo, la marca, la presión, la salida, eso es lo que le está dando frutos al cuadro cardenal y por momentos el América se ve un poco impotente, se ve así como asustado y beligerante algunos jugadores que entran a la marca de Santa Fe.
1: Algo pasa con el portero Jean Fernández, está al parecer aquejando algún dolor y también intenta hidratarse. Seguramente calienta a Ana Sofía Quilagüí, el portero emergente. Estamos hablando de Soto.
3: Jorge Soto puede estar calentando porque presenta molestias. Jan Fernández se sale de la cancha y se para el juego por completo. Lo revisan y parece que es como un malestar físico, como si tuviera algo más que un dolor, sino algo como...
1: como un mareo.
3: Mareo, sí.
0: Está así como mareadito.
2: Aunque también los arqueros sabemos que son los gestionadores por defecto del juego. Puede que
3: pero en estos momentos no les conviene a América.
2: No, pero Santa Fe se le está viniendo encima, tiene que bajarle un cambio al partido. Entonces puede que Jan Fernández esté gestionando para que Santa Fe le baje un poco los aires y pueda empezar a regular el América para coger un segundo aire y poder salir a por el resultado aquí en Cali.
0: Y como se puede decir que el partido está empezando, entonces de pronto eso hace parte de esa estrategia que puede tener lo del jugador del América.
1: Bueno, ya se reincorpora el portero brasileño Jan Fernández, juega como portero líbero para la banda derecha, para que salga el equipo escarlata. Van a buscar a Luis Mina, la tiene Mina tirando la pelota atrás para que la transporte Torres, le va a quedar a Hernández, Nicolás Hernández con la pelota, se le va lateralizando Omar Bertel, la recibe el número 30, intentaba buscar a Jan Lucumi, recuperó bien Jaycar Perlaza, se le fue, no pudo controlarla Jaycar, saca de banda la América, la tiene Josen Escobar, atrás para Nicolás Hernández, Hernández para Marlon, Marlon que va saliendo por el sector derecho, jugando para el capitán, para Rafael Carrascal, Carrascal que hace la gambeta, hace pasar de largo a Nahuel Bustos, le queda en zona del centro del campo a Josen, Josen Escobar de nuevo para Carrascal, Carrascal para quién, para Ángel, cuidado porque se viene Tomás Ángel, abriendo para Luis Mina, Mina que va a lanzar el centro, van a buscar a Lucumí, bien, ahí estaba, atento Mateo Puerta, la pelota circula y de nuevo Puerta, jugándose la vida en esta, el saque de banda con Redepaz, campeones del respeto, goleadores 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Omar Bertel para Hernández, Hernández con la pelota, ahora para Marlon, Marlon para Josen, la tiene el número 5, Josen Escobar, abre para Rafael Carrascal, Carrascal que tenía la marca de Omar Fernández Frasica, no entrega la pelota, ahora sí lo hace con Hernández, Hernández abriendo por banda izquierda para Omar Bertel, Bertel el pase directo para John Murillo, bien, ahí ganaba Iván Escarpeta, revienta el Kaiser con pierna derecha, intentando buscar a Hugo Rodallega, la defensa de la América, y el juego de banda es para el equipo de Pablo Repeto.
0: Mire, y hay una cosa que hay que abonarle al cuadro Independiente Santa Fe, y es que está aprovechando los errores que está cometiendo el América en los pases. Desafortunadamente no ha sido muy congruente en esos pases el cuadro americano, y ahí es donde Santa Fe ha estado encima de esa marca y ha ganado esos rebotes que por el momento le llegan.
1: Cuidado porque se viene Santa Fe con Jaycar, Jaycar que va a buscar Omar Fernández Frasica, primero Luis Mina que la revienta, la controla Tomás Ángel, se viene la dinastía Ángel, ¿qué quiso hacer? Se quiso comer cuento y ahí estaba Nahuel Bustos, la dejan para Hugo, Hugo que se perfila, la pincha que pasa hermoso, Jaycar Perlaza que no la puede dominar, queda en la bolsa a Jan Fernández. Ana,
3: sigue llegando Independiente Santa Fe, sigue buscando ese segundo gol, sabe que puede terminar el primer tiempo perfectamente con un segundo gol cuando apenas inicia este partido, apenas son 20 minutos los que se han jugado, pero Santa Fe muestra las ganas y tiene al América perfectamente metido.
1: Sí señora, lo tiene completamente dominado, pero el juego es de instantes, de momentos. Este es nuestro momento, tenemos que marcar otro gol más para alargar la diferencia. Va a sacar de banda Cristian Camilo Mafla, se prepara el lateral izquierdo, se toma su tiempo, levanta cabeza, toma distancia, juega para Hugo Rodallega, pasa la pelota, le va a quedar a Nahuel Bustos, estaba la marca de Nicolás Hernández, recupera la América de Cali, transporta Josen Escobar, la tiene Josen, Josen abriendo para Mina, Mina por dentro para Carrascal, Carrascal, Rafael Carrascal que se apoya en Josen, Josen que abre para Omar Bertel.

0: El pase. Nahuel hoy está siendo infalible en el pivoteo cuando Iván Escarpeta manda un balón frontal aquí, narrador.
1: Va corriendo Omar Fernández Frasica, va a llegar, por supuesto que llega el número 8, la tiene, va a encarar, vaya encaré, la tiene Omar Fernández Frasica para Ugol, Ugol que saca el disparo a la bolsa de John Fernández, se queda sin dar rebote y Sibia, estaba revisando... No está Marlon.
2: No, efectivamente el que está en el campo es el número 4, Andrés Mosquera.
1: Andrés Mosquera, guardia, para que revisemos por favor qué pasó con Marlon, porque en la titular aparecía era Marlon Torres. La domina finalmente la América de Cali en el sector derecho con Jan Lucumí. Lucumí atrás para el capitán de campo, para Carrascal. Carrascal por dentro para Josen. Josen, cuidado porque tiene buena media distancia. La juega para Murillo. Murillo de primera para Valencia. Sale Andrés Mosquera, Marmolejo. La defiende, pero estaba en posición adelantada. Ya se había levantado la bandera por fortuna. Pero vea cómo se inventó esta la América. Por fortuna, rapidito de piernas. Mosquera, Marmolejo, Julián.
0: Sí, narrador, usted lo decía muy bien, el partido es de momentos y sobre todo de que es una llave larga, es un partido de 180 minutos. Hay que tomar en cuenta esos pequeños errores que pueden distraer este marcador que hasta ahora es positivo para Santa Fe, pero esperemos que haya más.
1: Cuidado porque van a lanzar el centro, bien Iván Escarpeta, resbalaba, cuidado porque le va a quedar el rebote, va a salir Andrés Mosquera, Marmolejo se queda con ella, todo mundo tranquilo, todo mundo calmado, sale el cuidapalos de Independiente Santa Fe y se queda con la pelota. Y ya, aprovechando este parón del partido, que suene la chicharra con Chevrolet para marcar el tiempo de juego. ¡25 minutos jugados en el Estadio Olímpico Pascual Guerrero, el marcador! ¡0 para la América de Cali, 1 para Independiente Santa Fe en la Casa Albirroja! Y no me pare de dejar el pulgar arriba, que sigan llegando los likes, las suscripciones y los comentarios para apoyar a Santa Fe. Lanza el centro Murillo, cuidado porque va a llegar Luis Mina, Mina que la controla, jugar por dentro para Carrascal. Dios santo, qué libre llegó Rafael Carrascal, se perdieron las marcas y por poco el empate de la América de Cali.
3: Ahí estuvo el error, dejar levantar esa pelota en la última... En la última ya sobre la raya, porque prácticamente jugador de la América recibe solo ese balón.
0: Y profe, sobre todo de que aquí el relevo de Jaycar Perlaza interiorizó y no fue por su marcador. Aquí Mateo Puerta estaba doblado, estaba contra dos jugadores de la América, tampoco podía ir porque ahí se hace el pase rápido y sobre todo se descubre la banda. Pero el América trajo a Santa Fe cuando hay alguien en el piso de Santa Fe, Omar Fernández. El América trajo a Santa Fe, dejó levantar y nadie llegó referenciando al el receptor que fue Carrascal. Entonces hay que tomar cuidado con eso.
1: No, porque está en el piso Frasica. Recordemos que en el partido contra Corinthians, según dicen, él fue el que pidió el cambio. Entonces, cuidado porque se queda en el piso Frasica. Entra al departamento médico para atenderlo, profe.
3: Sí, señor, porque el corazón que mueve el fútbol es el mismo que late en el campo colombiano. 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
1: Sí, señor. Y a esta hora saludo a Doris Giselle Blanco, que nos dice Santa Fecito, vamos. Carlos Iván, vamos a ganar Santa Fe. Andrés Martínez, dale rojo, dale. Y envía corazón rojo y leones. Y también María Teresa, que dice, cuidado, empiezan a dejar disparar. Son peligrosos los jugadores de la América de Cali. Y se reactiva el banco de suplentes de Santa Fe, quienes calientan en el banco de Pablo Repeto, Julián.
0: Calienta el número 77, Jader Orián, y el número 10, Alexis Zapata, y Omar Fernández Frasica pide el cambio y sale en camilla por el arco norte del Pascual Guerrero de Santiago de Cali.
2: Yo creo que el cambio lo hacen más por precaución, porque en un momento Omar hizo gestos de que se sentía bien, levantó el pulgar haciendo como que se sentía
3: aunque
2: bien.
3: Profe, aunque lo vi, no levantar.
0: Dicho el cambio. Profe, ¿sabe qué? Carlos Ortega estaba argumentando que lo que pedía, decía Frasica, su versión era que podría ser un mareo. Entonces ahí puede ir por ese lado.
1: Bueno, esperemos que no sea grave. No queremos otro jugador más en cuidados intensivos. La tiene Nicolás Hernández. Le relato sobre el minuto 28 de la primera parte. La domina el capitán Rafael Carrascal, abriendo por el sector derecho. Va a llegar Luis Mina. Luis Mina que la centra bien. Ahí estaba para sacar la pierna izquierda Cristian Camilo Mafla. Tiro de esquina.

0: de la América de Cali.
1: Tiro de esquina con Mundo. Tiro de esquina.
2: Es el segundo tiro de esquina del partido. Es el segundo que va a levantar el América.
0: Y es presentado a ustedes por Cencia. Lanza en el centro al segundo palo. Va tras ella. Tomás Ángel. La tiene Tomás. Juega atrás para que la domine, para que la tenga Bertel. Bertel que la rifa. Va Santa Fe y cuida porque esta me gusta. Va Jaycar Perlaza. Pero se repliega el América. Le toca solito Jaycar. Le toca solito. Val de Jaycar. John Fernández. El rebote para Hugo. La pelota le pique al suelo y de nuevo en las manos de John Fernández. Por dos. El portero brasileño salva de nuevo al elenco escarlata.
2: Si algo que reclamábamos y que alabábamos de pronto era que el salvador del cuadro Independiente de Santa Fe era Mosquera Marmolejo, hoy hay que darle las gracias y eso lo tienen que hacer los hinchas del América y el mismo equipo al jugador, al arquero del cuadro americano. Le ha evitado la posibilidad de la segunda anotación a Santa Fe.
0: Qué bien cómo se la inventó Jaycar, cómo ganó en velocidad. Este es el Jaycar que me gusta. La tiene Andrés Mosquera Guardia al lado del sector derecho para Luis Mina, de nuevo para Nicolás Hernández, Hernández para Josen, la tiene Josen para Carrascal, Carrascal la tira al centro del campo, la línea ecuatorial para que la lleve, para que la transite el jugador Hernández, la abre para Luis Mina, la controla el lateral derecho, juega ahora para Josen, Josen que recibe, tiene la marca de Toscano y se equivoca, Josen y el saque de banda, con Rede Paz, campeones del respeto, goleadores de la paz, todos somos Rede Paz Nacional, llegamos al 30, llegamos a la media hora del partido, lo gana 1-0 el León. Ana,
3: un partido bastante intenso donde Santa Fe domina en la cancha, una buena jugada de Jaycar que lo pone en velocidad al llegar al arquero de Jean Fernández y no logra concretar ese gol, pero ha sido un buen partido Independiente Santa Fe. Se ve que Pablo Repeto empieza a encontrar al equipo después de un par de fechas donde no veíamos a un Santa Fe estable en cuenta del equipo. Y es el Santa Fe que nos gusta ver. Es un Santa Fe que puede ir por más y que puede estar en su segundo gol perfectamente en los 15 minutos que queda.
0: Va a haber un tiro libre para Independiente Santa Fe. Lo realiza rápidamente Cristian Camilo Mafla. La descarga para Frasica, que parece que se recuperó. Por ahora continúa en el partido. Van a buscar a Hugo Rodallega. Andrés Mosquera Guardia, que coloca la cabeza. Le queda para Luis Mina. Y va y lo persigue Nahuel. Y perfecto Nahuel. Lo hace equivocar. Muy bien el trabajo de sacrificio de Nahuel Bustos, que está encima de Luis Mina. Va a jugar de banda Independiente Santa Fe. La va tomando Cristian Camilo Mafla. Mafla que tiene por el sector izquierdo a Frasica y un poco más adelantado Hugo. La domina Nahuel Bustos para Kylian Toscano. Le va quedando para Frasica. Frasica que va a buscar a Hugo Rodallega. Había posición adelantada, me parece. Sí, señor. Levanta el brazo derecho Carlos Ortega. Regresaba de posición adelantada Omar Fernández Frasica.
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0: Y van a buscar a John Murillo. Este mete el tacón para que corra Lucumí. Bueno, no alcanza a llegar finalmente Jean Lucumí y va a ser un saque de banda para Independiente Santa Fe. Por ahora vemos al profesor Pablo Repeto que se acerca a donde uno de sus asistentes para dialogar, para cambiar opiniones, para generar controversia de la participación de Santa Fe en estos 32 minutos. Saca de banda Puerta, Puerta a Óscar a Nahuel, Nahuel que gana, cómo gana de bien Nahuel, le queda un gol, un gol, un gol que va a marcar un golazo, casi, casi lo quiso bañar a Jean Fernández, lo encontró salido. Por poco el gol de la fecha lo marca Hugo Rodallega.
4: Qué equipo oportunista este Santa Fe. Un pivoteo de Nahuel como lo ha venido haciendo en estos 32 minutos. Y Hugo Rodallega que sabe aprovechar. Un delantero que en sus 18, 19 años de experiencia como profesional sabe leer la sangre cuando va a América Narrador.
0: Viene Bertel, Bertel que la centra a buscar a Valencia. Bueno, lo cerraron bien los jugadores de Santa Fe. Bien ahí entre Mafla y entre Víctor Moreno, no le permitieron cabecear al jugador Valencia, que queda lastimado, se toma su pie derecho, mientras que nosotros casi vibramos con la anotación de Hugo. Profe, se imagina donde hubiera marcado el goleador.
2: No, y es que ya quedó demostrado. Mire la dupla que se arma entre Bustos y el mismo Rodallega, porque prácticamente Bustos lo que hace es cubrir la no salida del jugador del América que lo estaba marcando. Balón que queda picando ahí adelantico y aparece como un fantasma, aparece Hugo Rodallega, que ve adelantado al arquero, se quedó un poco corto, se le podría decir, y le dio tiempo a reaccionar al arquero del América, al arquero Fernández, y de ahí que se pierde la posibilidad de la segunda anotación. Ya van 3-4 con esta.
0: Va sacando André Mosquera Marmolejo, gana en esta Josen Escobar, le queda para Kilian tira la pelota atrás para Escarpeta para Mármol. Marmolejo que saca de pierna derecha intentando buscar a Nahuel Bustos, le va a quedar a Jaker que peina la pelota, la revienta desde el fondo de la América, hace lo propio Escarpeta, le queda en el centro del campo a Kilian para Frasica, ahora para Nahuel. Nahuel, qué hermoso túnel de Nahuel, finalmente le hicieron la doble y terminó ganando Carrascal. La tiene John Murillo para Rafael Carrascal para Tomás Ángel, cuidado porque llegó muy solo, viene Tomás, alguien que lo cubra, alguien que le haga la marca, bien Víctor, bien, perfecto, y tiempista Víctor Moreno, sale Independiente Santa Fe, abriendo para Hugo Rodallega, va Hugo Rodallega, intentó hacer la gambeta, no le comió cuento en esta Andrés Mosquera Guardia, va a haber un saque de banda, juega Mosquera para Josen Escobar, la transporta al número 5 del equipo Escarlata, Josen Escobar abre para que llegue Nicolás Hernández que cambia de ritmo, va a buscar a Murillo o a Bertel, prefiere con Murillo, la tiene John Murillo, por dentro Josen que intentó de primera, recupera Santa Fe, la tiene Hugo Rodallega, el pase para que vaya Frasica, y qué bien ganó Frasica, y Bebar Fernández Frasica, vía libre, trayecto libre, se le muestra a Nahuel, quiso hacer la individual Frasica, terminó perdiendo por superioridad numérica defensiva, profe.
2: Transportó mucho el balón y en el momento en que tenía, cuando ya estaba ingresando a las 18, se le estaba destapando precisamente el jugador Bustos. Hombre, ahí se quedó un poco el jugador Frasica. Ataca la América.
0: Para lanzar el centro. Bueno, pasado, completamente pasado de donde estaba ubicado el jugador Valencia, el ecuatoriano. Y va a haber un saque de banda con Redepaz. 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Saludos para Ana Belén Mendieta, para Andrés Martínez, para Felipe Antonio, para Doris Giselle Blanco. Bueno, nuestra comunidad bastante activa y por ahora felices con la victoria parcial de Santa Fe.
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0: Murillo, el Valencia que la cabeceaba, la quería bajar, le va a quedar a Nahuel que llega con lo justo, pero le queda para Hernández tira la pelota atrás para que salga de su cueva defensiva, Jan Fernández para Andrés Mosquera Guardia, la tiene Mosquera que va como Pedro por su casa, entrega para Josen que dice, bueno, ¿a quién entrego? Nadie se muestra, hace la individual, mete para buscar a Valencia, estaba Lucumí, le va a quedar a Murillo, la tiene John Murillo, puerta, vaya muerda, no lo dejes entrar, le queda la pelota para Bertel de nuevo para Murillo que pasó, y va a lanzar el centro al segundo palo, bien Víctor Moreno, el peligro que no termina, le queda para Luis Mina para Josen, pero ya había una mano, según lo que dice el central Carlos Ortega. Tiro libre defensivo para Independiente Santa Fe, Ana.
3: Y a pesar de que Mateo Puerta no se veía y que apenas es su primer partido desde que regresa de la lesión, tiene un buen partido, es uno de sus jugadores destacados y que se le ve que está en la línea defensiva muy conectado. Hoy todos los defensas están muy conectados y ayudando a Andrés Mosquera Marmolejo a que su tarea sea mucho más fácil.
0: Va sacando el cuidapalos de Independiente Santa Fe buscando a Hugo Rodallega. Primero estaba la marca, le queda para Josen Escobar abriendo para la llegada de Omar Bertel. Bertel transporta, juega para John Murillo. Murillo por dentro para Josen. Josen, alguien que marque a Josen, que es el que más transporta la pelota. Abre para Bertel. Bertel con ella. Daniel Torres que hace la cortina. Le queda de nuevo para Josen. Josen y va Jaker a intentar quitarle la pelota. Carrascal que la pide y Carrascal que recibe. Carrascal para Ángel. Ángel que saca el zurdazo. Andrés Mosquera Marmolejo sin dar rebote. Se queda con la pelota.
2: Siga usted, don Julián.
4: Aquí hay que tomar en cuenta de que Santa Fe dejó hundir mucho el bloque. Ya hay que sacar un poco más el equipo. Ya vemos que la línea de defensores está casi en el área de Andrés Mosquera Marmolejo y el relevo en los volantes no está siendo tan efectivo. Entonces hay que sacar un poco el bloque, manejar más el balón para que el América no se encime tanto y no genere afugias en el área de Santa Fe.
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0: La transporta Carrascal. Carrascal, bueno, el pase donde está ubicado Mafla. Cuidado porque piden falta. Pero igual la tiene Mina. Mina que transporta. Bien, bien Víctor Moreno. La hizo rebotar en Luis Mina. Recibe la felicitación de Kilian Toscano. Y el saque de portería va a ser para Andrés Mosquera Marmolejo. Y con Chevrolet referenciamos el tiempo de juego. Llegamos al minuto 40 del primer tiempo, el marcador. Cero para América de Cali, uno para Santa Fe en la Casa Albirroja. 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La tiene Andrés Mosquera Guardia. Vía terrestre para Nicolás Hernández. Se repliega Independiente Santa Fe. Abren para Omar Bertel. Bertel que dice, bueno, vamos a adelantar un poco el bloque. Juega con Valencia. Valencia de nuevo para Omar Bertel. Bertel para Josen. Josen y ya vio a Mina solo. Abre con Andrés Mosquera Guardia. La tiene Mosquera. Mosquera para Carrascal. La tiene Rafael Carrascal. Cuidado con este. Lanza el centro. Van a buscar a Lucumí que intentaba llegar con lo justo. Por fortuna no la alcanzó a impactar. En Lucumí, saque de portería para Mosquera Marmolejo.
2: 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Sigue ganando el cuadro Independiente Santa Fe. Agoniza esa primera parte en la ciudad de Cali. Buen resultado el que trae el cuadro cardenal.
0: Saca de pierna derecha Andrés Mosquera Marmolejo intentando buscar a Ugol, pero la controla Mosquera Guardia. Estaba Hugo Rodallega, le toca salir a Jan. Cuidado porque Jan salió a medias. Le va a quedar a Jaker. La domina Bertel, Bertel se apoya, no. Juega, hace la individual. La transporta en el centro del campo. Bertel que la abre para Murillo. Murillo que llega con lo justo. No deja que la pelota se desborde. La tiene John Murillo para Josen Escobar. Escobar juega por carril central para Carrascal. Carrascal para Tomás Ángel. Ángel que va a buscar a Valencia. Se le pasó el delantero. Le queda a Andrés Mosquera Marmolejo. Y en 42 minutos arranco la ronda de la figura que es albirroja de la primera parte con usted, Ana Sofía Quilawi.
3: Para mí la figura del partido de este primer tiempo es el que nos dio el gol, Hugo Rodallega.
0: Para usted, Julián.
4: Adhiero con Sofía, Hugo Rodallega, anotador y sobre todo diferencial de juego. Aunque ya aquí un asistente técnico de América mandó a calentar a Jorge Soto. Parece que Jan Fernández sigue con molestias.
0: Ya le pregunto, profe, porque se aproxima América con Valencia. Valencia, bien puerta, perfecto, puerta. ¿Cómo le cerró el camino? Nunca la tocó puerta, jamás la tocó puerta. Tiene que ser saque de banda para Santa Fe. No la alcanzó a tocar el jugador Mateo Puerta. Profe, para usted, su figura Casa Albirroja de la primera parte.
2: Bustos, me quedo con el trabajo que ha hecho Bustos.
0: Bueno, Eduardo Waldman nos dice que para él es Bustos, para Juancho Morales dice que Rodallega, para Raúl Bayona dice Ugol, Ugol figurón. Yo también me voy a quedar con el goleador, con Ugol pero le doy una mención de honor a Nahuel Bustos porque ha hecho un gran primer tiempo, sobre todo un primer tiempo de sacrificio. Juega Independiente Santa Fe, no, ya recuperó la América, la tiene Carrascal, Carrascal para Andrés Mosquera Guardia, entramos en los últimos dos minutos del partido, la tiene Omar Bertel, Bertel por dentro para Valencia, Valencia salió Escarpeta, no la pudo recuperar, viene Kylian, puerta que la hace rebotar, cuidado porque le va a quedar a Murillo, Murillo para Omar Bertel, Bertel con pierna izquierda, entrega para Lucumí, cuidado por el remate de Lucumí que se perfila, juega para Carrascal, Carrascal ahora para Guardia, van a meter el pase, saca desde el fondo Víctor Moreno y va ahora Omar Fernández Frasica y quedó mal parado el América de Cali y viene Frasica y va llegando Nahuel y va llegando Mafla y va llegando Hugo, la tiene Frasica para Nahuel, Nahuel que va a descargar, se equivocó en esta, Nahuel Bustos recupera el América.
2: Se equivocó, sí, porque era prácticamente, si no tomaba la decisión de rematar, era un pase más largo el que tenía que hacer. Se la regaló prácticamente al defensa del cuadro americano y se pierde una posibilidad de la segunda anotación del cuadro cardenal. Se podría decir que está más cerca el segundo de Santa Fe en los ataques que ha tenido el cuadro cardenal que de pronto el empate del América.
4: Pero hay que ser efectivos, profe. Santa Fe ha tenido mucho contraataque al espacio que no ha sabido aprovechar en el último pase. Siempre ha quedado debiendo ese pase, entonces hay que ser efectivos porque el América está dejando mucha espalda del lateral derecho.
2: Es que precisamente eso era lo que hablábamos previo ataque al América.
0: Cuidado porque va Josen abriendo para Carrascal, Carrascal y bien la marca. Y cuidado que acá podía haber falta. Lo alcanzaron a pisar, me parece. Pero el juez central por ahora solamente se va a acercar a donde está Cristian Camilo Mafla, que pide una falta, un pisón, y sí, claro que sí, un pisón fuertísimo de Rafael Carrascal.
2: Es que precisamente eso era lo que hablábamos antes del partido, que si una de las pequeñas o de las deficiencias que podía tener el cuadro cardenal era la falta de efectividad en el momento en que tenían, porque se le presentaban las oportunidades y si no era Rodallega, lo ha concretado y esto puede ser contraproducente.
0: La tiene Josen que mete un pase entre líneas, la pelota más rápida que el jugador, se levanta la paleta, Ana, ¿cuánto tiempo adicional se juega en el Pascual Guerrero?
3: Se jugarán 6 minutos más.
0: Vamos hasta el 51, me parece un poco exagerado.
4: Generoso, don Carlos Ortega.
2: Yo creía que por ahí iba a dar unos 4, máximo unos 4.
4: ¿Qué pasó? La asistencia de Jan Fernández. La de Frasica, pero no fueron más de 4 minutos.
3: El choque que hubo entre Hugo Rodallega y uno de los jugadores del América también se perdió bastante tiempo.
4: Sí, estuvo bien. Sí.
2: Démosle la razón a...
0: Yo me quedo que exagero un poco.
4: Sí.
0: La tiene Jan Fernández, Jan que sale...
2: Alejo, de vez en cuando démosle algo bueno al árbitro.
0: Bueno, démosle entonces esta al árbitro.
3: Solo porque Santa Fe va ganando.
4: Ha pitado bien. Vea que Carlos Ortega ha estado correcto. Ya ha dejado jugar.
2: No sea complicado.
0: La tiene Andrés Mosquera Guardia. Entrega para Josen Escobar. Escobar que tiene la marca de Hugo. Cometió falta el goleador. Cometió falta Hugo, que le reclama el juez central, pero había falta. Había falta Kylian Toscano, que no deja cobrar. Bien, Kylian, para que el equipo se organice. Abre por el sector derecho para Mina. Mira que va a buscar a Valencia. Víctor Moreno jugándose todo físicamente para despejar la pelota. Revienta Frasica. Le va a quedar al jugador Josen Escobar, que no me canso de decir que es el más peligroso del América. El que más nombro en el partido, el equipo escarlata, Josen Escobar. La tiene Luis Mina. Mina para Ángel. Ahora descargan la pelota para Carrascal. Carrascal que va a buscar a Murillo. Bien, Iván Escarpeta. El rebote de nuevo para el América. Escarpeta que cometía falta. El juez central dice que no, que es al contrario, que la falta fue de Murillo sobre Iván Escarpeta. Tiro libre para el León.
2: Sí, se dan cuenta ustedes la reacción del futbolista colombiano, ¿no? Él estaba reclamando, el jugador del América estaba reclamando y llegó el momento en que escuchó el pito y él seguía ahí revolcándose. Apenas escuchó o vio que la falta era a favor de Santa Fe, se paró inmediatamente a reclamarle al juez. Esa es la pantomima que hacen los jugadores en el fútbol colombiano.
0: Saludos para Diana, que dice, vamos mi León, Enrique Rodríguez, vamos Santa Fe y Hugo Leonidas, vamos que vamos Santa Fecito por el segundo gol. Entramos ya prácticamente en el minuto 3 de adición que dio el juez central Carlos Ortega. Perseguía Puerta, bien Puerta, también Nahuel Busto, le va a quedar un gol. En mano, juez, en mano, por supuesto, el juez central dice que la mano de Josen Escobar estaba en un lugar antinatural. Tiro libre para el equipo Cardenal. Tiro libre para el León en 47 minutos.
4: Esta es amarilla, Carlos Ortega. Cortó el juego deliberadamente, viendo que estaba siendo totalmente superado por el amague del goleador. Decidió cortarlo con una acción extra argumentaria de juego, se llama en el reglamento. Así que hay que sancionarla, esta es amarilla.
0: Pero no la mostró, por ahora solamente advertencia verbal. Va a haber entonces un tiro libre, ajusta, acomoda la barrera el portero Jan Fernández. Al frente del balón, Omar Fernández Frasica. Ubican dos hombres en barrera. Veo a John Murillo y veo a Tomás Ángel. Levanta el brazo derecho Frasica, va a buscar, lanza la pelota. El rebote para Daniel Torres. América de Cali que revienta, pero no hay nadie arriba. Iván Scarpeta, no, era Mafla el que tiraba la pelota atrás para Andrés Mosquera Marmolejo. Sale Gran Mármol, revienta de pierna derecha, intentando buscar la zona de ataque. Hugo Rodallega que la deja para Nahuel. Nahuel de espaldas a portería, entrega para Hugo. Hugo que abre para Jaycar. Jaycar que la va a centrar. Jaycar que la centró demasiado largo. Pero la pelota no se va a ir. No se va a ir porque está el goleador. Hugo Rodallega atrás. Descarga la pelota para que la domine Mafla. Le va quedando para Toscano, de nuevo para Mafla. Mafla con ella, intenta hacer la individual. Intenta pasar, que bien pasó en esta Mafla. Atrás para Kylian Toscano. Toscano dominando la pelota. Hace también jugar a Andrés Mosquera Marmolejo. El Gran Mármol para Iván Scarpeta. Scarpeta que lanza el derechazo por banda occidental para que corra Jaycar. La marca de Omar Bertelli. El juego de banda para el equipo del profesor.
3: Y hay algo que tienen muy claro los jugadores de América, y es que en los duelos aéreos no pueden dejar cabecear a Hugo Rodallega, y es justamente la marca que tienen ahí y que no lo permiten acomodarse, porque si no ya hubiera llegado el segundo gol por parte de Hugo.
0: La tiene Iván Scarpeta, ya vamos a entrar en el último minuto adicional que dio el central Ortega. Juega Andrés Mosquera Marmolejo de nuevo buscando a Jaycar. Jaycar y la marca de Bertel. Va Jaycar que termina patinando, termina cayendo, pero bueno, por lo menos se gana el saque de banda. Y el saque de banda con Red de Paz. 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
2: Hay que destacar en este Independiente Santa Fe que estamos viendo en esta primera parte, en el partido en la ciudad de Cali, es el que no pierde, no, mejor dicho, no da un balón por perdido. Siempre están en la marca, siempre están presionando, y démonos cuenta, le ha sacado ventaja precisamente al cuadro América. Ataca a América.
0: Va Luis Mina, va a ser la última de la primera parte. Le corrió por esa banda Carrascal. Cuidado, pedía una pena máxima. No hay nada, no venga a inventar que no hay absolutamente nada. La domina Independiente Santa Fe con Frasica. La tiene Omar Fernández Frasica en la banda izquierda. Estamos hablando costado oriental del Pascual Guerrero. Hace pasar de largo a Ángel. Frasica para Hugo Rodallega. Rodallega para Daniel Torres. Torres atrás para el jugador Víctor Moreno. Santa Fe que por ahora con la posesión de la pelota desgasta al rival. Van a buscar a Jaycar. La cabeza de Omar Bertel. Le va a quedar a Nicolás Hernández. Se acaba el partido. Sí, señor. Levanta el brazo el central Carlos Ortega. Y dice que la primera parte terminó. 0 para la América de Cali. 1 para Independiente Santa Fe. Gran primer tiempo del equipo Cardenal, que por ahora hace bien las cosas y es justo ganador del compromiso. Todo el análisis, todo se lo cuenta el panel de Casa Albirroja con Julián Villamizar, Ana Sofía Quilagüí y el profe Belandia.
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2: Gracias Alejo por su trabajo en esta primera parte, donde gana Independiente Santa Fe su primer partido de los playoffs y lo gana de visitante en la ciudad de Cali, frente al América en el Estadio Olímpico Pascual Guerrero. Ya entraremos a hablar de esa primera parte, a mirar qué fue lo que hizo Santa Fe para ir ganando el partido y de pronto qué no, que no ha hecho el América o qué no lo ha dejado hacer Santa Fe al cuadro americano para que tenga un marcador diferente. Gana Santa Fe su primer partido, lo gana de visitante y eso abre buenos espacios, buenas expectativas para lo que va a ser el partido de vuelta, pero todavía falta la segunda parte. Vamos a esperar qué es lo que sucede. Bueno, déjeme decirle, vamos a hacer una rondita comercial y ya entraremos al comentario de esta primera parte. 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
2: 9 de la noche, 14 minutos. Partido que está de color rojo capitalino, gana Independiente Santa Fe 1-0. 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
2: Bueno, ¿qué puede decir uno de una presentación del cuadro Independiente Santa Fe ante un equipo como es el América de Cali, que no la está viendo bien? No, Santa Fe la está haciendo ver mal. ¿Y por qué la está haciendo ver mal? Porque Santa Fe está aplicadito en el día de hoy. Está ajustando una línea defensiva donde ha sido importante esa saga del cuadro cardenal. Hoy solamente se podría decir que una sola intervención ha tenido Mosquera Marmolejo, una sola, y tampoco de mucho peligro en un momento dado. Eso quiere decir que el trabajo defensivo por parte de Santa Fe está siendo interesante. No vamos a decir que es que el América lo ha atacado por todos los lados, lo ha presionado, pero en las pocas ocasiones que ha hecho, que ha podido llegar, el cuadro América está bien ajustado. Uno encuentra a un jugador, a Mafla, encuentra uno a Puerta, que han sido interesantes por sus costados, cada vez que ha llegado la posibilidad del ataque del cuadro Independiente Santa Fe. Ahora, la pareja de centrales, lo que ha sido Scarpetta y lo que ha sido Moreno, creo que han cumplido en su momento lo que se le ha pedido. Y algo que de pronto hay que destacarle a Santa Fe también es que ha sido todos han estado metidos de lleno en el partido. Han tenido como esa jerarquía necesaria para precisamente obviar todas las posibilidades que pueda crear el cuadro americano. Están encimando la marca, están anticipando esos balones y están aprovechando aquellos errores que presenta el América en su entrega, y ahí es donde están sacando ganancia, han obtenido esa ganancia importante. Y entran a manejarse en las individualidades, lo que están haciendo cada uno de ellos, y entra uno a estacionarse en el trabajo que puede estar haciendo el jugador Bustos, que ha sido importante en esa dupla, en ese acompañamiento que ha tenido con Hugo Rodallega, que da la posibilidad precisamente para que se crean esas posibilidades, valga la redundancia, se crean esas oportunidades mejor de gol que ha tenido el cuadro cardenal, y donde de pronto ha salvado la papeleta el arquero Fernández por parte del América. Precisamente en una salida rápida de uno de estos, del jugador Mapla, que se va por su costado, ¿sí?, y gana prácticamente en carrera después de ganar ese rebote en su propio territorio, y llega y se va por ese costado y simplemente en fuerza, en velocidad, en precisión, gana a su marcador, centra ese pase que va al frente, que va el famoso pase de la muerte, y ahí lo único que hace Rodallega, ganar en fuerza, ganar también en cuerpo, simplemente meterle la punta del zapato a ese balón para que esa pelota se fuera al fondo y se consiga el gol que le ha dado la tranquilidad a Santa Fe, que ha sabido manejar el cuadro cardenal, porque no se ha desesperado. Está más desesperado el cuadro americano por buscar el empate que el mismo Independiente Santa Fe. Algo que en algunas ocasiones se le reclamaba a Santa Fe era ese, digamos, meterse un poco atrás, bajar de pronto en la marca. Lo hizo de pronto en los últimos minutos, y de ahí que decía Julián precisamente en su comentario que había que salir de ahí, que había que no dejarse comprimir por parte del América, porque esto era peligroso para Santa Fe. Sin embargo, pues se sorteó bien esta posibilidad. Santa Fe ha tenido 2-3 oportunidades de gol con Bustos, la ha tenido con Frasica, la tuvo con el mismo Hugo Rodallega en ese remate de media distancia que quiso colgar, que quiso bañar al arquero Fernández del cuadro americano, pero que afortunadamente para él lo pudo, para el jugador americano, la pudo contener, o si no estaríamos cantando la segunda anotación. Pero si hay que sacar una calificación en este momento, hay que decir que Santa Fe está haciendo un buen partido, que está, este es el Santa Fe que de pronto hemos querido ver siempre. Ese Santa Fe incisivo, ese Santa Fe que presiona, ese Santa Fe que no pierde, digamos que no pierde esa posición de pelota, que de pronto se puede quedar colgado en algunos regresos. Hoy todos están cumpliendo la tarea, hoy esas individualidades están cumpliendo con el equipo, y por eso el resultado que está obteniendo Santa Fe en este momento, que pudo haber sido mayor, ¿sí?, al menos un segundo gol, al menos unos 2-0 podía irse ganando Santa Fe en esta primera parte. Pero por lo que hemos visto de este Santa Fe, creo que Santa Fe ha cumplido. En esta primera parte, Santa Fe ha cumplido. ¿Qué espero yo para la segunda parte? El mismo trabajo de la primera parte la espero en el segundo tiempo. Y si hay necesidad de que en algún momento haya la necesidad de hacer los cambios, ¿sí?, que no se hagan por hacerlo, sino que se hagan más por necesidad o más por alguna circunstancia que se quiera mejorar, y que los que ingresen con la misma eventualidad, con el mismo trabajo que ubicaron los jugadores salientes. Vamos a ver qué puede presentar Santa Fe en esta segunda parte, pero buen partido, para mí buen partido el que está haciendo el cuadro Independiente Santa Fe en esta primera parte.
4: Vea, profe, como usted lo decía, Santa Fe está jugando un muy buen compromiso, sobre todo porque está sabiendo ser un equipo oportunista. Santa Fe le da la oportunidad, sale en balón largo y crea peligro. Jan Fernández ha sido una de las mayores figuras en este compromiso, ha tenido intervenciones importantes que hacen que este América no se vaya en desventaja por menos goles. Pero sobre todo hay puntos por mejorar, claramente no ha sido un primer tiempo perfecto, que hay cosas que Santa Fe ha dejado de hacer, sobre todo con el pasar de los minutos, pero en términos generales ha sido unos muy buenos 45 minutos. ¿Qué es el miedo? Que no sea un equipo homogéneo, que no se tengan los mismos 45 minutos positivos en la segunda parte, y esperemos que Pablo Repeto, y sobre todo por lo que ha venido pasando En el semestre, a lo largo de estos 19 fechas que fueron de lo de Copa Libertadores y de la Superliga, haya aprendido en que hay que mantener las cosas que se están haciendo bien. Ya lo decía usted bien, profe. Hay que manejar más el balón. Santa Fe se dejó encimar por momentos, sobre todo en los últimos 20 minutos por el América de Cali. Se defendió mucho en su primer cuarto de cancha, no fue incisivo en la presión. Y sobre todo de que hay que aprovechar el pivoteo que está teniendo Nahuel para Hugo. Hugo se está sirviendo de los balones que Nahuel aguanta. Y esos están siendo balones positivos, sobre todo porque Jaycar y Omar Fernández Fresica están llegando a la espalda y están sabiendo acompañar. Pero el balón largo se está también aprovechando de muy buena manera. El América deja espalda, cuando sale al ataque se defiende muy mal. Y a sus espaldas de los defensores y del lateral de derecho sobre todo, se está llegando este Santa Fe, está logrando generar peligro por esa banda, pero no se está haciendo contundente. Entonces hay que tener más pasividad a la hora de manejar el último pase, sobre todo de que este Santa Fe ha tenido las oportunidades para aumentar el marcador, no se ha sido fino en definición, solo la que tuvo Gorraya llega y mandó al fondo del arco. Entonces hay que aprovechar más. Recordemos que este no es un partido nomás, son dos partidos, una serie de 180 minutos. Y también agregaría aquí a mi comentario de que hay que mejorar las espaldas. Por momentos Cristian Mafla se vio en apujas por no tener una referencia clara y no tener una marca incisiva sobre su atacante. Mateo Puerta está teniendo un buen compromiso, aunque por momentos se complicó un poco por el lado con el jugador Murillo. Y algo que también destacó este Santa Fe es los duelos. Tanto arriba como atrás están ganando. Víctor Moreno está teniendo un buen compromiso. Iván Escarpeta está también teniendo incisión en los balones frontales que está mandándole a Omar Fernández Frasica cruzados. Entonces, es un Santa Fe positivo. Hay que mantener las cosas que se hicieron bien, corregir tal vez un poco las cosas de marca y la pérdida de balón en el medio campo y no dejar transportar tanto al América. Otro punto que quería añadir. No hay que dejar la libertad para que ellos puedan jugar después de la mitad de cancha de Santa Fe. Hay que ser incisivos con la presión. Tal vez el desgaste físico sea mayor, pero trayéndose estos tres puntos para Bogotá, se tiene mucha parte de la serie inclinada hacia Santa Fe, pero hay que terminar el trabajo. No son 45 minutos, es una serie de 180. Entonces hay que seguir de largo, hay que seguir adelante para que este Santa Fe pueda buscar más el marcador.
2: No, y la recuperación que ha tenido Santa Fe de pelota ha sido interesante. Los primeros minutos hasta mitad, por ejemplo, en ese cuando salieron jugadas rápidas, oportunidades que perdió Frasica, las oportunidades que perdió Bustos. Hombre, esto es de recuperación y esto es de trabajo, Ana Sofía.
3: Así es, Santa Fe ha manejado un muy buen primer tiempo. Los primeros 45 minutos han sido de esos partidos que se resalta de Independiente Santa Fe. Los primeros minutos se ve un partido bastante intenso. Tanto Santa Fe como América intentan llegar al arco del rival. Cuando al minuto 7 llega ese gol con asistencia de Cristian Mafla, que pone a Santa Fe a un nuevo partido, un partido donde Santa Fe empieza a ejercer control, un partido donde Santa Fe es quien lidera en la cancha y sobre todo que entiende qué es lo que busca la hinchada y lo que Pablo Repeto ha estado entrenando durante estos días. Santa Fe, por su parte, ha sido muy efectivo en los pases, en los duelos, en el ataque, además de que no tiene la posesión, sabe que en el momento de que hace los pases es muy concreto, es directo y ataca por momentos de buena manera. El América también por su parte intenta recuperar el balón, intenta lograr profundidad en esos pases, sin embargo no es muy concreto, no le funcionan muy bien los pases y realmente no logra generar situaciones peligrosas que pongan a padecer a Andrés Mosquera Marmolejo. Sin embargo, hay que tener cuidado porque en algunos momentos sí se ve que la línea defensiva está un poco débil. Se está regalando mucho la espalda y es algo que le suele costar a Independiente Santa Fe. Un Santa Fe que ha mostrado jerarquía en campo, que sabe que este marcador es el que le sirve, que un segundo gol realmente lo deja más tranquilo para la serie que será acá en Bogotá, porque son 90 minutos más que tiene los Leones y es algo que le puede costar. Sabemos que Santa Fe siempre hace respetar su localía, pero a veces Santa Fe es mejor visitante y hoy es de mostrar que el Santa Fe, que es mejor visitante, se puede llevar un mejor marcador en cancha. Y con lo que me termino es el rendimiento de Hugo Rodallega, que hoy ha marcado un gol, ha tenido 4 remates a portería, 25 intervenciones y 80% de precisión en sus pases.
2: Bueno, como ya vamos a iniciar el segundo tiempo, déjeme decir que Eduardo Waldman, sí, nos dice, ojalá no haga no haga su tradicional cambio de sacar a Frasica. Ojo, que Frasica se siente como tocado. Sin embargo, Principito Cardenal dice, Frasica se ve cansado. A Gus dice, a mí el que no me convence, me parece la falta de sacrificio, es Alexis. Y por último, Eduardo, es que el que arrastra marca por su velocidad. Es el que arrastra marca por su velocidad. Bueno, ya están los dos equipos en el terreno de juego. Va a haber cambio tanto en el, no, en el cuadro americano y en el cuadro independiente de Santa Fe. Bueno, vamos a repasar, pero primero le damos la bienvenida para esta segunda parte a don Alejandro Cortés, el Cortés del gol y del relato, porque viene el segundo tiempo y Santa Fe gana 1-0 de visitante, Alejo.
0: Sí, señor, retornamos de nuevo con las emociones del compromiso. Todo desde Casa Albirroja, le contamos todos los pormenores que estén sucediendo en el Olímpico Pascual Guerrero. Y la pelota ya está en el centro. Y el primer toque va a ser de parte de Independiente Santa Fe, me parece. El juez central que ajusta su cronómetro, el central Carlos Ortega. Tres variantes metió América, tres modificaciones. Ya en un instante Ana Sofía nos cuenta, Santa Fe ninguna. Por ahora mantiene los mismos 11 en el campo de juego. Van a hablar con el central, lo hace Hugo Rodallega, capitán de campo. También hacía lo propio Rafael Carrascal, capitán de campo del equipo del América de Cali. Rueda la pelota en el Pascual, segundo tiempo América Santa Fe. 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La tiene Andrés Mosquera, guardia en todo el centro del campo, abriendo, intentando buscar, le queda de nuevo para guardia que lanza el cambio de sector. Cuidado porque la América de Cali domina, aparece Josen Escobar, cuidado con la aproximación en banda derecha, le comieron la espalda a Cristian Camilo Mafla, el centro para Adrián Ramos, está Iván Escarpeta, cuidado con el rebote, le va quedando creo que para Tillman que va jugando, va lanzando la pelota, el último en tocarla fue el jugador Escarlata o el jugador de Santa Fe, según lo que dice el juez, fue Mateo Puerta, tiro de esquina para América de Cali.
1: Tiro de esquina, con mundo, tiro de esquina.
2: Es el tercer tiro de esquina del partido, es el tercero que levanta el América.
0: Va lanzando el centro, al primer palo, Adrián Ramos, gol de América de Cali. Gol de Adrián Ramos, apenas llevaba un minuto en el partido, el goleador, el histórico goleador del América. Un centro al primer palo, cabezazo de Adrián Ramos, celebración del equipo local. Uno para América, uno para Santa Fe.
2: Lo único que tuvo que hacer el cuadro americano fue presionar la salida en esta segunda parte, crear ese tiro de esquina y en el cobro ahí se quedaron un poco. Sin embargo, hay que reconocer la virtud que pudo haber tenido Ramos, porque lo que hizo fue peinar ese balón y cambiarle la posibilidad, la velocidad a la pelota para que se fuera al fondo y conseguir el empate.
4: No, profe, esta es una desconcentración total. Aquí Adrián Ramos estaba siendo referenciado por Hugo Rodallega y Daniel Torres. Tenía dos hombres, se les anticipó el cobro. Vea, ahí va la anticipación del cobro. Y Andrés Mosquera Marmorejo se le coló el balón por debajo de las manos. El que nunca falla, acaba de fallar y Santa Fe se ve empatado en el marcador.
2: Y además, yo creo que ese balón para Marmorejo era más intentar sacarlo que intentar cogerlo. Y él, exacto, y él quiso cogerlo y ahí fue donde le hizo la mala pasada el balón para entrar al empate.
3: Un cambio necesitó América de Cali para refrescar el equipo y se llegó al gol.
0: Una pena, nos marcan gol de Camerino y bueno, arranca otra vez el partido porque esto está igual, empatado y en tablas. Ana, los cambios en el América de Cali después de esta, porque ataca el equipo Escarlata. Cuidado porque se aproxima de nuevo, salió con todo el equipo del profesor David González. Lanzan el centro, buscar a Adrián, el cabezazo de Tillman y la pelota pasa por el costado derecho. Ahí se estrellaron Tillman y Adrián Ramos, los dos jugadores del América lastimados. Vamos con los cambios. Ana Sofía Quilagüí.
3: Se retiran del campo con la número 28 Luis Miguel Mina, con la número 7 John Murillo y con la número 9 Daniel Valencia, e ingresa con la número 25 Joel Romero, con la número 19 John Palacios y quien acaba de hacer el gol, la número 20 Adrián Ramos.
0: Ahí están entonces las modificaciones, triple cambio en el equipo de David González. Y ya que ya le da fruto porque es siempre peligroso tener un goleador de la magnitud de Adrián Ramos. Así como nosotros tenemos a Rodallega, ellos tienen a Adrián Ramos. Va a sacar de pierna derecha Andrés Mosquera Marmolejo. Le relato sobre el minuto 4 de la segunda parte. Van a buscar al goleador. Había una carga por la espalda. Sí, señor. El juez central dice falta. 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Una falta en el centro del campo para el América de Cali. Por ahora el partido igualado. Recuerde que esto termina el próximo martes en el Estadio El Campín. 8:30 de la noche, el partido programado en el Coloso de la 57, el juego de vuelta de los cuartos de final de la Liga Colombiana.
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4: Vea, narrador, que el tiro de esquina que convirtió en el gol del América de Cali no era tiro de esquina. Ya después de... Recordemos que esta ley va a ser cambiada, el VAR va a poderse revisar estas situaciones. Pero ya después de la Copa Mundial de la FIFA entrará al campeonato de clubes.
0: Uy, acá cuidado, le pifió la pelota a Daniel Torres. La envían para que la domine Guardia que va descargando para que la transporte, para que lo intente el jugador Carrascal. También aparecía por esa zona Joel Romero. Romero para Rafael Carrascal. Por dentro aparece Josen. Josen, la marca de Daniel Torres. Por ahora pase cruzado de Josen para que transporte en el sector izquierdo el equipo Escarlata. Ahí aparece Lucumí, también les veo cerca, Tilman Palacios con la pelota para Lucumí, Josen Escobar que abre los brazos, hace lo propio Carrascal, mete en el pase entre líneas, cuidado porque esta puede ser peligrosa, la tiene Ángel, ¿qué va a hacer? Termina descongestionando la zona, hace apertura de cancha para Joel Romero que va a lanzar el centro, el cabezazo de Mafla en el segundo palo, le va a quedar, cuidado con el impacto, Ángel que la busca para Tilman, no la pudo controlar, Tilman Palacios, la pelota pica y se escapa, y el saque de portería con ASB Noticias. 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
2: Se tomó confianza el América después de la anotación, después del gol del empate, y ahí es donde de pronto empieza uno a decirle al jugador Daniel Torres, hombre, va a ser usted el manejo, va a ser usted el tipo que va a estar encargado de la posibilidad de llegar junto con Toscano a desbaratar las posibilidades que pueda crear el América, que entró disparado prácticamente a levantarle el balón a Santa Fe. Abre la cancha, levanta los balones, buscando siempre al jugador Ramos con su cabeza.
0: Viene Andrés Mosquera Guardia, sale Omar Fernández Frasica intentando, descargan la pelota al fondo para Hernández, Nicolás Hernández ahora cambia de costado, América de Cali que transita, van a buscar, se proyectan, Tilman que pide la pelota, la entregan para Josen Escobar, cambio de frente para Joel Romero que controla de pierna derecha, entrega para Carrascal que hace la gambeta, hace pasar a Kylian Toscano, por dentro Josen para Romero, bien Daniel Torres. La entrega para Nahuel y corrió Frasica, va a llegar o no va a llegar, por supuesto que llega el número 8, la tiene Omar Fernández Frasica, por dentro carril central para Nahuel, Josen que le viene jalando la camiseta, se lo quiere llevar para la casa, eso es falta, pero juez, fue primero falta de Josen antes de la falta de Nahuel, y ahí amarilla, la referenciamos, Ana.
3: La segunda amarilla del partido, la primera para Independiente Santa Fe y es para el número 19, Nahuel Bus.
0: El juez que está viendo.
4: No, primero, la prelación en el fútbol la tiene la jerarquía del paso de las acciones y primero vio la falta de Nahuel que la jalón de camiseta fehaciente que hizo aquí don Josen Escobar, ¿no?
0: Y en el primer tiempo ya tenía una mano, ya don Josen le ha perdonado varias. Bueno, va a haber tiro libre. Cobra Andrés Mosquera Guardia. Mosquera descarga la pelota para Hernández. Le relato sobre el minuto 53. Vamos uno por uno en el Pascual Guerrero. La domina el América de Cali. Hernández con la pelota. Abre los brazos el jugador Carrascal. Viene doble cambio en Santa Fe. Viene doble variante en el equipo del profesor Repeto. Va Nahuel Bustos detrás de la pelota. Le va a quedar a Frasica. Ay, Frasica tuvo un control no correcto. Pero igual la recupera. La tiene Roda, llega para Nahuel. Nahuel para Jaycar. Jaycar con la pelota por dentro. Y eso es falta, por supuesto. Falta. 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Una falta sobre Jaycar Perlaza de Jean Lucumí. Y en el piso, Jaycar Perlaza.
2: Si hubo tarjeta amarilla para Bustos, creo que esta también merecía tarjeta amarilla.
4: No jugó el balón, fue por el hombre, lo jaló y lo bajó. Ya don Carlos Ortega está teniendo un rasero diferente para los equipos.
0: Va Iván Escarpeta, la tiene el Kaiser. Iván abriendo para Puerta. Puerta se dejó anticipar, pero igual va a haber saque de banda para los nuestros. Viene Mateo Puerta, mira, levanta la cabeza y dice, bueno, no veo a nadie. Así que espera un instante, toma distancia. Tiene a Daniel, tiene a Hugo y tiene a Nahuel. Va a buscar a Daniel Torres, Torres que la centra. Le va a quedar a Hugo, Hugo que lo intentaba. Saca la pelota, Kylian Toscano. Se le zafó la cadena, Kylian Toscano. Y cuidado porque ponen a correr Adrián Chorramos. Va corriendo Adrián Ramos, Víctor Moreno. Se le fue la pelota. El juez central dice que no. Juega la América de Cali. La tiene Tilman. Le va a quedar para Adrián Ramos. Ramos por dentro para Lucumí. Daniel Torres revienta Mateo Puerta. La pelota en las alturas. Lo intenta Joel Romero. Le queda para Jaycar. Jaycar que mete el pase entre líneas para que corra Hugo. Viene Omar Fernández Frasica, que intentaba llegar por la zona izquierda. A pase cruzado de Hugo Rodallega. Bien la marca del América de Cali en esta. Saque de banda para Santa Fe.
4: Está de ida y vuelta en estos momentos el compromiso, cuando vemos que efectivamente el balón no se fue en toda su circunferencia. La última barriguita del balón estaba por dentro de la línea. Pero ya América y Santa Fe se están dando golpe con golpe. Va América, Santa Fe responde con un contraataque. Así que hay que tomar cuidado con las espaldas, pero sobre todo aprovechar lo que dé el América.
0: Bueno, los cambios, Julián, en Independiente Santa Fe.
4: Ya se los referencia el narrador, pero por acá veo que por ahora ingresa el número 77, Jader Obrián, y el número 10, Alexis Zapata. Y se retira Jaycar Perlaza, creo que también va abandonando aquí. Sí, señor, el número 27, Jaycar Perlaza. Y a ojo de buen cubero, me parece que Nahuel Bustos también se retira del campo. Sí, señor, esa es la segunda modificación, se retira también Nahuel Bustos con amarilla.
0: No estoy de acuerdo con la salida de Nahuel, la de Jaycar sí. Profe, sí. Su lectura de los cambios.
2: Yo tampoco, porque de todas formas, el trabajo que estaba haciendo Bustos,
14: Nahuel era muy bueno.
2: Sí, claro, era interesante, era el acompañante número uno que tiene Rodallega, primero eso, y en segundo lugar el trabajo que está haciendo sobre la mitad de terreno, precisamente con esa destrucción, ese cubrimiento de balón que ha tenido Bustos y que lo destacó durante el partido.
0: Solo le pido a Alexis que no lo quiero ver trotando. Va a haber saque de portería para Jan Fernández. Viene Fernández, que la adelanta, la va a ubicar para que la transporte Josen Escobar. Va con la pelota Josen, tiene cerca a Carrascal, Carrascal que le recibe, le aparece por el otro lado Romero, juegan para Adrián Ramos, ahora para Ángel, Ángel para Lucumí para Tilman Palacios, este tiene buena gambeta, el remate cruzado, Andrés Mosquera Marmolejo, nos acaba de salvar de nuevo Mosquera, y pierde Frasica que se puso a inventar y perdió con Romero le va quedando para Carrascal para Tilman que lanza un pase a ninguna parte, a donde no está ubicado ninguno de sus compañeros. Saque de portería. 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
0: Va a salir desde el fondo Independiente Santa Fe mientras da indicaciones el profesor David González. La tiene Puerta que lanza el pelotazo, la envía sobre el costado oriental, pero la alcanzó a rozar el jugador americano. Y entonces va a ser un saque de banda para los nuestros con Redepaz, campeones del respeto, goleadores de la paz. Todos somos Redepan Nacional. Pide la pelota Mateo Puerta. Tiene cerca al cabezón Torres, pero el juez central le dice que un poco más atrás, al lateral derecho de Independiente Santa Fe. Toma distancia puerta. Juega en largo para buscar a Hugo Rodallega. El cabezazo y el frentazo a la defensa. Y otro saque de banda, esta vez en zona de ataque del equipo Cardenal. Viene trotando Mateo Puerta. La juega en largo para buscar a Jader Obrián. Primero la marca de Nicolás Hernández. Tercer saque de banda consecutivo. Tercer saque de banda desde el costado oriental del Estadio Olímpico Pascual Guerrero. Va otra vez Puerta. Da indicaciones Hugo Rodallega. Juegan en corto para Alexis Zapata. Zapata que abre. Entrega para Daniel Torres. Torres con ella. Transporta para Hugo Rodallega. De primera para Jader. La tiene Jader. Jader que la deja para Dani. El cabezón.

0: López Amarilla, Ortega. No, bueno, dice que no, que solamente advertencia verbal. En el piso, Alexis Zapata, por la entrada de Lucumí, que le he contado tres. Le he contado tres allá, Lucumí.
1: Ya muchas advertencias verbales y ya es momento de que el juez Carlos Ortega empiece a impartir justicia. No está siendo equitativo el juego en estos momentos para Independiente Santa Fe.
0: Y ahí está Guzmán en la tribuna, en el palco. Jugador que está lesionado, que hoy no puede estar, pero acompaña al equipo americano. Viene Andrés Mosquera Marmolejo, va a sacar de pierna derecha. Toma distancia el portero de Independiente Santa Fe, juega en largo, intentando llegar a la zona de ataque. Hugo Rodallega, que la peleaba, le va a quedar para Adrián Ramos, Ramos para Ángel. Se repliega Independiente Santa Fe, va Kylian Toscano, mete en el pase para que corra Lucumí. ¿Va a llegar o no va a llegar? Sí, llega ya Lucumí. Lucumí por la marca de Puerta, vaya Puerta, no lo voy a dejar voltear, no lo voy a dejar voltear. Perfecto, Puerta, perfecta la cobertura de Escarpeta. Finalmente le quedó la marca, Puerta estaba a sus espaldas, Escarpeta solamente le abrió el brazo allá en Lucumí. Y lo sacó del camino, profe.
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0: Saca Mosquera, intenta buscar a Hugo Jader O'Brien para Alexis Zapata. Zapata abre por el sector derecho. Puerta, que juega para Jader. Jader O'Brien de primera para Mateo Puerta. Centra la puerta, centra la puerta. Puerta central, le queda la pelota para el cabezazo de Andrés Mosquera, guardia. Ahora es que la domina, es Rafael Carrascal, el capitán de campo de la América de Cali. La mete en largo para la corrida de Tillman, pero va a llegar primero el Kaiser. Iván Escarpeta la juega atrás para Mosquera Marmolejo. Egan Mármol por dentro para Víctor. Víctor, que juega por banda para Escarpeta. Escarpeta con pierna derecha la va a reventar, la va a jugar arriba para que corra, para que vaya Hugo Rodallega. El frentazo de Nicolás Hernández, la recepción de Alexis Zapata. Zapata, que juega por dentro para Mateo Puerta, se dejó ganar la espalda, terminó perdiendo el lateral y juega de banda el equipo americano con Omar Bertel, que va a prepararse para sacar desde el costado oriental. Ana,
1: un partido que desde que se empató ha dominado América de Cali. América está muy cerca del arco de Andrés Mosquera Marmolejo y Santa Fe parece que se relajó. Realmente no se entiende por qué salieron tan dormidos en este segundo tiempo y es algo que empieza a preocupar, porque este marcador, aunque deja la serie muy abierta, no sirve.
0: Viene Frasica, viene Frasica, mano a mano con Mosquera, guardia. Frasica, que terminó arrinconándose y terminó solo y terminó haciendo falta, terminó haciendo falta. Finalmente va a ser un saque de banda porque el juez central dice que la pelota ya había abandonado el campo de juego. Juega el jugador Joel Romero con Mosquera Guardia, ahora para Nicolás Hernández. La transporta el número 22 del equipo Escarlata. Tiene por banda izquierda Bertel, prefiere jugar por dentro con Josen Escobar. Y alguien que presione a Toscano. Toscano no encuentra a quién marcar, ni Daniel Torres. Abren para Carrascal, Carrascal con la pelota, va Omar Hernández Frasica, descarga para Josen, Josen a medias para la que saque finalmente de pierna derecha Mosquera Guardia. Van a buscar a Adrián Ramos, le queda para Lucumí. Jan Lucumí tiene la marca de Daniel Torres, se apoya en Josen. Josen para Carrascal, Rafael Carrascal abriendo para Joel Romero. Romero, que quería meter el pase, bien la lectura defensiva de Mafla, no la puede despejar del todo bien, cometían falta. El juez central de la continuidad la tiene Romero. Romero, que va a buscar a Tillman y sale Mateo Puerta y el rebote para Josen. Josen jugando de banda para Omar Bertel, Bertel para Tomás Ángel, ahora para Tillman, man control de Tillman. Bien ganó Jader O'Brien, la tiene Jader, prenda la moto, prenda la turbina Jader, vaya a ganar Jader O'Brien. La tiene Jader, espera un instante, abre para Omar Fernández Frasica, pide acompañamiento el número 8, llegaba Cristian Camilo Mafla, que pasó por su espalda, entrega para Kylian Toscano, Toscano para el cabezón Torres en todo el centro del campo, atrás la pelota para Iván Escarpeta, abriendo para Alexis Zapata. Ahí con la pelota Zapata en la banda oriental, descarga unos metros atrás para Puerta. Santa Fe dominando por ahora en 63 minutos.
2: 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Y Santa Fe tiene que recuperar esa mitad de terreno porque ahí es donde le está haciendo la fiesta el cuadro americano. Daniel Torres y Toscano tienen que echarse en el equipo al hombro.
0: Yo metería ya a Johan, ya. Y sacaría a uno de los dos, a Daniel o a Toscano. Vamos.

0: A ver qué decía el profe Repeto. Va, Adrián Ramos, mete el pase entre líneas, viene Scarpeta, llegaba la marca, despeja Santa Fe, le queda Daniel Torres, el Dani con Alexis, rápido, entrega para Jader Obrián tenía marca, va Alexis Zapata, primero la marca de Tillman, iba a ser un saque de banda con Redepaz. Campeones del respeto, goleadores de La Paz, todos somos Redepaz Nacional, Julián.
1: Hay que ponerle un poquito más de practicidad al partido. Siento que si Santa Fe le mete un cambio más a este juego, puede llevar y tener más rédito en el marcador, sobre todo porque se está jugando lento, la mitad de la cancha se están filtrando balones a la espalda de los mediocampistas, entonces hay que ponerle más ritmo, hay que manejar el balón un poquito con un tiempo y una velocidad más alta, narrador.
0: Viene Jader, había falta contra el balón, sí, es verdad, la amarró, ahí sí hay nada que hacer. La amarró Jader Obrián, eso es falta contra el balón. Y va a ser entonces un tiro libre en zona defensiva para el equipo de David González. Viene Josen Escobar, que es el que pide la pelota, el que dice yo voy a ejecutar este tiro libre. Y si había falta, la amarró por completo Jader Obrián. La domina Josen con la pelota, abre para Omar Bertel. Bertel tiene cerca a Tillman, prefiere jugar de nuevo para Josen. Le abre los brazos Carrascal, la pelota llega para el capitán. Carrascal para Josen que abre para Romero. Joel Romero llegando por banda occidental. Viene Romero que centra para Adrián Ramos. Estaba la marca del Kaiser. Complementa Mateo Puerta. La vuelven a meter en zona caliente, en zona peligrosa. Mafla, ¿qué quiso hacer Mafla? La dejó picar y se la dejó ganar de Joel Romero. Romero por dentro para Carrascal. Carrascal que centra. Va a buscar a Adrián Ramos. El frentazo finalmente de el jugador Jean Lucumí, la pelota se va y el saque de portería para Andrés Mosquero Marmolejo.
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0: Y bueno, señoras y señores, con Chevrolet referenciamos el tiempo de juego. ...66 minutos jugados en el Olímpico Pascual Guerrero, el marcador. Uno para la América, uno para Santa Fe en la Casa Albirroja. Se vienen dos cambios más, perdió Frasica, le ganó Romero y Romero la metió para Adrián Ramos. Dios santo, viene la chique de Andrés Mosquera Marmolejo. Pero cómo perdió esa pelota Frasica, cómo le cayó de bien a la América la entrada de Romero y de Adrián Ramos, la verdad.
2: Romero ha sido un jugador rápido y que prácticamente ha estado libre ahí y es el que le ha generado todas esas posibilidades.
1: Aquí había fuera de lugar, narrador.
0: Sí, le tenía un pasito adelantado Adrián Ramos, y tenía un pasito nomás ahí a donde estaba ubicado Iván Escarpeta. Bueno, va a haber doble cambio en Santa Fe. Doble variante en el equipo de Pablo Repeto. Ya en un instante Julián nos va a contar quiénes ingresan. Bueno, ya ahí los tenemos. ¿Quiénes se preparan para ingresar?
1: Y van a ingresar el número 14, Luis Ángel Palacios, y el número 2, Juan Sebastián Quintero, y se retira el número 8, Omar Fernández Frasica, y ya le referencio quién será el otro hombre. Lo más probable es que sea uno de los dos defensas centrales quienes se retiren, porque ya Luis Ángel Palacios aquí está tomando su posición como un volante ofensivo más. Se va a retirar Mateo Puerta, ¿no? Entonces se va a defender con Luis Ángel Palacios en la zona derecha y ya Juan Sebastián Quintero como central.
0: Sí, señor, correcto. Va a jugar con tres centrales.
3: Va a ser una línea de tres.
0: Va a jugar con
1: tres. De cinco, porque aquí ya Luis Ángel Palacios también tomó el lugar de Puerta.
0: Sí, señor. Línea de tres centrales y dos carrileros.
1: En el partido de hoy, Pablo Repeto ha tenido tres módulos tácticos diferentes en menos de 70 minutos. Ha sido un equipo muy cambiante.
0: Con tal de que le salga el resultado, todo está en orden. La tiene Tillman Palacios. Palacios revienta Juan Sebastián Quintero. Va llegando donde está ubicado Omar Bertel. Bertel con la pelota por dentro para el jugador Carrascal. Carrascal que abre con Andrés Mosquera. Andrés Mosquera con la pelota. Vaya Kylian Toscano. Yo sigo esperando a Johan. La tiene Carrascal. Carrascal abre por el sector derecho para Romero. Para Tomás Ángel. Ángel y la marca de Víctor Moreno. Y el último en tocarla fue Tomás Ángel. Saque de banda para Santa Fe.
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0: La tiene Carrascal, domina la pelota, el jugador, el capitán de campo, Rafael Carrascal, tocando para Adrián Ramos, de nuevo para Carrascal, ahora para Joel Romero, Romero que va a lanzar el centro, no, estaba la marca de Cristian Mafla, juega para Carrascal, ahora sí el centro, va a salir Mosquera, Marmolejo, cierra Tenazas, se queda con la pelota en la 5:50, se desparrama en el área para ganarse unos segundos, 69, ya casi 70, 1-1 el partido, Julián.
1: Ya viendo el desarrollo de lo que ha sido este segundo tiempo y sobre todo los 25 minutos que llevamos, siento que los miedos que se habían de este Santa Fe del pasado, de que era un equipo que no sabía mantener los resultados y sobre todo que no era parejo en los dos tiempos, se están haciendo muy reales. Un primer tiempo muy correcto y un segundo tiempo que Santa Fe no ha sabido cómo encontrarle la manera para atacar al América. De hecho, no le ha generado ninguna ocasión ante el arco de Jan Fernández, narrador.
0: Va Daniel Torres, la juega para Alexis. Alexis Zapata atrás para Kilian Toscano, Toscano para Daniel, Daniel Torres para Juan Sebastián Quintero, Juan Sebastián Quintero pide acompañamiento, ahora por banda derecha para Palacios, Palacios que controla, pero estaba la marca del equipo americano, iba a ser un saque de banda, corre de paz, campeones del respeto, goleadores de la paz, todos somos Red de Paz Nacional, toma la pelota Luis Ángel Palacios, hay que buscar el área, hay que sacar de banda pero en largo, juega para Daniel Torres, buen saque, le va a quedar a Hugo, Hugo que intenta la chilena, la pelota, le coge que demasiada altura y el saque de portería con ASB Noticias de lunes a viernes, una buena noticia.
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0: Bueno, ya va reanudándose el compromiso en zona defensiva con Nicolás Hernández, abriendo para Omar Bertel, de nuevo para Hernández, vaya a perseguir a Alexis Zapata, le va quedando para André Mosquera guardia, juega para el portero Jean Fernández, Fernández el zurdo, el brasileño, abre de nuevo para Mosquera, Mosquera número 4, entrega pelota para Carrascal, Kilian Toscano que abre los brazos, juegan en banda para Joel Romero, de nuevo para Mosquera, Mosquera para Jean Fernández, el punto de la pena máxima, recibe el cuidapalos de América de Cali, ahora sale de su propia área, intenta jugar como portero líbero, al centro pincha la pelota, el cabezazo de Víctor Moreno, el control de Joel Romero, Romero para Carrascal, Carrascal que se prepara para hacer un cambio de frente, la marca de Toscano, juega vía terrestre para Nicolás Hernández, Hernández que ya vio correr en esa zona, a nada más y nada menos que a Tilman Palacios, la tiene Tilman, Tilman, Tilman que quiere jugar de afuera hacia adentro, mete un pase para Lucumí, llegaba la marca de Víctor, le queda Lucumí de vuelta, había una falta, ahí quedó en el piso Víctor Moreno, el central Carlos Ortega dice que el choque, el que llevó la peor parte fue Víctor Moreno y que es tiro libre defensivo para el equipo de Pablo Repeto.
3: Santa Fe no ha logrado acomodarse, no logra encontrar la manera en que le pueda hacer daño nuevamente a América, los cambios no encuentran peso en la cancha y sobre todo Pablo Repeto tiene que entender que ese marcador no es un marcador que sirve y como lo decía en los anteriores partidos, hay un cambio en estos momentos en el América de Cali cuando se retira el número 4 Andrés Mosquera e ingresa con la número 24 Cristian Tovar en América de Cali.
2: Es que señor Perlaza, es que la falta es no de pronto la primera entrada, es la segunda. Sí, el remate que hace el jugador ya sobre el cuerpo del jugador del América, esa es la falta que está pitando el árbitro central.
0: Bueno, variante defensiva, porque vemos a Tovar ahora en el campo de juego. Ahora para Joel Romero, ya vamos 73 minutos, la tiene el jugador Carrascal, Carrascal para Josen, Santa Fe que no puede recuperarla por lo menos. La domina por sector izquierdo Tilman Palacios, Tillman con ella, abre para Carrascal, que entrega de inmediato para Josen que mete el pase para Lucumí, se interpone ahí el jugador Víctor Moreno, la descargan para el capitán Carrascal, ahora abre para Joel Romero con la pelota, atrás para Carrascal que pide acompañamiento, le toca retroceder porque no encuentra en quién descargar, juega para Nicolás Hernández, el central, Nicolás Hernández para Rafael Carrascal en todo el círculo del centro del campo, Carrascal pase vía terrestre para Tomás Ángel, bien la marca de Daniel Torres, vamos Dani, la deja para Luis Ángel, la tiene Luis Ángel, entregala o hace algo Luis Ángel, termina perdiendo, la tiene ahora Tillman Palacios, Tillman frente a frente con Escarpeta, llega la marca de Daniel, juegan por dentro, viene la América de Cali en la circulación, la tiene Carrascal abriendo, cambio de costado para Joel Romero para Lucumí para Carrascal que dice, bueno, entrego por dentro con Josen Escobar y cuidado porque corrió Bertel, le queda para Tillman atrás para que la transporte ahora Nicolás Hernández para Josen qué va a hacer, la piensa el número 5, la entrega para Carrascal que la pincha, Juan Sebastián Quintero que mete el frentazo, le va a quedar la pelota a Cristian Camilo Mafla de pierna izquierda y para adelante para buscar a Hugo Rodallega, se interpone Cristian Tobar, la recupera el equipo Escarlata con Josen abriendo para Omar Bertel con la posesión, Luis Ángel Palacios que hace la referencia, le queda para Cristian Tobar para Carrascal, la presión de Santa Fe pero le mueve la pelota al América.
1: Sí, narrador, aquí el América ya se está tomando confianza y Santa Fe sigue con su bloque bajo hundido aguantando. También lo sugiere la formación que está teniendo el Rojo Capitalino por sus 5 defensas que tiene ahí, pero siento que el poder ofensivo que se tenía con Nahuel Bustos era totalmente distinto al que hay hoy, al que hay en este momento y sobre todo de que Santa Fe no encuentra cómo atacar al América. Jan Fernández es un espectador más del partido a esta altura.
0: En el segundo tiempo, sí señor. Domina la pelota, Carrascal entrega para Ángel, un control algo extraño, pero no la perdió. Abre para Joel Romero que cambia de ritmo, entrega para Jan Lucumí con ella, Toscano que intenta hacer la cortina, le queda de nuevo para Romero para Lucumí atrás para Carrascal, Rafael Carrascal con Josen y el que persigue es Alexis, ahora abren para Omar Bertel por dentro para Tillman Palacios, viene Tillman, va a buscar a Adriancho, va a buscar a Lucumí, finalmente la marca, sale la pelota, abandona el campo de juego y queda en el piso Cristian Camilo Mafla.
2: Esa presión que hubo en el primer tiempo se perdió en el segundo tiempo, ya Santa Fe no presiona, Santa Fe simplemente espera que el América haga su juego y simplemente lo que hace es replegarse y esperar y desafortunadamente ahí es donde está perdiendo todas las posibilidades el cuadro cardenal de llegar en un momento dado a ser uno de los poseedores de la pelota en la mitad de terreno.
0: Se prepara una variante más en el equipo americano, ya había un jugador que se quitó el peto, en un instante Ana Sofía nos cuenta quién ingresa en el equipo de David González. Envían la pelota a zona de ataque, Luis Ángel Palacios que la pelea, revienta el equipo Escarlata, la puede bajar Carrascal, mete la frente Jader Obrián, ahora le llega a Cristian Camilo Mafla abriendo para Jader que mete el cuerpo, pedían una falta, el juez central dice que no hay absolutamente nada, que el saque de banda es con Red de Paz, campeones del respeto, goleadores de la paz, todos somos Red de Paz Nacional. Entramos ya en el remate del partido, le voy relatando sobre el 77, 1 para América, 1 para Santa Fe en el Olímpico, Pascual Guerrero, la pelota que pica, Juan Sebastián Quintero venía de posición adelantada, Adrián Ramos venía de posición ilícita, el número 20, tiro libre para Santa Fe, Ana.
3: Cuando se prepara la modificación de América de Cali, se prepara el número 35, Kevin Angulo, para entrar. Y Santa Fe tiene que aprovechar estos últimos minutos para anotar un segundo gol que le puede servir bastante para los siguientes 90 minutos.
0: Ay, cómo durmió en esta, Daniel. Cómo durmió la siesta en esta, Daniel. Recuperó América de Cali. Cuidado porque quedamos mal parados. Viene Adrián Ramos. Espera un instante. Abre para que la controle Carrascal. Un control algo largo. Igual la descarga para Josen que saca el disparo a la bolsa de Andrés Mosquera Marmolejo. Bien paradito. Bien mármol en la portería, profe.
2: Ahora, a lo anteriormente dicho, hay que tener en cuenta los cambios que hizo el América. América le surtieron, le están funcionando, y en ese momento ese América que veíamos en el primer tiempo está diferente por aquello, obviamente, el caso de Palacios, el caso de Romero y de Ramos, que pues, simplemente va a ser el recepcionista y es el que está recibiendo cada vez que levanta la pelota.
0: Centro a Palacios, rebota la pelota Nicolás Hernández y el saque de banda con Red de Paz. 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Ya como dialogan Puerta, Nahuel y Frasica, los tres que jugaron, que hicieron un buen primer tiempo, dialogando ahí, dando indicaciones. Se levanta la paleta, ¿quién entra y quién sale en el equipo Escarlata?
3: Se retira con la número 17, Jan Lukumi, e ingresa al campo con la número 35, Kevin Angulo, y esta es la última modificación que le queda al América de Cali.
0: Bueno, entonces termina con estos 11 hombres en campo David González, que supo hacer los cambios, la verdad hay que decirlo, supo hacer los cambios.
1: Y por el contrario, repito, no supo hacer los cambios y desarmó todo lo que estaba funcionando en Santa Fe.
0: Va a sacar de banda el conjunto capitalino, se viene el Expreso Rojo. Va Iván Escarpeta jugando, lanza para el punto de la pena máxima, le queda para Tilma, viene Escarpeta, Escarpeta que lanza un remate de 3 pesos, le queda a Jan Fernández que sin ninguna preocupación domina y entrega para Cristian Tobar. La tiene Tobar, Tobar que vino a reemplazar a Mosquera Guardia, ahora para Josen Escobar, Escobar que pide ayuda, entrega para Carrascal, Rafael Carrascal con la pelota y bueno, nadie lo va a ir a marcar, todo el mundo mirando, la tiene Carrascal, Toscano que se aproxima, cambian de costado para Omar Bertel. Entramos en los últimos 10, en los últimos 10 del partido. Bertel que va a buscar a Tillman. Bien la marca de Escarpeta y ve que Escarpeta está jugando como lateral derecho. En alguna oportunidad lo hizo en el Junior y hoy lo está haciendo en Santa Fe, profe.
2: Es que es precisamente para salir a presionar el sitio por donde más, porque por los costados es donde está entrando el América. Ahí es la forma donde Escarpeta como que se devuelve en el tiempo y dice, yo ya hice ese trabajo, voy a volver.
1: Pero, profe, la configuración del equipo está rara porque Ojaer Obrián está jugando por izquierda para poder mandar por el perfil natural a Luis Ángel Palacios. Y Obrián usualmente juega por la banda derecha, entonces para entrar el cambio de Palacios tuvo que mover el rompecabezas de 3 jugadores más para poder configurar y cuadrar más o menos el cambio del número 14.
0: Va la pelota para Jan Fernández, vaya gol, vaya que de pronto gana, le queda para Tobar, Tobar vía terrestre para Tomás Ángel, Ángel que mete el pinchazo, bien Juan Sebastián Quintero abriendo los brazos, no permite que llegue Adrián Ramos y ahora va a ser tiempo, Andrés Mosquera Marmolejo va a administrar el empate, va a esperar a que llegue Adrián Ramos, espera, ahora sí toma la pelota, la hace rebotar un par de veces en el área y se prepara para sacar de pierna derecha. Juega Andrés Mosquera Marmolejo intentando buscar a Jader Obrián, le queda a Joel Romero. Romero, había falta, pero el juez central dice va, continuamos porque no cayó el hombre de América. Ahora sí, la pelota se va por el costado oriental y el saque de banda para los nuestros. Viene Iván Escarpeta que recibe la pelota, que levanta cabeza, que dice bueno, ¿quién me acompaña para crear esta acción ofensiva? Viene Escarpeta, mete para Luis Ángel Palacios, le queda para Alexis, Alexis para Luis Ángel, Luis Ángel descongestiona un poco, la arrastra, la entrega para Alexis Zapata, Zapata que resbala, se dejó ganar de cuerpo, recupera la América de Cali, por dentro Joel Romero, Romero que abre ahora para el jugador número 35, Kevin Angulo, el rebote para Carrascal, Carrascal que mete el pase para Romero, Romero entrega para Angulo, Angulo que va ganando, mete en el pase para la diagonal de Adrián Ramos que le ganó a Quintero, viene Adrián Ramos y el remate. Mancito, mancito para Andrés Mosquera Marmolejo.
1: Adrián Ramos tiene 40 años, si la memoria no me falla, si el dato no lo doy mal, pero está haciendo agua con la defensa de Santa Fe. Qué jugador es Adrián Ramos, sobre todo, de que gozó 6 meses del retiro, recordemos que se retiró en esa final de Copa, volvió y está siendo un delantero de primera categoría.
2: De todas formas, Ramos... ha sido esa característica, siempre ha tenido esa característica, es un jugador que uno lo ve longilíneo y es muy rápido, es un jugador que se desplaza fácilmente y eso le da puntos a su favor.
0: Bueno, ojo con Juan Sebastián Quintero, parece que se lesionó, parece que se lesionó el hombro, llegan todos a darle como el apoyo, ingresa el personal médico Independiente Santa Fe. Y a Santa Fe le queda un cambio, ¿no? Si no me equivoco, le queda
3: un cambio. Sí, a Santa Fe le queda un solo cambio.
1: Último momento y último cambio le queda.
0: Bueno, vamos a ver, en el banco queda Cuesta Palacios, queda Johan. Y que, bueno, y el que se viene es Johan, si no hay de otra. Se quita el peto, Johan Torre, Julián.
1: Sí, señor narrador, aquí lo que sugiere es que no puede continuar aquí Juan Sebastián Quintero y va a ingresar el número 7, Johan Canté Torres. Sí, Juan Sebastián Quintero sale en camilla, sale asistido y sobre todo de que le apoyan mucho su hombro, que en la caída se les zafó. Sí, muy frecuente los futbolistas.
2: Ahí sí, como le preguntaba yo al profe Repeto en su momento, ¿no? Vuelve el fantasma de las lesiones a Independiente Santa Fe. Y él me decía, son circunstancias, y más por aquello de que se está trabajando, se está jugando muy seguido. Pero de todas formas, sí, esto es muy particular. Las lesiones en Santa Fe son una. En cada partido sale un jugador lesionado. En cada partido.
0: Contra Corinthians fue el Turro y el Yvelton. Y en esta, Juan Sebastián Quintero.
1: Y en la primera visita que Santa Fe tuvo al Pascual Guerrero, se lesionó. Franco Facundes entró de cambio y se lesionó a los 10 minutos, como le pasó a Juan Sebastián
0: Quintero. Me preocupa tanta lesión en Santa Fe. Mucha lesión, muchos jugadores en cuidados intensivos. Y más a esta altura del campeonato, cuando más lo necesitamos.
3: Y Santa Fe se está quedando sin defensa gracias a tantas lesiones.
0: Sí, señora. Va jugando André Mosquera Marmolejo, va a buscar a quién, a Jader Obrián y a Hugo Rodallega, la pelota se va, no, el juez central dice que no se alcanzó a desbordar, va a haber un saque de banda para los nuestros con Red de Paz, campeones del respeto, goleadores de la paz, todos somos Red de Paz Nacional, llega
2: Alejo
0: Palacios para el saque, profe.
2: Y mire lo particular, llegamos ya sobre minuto 85, Santa Fe no ha cobrado el primer tiro de esquina.
1: Eso le iba a referenciar, Santa Fe no ha tenido ningún tiro de esquina. Y a lo largo de 85 minutos, entonces eso sugiere que no ha generado mucho ataque.
0: Va jugando, cuidado con Toscano, le va a quedar un gol que no la puede bajar. Alexis Zapata revienta, Joel Romero, la pelota en zona defensiva de Santa Fe, va Víctor, entregala, bien, tranquilo, Víctor, bien, eso. Ahí asegurando a André Mosquera Marmolejo, porque ya aparecía Kevin Angulo a su espalda. La tiene André Mosquera Marmolejo, abre por el sector derecho para Luis Ángel Palacios, que ahora le tocó bajar a hacer la función de lateral. La tiene Daniel Torres. Torres cambia de costado para Alexis. Alexis va a poner a jugar a Cristian Camilo Mafla. La tiene Alexis. Juega Mafla. Vaya Mafla. Mafla que la centra. Hugo Rodallega, alguien que la peina. Le va quedando el rebote. Alexis que la persigue. Le va quedando para Johan. Johan para Daniel Torres. Torres con la oportunidad. Abre para Luis Ángel Palacios. Palacios para Johan. Buena combinación. Céntrela, Luis Ángel. Céntrela. Y se viene el tiro de esquina para Santa Fe.
1: Te llamamos.
2: Es el cuarto tiro de esquina del partido, es el primero que levanta Santa Fe.
0: Y bueno, en esta puede ser, si la centra bien Alexis, le tengo fe a Víctor, le tengo fe a Ugol, le tengo fe a Escarpeta, vamos Dios. En esta puede estar la de la victoria. Va acomodando la pelota en el costado oriental Alexis Zapata, el juez central que habla con Bertel y con Daniel Torres, con los dos jugadores ahí, estaban en un coge-coge. Viene Alexis Zapata, perfil izquierdo para el 10 de Independiente Santa Fe, toma distancia, parejitas en el área, centra la pelota, sale ya el cabezazo de Escarpeta, la pelota completamente desviada, salió a cazar mariposa Jan y no la pudo capitalizar Iván Escarpeta.
2: Le pegó con la testa, le pegó con la parte superior de su cabeza y por eso el balón se fue por arriba. Se pierde la oportunidad de Santa Fe. Ha sido la más clara del segundo tiempo.
1: Le faltó calma. Era solo definir. Tenía encima la marca del jugador del América, pero era solo definir, poner bien la cabeza. Pero aquí Santa Fe la pida otra opción más en el partido.
0: Bueno, viene Tobar. Tobar, entramos ya en los últimos minutos, nos quedan un poco más de dos para el final y entramos ya en lo que diga el central Ortega, que seguramente va a dar por ahí unos 3-4 adicionales. La domina Angulo, Kevin Angulo para Romero atrás para Tobar con la pelota, nadie presiona en Santa Fe, ya lo aguanta Santa Fe, que también sabe que este resultado pues en teoría también le conviene. Intenta meter el pase, Alexis Zapata, la regala Zapata, Dios, la domina ahora Carrascal, va a salir Iván Escarpeta, corta, la abre por el sector izquierdo para Bertel, que la va a buscar para Adrián Ramos, pero le llega a las manos de Andrés Mosquera Marmolejo, Ana.
3: No se entiende lo que está haciendo Alexis Zapata en este momento en el campo, otra vez es de esos cambios que Pablo Repeto no logra encajar en el equipo, Alexis Zapata no logra coordinar con el equipo y sobre todo viene se siente que se está jugando con un jugador menos.
0: Cuidado porque viene Johan que está fresquito con Jader Orián, de nuevo para Johan, revienta la América y le queda para Kevin Angulo. Y cuidado porque se viene la contra, esto es golpe y golpe, la tiene Angulo, Kevin Angulo por dentro para Josen Escobar en todo el círculo del centro del campo, juega para Omar Bertel, van a abrir para Tilman Palacios, la tiene Tilman, esta es una culebrita, cuidado, hay que frenarlo ya, la tiene Tilman para Josen, la pide Carrascal, la abren para el capitán de campo, va a sacar el disparo, desviado, completamente desviado, saque de portería para Andrés Mosquera Marmolejo con ASB Noticias, de lunes a viernes, una buena noticia, profe.
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0: La tiene Santa Fe, intentando buscar en esa banda oriental. Por ahora bien se defiende América de Cali. Y va Nicolás Hernández, revienta de pierna izquierda, buscando a Adrián Chorramos. En las alturas Escarpeta le ganaba, le queda para Víctor Moreno para Andrés Mosquera Marmolejo, viene el Gran Mármol de pierna derecha y para arriba, intentando buscar a Hugo Rodallega, el cabezazo de Tobar, el control a medias de Daniel Torres, le queda la pelota al cabezón que se rehace, pero pedían falta y sí, el juez central dice, falta, que no le falte descargar la app de ASB Radio. ¿Cuánto tiempo adicional, Ana?
3: Se jugarán 5 minutos más, se irá hasta el minuto 95.
0: Ahí está, vamos hasta el 95, nos quedan 5. Mete la gambeta, mete la pausa, juega para Hugo para Kylian, bien Kylian ganó con el cuerpo, que pase para que vaya Mafla y la termina. Nicolás Hernández dejando la vida, el central escarlata, porque ya parecía que quedaba frente a frente. Y cuidado porque viene Angulo, Escarpeta, le ganas de cuerpo. Y Alexis Zapata en esta, trabajo de sacrificio, saque de banda para América.
2: En los momentos más peligrosos que puede tener el partido. Mire la oportunidad que tuvo Santa Fe y por poco la gana el América en ese rebote.
1: Sí, profe, aquí le faltó pique a América.
0: Va a lanzar el centro, juega Luis Ángel Palacios para Jader Obrián con la pelota, Jader despertá, nadie le canta la espalda, Daniel Torres que recuperaba, pedía una falta, un hombre en el piso, el juez central da la continuidad, gana Santa Fe, y la tiene Jader para Johan, de nuevo para Jader, hay una falta, y por supuesto la pita, y en el piso se encuentra Johan Cante Torres.
2: Le sacaron el zapato, ¿no? Le sacaron
1: bueno, esta
2: el
1: será amarilla, Carlos Ortega y se quedó con las tarjetas un poco emboladas.
2: A propósito de tarjetas, ¿cuántas tarjetas amarillas en el partido? ¿Solamente una?
3: Solamente dos. Una para un América, para el número 22, Nicolás Hernández, y la de Nahuel. Santa Fe, que fue para Nahuel.
2: Y algo que decíamos, que era tarjeta en el último partido, ocho tarjetas. Mira,
0: otra más de Josen. Josen se cansó de dar pata todo el partido y nunca le mostraron la amarilla.
1: Hoy Carlos Ortega quiso manejar las cosas con un rasero más bajo, pero las tarjetas se hicieron para usarla. Se inauguraron en el Mundial de México 70 hace 56 años, don Carlos Ortega. Entonces hay que manejarlas un poco más.
0: Bueno, ahí Juan Sebastián Quintero, que se ve con gestos de dolor, una pena, ojalá no sea grave. Juan Sebastián Quintero, que apenas pudo jugar unos minutos y salió lesionado del campo de juego. Nos quedan menos de 3 minutos para el final. Juega Andrés Mosquera Marmolejo de pierna derecha para buscar a Alexis. Alexis que mete el frentazo. Hugo que la baja. Hugo que intenta el remate, pero llegaba a la marca. Le queda Daniel Torres. Remata Daniel. La deja para Johan. Johan abre para Luis Ángel Palacios. La centra para Hugo. Le va a quedar Alexis que deja que la pelota se vaya. La pelota más rápida que el jugador y entonces va a ser un saque de banda con Redepaz, campeones del respeto, goleadores de la paz, todos somos Redepaz Nacional. Viene Cristian Camilo Mafla con tranquilidad, dándole administración al resultado. Soto, que tiene cara de pocos amigos, viene Mafla, levanta cabeza, puede ser una de las últimas, entrega para Alexis, Alexis que la hace rebotar en Ángel, y es tiro de esquina para Santa Fe.
2: Es el segundo tiro de esquina del partido que levanta Santa Fe, es el quinto en su totalidad.
0: Bueno, y en esta de pronto, yo siempre le tengo fe a Santa Fe en el juego aéreo. Va Alexis Zapata, toma distancia, vamos Escarpeta, en esta ingresa, viene Alexis Zapata al cobro, marcas individuales, Alexis que centra, el frentazo de Hugo y la pelota regresa para donde está Alexis, no la deja ir Alexis, mete el túnel, ahora juega el tiro cruzado, la revienta la América de Cali, pero había posición adelantada, regresaba de posición adelantada Alexis Zapata, cuando ya tengo en el cronómetro 94, se nos va a acabar el partido y esto se va a definir el próximo martes en el Estadio El Campín.

0: 8:30 de la noche. 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Saca Jan Fernández, que hace el enganche, que sí, que no. Entrega para Hernández, Hernández para Jan, Jan de nuevo a medias, pide el jugador Javier Obrián que el tiempo ya está cumplido, la domina Omar Bertel, Bertel que la envía a juego directo para buscar a Adrián Ramos, el frentazo de Iván Escarpeta, la recepción de Johan Canté Torres, va a llegar la pelota para Luis Ángel, meten de nuevo para Kylian, Kylian en esta, ¿qué quiso hacer? Por Dios, ¿qué quisiste hacer, Kylian? Ahí la saca Nicolás Hernández, saque de banda para el León, profe.
1: El último llazo.
2: Se recuperó Independiente Santa Fe en los últimos 5 minutos, volvió a ser ese Santa Fe incisivo, ese Santa Fe que buscaba o busca la posibilidad de la segunda anotación.
3: Ese Santa Fe que se veía en el primer tiempo volvió a dominar los últimos 5 minutos del partido y es algo que puede favorecer porque en esta jugada se puede dar ese gol para la victoria.
0: Bueno, ahí quedó lastimado Hernández, que ha hecho un trabajo importante también, hay que decir.
4: Sufrió el primer tiempo, pero en el segundo se recuperó.
0: Se acabó. Y levanta el brazo el central Carlos Ortega y dice que el partido en el Pascual Guerrero terminó. Se van en tablas, se dan la tregua. 1 para América de Cali, 1 para Santa Fe en estos primeros 90 minutos de los cuartos de final de la Liga Colombiana. Todo se define el próximo martes. Últimos comentarios con Ana Sofía Quilagüí, Julián Villamizar y el profe Belandia.
2: Bueno, gracias don Alejandro Cortés, el Cortés del gol y del relato, muy amable por su trabajo en el día de hoy en ese empate, que se puede decir es un buen resultado que saca Santa Fe de la ciudad de Cali. Un buen primer tiempo, ya en el segundo tiempo se dio espacios, pero hay que reconocer el cambio de cara que tuvo el América para la segunda parte y de ahí que de pronto se equilibró un poco lo que fueron las oportunidades tanto santafereñas como americanas. Muy amable Alejo, y bueno, ya nos queda rápidamente es hacer ese balance cortico que hacemos siempre después de que finalizan los encuentros. Se me otorga que es un resultado que es bueno para Santa Fe, se me torna al mismo tiempo justo por lo que hizo Santa Fe en la primera parte y por lo que hizo el América en la segunda parte.
4: Sí, profe, sobre todo yo quiero seguir utilizando aquí la analogía de las tablas. El fútbol a veces es un juego de ajedrez en el que uno mueve una ficha y puede poner en riesgo otra. Y el segundo tiempo fue eso, Pablo Repeto no supo encontrarle la comba al partido, no le encontró cómo atacar al América de Cali, y el América sí vio los errores que tenía Santa Fe y los aprovechó al máximo, tanto que por momentos hubo la zozobra de que este Santa Fe podría verse en desventaja en el marcador. Viendo el vaso medio lleno, Santa Fe consiguió un empate valioso, tomando en cuenta de que el de la necesidad el día de hoy era el América de Cali. Era su estadio, era su casa, era Santiago de Cali, entonces debían traerse una ventaja que podría llegar promisoria para conseguir el paso a semifinales en el Campín. Así que es justo, los dos equipos tuvieron su tiempo, pero por momentos se llega a la zozobra y a futuros se tiene esa sensación de que no se sabe este Santa Fe cuál tiempo va a regalar, por así decirlo, porque se tiene un tiempo bueno y un tiempo malo. Antes era el primero malo y el segundo bueno, ahora está siendo el primero bueno y el segundo malo. Entonces hay que ser más parejos y hay que trabajar en la constancia para futuros momentos del campeonato, porque ya en una jugada te pueden cobrar.
2: Sí, y además hay que tener en cuenta también, porque de pronto nos vamos a reclamarle lo que no pudo haber hecho Santa Fe, pero hay que tener también en cuenta que los técnicos cuando hacen los cambios, pues siempre se busca que esos cambios sean beneficiosos para el equipo. Y en eso sí hoy le ganó David González a Repeto. Sí, y aún con los mismos jugadores, porque entraron los jugadores más enchufados, entraron los jugadores con mayor necesidad de ir a buscar el empate, lo consiguieron muy pronto, prácticamente se había jugado como minuto y medio, casi 2 minutos nomás, de esta segunda parte, donde consigue el gol del empate por parte del jugador Ramos. Entonces, también hay que abonarle ese trabajo y esa sacudida que se pegó David González con el equipo americano para hacer los cambios precisos y que fueron cambios que le surtieron efecto.
3: Me quedo con el Santa Fe del primer tiempo, ese Santa Fe que salió a proponer, que tuvo el balón, por momentos era directo en la cancha, sabía atacar muy bien. Ese segundo tiempo no fue el Santa Fe que vimos, los cambios aún no se notan. Parece que cuando creíamos que Repeto tenía el equipo preestablecido, que sabía y había encontrado ese equipo que le daba el aporte, no se logró ver, se desacomodó un poco ese segundo tiempo. Sin embargo, la serie aún queda abierta, aún quedan 90 minutos para jugar acá en Bogotá, en el Campín. Y esta serie se puede ganar si Santa Fe sigue jugando como lo hizo en el primer tiempo, un primer tiempo bastante satisfactorio, donde deja en claro quiénes son los que deben estar en titular.
2: Una de las cosas también que hay que tener en cuenta y con preocupación, la vemos con preocupación, son las lesiones de Santa Fe. Son lesiones que vienen partido tras partido y que al mismo tiempo, pues yo entiendo lo que en su momento me quiso decir Pablo Repeto, referente a las circunstancias de lo que se puede presentar, que son casos que dentro de un deporte de choque, de marca, como existe en el fútbol, pues se pueden dar esas situaciones y son los riesgos que se corren. Pero al mismo tiempo yo digo algo en el fondo de la preparación, del trabajo que se está haciendo en Santa Fe, algo no está funcionando.
4: Yo quiero dejar otro tema ahí en mesa para que el lunes de pronto lo podamos tocar, y es como a Santa Fe en 3 partidos le han marcado 5 goles de pelota parada. Es importante la pelota quieta, a Santa Fe le dio mucho tiempo y ahorita le está quitando y le está costando marcarla. Es imposible que algo que se ve desde un televisor como el día de hoy no se corrija entre semana, profe.
2: Sí, esas son partes de las situaciones que tiene en este caso el fútbol, y eso fue lo que pudimos observar. Entonces queda ahí en la mesa de trabajo, y esa sería también una buena pregunta para Pablo Repeto: ¿qué está pasando con los balones de pelota quieta? Que por ahí últimamente están entrando los goles del cuadro cardenal. Y además de eso, el cierre es que Santa Fe, cuando tiene las oportunidades, no las concreta. Y después, al no concretar, pues ya se ve en carreras cuando el equipo contrario como que remonta, como que el equipo contrario retoma y ese sí marca, él sí cobra. Santa Fe no cobra, desafortunadamente ese ha sido uno de los defectos y de las falencias que ha tenido el cuadro cardenal. Pero ya de todo esto estaremos hablando el próximo lunes en nuestro programa habitual entre las 6 de la tarde y las 7 de la noche en Casa Albirroja y a través de Colmundo Radio. Don Julián Villamizar, muy amable por su trabajo. A Ana Sofía Aquilagüí también, valioso los aportes en el día de hoy. Rápidamente, enunciemos 4 hinchas de Independiente Santa Fe los que estuvieron con nosotros hasta el último momento.
3: Dice Carlos Alberto Vélez, dice: los segundos tiempos son malos, el equipo físicamente se le ve mal. Edgar Guzmán dice: es verdad que insiste Repeto con Palacios, pero de verdad este jugador no es espalda. Edgar Guzmán dice: me gustó el partido de Mateo Puerta, siempre llega al cierre diagonal y no permite tanto centro. Y por último, Seguridad Logro dice: ¿cómo se deja hacer ese gol Mosquera Marmolejo?
2: Bueno, ahí están circunstancias futbolísticas. Gracias Ana Sofía, gracias Julián, gracias Alejandro por su trabajo. Do Ingeniero, gracias también. Hombre, no fue hoy, ingeniero Don Jean, el americano Perlaza. Bueno, todavía usted confía que el martes, pues vamos a esperar. Lo cierto del caso es que la serie quedó abierta. A propósito, en caso de empate el próximo martes, ¿cómo definimos este paso a la siguiente ronda?
4: Se llama la suerte y el sufrimiento del lanzamiento desde el punto penal.
2: Como dice la canción, la suerte está echada, decía Diomedes Díaz. Nada más ni nada menos por el día y noche de hoy, y la invitación reiterada para el próximo lunes, 6 de la tarde, de 6 a 7, a través de nuestra multiplataforma Casa Albirroja y a través de Colmundo Radio. Que pasen feliz noche, que tengan felices sueños y ante todo, que mi Dios los bendiga.

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1: En Colmundo son las 10, 30 minutos.
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1: En Colmundo son las 11 en punto.
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0: En Colmundo son las 11:32.
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1: En Colmundo son las 11:59 minutos.
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0: En Colmundo son las 12:47 minutos.
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1: En Colmundo son las 12:59 minutos.
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1: En Colmundo es la 1:59.
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1: En Colmundo son las 2:59 minutos.
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0: En Colmundo son las 3:44 minutos.
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1: En Colmundo, son las 4 en punto.
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1: En Colmundo son las 4:31 minutos.
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0: En Colmundo son las 4:44 minutos.
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4: 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Si no hubiera sido así, le diría, estaríamos mucho peor.
2: Leonardo Huerta, fórmula vicepresidencial de la candidata a la presidencia Claudia López, anticipó que poner en orden el sistema de salud es una prioridad en el nuevo mandato.
5: Vamos a acabar las EPS como están ahora, pues es que el sistema de salud como está en estos momentos no garantiza el derecho a la salud como un derecho humano, y aquí sí nos toca replantear muchos aspectos y lo que vamos a hacer a partir del 8 de agosto.
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llenos de ternura y alegría, algo cambió en mí. Sentí que ya Dios me había sanado. No hubo reclamos ni interrogatorios, solo un abrazo. Hablamos, lloramos, pedimos perdón. Y en ese momento los dos fuimos sanados. Desde entonces tenemos la más hermosa relación y yo cambié. Soy un hombre con un nuevo brillo en los ojos, seguro de todo lo que Dios me ama. Desde ahí vivo con una rara sensación de realización y libertad total para amar, mostrar afecto y perdonar a quienes me rodean. Se le conversa al, queridos oyentes, sigue narrando la historia, siempre conversé con ella, pregunté acerca de su amor y de mi amor, y esa experiencia nos llevó a amarnos profundamente y sobre todo nos llevó a reconciliarnos con nuestros padres. En lo personal, me reconcilié con mi madre. A mi padre, finalmente, nunca lo conocí. Queridos oyentes, qué maravillosa historia. Y seguramente, ante esta historia, ustedes y yo sabemos que durante la vida, el vínculo con nuestros padres es importante, ya que de ahí aprendemos las primeras bases para relacionarnos. Y seguramente, ustedes y yo lo sabemos, que según nuestro vínculo con ellos, podemos vivir con seguridad y bases sólidas para tener una identidad sana, o también podemos crecer inseguros, con problemas de autoestima y aún con una importante falta de amor. A lo largo quizás de nuestros primeros años, podemos considerar que los problemas que tengamos en la relación con ellos es en mayoría culpa de ellos. Sin embargo, en tanto nosotros vamos creciendo y siendo más conscientes del vínculo y de nuestras propias acciones, vamos adquiriendo una mayor responsabilidad y una capacidad de acción frente a la relación, así como vimos en la historia que acabamos de leer. Seguramente para ustedes y para mí, en nuestros recuerdos, al entrar en la adolescencia, es normal que nos empecemos a dar cuenta de los errores de nuestros padres. Y seguramente, pues aquí en esta etapa, teníamos un ojo cada vez más crítico con ellos y aún empezábamos a ver con más claridad aquellos motivos para resentirnos y alejarnos de ellos. Algunos de los errores que pudieron o que pueden cometer con nosotros son, por ejemplo, minimizar o invalidar nuestras emociones. Otro de los errores que se puede cometer de padres hacia hijos, de madres hacia hijos, es controlarlos en exceso e imponer normas en lugar de diálogo. Exigir en exceso, transmitiendo que nunca es suficiente lo que hacemos. Otro de los errores que se pueden cometer a menudo es no establecer límites claros y compararnos con otros. Otro error que se puede cometer es ausentarse o no participar en momentos importantes de la vida de los hijos. O también otro error que un padre o una madre pueden cometer es mostrarse inaccesible o distante. Y otro error que una madre o un padre pueden cometer es ser crueles con las palabras y aún con los castigos físicos. Y finalmente, otro de los errores más comunes es fallar, ¿cierto?, o no cumplir con su palabra. Y todas estas situaciones generan barreras emocionales y raíces de amargura en el alma que dificultan recibir y dar amor en el resto de nuestras relaciones. Pero no olvidemos en este especial de madres que es fácil juzgar, y es fácil juzgar a nuestras madres o a nuestros padres al verlos desde el presente. Ustedes y yo sabemos que vemos solo lo que conocemos. Sin embargo, pues es conveniente en este especial de Día de Madres aquí en AMPM, en Manejando Tu Vida, Mi Vida y Nuestra Vida, pues es conveniente considerar que nuestros padres, nuestras madres, también fueron hijos, también fueron hijas, y también fueron hijos heridos en su momento
y aún quizás hasta el presente viven luchas que nosotros no conocemos, y seguramente ellos tenían mucho que sanar antes de tenernos. Además, recordemos que ellos aprendieron a ser madres, a ser padres sobre la marcha, y que no hay un manual para esto, y aún así hicieron lo mejor que pudieron con los recursos que tenían en su momento, brindándonos a todos nosotros un hogar en el que hemos podido crecer hasta este momento, y del cual un día, cuando nos hicimos adultos, salimos, y quizás hoy muchos de nosotros hayamos o tengamos a nuestros padres, a nuestras madres en nuestro propio hogar. Por eso, cuando comprendemos esto, podemos tener otra perspectiva para perdonarlos, otra perspectiva para considerar lo positivo aún por encima de lo negativo y poder acercarnos a ellos, queridos oyentes. Es importante que cuando tenemos otra perspectiva de vida, aprendamos a cortar las distancias. Y sí, durante la infancia seguramente éramos en su mayoría receptores de las palabras y las acciones de nuestros padres. Y la relación en nuestra infancia dependía en gran manera de lo que ellos hicieran y la proximidad que ellos tuvieran con nosotros. Y hasta cierto punto, pues podemos considerarnos víctimas de sus errores, queridos oyentes. Sin embargo, al llegar a la adolescencia y a la adultez, adquirimos una mayor conciencia y responsabilidad sobre nosotros y sobre nuestras relaciones, y tenemos hoy mayor capacidad de acción y decisión, y por tanto, pues también empezamos a estar mucho mejor también con ellos, y empezamos a estar también seguramente teniéndolos a cargo. Y es el momento, en todas las etapas de nuestra vida, de construir una relación con nuestros padres más allá de la que ya se ha establecido. Y es posible que, por lo visto en la historia anterior, pues seguramente muchos hijos se han alejado de sus padres sintiendo enojo, se han alejado de sus madres sintiendo resentimiento y seguramente pretendiendo indiferencia respecto hacia esa madre, y seguramente pueden hoy estar sintiendo o no sintiendo confianza para acercarse y confiarle sus asuntos. Queridos oyentes, esto es normal, y según cada historia la relación puede ser más o menos problemática. Los problemas, queridos oyentes, con nuestros padres, con nuestras madres, no nos hace ni malos ni buenos cristianos, ni tampoco nos hace alejarnos de Dios. Y esto es lo que vimos en la historia del inicio, que relata precisamente la historia de nuestro fundador, el doctor Néstor Chamorro Pesantes, quien tenía sus propios problemas con su madre, y aún después de conocer a Dios y haber fundado esta familia, pero podemos ver con claridad que él no se quedó allí, sino que decidió obedecer a Dios y restablecer esa relación. Por eso, los errores de su madre, pues que vivió siendo él un bebé, no fueron su responsabilidad. Pero ya siendo mayor, él sí pudo tomar la decisión de sanar. Y asimismo nosotros hoy podemos tomar la decisión de sanar nuestros corazones respecto a la relación que tuvimos con nuestros padres, con nuestras madres, y así restituir en lo posible el vínculo que ustedes y yo necesitamos. Por eso, para poder restituir el vínculo, pues tenemos que recordar lo que nos enseña la palabra de Dios en el Salmo 27, versículo 10, donde Dios nos llama a todos, queridos oyentes, nos llama a ustedes y a mí a construir una fuerte relación con Dios. Para poder tener una fuerte relación con nuestras madres, una fuerte relación con nuestros padres, necesitamos una fuerte relación con Dios. ¿Y saben por qué? Porque todos, absolutamente todos, nacemos con una necesidad de amor inmesurable que solamente Dios puede llenar.
y para volver en amor a nuestros padres y no depender de sus acciones o de sus decisiones, debemos estar llenos primero, queridos oyentes, de Dios. Si nosotros no estamos llenos de Él, será imposible. Y por eso el Salmo, ya vamos a buscarlo aquí, Salmo 27, versículo 10, nos enseña algo muy especial. ¿Y qué dice la palabra de Dios? Dice, aunque mi padre y mi madre me dejaren, con todo Él me recogerá. El Salmo 27, 10 es un versículo de consuelo, es un pasaje de seguridad divina, queridos oyentes. ¿Y saben por qué? Porque resalta que ante el abandono humano más doloroso, este es el más doloroso de todos, que un padre o una madre dejen, es el momento humano más doloroso. Y ante ese momento humano más doloroso, Dios, que nos ofrece refugio, nos ofrece cuidado, nos ofrece un amor incondicional. ¿Y saben por qué? Porque Dios se posiciona como Padre protector de cada una de nuestras vidas. Por eso el Salmo 27:10 es una promesa de fidelidad que nos asegura que el amor y el cuidado de Dios es superior al amor humano más cercano, que es el amor de una madre. Y por eso vemos algo muy importante. El Salmo 27:10 nos da la confianza de que ustedes y yo, aún en todos los tiempos, Dios estará con nosotros. ¿Y sabe qué es lo más hermoso? Que el Salmo 27:10 es un consuelo ante el rechazo. ¿Y qué nos ofrece el Salmo 27:10? Sanidad. A quienes se sientan huérfanos emocionalmente y a quienes se sienten huérfanos porque fueron abandonados físicamente. En otras versiones del Salmo 27:10 dice que Él me recogerá y dice cómo me recibiría en sus brazos, o también dice se hará cargo de mí. Entonces, queridos oyentes, qué maravilloso es para ustedes y para mí recordar que Dios es quien primero me sana y quien me consuela y me toma entre sus brazos para sanarme, para que yo pueda también, fruto de esa sanidad, amar quizás a un padre o a una madre que también fue abandonado, que también vive un abandono emocional, un abandono físico. Hay historias de nuestros padres que ustedes y yo no conocemos y seguramente nunca conoceremos. Así como hay historias en su vida, hoy como madre, que sus hijos nunca conocerán. Por eso Filipenses capítulo 2, versículo 3, también nos da a ustedes y a mí, pues, una segunda clave para restituir el vínculo con nuestras madres. Y Filipenses capítulo 2, versículo 13, nos enseña a pedirle al Espíritu Santo esa fortaleza para superar nuestras prevenciones, nuestros enojos, nuestros dolores y buscar la reconciliación con ellos. Filipenses 2, versículo 13 dice, porque Dios es el que en vosotros produce así el querer como el hacer por su buena voluntad. Entonces es posible que no creamos justo que seamos nosotros quienes tengamos que promover la reconciliación, pero no debemos actuar desde el sentido de justicia, sino desde el amor. Y el Espíritu Santo puede ayudarnos a ustedes y a mí a brindarnos la fortaleza para aceptar que ellos, nuestros padres, nuestras madres, no son perfectos. Nuestras madres son humanas, yo soy humana, con mis propias historias, y nuestras madres tuvieron sus propias historias. Solo el Espíritu Santo nos puede ayudar, ¿cierto?, a verles las fortalezas y a reconocer que ellas también tienen cualidades positivas y agradecerle a Dios por lo que ellas nos brindaron. Y también el Espíritu Santo nos da la fortaleza
para buscar el momento adecuado y en calma para tener una conversación sincera y llena de amor con ellas. Y el Espíritu Santo también nos brinda la fortaleza para aprender a compartir lo que necesitamos en la relación y poder establecer límites sanos y también necesarios con ellas. Y el Espíritu Santo nos brinda la fortaleza para dejar los juicios, para comunicarnos desde el yo siento y empezar a comunicarnos asertivamente y no comunicarnos desde lo que yo siento o desde lo que tú hiciste, sino desde lo que necesitamos, que es amor. El Espíritu Santo también nos da la fortaleza para pedir perdón, como hijos también, en caso de que hayamos cometido errores, porque como hijos también nos hemos equivocado. Si las madres se equivocan, los hijos también. ¿Y cómo se equivoca un hijo? Faltando al respeto, acumulando resentimiento y amargura frente a ellos. Por eso, queridos oyentes, la palabra de Dios nos recuerda algo muy importante en Lucas capítulo 15, a partir del versículo 18 al versículo 24, y nos habla del hijo pródigo, ese que decide volver a su hogar y es recibido por su padre. Y seguramente para ustedes y para mí, pues la pregunta que hoy podemos hacernos después de Lucas capítulo 15, el 18 al 24 es: ¿estamos listos para volver a los brazos de nuestro padre, a los brazos de nuestras madres? Pues dice la palabra de Dios en Lucas capítulo 15, el 18 al 24: me levantaré, dijo el hijo pródigo, e iré a mi padre y le diré: Padre, he pecado contra el cielo y contra ti. Ya no soy digno de ser llamado tu hijo. Hazme como a uno de tus jornaleros. Y levantándose, vino a su padre. Y cuando aún estaba lejos, lo vio su padre. Y fue movido a misericordia. Y corrió, y se echó sobre su cuello y le besó. Y el hijo le dijo: Padre, he pecado contra el cielo y contra ti. Y ya no soy digno de ser llamado tu hijo. Pero el padre dijo a sus siervos: sacad el mejor vestido y vestidle, y ponedle un anillo en su mano y calzado en sus pies, y traed el becerro gordo y matadlo, y comamos y hagamos fiesta, porque este, mi hijo muerto era, y ha revivido, se había perdido y es hallado. Y comenzaron a regocijarse. Queridos oyentes, no hay nada más especial para ustedes y para mí que pensar en esa acción que va a hacer de nuestra vida una vida diferente. ¿Qué hizo el hijo pródigo? Acercarse a su padre, volver a casa, pero no con reclamos, sino volver a casa para reconciliarse con su padre. Volver a casa para reconciliarnos con nuestras madres, sí, según sea el caso de cada uno de nosotros. Queridos oyentes, que este sea el regalo más especial que usted le pueda dar a su madre este próximo domingo, sí, aquí en Colombia, en la celebración del Día de la Madre, excepto Cúcuta, que celebra el Día de la Madre el último domingo del mes de mayo. Pero en el resto del país y en la gran mayoría de los países latinoamericanos se hacen en el mes de mayo, exceptuando algunos países que lo hacen otros meses del año. Creo que, si no estoy mal y mi memoria no me falla, pues hay otras fechas importantes dentro de la celebración del Día de la Madre. Y en esa celebración, por ejemplo, Argentina celebra el Día de la Madre en octubre. Costa Rica celebra el Día de la Madre en agosto. Panamá celebra el Día de la Madre en diciembre. Alemania celebra el día, o lo celebró en el mes de abril. Y Rusia celebra el Día de las Madres en noviembre. Pero todos, absolutamente todos, celebramos el Día de la Madre. Y seguramente, queridos oyentes, esto nos lleva a ustedes y a mí, bueno, a dar los mejores homenajes en vida,
reconcíliese en vida. No espere a que su madre no está para decirle perdóname, no espere a que su madre ya no esté para decirle te amo, y no espere a que su madre ya no esté para llevarle las mejores flores, para llevarle el ramo de flores, para leerle el poema. Hágalo ahora, que su madre está en vida. Hágalo, hagámoslo ahora, que podemos dar un abrazo y que podemos sentir un abrazo. Hagámoslo ahora, queridos oyentes, y así nuestras vidas como hijos van a cambiar y seguramente vamos a vivir una verdadera reconciliación con Dios. Y cuando tenemos una verdadera reconciliación con Dios, pues también tendremos una verdadera reconciliación, queridos oyentes, pues con nuestros padres. Por eso, no olvidemos en este especial de Día de Madres, aquí en AMPM, en Manejando Tu Vida, Mi Vida y Nuestra Vida, de reconciliarnos con ellos. Pero para reconciliarnos con nuestra madre, queridos oyentes, hay que reconciliarnos primero con Dios. Por eso es tan importante para ustedes y para mí este día, porque muchas veces, como el hijo pródigo, pues no necesariamente porque nos hayamos ido de casa, sino porque, como el hijo pródigo, quizás nuestro corazón se ha alejado. Hoy podemos vivir con nuestra familia, hoy podemos estar sentados en la misma mesa, pero sentirnos solos. Hoy podemos asistir seguramente a muchas reuniones, pero sentirnos tan alejados del Señor. Por eso, queridos oyentes, es importante que, como nos enseña la parábola del hijo pródigo, nosotros vivamos dispuestos a reconciliarnos, vivamos dispuestos a pedir perdón cuando sea necesario, pero así como la parábola del hijo pródigo, también estemos dispuestos a perdonar. El padre, cuando vio venir a su hijo de lejos, dice la palabra de Dios en Lucas 15, que movido a misericordia, corrió hacia su hijo y lo abrazó. El hijo venía esperando ser perdonado como jornalero, pero en el corazón del padre, el hijo siempre fue hijo. Entonces, quizás en medio de nuestras vidas, queridos oyentes, hemos aprendido a encerrarnos, hemos aprendido a no hablar, a aparentar que todo está bien, y sin darnos cuenta, estamos levantando muros que nos alejan de quienes más nos aman, nuestras madres, nuestros padres. Pero hoy entendemos algo poderoso en este especial de Día de Madres aquí en AMPM, en Manejando Tu Vida, Mi Vida y Nuestra Vida. Es que Dios nunca ha dejado de vernos como hijos. Y recordemos, como nos enseña el Salmo 27:10, aunque nuestra madre y nuestro padre nos dejaren, con todo Dios nos recogerá. Entonces, nuestro hogar sigue abierto y no estamos diseñados para vivir lejos de Dios, sino para vivir cerca de Él. No estamos llamados a vivir lejos de casa, sino cerca de casa. Por eso nos enseña el manual de vida en Oseas capítulo 11, del versículo 1 al versículo 2, algo muy especial. Y es que este pasaje nos muestra algo muy real, y es que Dios ama profundamente, pero aún así sus hijos pueden decidir alejarse. Y eso nos lo enseña Oseas 11, del 1 al 2. Y eso no solo pasó con Israel, sino que también nos puede pasar a nosotros hoy. Cuando nos alejamos de Dios, nos alejamos aún de nuestros padres. Y por eso dice Oseas 11, versículo 1, cuando Israel era muchacho, yo lo amé, y de Egipto llamé a mi hijo. Cuanto más yo los llamaba, tanto más se alejaban de mí. A los baales sacrificaban y a los ídolos ofrecían sahumerio. Dios siempre los amó, pero fueron ellos los que decidieron alejarse de Dios. Y muchas veces no nos damos cuenta, pero empezamos a vivir lejos de casa emocional y espiritualmente. Y no porque alguien nos haya echado. Al hijo pródigo nadie lo echó. Él decidió irse de casa. Y muchas veces ustedes y yo
nadie nos echó, sino que nosotros decidimos alejarnos desde nuestro propio corazón. Y vemos aquí que se fue alejando poco a poco. ¿Y cuántos hijos se han ido desconectando poco a poco? La pregunta que tenemos que hacernos hoy en nuestro especial, en Manejando Tu Vida, Mi Vida y Nuestra Vida, en el especial de madres, debemos preguntarnos como hijos, bueno, ¿cómo se ve todo esto aún en mi propia vida? ¿Nos estamos escondiendo de nuestras propias realidades? ¿Nos estamos encerrando para evitar interactuar, compartir y amar? Y quizás sin darnos cuenta, estamos construyendo un mundo donde parece que estamos bien, pero por dentro, como vimos la historia al inicio, nos sentimos solos, por dentro nos sentimos confundidos, por dentro nos sentimos vacíos, porque podemos estar rodeados de personas y aún así sentirnos sin hogar, queridos oyentes. Porque el hogar no es solo un lugar físico, el hogar es donde somos conocidos, donde somos amados, donde somos aceptados. Pero también el hogar es el lugar donde conocemos, donde amamos y donde también aceptamos. Y cuando nos alejamos de Dios, empezamos a perder dirección, empezamos a perder identidad y por ende empezamos a perder la paz. Y buscamos llenar ese vacío con cosas temporales como aprobación de otros, relaciones que para nada nos hacen bien. Y nada de eso, ustedes y yo sabemos, logra llenar lo que solo Dios puede llenar. Por eso dice el Salmo 27:10, aunque mi padre y mi madre me abandonaren, con todo Dios me recogerá. Él es el consuelo, Él es la sanidad, Él es la restauración, queridos oyentes. Y si Dios no está en mí, muy difícilmente habrá amor en mí hacia mi madre, hacia mi padre, y seguramente solo habrá crítica, solo habrá juzgamiento. Así que, queridos oyentes, aquí vemos otro ejemplo maravilloso y es el corazón de Dios en Oseas. Aunque su pueblo se alejaba, Él nunca dejó de llamarlos. Y esto, queridos oyentes, es clave para nosotros, que aunque nos hayamos alejado, Dios no se ha alejado de nosotros. Si usted por alguna razón se alejó de su madre, si usted como hijo se alejó o usted como madre también se alejó de sus hijos, este es el momento de volver en amistad con Dios para poder volver en amor con nuestros hijos, con nuestras madres. Y por eso Oseas capítulo 11 del versículo 3 al versículo 4 nos habla de unas cuerdas, pero no de las cuerdas que nos atan, sino de unas cuerdas que nos unen. Y son las cuerdas de amor, dice la palabra del Señor. Oseas 11, del 3 al 4, sigue diciéndonos: yo con todo eso enseñaba a andar al mismo Efraín, tomándole de los brazos, y no conoció que yo le cuidaba. Con cuerdas humanas los atraje, con cuerdas de amor, y fui para ellos como los que alzan el yugo de sobre su cerviz, y puse delante de ellos la comida. Queridos oyentes, estas son las palabras de Dios. Dios enseñaba a andar al mismo Efraín, aunque él se alejaba. Dios lo tomó de los brazos, aunque ellos se alejaban. Y aunque ellos no conocían que Dios mismo los cuidaba, con cuerdas humanas los atrae. ¿Y sabe cuáles son las cuerdas humanas, queridos oyentes? Las cuerdas de amor. Sí, en este pasaje vemos algo hermosísimo y es el corazón de Dios. Dios no es un padre que empuja, no es un padre que obliga, no es un padre que presiona, es un padre que nos trae o nos atrae con amor. Así lo dice Oseas capítulo 11 del 3 al 4. Y dice la palabra de Dios que enseñaba a andar, que tomaba de los brazos, y es la imagen de un padre enseñándole a su hijo a caminar, sosteniendo a su hijo cuando se cae. Y eso, queridos oyentes,
cambia completamente la forma en que vemos nuestra relación con Dios y en cómo debemos, queridos oyentes, restaurar con cuerdas de amor la relación con nuestros padres, con nuestras madres, con nuestros hijos. Porque muchas veces pensamos, de hecho, que tenemos que orar porque toca, o tengo que acercarme a Dios porque es lo correcto. Si no lo hago, muchas veces pensamos, Dios se va a molestar. Pero en realidad es otra cosa. Dios no quiere una relación por obligación. Dios quiere una relación por amor. Y la relación de madres e hijos no es una relación por obligación. Es una relación por amor. Y la relación de madres-hijos y de hijos-madres es una relación de amor. Entonces, queridos oyentes, recordemos algo muy importante, y es que esas cuerdas de amor con que Dios nos atrae a Él significa que Él usa formas reales y que Él usa formas cercanas para llamarnos, sí, así como lo vemos en Oseas 11 del 3 al 4. Y nosotros escuchamos esa dulce voz, y seguramente un momento en medio de nuestras vidas, cuando Él nos llamó, cuando Él nos tocó, pues sentimos paz, sentimos el consejo de Dios para acercarnos a nuestras madres, para acercarnos a nuestros hijos, justo cuando lo necesitamos. Incluso recordemos que ese vacío que había al interior de nuestra alma fue Dios mismo el que lo llenó. ¿Y por qué no dejar que Dios llene el vacío que hay al interior, quizás, de nuestras madres? Por eso Colosenses capítulo 3, versículo 3, nos habla de un hogar permanente. Y por eso el hijo pródigo pensó en volver a la casa de su padre. Sabía que había un hogar que él mismo había decidido abandonar, pero un hogar que estaba dispuesto para volverlo a recibir. Por eso Colosenses capítulo 3, versículo 3, nos habla de la verdadera vida. Y dice Colosenses 3:3, porque habéis muerto y vuestra vida está escondida con Cristo en Dios. Entonces, la verdadera vida, queridos oyentes, no está afuera. La verdadera vida está en Dios. Pero aquí hay un problema muy común en nosotros, y es que hemos aprendido a visitar a Dios, pero no a vivir en Él. ¿Y qué significa eso? Venimos seguramente ustedes y yo a tener un tiempito con el Señor y ya, listo, con ese poquito que yo fui a la reunión, que tuve la oportunidad de orar, tuve. Queridos oyentes, nuestras madres hoy necesitan de nuestro cuidado, muchas de ellas de nuestra protección. La pregunta es, ¿solo las visitamos o nosotros les hacemos sentir todo nuestro cariño y nuestro amor a ellas? Queridos oyentes, este domingo es la celebración del Día de las Madres, así que sea la oportunidad para que ustedes y yo expresemos todo nuestro amor y nuestro cariño. Recordemos, nuestras madres nos dieron todo lo que tenían. Si no nos dieron más, no tenían más que dar. Quizás usted tenga más para darle a ella. Dele amor, dele cariño, dele protección, dele honra, dele paciencia. ¿Y qué le parece si ora por ella cuando lo necesite? Sí, y busca siempre el momento específico para incluirla en su oración, para mantenerla en su mente y en su oración, y por ende en su corazón. Sí, queridos oyentes, es el momento para que ustedes y yo reflexionemos. Sí, cuán vacíos podemos estar, cuánto amor puede estar faltando hacia la vida de nuestras madres. Preguntémonos, ¿le he honrado en vida? ¿Realmente soy el descanso para su alma? Definitivamente, queridos oyentes, en este especial de Día de Madres que se celebrará aquí en Colombia el próximo domingo, bueno, no olvidemos entonces
que Dios no se encuentra limitado a un lugar. Dios está presente en cada uno de nosotros, en nuestro corazón y también en el corazón de nuestras madres. Y también está en las decisiones que tomamos. Así que, queridos oyentes, este domingo, en la celebración del Día de la Madre, volvamos a casa. Porque volver a casa es comprender que nuestro lugar es seguro. Sí, que hay un espacio físico y por lo tanto ustedes y yo podemos visitarlo. Porque un día en ese espacio físico ellas ya no estarán. Y en ese espacio físico vamos a lamentar o vamos a ese espacio físico a abrazar. Son nuestras decisiones, queridos oyentes, las que marcan nuestra vida. Así que les invito para que nos acerquemos más a nuestro Padre, porque en la medida en que nos acercamos a nuestro Padre Celestial, pues más podemos hablar, amar la fortaleza y aún la debilidad de nuestra Madre. Acercarnos a nuestro Padre Celestial implica, queridos oyentes de AMPM, que cada día vamos a tomar la decisión de vivir en Él y a comprender que no fuimos creados para la soledad, que no fuimos creados para odiar, que no fuimos creados para vivir en resentimiento, sino que como hijos, pues tenemos la libertad. Y como hijos este domingo, vamos a tener la libertad para hablarle a nuestras madres, para preguntarles, ¿cierto? Y nos hablen un poco acerca de sus propias historias. Y usted como mamá, cuéntele la historia de su vida, ¿cierto? Sus experiencias de niña aún a sus padres. Recordemos que Dios es amor y que, como nos enseña la palabra de Dios, sus cuerdas de amor son las que nos atraen a Él y son las cuerdas de amor las que restauran, las cuerdas de amor las que renuevan y las cuerdas de amor las que nos enseñan a perdonar y las cuerdas de amor las que nos enseñan a pedir perdón. Por eso no olvidemos, Dios quiere nuestro corazón cerca de Él, porque en su corazón nuestras vidas ya están. De hecho, la palabra de Dios nos recuerda que nuestros nombres fueron inscritos en el libro de la vida y todas estas cosas se han cumplido sin faltar una sola de ellas. Entonces, Dios quiere acercarnos a Él siempre. ¿Para qué? Para enseñarnos. Dios quiere acercarnos a Él para formarnos y Dios quiere acercarnos a Él para hacernos bien. Entonces, queridos oyentes, ¿qué les parece si en este especial

ahí en la casa y la decisión que va a tomar a partir de hoy con base, ¿cierto?, en lo aprendido. Por ejemplo, que todos nosotros podamos escribir que hoy decidimos vivir una relación con nuestra madre. Hoy decidimos perdonar. Hoy decidimos volver al lugar seguro. Hoy queremos aprender a vivir con Dios para poder aprender a vivir en familia. Queridos oyentes, pidámosle todos los días de nuestros días a Dios que como hijos nos permita volver nuestro corazón a Dios, porque cuando nuestro corazón vuelva a Dios, nuestro corazón también va a volver al corazón de nuestros padres, queridos oyentes. Por eso, como el hijo pródigo, tomemos la decisión de volver a casa. Y recordemos el pasaje con el que iniciamos este especial de AMPM, aquí en Manejando Tu Vida, Mi Vida y Nuestras Vidas con Yolanda Salazar. Aunque mi padre, Salmo 27:10, aunque mi padre y mi madre me dejaran, con todo Dios me recogerá. No olvidemos, queridos oyentes, este es el pasaje de consuelo y de seguridad divina. Sí, recordemos entonces, si usted fue uno de aquellos ante que vivió el abandono más doloroso, no olvide, aún en esta fecha especial, que Dios le ofrece refugio, que Dios le ofrece cuidado y Dios le ofrece un amor incondicional. Hoy Dios se posiciona en su vida como un padre protector. Nunca olvide, si usted es de aquellos hombres y mujeres a los que un padre o una madre dejaron, recuerden esta promesa de fidelidad, y es que Dios asegura que el amor y el cuidado de Él son superiores al amor humano más cercano. Y no olvidemos, queridos oyentes, en esta fecha especial, si usted fue una de esas madres a la que su madre abandonó, recuerde que Dios le consuela ante ese rechazo. Y hoy, como un regalo de madres también para usted, Dios ofrece sanidad a quienes se sienten huérfanos. Usted se sintió huérfana, recuerde que Dios le consuela ante ese rechazo. Y finalmente, queridos oyentes, no olvidemos, como nos enseñan algunas traducciones del Salmo 27:10, hoy, como madres, que seguramente alguien o sus madres abandonaron, hoy tienen el regalo de Dios de que Él les recogerá. A esas madres a las que un día sus madres abandonó, no olviden que hoy el Señor les recibe en sus brazos. A esas madres, a esas niñas abandonadas, recuerden la promesa de Dios: Él se hará cargo de ti. Ese es nuestro mejor regalo, queridos oyentes. Así que démosles el mejor regalo de madres a nuestras madres este próximo domingo en el Día de las Madres. Especialmente un feliz Día de la Madre a todas esas mujeres fieles a nuestro programa de AMPM. Un gran abrazo a esas madres que escuchan desde España, Canadá, Estados Unidos, San Andrés Islas. A esas madres que escuchan aquí en Colombia, AMPM, un gran abrazo y feliz Día a la Madre a las que nos escuchan en Venezuela, en Ecuador, en Chile, en Perú. A todas ustedes, un feliz Día de la Madre. Un feliz Día de la Madre a mi mami. Un feliz Día de la Madre a doña Melba. Un feliz Día de la Madre a mi hermana, a Mariana, mi nuera. Un feliz Día de la Madre a todas esas mujeres, madres de corazón, que no fueron madres de vientre, pero sí fueron madres de corazón. Así que un abrazo a todas ustedes, mis amadas colegas, y ustedes, todos los fieles oyentes. Recuerden darle un gran abrazo a esas madres que hoy están en vida. Y no vaya a salir con el cuento de que el Día de las Madres es todos los días y que tiene su amor y su cariño. Los detalles también son importantes y también hablan de su amor y de su cariño. Así que ya saben, ustedes, mis queridos caballeros hidalgos, no olviden, pueden darle un regalo extraordinario a Día de Madres a su esposa, a su mamá, y es enviarla a la peregrinación de mujeres empoderadas. Yo soy el milagro.

0: donde muere el pasado, renace una mujer empoderada. Usted le puede dar ese regalo, puede llamarme, escribirme al 311-364-5093 y enviarla conmigo a la peregrinación Egipto-Israel del 27 de julio al 11 de agosto. Yo ya tengo mi regalo, yo me voy para la peregrinación. Y usted, mi querida oyente, saque su platica. Esa es una inversión de vida. Vámonos juntas y seguro que no volveremos iguales. Es nuestro regalo de amor, es nuestro regalo de cariño. Yo sé que Juan también quiere felicitar a todas esas fieles oyentes del SIC, que se acuerda de todas, que nos escuchan aquí en AMPM. Un feliz Día de la Madre con todo el corazón. Las quiero mucho y gracias por estar ahí de lunes a viernes en el lanzamiento a las 4 de la mañana y en la repetición a las 10 de la noche. No podía dejarlas sin este especial de Día de Madres a puertas de nuestro domingo, Día de Madres, aquí en Colombia.
1: Así es, Yoli. Bueno, sí, la lista es muy larga y pues tendría que nombrarlas a todas y por tal motivo entonces voy a hacerlo de manera general para que no quede alguna sin nombrar, sino para todas las que escuchan Colmundo Radio, en especial este programa AMPM, que nos acompaña, que nos escribe, bueno, partiendo de la vida de mi esposa, de Yoli, que pues está siempre conmigo, con nuestros hijos, con nuestra nietecita también, con nuestra nuera, en fin, te merece lo mejor de mi parte, Yoli. Feliz Día de la Madre. Ahí tengo mis detalles para ti, con todo mi amor. Y bueno, para mi mamá Melba, para mi suegra doña Mary, ya las había mencionado al comienzo del programa, y bueno, mi hermana Claudia Patricia, mi cuñada Sandra, para todas un feliz Día de la Madre. De parte mía, un abrazo muy grande, se les quiere de corazón, a nuestras líderes, la líder Saidi, a nuestra madre la fe, a todos, a mamá Lolita, a toda la gente linda que hace parte de esta familia de la fe, de la ICT, de la ICT, de la Cruzada Estudiantil y Profesional de Colombia, a todas, discípulas, feligreses involucradas que hacen parte de esta hermosa familia de la fe. Bueno, como siempre les decimos, mi Yoli, para ti, contigo, nos despedimos hoy con mucha gratitud en nuestro corazón, que el Señor les bendiga rica
0: y abundantemente.
1: Chao.
0: Bye. Feliz Día de las Madres.
1: Feliz Día de las Madres. Chao.

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3: ¿Qué es lo más desdichado? Le pregunté al derviche en las afueras de Terán. No encontrarle sentido a la vida, me dijo. ¿Qué hace el hombre maduro? Aceptar que todo termine siendo una monotonía, pero también goza la diversidad de las reiteraciones. El hombre maduro, ante todo, espera. Privilegio del que ha superado la ansiedad. ¿A dónde le gusta vivir, maestro? Por ahora aquí. No podemos ser descorteses con el ahora y aquí que nos eligió el Señor. Sería bueno que mañana quiera vivir donde esté. Al fin y al cabo, el mundo está en uno. ¿Qué le gusta pensar? Que siempre habrá otra oportunidad. ¿Qué es lo que más le gusta, maestro? Ver cómo se renueva la naturaleza, que no pierde tiempo con la cultura que se le opone, que hace trampas para evitarla. Esta es la canción que más me gusta cantar. La canto

Inteligente evita tres cosas en la vida: el agravio en las palabras, la violencia en las acciones y la arrogancia en el éxito. Sabe que una palabra hiriente deja huellas profundas, que la violencia destruye tanto al otro como a quien la ejerce y que la arrogancia ciega el corazón. Evita estas tres cosas porque evitarlas nos permite caminar por la vida con la suavidad del viento, poderoso, aunque invisible, pero siempre sentido. Muy, pero muy buenos días, amigos oyentes en todo el país. Bienvenidos una vez más a este su programa, Amanecer con Dios Dominical. Aquí comienzan 120 minutos para la vida, para la fe, para la concordia, para la paz. Amanecer con Dios, un despertador positivo, una vitamina para el alma, una inyección para el espíritu. Saludamos a nuestros cibernautas, a la gente que nos escucha a través de nuestra página web www.colmundoradio.com.co, porque el mundo es una aldea global. A los que nos oyen en sus teléfonos inteligentes, gracias por estar ahí. No los veo, pero lo siento. Cada palabra, cada idea, cada reflexión de este programa buscará siempre una sola cosa: ayudarte a vivir con la única persona con la que estás destinado a vivir por el resto de tus días, contigo mismo. Por eso hoy, como todos los domingos, en Amanecer con Dios Dominical, tendremos los consejos positivos para comenzar el día y la nueva semana. Tendremos los testimonios, personas que han madrugado para compartir con nosotros la experiencia positiva, maravillosa y transformadora que han tenido con Dios. No puede faltar en este programa la buena música, la que nos invita a la reflexión y al cambio. Tendremos tiempo para el afecto, el amor, la ternura. Abrazo terapia en Amanecer con Dios Dominical, porque nadie es tan rico que no necesite un abrazo y nadie tan pobre que no le pueda regalar a otro ser humano un abrazo. Y más adelante, por supuesto, el mensaje inspirador de la Biblia. Un momento para elevar una plegaria a nuestro Creador. Y los últimos minutos de este programa serán de todos ustedes cuando a través de las líneas telefónicas de Colmundo Bogotá entren en contacto directo con nosotros para compartir un mensaje positivo o una necesidad. Le saludamos a la gente que está llegando a la sintonía de nuestro programa y a todos aquellos que domingo a domingo nos acompañan. Gracias por estar ahí. Gracias también a las emisoras amigas que hacen posible que este programa llegue a más corazones, a la gente de Ecos del Atrato en Quibdó, a los amigos de Armonía FM Estéreo en el Zulia Norte de Santander, a la gente de Sucre FM Estéreo en Ipiales, a los amigos de Armonía Zipaquireñas en Zipaquirá, Fantasía FM Estéreo en Caloto Cauca y en la Colombia Profunda 88.3. Litoral Pacífico FM Estéreo, Trascendiendo Fronteras, Los Ángeles Estéreo en los Estados Unidos, Radio Sin Fronteras. Gracias por hacer posible que este programa llegue a más corazones. Hoy se celebra en Colombia el Día de la Madre. ¿Cómo no saludar a todas las mamás que a esta hora de la mañana se conectan con nosotros para decirles gracias, mamá? Te amo, mamá. Perdóname, mamá. Porque si queremos vivir más y mejor, tenemos que aprender a honrar a nuestras madres. Así que un abrazo rompe costillas para mi mamita Eliseña, doña Meña, allá en Ocaña. Y también para la madre en la fe, la doctora Lolita Cruz de Chamorro, que no se pierde este programa. Muchas gracias, doña Lolita, por ser inspiración, por haberme enseñado a amar a Dios y por haberme inspirado, y todavía lo hace con su ejemplo y con su perseverancia. Para vivir más y mejor, entonces, honrar a padre y madre. Honra a tu padre y a tu madre para que te vaya bien. Y si quieres vivir más y mejor, empieza por ahí, pero despiértate cada día con energía, con propósito, dándole gracias a Dios por el don de la vida. Hazlo ahora. Ahora estás oyendo este programa por la misericordia de Dios. Puedes oír, puedes ver, puedes hablar, puedes caminar. Qué rico comenzar el día con gratitud en el corazón. Saludamos a esta hora de la mañana a la gente que está privada de la libertad, a los que están secuestrados, a los que están en las cárceles. Desde aquí las palabras que nos enseñó el Maestro: conocerán la verdad y la verdad los hará libres. Pueden encadenar nuestros cuerpos, pero no pueden encadenar nuestras almas. Así que seguimos orando para que regresen pronto a casa y recuperen el don inalienable de la libertad. Los estamos esperando. Saludamos también a la gente que está batallando con una enfermedad difícil,
a los que están en las clínicas, en los hospitales, en las unidades de cuidados intensivos, a los que el médico les dijo, le queda poco tiempo de vida. Les tengo buenas noticias, los días del hombre están determinados por Dios sobre la tierra, así que nadie se muere cuando el médico diga, uno se muere cuando Dios quiera llevárselo a uno a perfumar el cielo, porque el dueño de la vida es Dios, Él la da, Él la quita. Así que si quieres estar un poco más en este planeta, pídele a Dios, pero pídele con fe, no dudando nada. Recuerda que al que cree, todo le es posible, que donde se acaba la mano del médico, comienza la mano de Dios, que para Dios no hay nada imposible, que Él es grande, que Él es bueno, que Él es misericordioso y que Él puede levantar al caído, sanar al enfermo y hacer nuevas todas las cosas. ¿Qué necesitamos? Decirle a esa montaña de enfermedades, quítate y échate en el mar. Hace 2000 años Jesús enseñó, cualquiera que le diga a este monte, quítate y échate en el mar, y no dude en su corazón, lo que diga le será hecho. Así que vamos a decirle a la montaña de enfermedades, quítate y échate en el mar, pero sin dudar en el corazón, porque el que duda es como la onda del mar. Así dice el apóstol Santiago en su carta en el Nuevo Testamento. El que duda es como la onda del mar. Por eso hay que creer para ver, no es ver para creer. El que tiene fe como un granito de mostaza moverá montañas. Así que vamos a añadirle fe a la vida. Saludamos también a esta hora de la mañana a la gente que por primera vez llega a la sintonía de este programa. Dicen que el que escucha este programa la primera vez lo continúa escuchando, así que les damos la más cordial bienvenida. ¿Qué hora es? 6:09 minutos, hora de despertar, no sé qué, rascándose el ombligo en esa cama, porque hoy es un nuevo día para empezar de nuevo. Hoy es un nuevo día para empezar de nuevo. Si usted solo se acostumbró a exigir derechos, pues digamos, y a no asumir responsabilidades, probablemente esté transitando hacia el fracaso. Si usted pasa la vida echándole la culpa a los demás de todo lo que pasa, y si vive autoconmiserándose y victimizándose, si usted es de aquellos que eluden el esfuerzo personal y esperan que todo se resuelva por arte de magia, pues realmente vas por el camino descendente. Asume tus responsabilidades, deja de estar exigiendo derechos, cumple tus responsabilidades, deja de victimizarte, de autoconmiserarte y no eludas el esfuerzo, porque este mundo es de los que se esfuerzan. Esfuérzate y sé valiente, no temas ni desmayes, porque el Señor tu Dios estará contigo a donde quiera que vayas. 6:10 minutos de la mañana, quiero enviar un saludito a la gente que nos está escribiendo a través de nuestras redes sociales. Bueno, aquí hay varias personas ya conectadas con nosotros, reportando sintonía. Saludito para Marco Tulio Moreno, para Don Olaguer Clavijo, para Potter 5, para Luis Gonzaga. Luis Gonzaga. Bueno, la gente escribiéndonos a esta hora, Floralba Fagua. Bueno, no alcanzo a leer bien, pero ahí está Gloria Patricia Mejía. Está también Doña Gloria Pianeta Ospino, que no se pierda este programa allá en Valledupar. Un saludo para todos los que están conectados y se están reportando a través de nuestras redes sociales. Bueno, vamos a hacer una pausa musical y hoy, por supuesto, que este programa queremos dedicarlo con amor a las mamás que nos están escuchando, y especialmente quiero, digamos, saludar y dedicarle a mi mamá esta canción, ¿no? Porque yo me fui de la casa cuando tenía 16 años de edad a estudiar a la universidad. Lo que no sabía era que yo nunca iba a volver al pueblo. Terminé mi carrera y me dediqué a servirle a Dios como misionero, y he estado dando vueltas por el mundo sirviendo a Dios, pero a mi casa solamente vuelvo de vez en cuando a saludar a mi vieja querida. Así que mamá, te voy a dedicar esta canción y a todas las mamás, una canción icónica en estos tiempos de Día de la Madre, que es Mamá Vieja. Sí, mi mamá ya tiene 89 años y a los 89 sigue siendo un regalo invaluable de Dios para mi vida, un ejemplo vivo de amor, de fe, de servicio, de entrega. ¿Cómo no honrar
a esa viejita tan bella que es mi mamá, trabajadora, perseverante, que nunca se rindió frente a las dificultades. Yo honro a mi madre, claro que sí, porque me enseñó a tener temor a Dios, a confiar en Él. Ella me ha enseñado con su ejemplo a vivir la vida que hoy tengo. Así que, mamá, has dejado huellas imborrables en mi corazón, has sembrado amor, fe, bondad, has sembrado esperanza y estoy seguro que ese legado permanecerá para siempre. A todas las mamás les dedicamos esta primera canción del programa Mama Vieja. Ya regresamos con esta carga de amor en este nuevo Amanecer con Dios Dominical.

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A amar, perdonar, ayudar, aceptar, escuchar, comprender y consolar son cosas que nunca debes dejar de practicar si quieres ser feliz. Por eso, aunque estés enfermo, aunque haga calor, aunque no tengas dinero, aunque alguien te haya insultado, aunque alguien no te amó o no te haya valorado, continúa luchando, querido amigo. Recuerda que la vida es como andar en bicicleta. Te caes solo si dejas de pedalear. Consejos positivos para comenzar el día y la nueva semana. Gozar la vida. A eso fue que vinimos, a gozar la vida. Habrán problemas, habrán dificultades, pero aún en medio de las dificultades podemos aprender a hacerle al mal tiempo buena cara. Así que goza la vida mientras dure. Y eso no significa vivir a la ligera, sino aprender a valorar cada instante, cada segundo, con gratitud, con propósito. ¿Por qué? Porque cada amanecer trae consigo una oportunidad irrepetible, la oportunidad de elegir cómo habitamos el mundo y qué dejamos en él. Así que aprender, por ejemplo, a ser generosos, a ser amables, a ser humildes, a ser serviciales, no es algo opcional, no es algo secundario, es el camino más cierto hacia una vida plena y con sentido. La naturaleza misma lo enseña con elocuencia. Los ríos, por ejemplo, no beben su propia agua, los árboles no comen sus propios frutos y el sol no brilla para sí mismo. Todo existe para dar, para nutrir, para sostener lo que lo rodea. Y haciendo felices a los demás, encontramos nuestra propia felicidad, porque nada en la creación vive encerrado en sí mismo, sin marchitarse. Así que, si no te quieres marchitar, tienes que aprender a dar, tienes que ser más alegre, más feliz, reír más, llorar menos. El ser humano encuentra su mayor realización cuando deja de vivir únicamente para sí mismo y se convierte en un instrumento de bien. No se trata de sacrificio vacío, sino de una entrega consciente que devuelve al alma lo que el egoísmo jamás podrá ofrecerle: paz, propósito y la certeza de haber importado mientras pasamos por aquí. Servir a otros no solo transforma el entorno, también ennoblece el carácter, fortalece los vínculos y abre caminos que la indiferencia cierra. Quien da sin esperar nada a cambio recibe, sí, y recibe de acuerdo a lo que da. Si da poquito, recibe poquito, pero si da generosamente, generosamente cosechará. Así que si quieres progreso verdadero, tienes que aprender a dar y a gozar. Consejos positivos para comenzar el día y la nueva semana. Bueno, un hombre con el rostro abatido se reunió con una de sus mejores amigas para tomarse un café. Deprimido, empezó a decirle a ella todas sus angustias: estoy mal, el trabajo no funciona, la plata no me alcanza, estoy endeudado, mi relación de pareja va por mal camino, bueno, en fin, todo parecía estar mal en su vida. Entonces la amiga introdujo la mano en su cartera y sacó un billete de $100 y le dijo: Alfredo, ¿quieres este billete? Alfredo, un poco confundido al principio, le dijo: claro que sí, Maritza, son $100, ¿quién no los va a querer? Y sobre todo en la situación en la que yo estoy. Entonces ella tomó el billete en uno de sus puños y lo arrugó hasta hacerlo un pequeño rollo. Mostrando la estrujada pelotita verde, él le volvió a preguntar al amigo: ¿y ahora que está arrugado, lo quieres? Él le dijo: claro que sí, claro que lo quiero. Entonces ella tiró el billete al piso y lo pisó. Y luego lo levantó y le dijo: ¿todavía lo quieres? Entonces él le dijo: claro que sí, porque el billete no ha perdido su valor. Así que yo sí lo quiero. Ella entonces le dijo: mira, así es la vida nuestra. La vida a veces nos arruga, a veces nos sentimos en el piso, pero seguimos siendo valiosos porque somos creación de Dios. Así que no te menosprecies más, no te victimices más. Estás hecho para la grandeza. Si quieres ganar, tienes que amarte, tienes que verte, tienes que valorarte y tienes que respetarte. Sencillo, así es en la vida, queridos amigos. Vale la pena considerar cuánto valemos, porque estamos hechos a imagen y semejanza de Dios. Consejos positivos para comenzar el día y la nueva semana. Hay muchas personas que se creen poca cosa, pero usted es mucho mejor de lo que cree ser. Las personas que alcanzan el éxito no son personas extraordinarias, no son superdotadas, son en su gran mayoría personas ordinarias que decidieron creerle a Dios y creer en sí mismas. Entonces,
Por esa razón cultivan convicciones firmes. Por ejemplo, la convicción de que todo lo pueden en Cristo que lo fortalece, que no existen cosas imposibles sino seres incapaces de creer. Confían en que lo que hacen tendrá un buen resultado y esa fe los impulsa a avanzar. Por eso, hoy te aconsejo no subestimarte. Nunca negocies tu valor a la baja. ¿Por qué? Porque hay mucha gente vendiéndose demasiado barato. Usted tiene talentos, capacidades, habilidades, un potencial que quizá aún no ha descubierto por completo. Reconozca su valor, respétese y actúe conforme a lo que realmente vale. Cuando usted eleva el concepto que tiene de sí mismo, eleva también el nivel de los resultados que obtiene. Más consejos positivos para comenzar el día y la nueva semana. La medida de sus pensamientos determina la dimensión de resultados. ¿Qué quiere decir esto? Que yo soy el resultado de lo que pienso. Si pienso lo bueno se me dará, y si pienso lo malo se me dará. Si usted piensa en pequeño y se conforma con metas limitadas, inevitablemente sus logros serán reducidos. Pero cuando usted se atreve a pensar en grande, a visualizar metas amplias y desafiantes, activa dentro de usted recursos que le ha dado Dios, creatividad, determinación, que no sabía que usted poseía. Por eso le recomiendo pensar los pensamientos de Dios. Pensar en grande no es fantasía, es dirección, es decidir no vivir a medias, sino aspirar a lo mejor. Quien se propone grandes metas, aunque no siempre alcance todo lo que soñó, llegará mucho más lejos de aquel que no se atrevió a intentarlo. Así que, a cambiar la manera de pensar. 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Yo le recomiendo invertir en usted mismo, porque la mejor inversión que uno hace en la vida es la que hace en uno mismo, en su propio crecimiento. Gastar en tu formación no es un lujo, es una estrategia de vida. Invierte en aprender, en desarrollar nuevas habilidades, en adquirir conocimiento, en mejorar tu manera de pensar y de actuar. Y especialmente invierte en conocer a Dios, en estudiar y aprender los principios eternos y universales establecidos por Dios en la Biblia que te llevarán hacia arriba y hacia adelante. Para ello, dedica cada día un tiempo, ojalá en la mañana, para hacer una meditación en la palabra de Dios, hacer una oración, aunque sea breve, que te fortalezca y que te ayude a enfrentar el día con optimismo, con esperanza, pidiéndole a Dios sabiduría para la toma de decisiones. Pregúntate siempre cómo puedes ser mejor, cómo puedes relacionarte mejor con los demás, cómo puedes hacer un trabajo de calidad, cómo puedes avanzar con mayor sabiduría en esta vida. Ese tiempo diario, aparentemente pequeño, se convertirá con el paso de los días en una transformación profunda. Lo que usted siembre en su mente hoy será el fruto que coseche mañana. Consejos positivos para comenzar el día y la nueva semana. Me encuentro con mucha gente que a todos le saca excusas. Sufren de esa enfermedad silenciosa que se llama excusitis aguda, una enfermedad que frena el progreso. La excusitis, sí, la excusitis es el hábito de justificar la inacción, de encontrar razones para no avanzar, de convencerse de que el fracaso es inevitable. Las personas que no avanzan en el mundo suelen acumular excusas. En cambio, las personas que progresan, que avanzan, que conquistan sus sueños y sus ideales, pues eliminan las excusas. Claro que no niegan las dificultades, pero tampoco las usan como refugio para no hacer lo que tienen que hacer. Piense en esas personas que hubieron podido haberse rendido a partir de sus dificultades, pero que siguieron adelante porque creyeron que podían hacerlo y lo hicieron. Ludwig van Beethoven habría podido detenerse por su sordera. Sin embargo, compuso las mejores melodías cuando era sordo, porque la música no la tenía en el oído, la tenía en el cerebro. Él sabía cómo sonaba una corchea, una fusa, una semifusa. John Milton hubiera podido excusarse en su ceguera, sin embargo escribió una de las joyas de la literatura universal, El Paraíso Perdido. Marco Fidel Suárez hubiera podido
justificarse en su origen humilde. Era hijo de una lavandera pobrísima y sin embargo llegó a ser presidente de Colombia. Simón Bolívar tuvo múltiples derrotas inicialmente, sin embargo no aceptó ninguna de ellas. Y cuando el destino lo quiso apachurrar, se levantó y le dijo a uno de sus soldados: levantémonos y venzamos. Decidieron creer, decidieron actuar y perseverar. Entonces, la recomendación es curarse de la excusitis, porque es peligrosa, porque crece con el tiempo. Al inicio la persona sabe que su excusa no es del todo cierta, pero al repetirla una y otra vez termina creyéndola como una verdad absoluta. Así se limita a sí misma sin darse cuenta. Por eso hoy tome la decisión firme de vacunarse contra la excusitis aguda. Reemplace cada excusa por una acción, cada justificación por una responsabilidad, cada duda por un paso adelante, porque el éxito no es para quienes tienen menos problemas, sino para quienes deciden no esconderse detrás de ellos. Pasaron los consejos positivos en Amanecer con Dios Dominical. Vamos a hacer ahora una pausa musical para cumplir con los compromisos de la cadena radial Colmundo. Pero ustedes no se retiren. En unos instantes estarán con nosotros los testimonios, personas que han madrugado para compartir la experiencia positiva, maravillosa y transformadora que han tenido con Dios. Tendremos tiempo también para el afecto, el amor, la ternura, abrazoterapia en Amanecer con Dios Dominical, porque nadie es tan rico que no necesite un abrazo y nadie tan pobre que no le pueda regalar a otro ser humano un abrazo. Hacemos una pausa para cantarle a la vida y ya regresamos con esta carga de amor en este nuevo Amanecer con Dios Dominical.

Así es, en nuestro paso por la vida los seres humanos necesitamos a alguien que nos quiera y a alguien a quien querer. Por eso, como dice esta canción, hay que dar amor, hay que dar cariño. Llegó la hora de la abrazoterapia en Amanecer con Dios Dominical. ¿Qué es eso? Una técnica terapéutica que utiliza abrazos profundos y sinceros para transmitir salud y bienestar. ¿Sabían ustedes que los abrazos reducen el estrés? Sí, porque al reducir el estrés se disminuye ese neuroquímico que es el cortisol, esas hormonas del estrés que terminan enfermando a la gente. Cuando damos y recibimos abrazos, experimentamos calma, felicidad, porque el cuerpo genera oxitocina, dopamina, serotonina, una cantidad de neuroquímicos poderosos que traen salud y bienestar emocional y físico. Hace 2000 años Jesús dijo, sobre los enfermos se pondrán las manos y los enfermos sanarán. Jesús sanaba con la palabra, pero también con el contacto físico significativo, tocando a las personas, abrazándolas, mimándolas, consintiéndolas. Por eso, en Amanecer con Dios Dominical proponemos la abrazoterapia. ¿Sabían ustedes que para que un abrazo genere estos efectos que les acabo de decir, se recomienda que el abrazo sea un abrazo intencional que dure al menos 20 segundos? Hay abracitos así como de mentirillas, pero hay abrazos intencionales, saludables, medicinales, los de 20 segundos, dicen los expertos. ¿Y por qué? Porque además de todo lo anterior, se genera en el cuerpo la endorfina, que es un analgésico de alto poder, que le quita a uno los dolores. Así que qué importante es dar un abrazo con intención, un abrazo sincero, profundo. Y hoy hay que abrazar a los seres que queremos, especialmente a la mamá. A la mamá hay que abrazarla. Si usted la tiene todavía con usted, no pierda la oportunidad hoy de decirle a ese ser que quiere que lo quiere. Hay muchos hijos que quisieran tener a su mamá con ellos, pero ya no la tienen porque ya partió. Así que yo le digo, no espere a que la viejita se le muera para ir a llenarle la tumba de flores. Llénele de amor el corazón, en vida, hermano, en vida, decía el poeta. Así que usted dirá, no, es que yo vivo muy solo, yo vivo solo, yo no sé a quién abrazar. Pues autoabrácese, abrácese usted mismo, pero apenas tenga la oportunidad, por favor, abrace a otros. Y cuando usted los abrace, abrácelos con intención. ¿Qué quiero decir con esto? Que los expertos en la materia recomiendan recibir 12 abrazos diarios. O, pues, si usted quiere desarrollarse psicoemocionalmente, si quiere crecer, 8 abrazos, si quiere sobrevivir, 4 abrazos. Pero hay gente que pasa días, semanas, meses sin recibir un abrazo. Todos los días recibe un codazo, un empujonazo, un cocotazo y hasta un madrazo. En Amanecer con Dios Dominical decimos no a los cocotazos, no a los empujonazos y sí a los abrazos, porque hay que dar amor, hay que dar cariño. Así que te invito en este momento a acercarte a los seres que quieres, al hijo, al esposo, al hermano, al que tenga cerca, a prodigarle un abrazo, una amiguita de ternura, a decirle al oído que lo quieres, a desearle un feliz día. Y por qué no, a darle un besito, un beso de destornillador, porque hay que dar amor, hay que dar cariño.

0: Terapia en Amanecer con Dios Dominical. El que lo dio, lo dio. Y el que no lo dio, lo da la semana entrante. Porque a esa hora de la mañana llegan las historias de vidas transformadas. Me voy para la capital. Me voy para Bogotá. En Bogotá se encuentra Margot Guarnizo. Margot Guarnizo es administradora de empresas de la Escuela de Administración y Negocios EAN. Trabaja como directora de nuevos negocios en una empresa de la industria de la comunicación gráfica. Es viuda. Tiene dos hijos, uno de 30 y otro de 22. Y hace 30 años, hace ya bastantico tiempo, tuvo un encuentro con Dios que transformó su vida. Pero ella está aquí para contarnos su historia. Margot, buenos días.
1: Buenos días, Jaimito. Dios te bendiga.
0: ¿En qué barrio de Bogotá estás?
1: En Ciudad Salitre.
0: Ciudad Salitre, lindo barrio, ¿no? Ciudad Salitre. Sí, ahí cerca a todo, cerca al aeropuerto, cerca a todo.
1: Qué maravilla. Sí, aquí estamos muy central. Muchas gracias por tu invitación, Jaimito. Gusto en saludarte. Te recordamos mucho como familia.
0: Muchas gracias, Margot. Bueno, vamos a contarle a los oyentes cómo era tu vida antes de conocer de Cristo, cómo conociste de Cristo y cómo es tu vida hoy en día.
1: Bueno, muchas gracias a todos, por los oyentes. Bueno, yo pues, como dice Jaimito, hace 30 años pues tuve un encuentro con el Señor, con Dios. Pero pues crecimos en una familia conformada por 4 hermanos, como 5 hermanos y mis padres. Mi papá pues fue un hombre muy trabajador y responsable, pero tenía un carácter muy fuerte. De parte de él nunca recibíamos expresiones de afectos, ni como abrazos y o palabras tiernas. Pues que ya que él mismo había sido muy marcado profundamente por el abandono de sus padres cuando era muy joven, ¿cierto? En nuestro hogar hubo pues violencia intrafamiliar cuando éramos niñas, cuando éramos pequeñas, y esas heridas marcaron mi vida profundamente. Sí, sin darme cuenta, pues me llevó a repetir muchos de esos patrones en mi vida adulta. Conocí de Dios siendo adolescente, como ya te había dicho, pero en un grupo de oración de esta familia espiritual. Pero cuando uno es joven, muchas veces cree que es invencible, que no necesitamos de Dios. Así que a los 19 años quedé embarazada y fui madre soltera. Allí empezaron las consecuencias de muchas decisiones de mi vida tomadas sin un propósito, sin una dirección. El padre de mi hija falleció cuando ella tenía apenas 10 años, 10 meses de nacido. Y pues dejando también en ella la marca de crecer sin la presencia de un padre terrenal. Pues hoy ella tiene 30 años y doy gracias a Dios por su vida porque es una mujer maravillosa. A los 28 años conocí a un hombre amable y gentil llamado Josué. Fuimos novios y sí, decidimos casarnos. En ese entonces mi hija apenas tenía 5 años. Él tomó el rol como de construir una familia y bueno, fue muy especial. En ese tiempo yo había vuelto nuevamente a Dios y tuvimos una hermosa boda cristiana. Sin embargo, entendí algo muy importante: que asistir a la iglesia no garantiza automáticamente una vida exitosa o sin dificultades. Dios desea para nosotros que vivamos una vida con propósito, fundamentada en su palabra, en sus principios y sobre todo en nuestra fe, en la fe verdadera. Pues como todo matrimonio vivimos momentos muy difíciles, pero también momentos hermosos y lindos. Jaimito, pues tú te acuerdas de Josué, tú lo conociste, ¿verdad? Claro. Él no era cristiano cuando yo lo conocí, pero comenzó a acercarse a Dios a través de nuestra familia. Él fue invitado a un cumpleaños de Jesús por mi hermana y allí comenzó su caminar espiritual. Tuvimos un hijo hermoso que hoy tiene 22 años que también se llama Josué. Hace 2 años y medio mi esposo falleció repentinamente de un infarto. Y cuando uno piensa que todo marcha bien, que está buscando de Dios, aún así llegan pruebas difíciles, dolorosas, y pues en ese momento uno, pues la fe le empieza a debilitarse. Fueron momentos difíciles para nosotros como familia, pero aunque nuestros hijos ya eran grandes, pues dependíamos mucho de él emocionalmente. Josué fue un pilar fundamental en nuestro hogar. Pero en medio de ese pues dolor, y pues Dios tenía un propósito mayor. Él me enseñó a depender de su palabra y pues no de los hombres, a vivir cada día por fe, a creer que él nunca nos abandone, que sus pensamientos pues son muchos más altos que los nuestros. Él tenía el Señor tiene propósitos profundos a través de todas las cosas que nos suceden. 6 meses después también falleció mi padre, otro golpe pues también fuerte para nosotros y para la familia. Mi padre pues antes de partir, gracias a Dios, tuvo la oportunidad de reconciliarse con cada uno de nosotros, de sus hijos, con mi madre. Recibió a Cristo en su corazón y hoy tengo la fe y la confianza de que Él está en la presencia de Dios. Hoy solo puedo dar gracias al Señor por los momentos buenos. Bueno, también tenemos momentos tristes y difíciles, pero siempre dice gracias en todo. A través de cada proceso, Él me ha dado la esperanza, la fortaleza, la inteligencia espiritual y la fe para continuar adelante, pues, como madre y en cada uno de los roles que hoy me desempeño, como empleada, como trabajadora, como sierva de Dios. Actualmente le sirvo al Señor en esta familia espiritual de la ICT, en el Ministerio de Profesionales y Empresarios Cristianos, en el distrito de Pablo Nicolás de Fermán, aquí en la ciudad de Bogotá, con la convicción de que el Señor me ha usado. También me sostiene a través de la esperanza, el ánimo y la fe, y también puede hacerlo, si lo hizo conmigo en estos momentos, en todo esto que he contado, pues también lo puede hacer con otras personas.
0: Eso te iba a decir, Margot, el testimonio es muy, muy bello, lo que nos estás contando, muy interesante, y puede ser que hayan muchas personas, mujeres o hombres también, que hayan crecido, digamos, en esos ambientes disfuncionales, ¿no? Con un papá que sí llevaba la comida a la casa, le pagaba el estudio a los hijos, pero poco afectivo, ¿no? Y a lo mejor, pues, ahora de adultos, pues tienen problemas de autoestima, tienen problemas para expresar afecto, cualquier situación de crítica los puede hundir, se pueden estar sintiendo incómodos. Tener dificultades para relacionarse con otros, en fin, tantas consecuencias que vienen cuando un hijo, y en este caso una hija como eras tú, crece en un ambiente así, y luego, ¿sí?, tratando de llenar, digamos, esos vacíos que uno tiene, pues pierdes la primera relación de pareja, te queda tu hija, luego, digamos, ya de la mano de Dios, gracias a Dios, encuentras a Josué y lo pierdes de manera inesperada hace apenas 2 años y medio, pues son situaciones que pueden llevarlo a uno a la angustia, a la desesperación, a no saber qué hacer. Entonces, si una persona se ve identificada en este momento con esta historia que tú estás narrando y tú le pudieras dar un consejo, ¿qué le dirías?
1: Pues definitivamente que nuestra vida y nuestra fe depende solamente de Dios. Que las personas y las situaciones alrededor hacen parte de todo nuestro caminar, pero que el único que pues tiene el propósito claro en nuestra vida es nuestro Dios. Así que no perder la fe, la esperanza y tampoco el amor, porque finalmente uno a veces se quiere entrar en la depresión o en la tristeza, pero el Señor es el único que nos saca y nos lleva de la mano al otro lado, al camino donde pues finalmente encontramos el propósito claro, que es caminar en su palabra y en la certeza de que el Señor es hoy nuestro caminar con Él. Entonces pues hoy, verdad, quiero invitar a todos los oyentes a creer en Dios. Tal vez las cosas no serán más fáciles con Dios, pero sí serán diferentes cuando caminamos con la certeza de que Él comenzó la buena obra y también la perfeccionará. Y pues maravillarnos cada día en los milagros que hace en nuestra vida. A veces nos maravillamos porque son milagros grandes, no, todos los días un amanecer, un despertar, son cosas que debemos agradar, dar gracias al Señor. Hoy vivo con la convicción de que Dios es mi Padre y mi Señor, mi proveedor, ¿cierto? Hoy soy

0: corazón y recordarnos que somos sus hijos amados y que nuestra vida está segura en sus manos. Entonces, gracias Jaimito por este tiempo tan especial que me das de participar en tu programa. O sea, realmente me impacta y doy gracias a Dios por este tiempo.
1: No, Margot, gracias a ti por haberte dispuesto a madrugar con ese frío que hace en Bogotá, salir al aire. Bueno, has dicho cosas muy bellas y sobre todo en esta parte final cuando te pregunté que qué le recomendarías a una persona que pueda estar viviendo ese tipo de situaciones. Si no ha recibido a Cristo, pues que empiece, ¿no? Como tú empezaste hace 30 años, ¿no? En los caminos de Dios. Dos, si está en los caminos de Dios, pues Dios no prometió cielos siempre azules, no prometió una vida sin aflicciones. No, Jesús dijo, en el mundo tendréis aflicción, pero confíen que yo he vencido al mundo. Y yo creo que eso es lo que tú estás viviendo en este momento, ¿no? Ante las pérdidas que has tenido, ante tener que enfrentarte, digamos, a la vida con tus dos hijos, como madre cabeza de hogar, al haber perdido no solo uno, sino dos parejas, es un testimonio que realmente nos reconforta, nos anima y nos ayuda a pensar que detrás de un problema hay una bendición, detrás de una dificultad hay siempre una oportunidad, que a los que aman a Dios todas las cosas les ayudan a bien. Me dices que estás vinculada ahí al centro de teoterapia de la ICT en Nicolás de Federman, en Bogotá. Si alguien está en Bogotá y quisiera de pronto participar de Nicolás del Centro de Teoterapia de Nicolás de Federman, ¿qué día te pueden encontrar a ti? ¿Qué día es la reunión, por ejemplo, de profesionales y emprendedores a la que tú asistes?
0: Los miércoles a las 7 p.m. en el distrito ICT Nicolás de Federman en la ciudad de Bogotá. Mi teléfono, si quieren tomarlo, Jaimito, para que
1: sí, pero no sabes la dirección, ¿no? Usted sabe llegar allá, pero no sabe la dirección de Nicolás de Federman. Entonces mejor que la llamen o que le escriban.
0: Sí, ya. La dirección, uno siempre se la sabe de memoria, pero no se la sabe llegar, pero no se la sabe de
1: sí,
0: memoria.
1: Claro, así es. Entonces, ¿qué vas a hacer? ¿Vas a dar tu número?
0: Pues sí, mi número.
1: Para 301, que te escriban, claro,
0: 301. 301-509-0238.
1: Repitámoslo, por favor.
0: 301-509-0238.
1: Bueno, les cuento que allí en Bogotá, en Nicolás de Federman, no solo existe la reunión de profesionales emprendedores, hay reuniones de parejas muy buenas, de jóvenes, de universitarios, de mujeres. En fin, la gente que quiere iniciar un proceso de teoterapia, acérquese a un centro de teoterapia. Si quieren conocer a Margot, vayan a Nicolás de Federman, pero en Bogotá tenemos como no sé cuántas, como 60 sedes en diferentes barrios de la ciudad. Lo mismo ocurre en cada ciudad del país y en muchos países del mundo. El iniciar un proceso teoterápico está, digamos, a su alcance. Entonces lo único que hay que hacer es averiguar dónde queda. Y para averiguar dónde queda, pues puede entrar usted a la página web de la ICT, que es www.soyict, I de iglesia, C de casa, T de tetero, ¿sí?
0: Ya tengo la dirección de ahí de Nicolás.
1: ¿Ya la tiene? Bueno, démosla, a ver.
0: Calle 54, número 36A25, Bogotá.
1: Bueno, entonces les decía, www.soyict.org, O-R-G, y ahí entra y averigua dónde está. Mire, ya la están llamando, ¿cómo le parece, Margot? ¿Ah? Ya estoy oyendo el teléfono allá. Bueno, Margot, ¿qué vas a desayunar?
0: Voy a desayunar un hermoso desayuno que me va a hacer mi hijo cuando se levante.
1: Exacto, porque hoy es el Día de la Madre.
0: ¿Ah? El Día de la Madre, feliz día a todas las madres. Un abrazo, que Dios les bendiga. A mi mamá, que la quiero mucho, Esther.
1: Claro que sí, yo también recuerdo mucho a tu mamá. Te mando un beso, un abrazo, feliz Día de la Madre. Bueno, y adelante, Margot, sigue firme, como siempre, 30 años. Es un testimonio de perseverancia, de fidelidad, y Dios te está llevando de lo bueno a lo mejor y de lo mejor a lo excelente. Chao, chao.
0: Gracias, mi hermanito. Chao, chao. Dios te bendiga.

0: Bueno, pasó nuestro primer testimonio y vamos a conectar en breve con el segundo testimonio.
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0: Muy, pero muy buenos días, amigos oyentes en todo el país. Bienvenidos una vez más a este su programa, Amanecer con Dios Dominical. Aquí.
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0: Claro que sí, Colmundo es la radio que te acerca a la teoterapia. Sigo en Bogotá porque nuestra siguiente historia es la de Carlos Alberto Bautista Ramos. Es un hombre joven de 40 años, ingeniero mecánico de la Universidad Central, el cuarto de 5 hijos, y está con nosotros para compartir su historia. Carlos, buenos días.
2: Jaime, muy buenos días, muchas gracias por la invitación, muy buenos días a todos los oyentes de Colmundo.
0: Bueno, muchas gracias a ti por madrugar, por querer estar aquí y porque seguramente la historia que nos vas a contar también va a edificar nuestra vida. ¿En qué barrio de Bogotá estás?
2: En este momento estoy residiendo en la ciudad de Bogotá, en La Felicidad.
0: ¿Se llama así? Bonito nombre, ¿no? ¿Dónde vives? En La Felicidad. En La Felicidad. Así es como deberíamos vivir todos, en la felicidad. Bueno, vamos a contarle a los oyentes cómo era tu vida antes de conocer de Cristo, cómo conociste de Cristo y cómo es tu vida hoy en día.
2: Sí, Jaime, así como lo has dicho, mi nombre es Carlos Alberto Bautista Ramos, tengo 40 años, soy ingeniero mecánico de profesión, soy de la Universidad Central y sí, soy el único varón de 5 hijos, tengo 4 hermanas. Y pues mi testimonio es básicamente que gracias a Dios yo crecí en una familia hermosa. Mi familia siempre ha sido como mi bastión, lo que me motiva pues a hacer las cosas en su momento, era mi pensamiento, ¿cierto? Entonces, pues tenía a mi padre estricto, como los padres de, yo creo que de muchos de mi generación, un padre estricto, pero presente, que es algo que no se ve hoy en día. Mi madre, una mujer que aunque es católica, tiene muchas cosas de Dios. Digamos que todas esas cosas yo las viví, crecí en un colegio, fui a un colegio salesiano, y básicamente, perdón, mi vida era perfecta, ¿cierto? Yo tenía una familia amorosa, parecía una vida estable, exitosa, pero llegó un momento en mi vida, como hacia los 28 años, y yo empecé a sentir una sensación como entre vacío y desagradecimiento, porque sentía que tenía todo, la familia, ya había comenzado mi empresa, estaba terminando mi carrera, pero había algo que no le daba como sentido a mi vida. Me sentía ahí como que no me hallaba, porque a pesar de que tenía el apoyo de mi familia, en ese momento sostenía una relación sentimental que yo pensé que podría terminar el matrimonio y en la formación de un hogar, no pasó así. Pues como que desde afuera todo parecía perfecto, pero en mi corazón yo empecé a experimentar esa sensación de cansancio, de frustración, las cosas en el trabajo no salían, estaba a puertas de graduarme y me estaban estancando la opción de grado, no me la querían aprobar. Entonces, como que el estar trabajando y estudiando al tiempo absorbía casi todo mi tiempo, no había tiempo para la relación, todo se me volvió un caos.
0: O sea, podríamos decir que usted tenía todo lo que una persona puede anhelar. Tenía una empresa, estaba estudiando, tenía una familia bonita, buena, que lo crió con valores, con principios, pero eso no era suficiente, porque llegó ese momento de la vida en la que usted... Primero, digamos, tuvo la gran frustración de no poder cristalizar eso que usted tenía en la cabeza, que era establecer ese vínculo, esa relación. Y segundo, empezó usted a experimentar un vacío que no sabía cómo llenarlo, porque hay cosas que uno no las puede llenar ni con plata, ni con comida, ni con juegos. Y entonces tu vida ahí fue como un punto de inflexión a tus 28 años, ¿no?
2: Es correcto, Jaime, sí, eso ya, como les digo, sentía que tenía todo pero la verdad no tenía nada. Lo único que sentía era agotamiento emocional, ansiedad. Vivía presionado porque, pues, como le digo, era el quinto, o soy el cuarto de cinco hijos, mis cuatro hermanas ya profesionales todas, yo nada que sacaba mi carrera, pues ya con 28 años. Y eso se me cargó todo, así como que fue ese peso, pues, que no puedes llevar, que pues, a mí me gusta mucho el ciclismo, es como esa cuesta que vas a subir y no puedes. Y en ese momento entendí, en una finca a las afueras de Cali, el Redil, yo creo que mucha gente la conoce.
0: Sí, sí, el Redil es una finca de retiros espirituales que todos los fines de semana hay un evento y viene gente de todas partes de Colombia, a veces del mundo, a recibir allí una inmersión en teoterapia, ¿no? Entonces tú sí, conociste el Redil.
2: Yo conocí el Redil y algo muy curioso es que, pues, mi pareja de ese momento fue quien me llevó a los pies de Cristo, me llevó a ese Redil. Recuerdo mucho que era un Redil de jóvenes, ya el del movimiento Alfa Omega. Y allá en ese lugar es algo especial. Yo nunca había asistido, de hecho no creía en el tema cristiano, nunca había asistido como una inmersión de esas. Pero la paz que se experimenta en ese lugar, el ver cantidad de jóvenes, porque era mi primera vez allá y yo veía cantidad de jóvenes que de esa manera tan sincera le entregaban su corazón a Dios, despertó mi curiosidad. No voy a decir que me enamoré de una, sería mentira, pero sí despertó mi curiosidad. Dije, aquí hay algo bonito, porque pues si la juventud que le quiere creer a Cristo, ¿por qué yo no lo puedo hacer? Entonces despertó mi curiosidad y dije, vamos a intentar, vamos a ver de qué se trata esto. Y después, y Jaime, que después de ese encuentro empecé a asistir a Nicolás de Ferman, donde mi primer líder fue un periodista, John Díaz Rodríguez, y me empezó a decir y a comentar todo el tema de la teoterapia, y yo entendí ahí que lo que me hacía falta a mí, que ese vacío que yo sentía, era servir a Cristo, tener un propósito para Dios, tener un propósito que, como tú lo dices, no se llena ni con dinero, no se llena ni con lujos, ni con nada. Era el poder entregar mi vida al servicio de Cristo. Entonces, nunca voy a olvidar ese instante. Eso fue que me hubieran quitado el peso de mis hombros, logré subir la cuesta. Fue el día en que decidí que no había nada que pudiera conmigo, siempre y cuando yo fuera de la mano de Cristo. Entonces, desde ese momento mi vida comenzó a transformarse completamente. Ya volví a conectar con mi familia, se restauraron esos lazos. Hay algo muy importante que aprendí, era valorar el tiempo con ellos, ese amor, ese apoyo, el estar incondicionalmente ahí. Tanto que hice socia a dos de mis cuatro hermanas en la empresa. La empresa en este momento, pues, es una empresa de mantenimiento automotriz. Estamos ubicados muy cerca de donde vivo. Entonces, digamos que todas las cosas Dios se encarga de ponerlas en orden. No solamente en lo familiar y en la parte profesional y laboral, sino que también trajo a mi vida una mujer hermosa, con la que ya llevo 3 años de casado. También ella decidió creerle a Cristo. Y en este momento entendemos que sin Él no somos nada. Digamos que uno de los más grandes anhelos que tenemos hoy en día, pues, es ser padres, tener un hijo, de pronto dos, que pues podamos encauzarlos en los caminos de Dios, que le puedan servir a Él. Pues lo único que le puedo decir, Jaime, es que en esta década, que porque son casi 10 o un poquito más de años que llevo en esta hermosa familia de la ICT, puedo decir que Dios ha sido fiel en cada etapa de mi vida, cada situación, cada desafío, cada problema, siempre Él ha estado ahí conmigo. Yo no puedo decir que sí, que las cosas se volvieron más fáciles desde que creyeron, no. Pero sí cambia la visión, cambia la forma de enfrentar los problemas. Hay veces que uno ve problemas tan gigantes que simplemente, si uno se toma 5 minutos de oración y le dice, Señor, esto lo pongo en tus manos, las soluciones llegan de una manera que uno dice, me está ahogando en un vaso de agua. Así que, admito, lo único que puedo decir es que es una decisión que sí cuesta. A mí me costó mucho. Yo llevaba como 6 años de relación y pues ella siempre había sido cristiana. Yo no como que no le creía, porque sí, como dicen, muchas cosas que es bonito decirlas, pero otra cosa es demostrarlas. Entonces me costó, pero valió la pena, ha valido la pena cada minuto. Me arrepiento de no haberlo conocido antes, de no haber de pronto entregado mi vida antes, pero es una decisión que vale la pena. Por eso sería, o por eso pues quiero animar a todas las personas que de pronto nos están escuchando, y que le den esa oportunidad a Dios, denle esa oportunidad, así sea por curiosidad, por descarte, como pasó a mí en su momento, porque vale la pena. El vivir con Cristo pues no significa que no vayan a haber problemas o situaciones, pero sí significa estar acompañado de un padre. Escuchó el testimonio anterior y es eso, o sea, la presencia de un padre es muy importante, y sobre todo como me pasó a mí, que tuve a mi, que tengo a mi padre, a mi madre, pero no tenía ese propósito, ¿cierto? Yo no tenía ese propósito de vida para darle sentido, para poner las cosas en orden. Ese es como básicamente mi testimonio.
0: Pues Carlos, un testimonio muy bello, muy interesante. Es muy probable que te esté escuchando gente que se ve identificada con tu historia, es decir, gente que creció en una familia funcional, con papá, mamá, responsables, en un ambiente, digamos, medianamente saludable, no existen familias perfectas, es decir, aparentemente sin problemas, pero a lo mejor tienen todo lo que humanamente una persona pudiera querer, un trabajo, están estudiando, claro que a usted casi le tienen que poner abogado para sacarlo de la carrera, ¿no?, a los 28 años, pero ya la vida, digamos, en ese momento, digamos, perdió para usted sentido, y solo cuando usted vio a esa cantidad de jóvenes en esa finca de retiros espirituales, digamos, buscando a Dios, entregándose a Dios, y luego con el acompañamiento que tuvo de un líder espiritual allá en Bogotá, le dio inicio a su vida espiritual. Y eso pues ha transformado su vida. Si usted le pudiera dar un consejo a alguien que se ve identificado con usted, es decir, lo tiene todo, de pronto tiene una frustración a nivel emocional porque algo no se le dio, o se siente vacío, o cree que la vida no tiene sentido, ¿usted qué le recomendaría?
2: Es tomar la decisión. Tomar la decisión en un mundo como el de hoy, donde todo va a mil, donde todo va, de todo queremos resultados instantáneos. Lo único que puedo decir es tome la decisión, créale a Cristo y sobre todo cree en el proceso. Porque pues los tiempos de Dios son perfectos. Muchos anhelos que yo tenía en mi corazón, que aún tengo, no se me hicieron realidad de una. O sea, digamos que sí empecé el proceso a creer al Señor, pues a probar la inducción de grado y todo el tema, pero hoy en día es tome esa decisión, créale al Señor. Con él no hay errores, con él no hay arrepentimientos. Él no es hombre para que mienta, ni hijo de hombre para que se arrepienta. Y hoy en día, si está pasando por una situación de pronto como la que yo vi, tome esa decisión y créale a él. Crea en ese proceso de transformación que él va a hacer en su vida. Muchas cosas se pueden poner de para arriba, porque él nos tiene que romper para hacernos odres nuevos. Pero tome la decisión de creerle hoy a ese padre que nunca lo va a soltar, que nunca lo va a abandonar. Ese padre que lo ama, que lo corrige y que definitivamente tiene una vida abundante y son planes muchísimos mejores que los que uno se le pueden ocurrir. Los planes de él son muchísimos mejores que los nuestros. Tome la decisión.
0: Bueno, Carlos, si alguien quisiera hablar contigo porque el testimonio le ha llegado o quiere acercarse allá al centro de teoterapia, creo que tú estás vinculado en Nicolás de Federman, ¿no?
2: Sí, señor, así es. Yo hago parte del Ministerio de Profesionales y Empresarios Comprometidos. Nuestra reunión la realizamos los días miércoles en la ciudad de Bogotá, en el barrio Nicolás de Federman. Es un distrito muy acogedor. Uh-huh. Es un distrito especial porque ha tenido sus ires y venires en cuanto a, como le dijera yo, como en cuanto al permanecer, pero las personas que le creemos a Cristo y las personas, porque no lo digo yo, lo dicen las personas que han existido por primera vez, se encuentran con ese amor bonito, ese amor de familia, donde puedes asistir con tranquilidad, no se van a sentir juzgados. No somos, no sé, de pronto esas iglesias grandes, convencionales, donde te llegan a las emociones, no, nosotros buscamos testimonios reales, porque somos personas reales, no somos perfectos. Pero buscamos.
0: Algo bello es el acompañamiento personalizado, ¿no?
2: El acompañamiento constante.
0: Tú llegas allá y es como llegar a tu casa, a una familia. Te miran a los ojos, te llaman por el nombre, te dan un abrazo. Tienes con quién compartir, con quién hablar. No solamente escuchar una charla, sino, digamos, aprende un estilo de vida totalmente saludable y diferente. Entonces, sí, es una maravilla. Ojalá la gente se acerque a nuestros centros de teoterapia, inicien procesos de teoterapia como Carlos lo inició hace ya 10 años. Carlos, si alguien quisiera hablar contigo, ¿a qué teléfono te pueden escribir o llamar?
2: Claro que sí, pues mi teléfono es de dominio público, está en internet, pero mi número es 314-463-2513.
0: Repítelo, por favor.
2: 314-463-2513.
0: Carlos Bautista, muchas gracias por estar en Amanecer con Dios, que tengas un excelente día. No te olvides hoy de honrar a tu bella esposa y a tu mamá, ¿no?
2: Claro que sí, señor.
0: Porque hoy
2: claro
0: es el día sí. de la madre. Un abrazo, que Dios te guarde, gracias.
2: Muchas gracias, amigas, todos un feliz día.
0: Pasaron los testimonios, vamos a hacer una pausa para cumplir con los compromisos de la cadena radial Colmundo. Ustedes no se retiren, en instantes el mensaje inspirador de la Biblia y un momento para la plegaria. Ya regresamos con esta carga de amor en este nuevo Amanecer con Dios dominical.

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3: Existen muchas personas en el mundo que cuando uno les pregunta cómo estás, le dicen ahí regular, ahí pasándola con sí, con sa, bien para no afanarte, como cuando usted era pobre, don Jaime. Y hay otros que le dicen a uno como las focas, y le dicen, ¿y eso cómo es? Con el agua al cuello, pero aplaudiendo. Sí, hay mucha gente que no entiende por qué no le va bien en la vida. ¿Por qué? Si yo soy buena gente, si yo he trabajado tanto, si yo me he esforzado tanto, las cosas me salen mal. ¿Qué será? Que siempre vivo metiéndolas de caminar, que vivo cometiendo error tras error, y esos errores me están trayendo frustración, insatisfacción y mucho sufrimiento a la vida. ¿Por qué será que me siento hundido y no tengo fuerzas para levantarme? Si esas son las preguntas que tú te estás haciendo, o por ejemplo, ¿por qué no soy capaz de confiar en mí mismo cuando tengo una idea, un proyecto? ¿Por qué será que yo soy tan inconstante en todos mis caminos? Si estás, digamos, en esa situación, pues podríamos decir que hay múltiples razones por las cuales una persona puede haber caído en ese tipo de situaciones o en esa serie de comportamientos que no lo dejan levantar cabeza. Entre otras cosas, se sabe que están destinados a fracasar los que se caen y no se atreven a levantar, los inactivos, los inconstantes, los soberbios, los envidiosos, los perezosos, los indecisos, los que buscan el mínimo esfuerzo, los que no se capacitan. Fracasan también aquellas personas que van por este mundo sin ton ni son, los que carecen de ideales, los que viven postergando todo, hoy no, mañana sí, los que han perdido la fe, los que se rinden y dejan de luchar. Pero tal vez el peor error, el error grandísimo que cometemos los seres humanos y del cual muchas personas no son conscientes, pues tiene que ver con desconocer ese principio bíblico poderoso, transformador, que dice: honra a tu padre y a tu madre para que te vaya bien y seas de larga vida sobre la tierra. Honra a tu padre y a tu madre para que te vaya bien y seas de larga vida sobre la tierra. ¿Escuchó? ¿Escuchó? Para que a uno le vaya bien, tiene que aprender a honrar a padre y madre. Y como hoy estamos celebrando el Día de la Madre, yo quiero hablarte de este tema. Porque ¿qué significa honrar a mamá? ¿Qué significa eso? Significa venerarla, apreciarla, valorarla, respetarla y reconocerla. Eso es lo que significa honrar a mamá. La palabra griega usada para honra implica darle valor a alguien por lo que representa, por lo que representa. Así que, ¿qué representa una madre? Pues esa mujer por la cual tú estás en este planeta, la que te cargó 9 meses en el vientre, la que sufrió los dolores de parto. ¿Qué representa una madre? Esa que no te dejó morir de hambre, que lloró por ti, que luchó por ti, que se desveló contigo, la que muchas veces se sacó el pan de la boca para que tú no aguantaras hambre, la que te preparó los remedios cuando te enfermabas, la que iba y ponía la cara en el colegio cuando ibas perdiendo el año. Eso es lo que representa una madre. Ahora, ¿es que mi mamá no fue la octava maravilla? No, usted tiene que entender que la Biblia dice honra a tu padre y a tu madre para que te vaya bien. No dice si tu papá y tu mamá fueron perfectos. Entonces, ¿yo qué te recomiendo? Que empieces y que hoy, en el marco de la celebración del Día de la Madre, cambies tus actitudes y tus comportamientos como hijo hacia ella y decidas en el corazón honrarla. ¿Qué significa eso? Escúchala, respétala, trátala con dignidad, no la avergüences, agradécele con frecuencia lo que ella significa para ti y por favor cuídala, si todavía la tienes, cuídala, reconoce su valor. Así, hace algún tiempo alguien me escribió algo muy duro, me dijo: don Jaime, no se equivoque, no todas las mamás son la octava maravilla, hay madres que han destruido emocionalmente a sus hijos, que los han abandonado, que los han maltratado, que han sido frías, que han sido duras, que han sido castigadoras, hay monstruos mal llamados madres, me dijo. Esa frase realmente me impactó, esa frase que estaba que me escribió esa persona, porque detrás de esas palabras se estaba revelando unas heridas profundas. Y yo me puse a pensar ese día, ¿cuánta gente estará como este muchacho? Con heridas profundas en el alma, en relación con sus padres, pero especialmente en relación con su mamá. Por ejemplo, hay hijos que crecieron con madres ausentes. ¿Por qué ausentes? Porque la mamá tuvo que salir a trabajar para darle de comer, porque el papá no lo vio, porque el papá lo dejó. Entonces, esos hijos que no entendían qué era lo que estaba pasando, empezaron a crecer, ¿cierto?, con unos faltantes emocionales muy grandes. A lo mejor usted tuvo una mamá que fue demasiado dura, que fue demasiado fría, que fue demasiado castigadora. Tal vez esa mamá que nunca te abrazó, que nunca te dijo, te amo. Y esas heridas de abandono, de dolor, quedaron ahí, en las entrepieles de tu alma. Por eso es que muchas personas, cuando escuchan un tema como este, pues les entra, digo yo, como un gato en reversa, porque muchos hijos viven hoy llenos de resentimiento, llenos de inseguridad, de timidez, de miedo al rechazo. Viven buscando aprobación aquí y allá. ¿Por qué? Porque crecieron al lado de una mamá que a lo mejor no fue funcional, que crecieron intentando ganarse el amor que nunca sintieron en la casa. Hay otros que crecieron en medio del abandono, sí, ese fue el pan diario. ¿Por qué? Sus papás no los criaron. Madres que llegaban agotadas de trabajar, a seguir trabajando en la casa y no podían ocuparse como debían hacerlo de sus hijos. Entonces, son personas que crecieron con unos faltantes emocionales muy grandes y ese vacío que llevan en el alma se transformó en lo que usted es hoy. Hoy usted es una persona rebelde. A lo mejor es una persona resentida. A lo mejor hoy usted ha caído en alguna conducta autodestructiva como son las adicciones. Tal vez al intentar establecer usted una relación, ha establecido relaciones destructivas. ¿Por qué? Porque no tuvo un modelo adecuado. Tal vez usted hace parte de esa gente que integra el número de personas que están sufriendo trastornos de la salud mental, se siente deprimido, ansioso, angustiado, con incapacidad para amar. Pero escúcheme bien esta mañana, honrar no significa justificar el daño que nos pudo haber hecho nuestro padre o nuestra madre. Honrar no significa decir que estuvo bien lo que ellos hicieron, no. Honrar significa que usted va a romper un ciclo de resentimiento, de amargura, de odio, que le está impidiendo a usted vivir en paz, tener larga vida, que le está impidiendo a usted que le vaya bien en la tierra. Honrar entonces significa romper ese ciclo de odio, porque mientras haya resentimientos en el corazón, el alma seguirá atada al dolor. Hay personas que llevan años, ¿sí?, intentando castigar a su mamá. Las desprecian, no las llaman, las ignoran, ¿sí? Pero sin darse cuenta, esas personas que están haciendo eso con su madre se están destruyendo a sí mismas. Porque muchas veces lo hemos dicho acá, ¿no? El rencor, el resentimiento es un veneno que se toma uno esperando que le haga daño al otro. Entonces, tal vez lo que Dios quiere hoy, al permitirte escuchar este programa, es que tú desbloquees eso que está bloqueando tu vida y que no te está dejando levantar cabeza y que te está llevando por el camino descendente. Hoy es un buen día para sanar las heridas con la mamá. Hoy usted como hijo necesita acercarse a su vieja con defectos, sí, con errores, a decirle que la ama y a pedirle perdón. Y no me diga, ¿por qué tengo yo que pedirle perdón si la que se equivocó fue ella? No, usted no le va a pedir perdón por los errores que ella cometió. Usted le va a pedir perdón es por la rabiecita que usted ha guardado en su corazón por años y que no lo deja progresar. Usted necesita entrar por este camino, el camino del perdón, de la reconciliación, ¿sí? Hay hijos que dicen, no, pero fue mi mamá la que me falló. Y probablemente sí, pero también es cierto que muchas madres hicieron lo mejor que pudieron, porque ellas también traían heridas del pasado. Ellas también crecieron probablemente en hogares disfuncionales. Hay mamás, por ejemplo, que nunca recibieron amor. ¿Cómo van a dar o cómo iban a dar lo que no recibieron? Eso es lo que tenemos que preguntarnos hoy nosotros los hijos. Ahora, la Biblia nos enseña unas formas prácticas de cómo nosotros podemos a partir de hoy empezar a honrar a nuestra mamá. ¿Quiere que le vaya bien? ¿Quiere que no le vaya a ir regular ahí pasándola? ¿Quiere mejorar su calidad de vida? Honre a su mamá. Y estas son las formas que la Biblia nos enseña para que los hijos honremos a nuestras madres. La primera es: no menosprecie a su mamá, no la menosprecie. Está escrito en el libro de los Proverbios: y cuando tu madre envejeciere, no la menosprecies. Más claro, ¿para dónde, no? Menospreciar es tratar a una persona como de poco valor, como si no valiera nada, ¿sí? Y un hijo menosprecia a su mamá cuando la ignora, cuando la ridiculiza, cuando no la llama, cuando le habla golpeadito, con un tono irrespetuoso, cuando hace sentir a su mamá que ella es una carga, cuando no escucha sus consejos. Todas esas son formas como nosotros los hijos menospreciamos a nuestra mamá. Entonces, hay hijos que son amables con todo el mundo, menos con su mamá. Sí, la mamá envejece, y cuando envejece se vuelve más lenta, ¿sí? Pregunta lo mismo varias veces, necesita ayudas, pero algunos hijos pierden la paciencia. Recuerda algo: cuando tú estabas creciendo, tu mamá tuvo paciencia contigo. Cuando no sabías comer solo, te enseñó a comer, te enseñó a amarrarte los zapatos. Ella tuvo paciencia, la que tú no tienes hoy con ella. Por favor, hijos, no menosprecien a tu madre. Segundo consejo bíblico: no dejes la enseñanza de tu madre. Proverbios 6:20. ¿Por qué? La mejor educación no me la dieron en el colegio. La mejor educación me la dieron en la casa y me la dio mi mamá. Sí, a punta de chancleta me enseñó cosas muy importantes. Y a punta de decir cosas como, por ejemplo, cuando usted tenga hijos, se va a acordar de mí. Mientras viva en esta casa, se hace lo que yo diga. Esta casa no es un hotel. Sí, ¿para qué me decía mamá todas esas palabras? Para enseñarme el respeto, la gratitud, la disciplina, la prudencia, la honestidad, la sensibilidad. Esos valores que hacen que un ser humano sea grande. Con los años, uno descubre que la mamá de uno tenía razón, tenía razón. Hay tantas frases, sí, que te pronunció tu mamá. Yo, por ejemplo, tenía por acá algunas de ellas, ¿no? De esas frases célebres que tienen las mamás con los hijos. Uno les contesta el teléfono y ni siquiera dicen buenos días. Aprenda a decir por favor. ¿Cuántos niños no estarán deseando ese plato de comida y usted haciendo mala cara y rechazándolo? No, tantas cosas que decía la mamá, ¿no? Ese es el ejemplo que le está dando a sus hermanos. Un día de estos se van a levantar y no me van a encontrar. Bueno, eso entre muchas cosas que las mamás le decían a los hijos. ¿Para qué? Para educarlos. No desprecies la enseñanza de tu madre. Clarísimo lo que está allí en el libro de los Proverbios. Proverbios 6:20. No dejes la enseñanza de tu madre. Otra recomendación bíblica para honrar a la mamá es Proverbios 10:1. El hijo necio es tristeza de su madre. Entonces, ¿qué quiere decir? ¿Yo soy tristeza para mi mamá o yo alegro el corazón de mi mamá? Eso es lo que tenemos que preguntarnos los hijos, porque los hijos sabios son los que le traen alegría al corazón de su mamá, no los que le producen lágrimas. Cada llamada de un hijo es para contarle problemas a la mamá. Cada noticia que le da el hijo a la mamá es para generarle una angustia. Entonces, muchas mamás no duermen pensando dónde estará mi hijo, porque ni siquiera usted se ha dignado de hacer una llamada para decir voy a llegar tarde, si es que todavía vive con su mamá. No, su mamá se preocupa, se angustia, no puede dormir. ¿Con quién estará? ¿Por qué mi hijo tomó ese camino? Bueno, un hijo sabio, óigalo bien, alegra a su mamá. ¿Y cómo hago yo feliz a mi mamá? Llámela con frecuencia. Dígale con frecuencia que la quiere, escúchela, abrácela con frecuencia, comparta tiempo con ella, dígale muchas veces cuánto la ama y agradézcale. Esas son maneras de hacer feliz a una madre. A veces una mamá no necesita dinero, no necesita la olla de presión que usted le compró para regalársela hoy. Ella lo que necesita es un abrazo, necesita es un hijo presente, un hijo que la valide, que la valore. Otra forma de honrar a la mamá es nunca maltratarla. Hay hijos que maltratan a su mamá con palabras. Hay hijos que desprecian a su madre, que son indiferentes, que las manipulan y que las dejaron tiradas. No volvieron a llamar, no volvieron a visitar, las abandonaron. Y hay otros que incluso usan la violencia física. Por favor. Y luego quieren que les vaya bien en la vida. No, estamos nosotros viviendo en una generación donde se ha perdido el respeto por la autoridad. Jóvenes que creen que los padres son empleados suyos. Sí, pequeños emperadores que estamos levantando en los hogares. Muchachos intolerantes, agresivos, egoístas. Pero detrás de muchos de esos comportamientos también hay que reconocer que hay hogares heridos, hogares donde se aprendió la violencia, donde no hubo una formación emocional, donde no se dio y se recibió amor. Por eso hoy no solo necesitamos disciplina, necesitamos restaurar el corazón. Por eso no maltrates a tu madre, por favor. Si quieres que te vaya bien en la vida, no la ofendas con tus palabras. Proverbios 20:20, al que maldice a su padre o a su madre, se le apagará su lámpara en oscuridad tenebrosa. Tremendo este versículo, ¿no? Maldecir, hablar mal de la mamá o hablarle mal a la mamá. Déjeme en paz. Ya le dije, usted no entiende nada. Usted es una vieja inútil. Y después quieren esos hijos que les vaya bien en la vida, ¿no? La boca revela el corazón. En lugar de maldecir a su mamá, bendígala, bendígala, bendígale. Tal vez hace tiempo que usted no le dice mamá gracias, mamá perdóname, mamá te amo. Y a eso es que lo voy a invitar yo hoy a usted, a decirle a ese ser que lo trajo al mundo, gracias. A decirle perdona mis necedades, mi dureza, mamá te amo, eres mi especial tesoro. Tal vez eso sea lo que ella está esperando escuchar desde hace mucho tiempo, pero usted no se lo dice, se le vuelve un nudo en la garganta cuando va a expresarle a su mamá el amor. Entonces, por favor, las palabras tienen poder. Y qué bueno es, en lugar de maldecir, bendecir a la mamá. Otra recomendación bíblica, Proverbios 28:24, el que roba a su padre o a su madre, compañero es del hombre destruidor. No le robe a su mamá. Hay hijos que creen que porque son familia pueden tomar el dinero sin permiso, sacar cosas de la casa e ir a venderlas, aprovecharse o manipular. No, la honestidad comienza en casa. Una madre merece respeto, transparencia, gratitud. No robes a tu madre, no robes a tu madre. Y por favor, honrala todos los días. Hijos, obedeced en el Señor a vuestros padres. Obedecer no es solo un detalle el día de la madre. Obedecer, respetar, honrar y darle valor a ese ser que nos trajo al mundo es un estilo de vida. Sí, es un estilo de vida. A partir de hoy, llame a su mamá, ojalá todos los días, visítela con frecuencia si es que usted vive lejos. Cuídela, cuídela, por favor. Escúchela, respétela, defiéndala y valórela. Sí. Si su mamá todavía vive, tiene que aprovecharla, porque llegará el día en que usted quisiera escucharla otra vez, escuchar su voz de nuevo, y ya no podrás, ya no podrás. Hay gente que daría todo por tener 5 minuticos más con su mamá, pero ya no la tienen. Así que yo siempre digo lo mismo, no esperen a que la viejita se les muera para ir a llenarle la tumba de flores. Lléneles de amor el corazón, ámela incondicionalmente. No solo cuando esté sana o fuerte, ámela ahora que está viejita, ámela en sus debilidades, ame a su mamá en sus limitaciones, perdónela genuinamente, no siga usted cargando viejas heridas que lo bloquean. El resentimiento no castiga al otro, te destruye a ti. Trata a tu mamá con delicadeza. Por favor, te repito, no la humilles, no la hagas llorar, no le hables duro, demuéstrale gratitud, agradécele por lo que hizo. Tal vez no fue una madre perfecta, pero estuvo ahí, no te dejó morir de hambre, no la olvides. El peor dolor de una madre es sentirse olvidada. Llámela, búsquela, comparta tiempo con ella, llévela a comer. En fin, hoy Dios, el Día de la Madre, nos está llamando a una terapia de reconciliación. Sí, tal vez hay heridas en las entrepieles del alma, tal vez hubo errores por parte de nuestras madres, tal vez hubo inclusive abandono, pero no puedes seguir atado al resentimiento. Honrar a tu mamá no va a cambiar el pasado, pero sí va a transformar tu futuro. Honra a tu padre y a tu madre para que te vaya bien y seas de larga vida sobre la tierra. Yo sé que si a usted yo le preguntara, ¿quiere que le vaya bien? Todos me responderían que sí. Entonces, si la respuesta es sí, ¿quieres que te vaya bien? Y usted dice sí, honre a su mamá, aunque le cueste. Honre aunque tenga usted que sanar. Honre aunque tenga que llorar primero. Si su mamá todavía vive, no espere a que sea demasiado tarde para decirle, mamá, gracias, mamá, te amo, mamá, perdóname. Con esto en mente, quiero invitarlos. No sé si usted tiene la dicha de pronto de tener ahora ahí a su mamá cerca, no la ignore. Dígale, mamá, estoy oyendo este programa, vamos a hacer esta oración juntos. Acérquese a su mamá, sí, acérquese, abrace a su viejita. Y vamos a hacer esta oración a Dios, una oración sanadora, una oración restauradora. Porque si usted entiende el principio eterno, universal e inmutable de honrar a padre y madre para que le vaya bien, entonces se va a desbloquear su camino hacia el progreso, la prosperidad y la abundancia. Cerremos nuestros ojos y hablemos con Dios.
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3: Papito Dios, muchas gracias por permitirme en el día de hoy dirigir este mensaje. Muchas gracias por las personas que no veo pero están oyendo. Todos los que me están oyendo son hijos, tuvieron una madre. Algunos de los que me están oyendo, o algunas más bien, son madres. Y hoy venimos delante de ti con el corazón abierto, con un corazón necesitado de que tú actúes. Porque hoy no venimos a escondernos detrás del orgullo, detrás del silencio, detrás de la indiferencia. Hoy venimos como hijos y como madres, con heridas, con recuerdos, con lágrimas guardadas, con palabras que nunca dijimos. Pero también venimos delante de ti, papito Dios, con esperanza, porque sabemos que tú eres un Dios que restaura, que sana y que reconcilia. Por eso dile a Él, yo te necesito a ti, Dios, porque no quiero seguir dando tumbos en la vida, porque no quiero seguir viviendo una vida de segunda categoría, porque quiero que me vaya bien, porque quiero que ser de larga vida sobre la tierra. Por eso, en esta hora, en este momento, rompe toda barrera emocional que se haya levantado entre madres e hijos, yo te lo pido. Derriba ese muro de resentimiento, de dolor, de amargura, que me ha distanciado de mi mamá, o que ha distanciado a muchas mamás de sus hijos. Y quita tú, Dios, tú que lo puedes hacer, toda dureza de corazón, quita todo orgullo que nos está impidiendo perdonar y pedir perdón. Quita toda frialdad que me impide abrazar, que me impide besar a ese ser que me trajo al mundo. Permite que hoy fluya el amor, el perdón, la reconciliación. Papito Dios, hoy quiero presentarte delante de ti a cada una de estas mamás que están escuchando este mensaje. Tú conoces sus luchas silenciosas. Tú conoces el corazón de esas madres angustiadas por esos hijos rebeldes, duros, manipuladores. Tú conoces sus noches de angustia, sus lágrimas escondidas, sus sacrificios, sus cansancios y sus dolores. Tú sabes cuántas veces tuvieron que hacerse las fuertes cuando por dentro estaban destrozadas. Tú sabes, Dios, cuántas veces esa mamá que está haciendo esta oración conmigo ha llorado en silencio por sus hijos. ¿Cuántas de ellas han sentido miedo, impotencia y soledad? Hoy, Señor, te pido que tú sanes sus heridas, que enjugues las lágrimas de sus ojos. Hoy, Señor, honramos el valor de esas madres. Y te pido, Señor, que tú las sanes, que tú las restaures y que tú las levantes. Señor, como hijos, yo te ruego que me des la capacidad, el valor y la determinación para honrar a mi madre, para honrar su entrega, su espíritu sacrificial, su servicio, sus desvelos. para honrar que esa viejita muchas veces hizo oraciones por mí de madrugada, por esas batallas que ella libró en oración delante de ti para que yo saliera adelante. Te pido, Señor, que toques profundamente el corazón de los hijos que están escuchando este mensaje y que ahora mismo los acerques a su madre, que puedan mirar a su mamá a los ojos, que puedan reconocer su esfuerzo, que puedan comprender que quizá esa viejita no fue perfecta, pero hizo lo mejor que pudo con las herramientas emocionales y espirituales que tenía. Ahora permite, Dios, que del corazón de ese hijo brote una palabra afectiva, una palabra de amor, una palabra de gratitud, una palabra de perdón. Hijo, no pierdas la oportunidad hoy de decirle a tu mamá mirándola a los ojos: mamita, perdóname por las veces que te herí, perdóname por las malas palabras que te dije, perdóname por la indiferencia, perdóname por ignorarte, por no valorarte, por las veces que te hice llorar, perdóname, mamá, por juzgarte sin conocer tus luchas, por olvidar todo lo que hiciste por mí, perdóname, mamá. Y abrácela, abrácela. Y ahí abrazado, dígale al oído: gracias, mamita, por haber luchado por mí. Gracias por no rendirte. Gracias porque me diste de comer, me cuidaste y me sostuviste. Gracias por tus consejos, por tus oraciones, por haber estado conmigo. Gracias incluso en medio de tus errores, porque aún así me amaste. Gracias, mamá. Y ahora dile, dile, nuevamente abrazado y mirándola a los ojos: te amo, mamita, te amo, aunque a veces no supe demostrártelo, te amo, aunque nos hayamos distanciado, te amo, aunque haya heridas que sanar en mi alma, te amo sencillamente porque eres mi mamá. Bese a la viejita, bese a su hijo. Papito Dios, gracias te doy por lo que está sucediendo ahora, por lo que va a suceder hoy con los hijos que, escuchando este mensaje, harán este ejercicio. Gracias porque tú soltarás cargas viejas, tristezas guardadas y decepciones profundas. Permite, Señor, que esas madres también puedan perdonar a sus hijos por las rebeldías, por las palabras hirientes, por los desprecios, por los abandonos y la ingratitud. Que hoy, papito Dios, esas madres puedan abrazar a sus hijos sin reproches, que puedan acariciarlo otra vez como cuando eran niños, que puedan besar su frente y bendecirlos. Permite que hoy también las madres le digan a sus hijos, y si lo tiene ahí, dígale: hijo, te perdono, hijo, te bendigo, no quiero seguir distanciada de ti, no quiero seguir emocionalmente alejada de ti, eres mi especial tesoro, eres mi hijo y siempre te amaré. Y hoy te bendigo para que Dios te levante, te sane y te prospere. Gracias, Dios, por escuchar esta oración. Gracias, Dios, por lo que tú has hecho y estás haciendo ahora en cada corazón. Que a partir de hoy y a partir de este ejercicio caiga una bendición sobrenatural sobre los hijos que honran a sus madres y sobre las madres que bendicen a sus hijos. Que haya paz en los hogares, que haya restauración, que haya sanidad, y que donde había orgullo, ahora haya humildad; donde había dolor, ahora haya sanidad; donde había silencio, ahora haya palabras de amor. Te lo pido, Señor, te lo ruego en el dulce nombre de Jesús, con acción de gracias. Amén.

0: Estamos en Amanecer con Dios Dominical y llegamos a uno de los momentos bellos de nuestro programa, momento de conversar, compartir, dialogar e interactuar con todos ustedes, con todos aquellos que marquen las líneas telefónicas de Colmundo Bogotá. El teléfono fijo en Bogotá, el 61745-4707, o nuestro teléfono celular 300-214-8627. 300-214-8627. Vamos a recibir la primera llamada con muchísimo gusto. Aló, buenos días.
1: Buen día, líder. En bello todo es bello.
0: Hola, hola, Gladys. ¿Cómo amaneciste?
1: Bendecida por Dios.
0: ¿Usted
1: es
0: mamá?
1: Gracias, líder. ¿Usted mamá? ¿Cómo está? Sí, tengo un hermoso hijo de 28 años.
0: Qué bueno. ¿Y cuántos hijos fueron ustedes? ¿Cuántos hijos trajo al mundo su mamá?
1: 8 hermanos.
0: 8. Uno. Como buenos paisas.
1: Amén. Líder, pero tengo la bendición de tener mi padre conmigo y el próximo mes cumple 101 años.
0: ¡Uy! ¡101!
1: ¡Lúcido! Sí, señor.
0: Tiene que darnos la fórmula.
1: Hace crucigramas, está escuchando la mita.
0: Qué belleza, pues sí. Qué lindo eso. Bueno, ¿qué mensaje quiere mandar hoy a los colombianos, Gladys?
1: Hoy a todas las madres, hoy especialmente a todas las madres, las pongo en mi altar de oración. Pertenezco a un grupo de madres unidas para orar hace muchos años. Pero esta semana especialmente, todas las hermanas de Colmundo y de Amanecer con Dios Dominical estarán en mis oraciones y pediré y oraré al Padre Todopoderoso por cada petición de cada madre.
0: Gladys,
1: amo y las llevo en el corazón.
0: Muchas gracias por tu
1: llamada. Y hermoso para tu madre también.
0: Gracias, gracias. Un
1: abrazo. Un abrazo. Los amo en el Señor.
0: Más oyentes a esta hora. Aló, buenos días.
2: Aló, buenos días.
0: Don Ricaute, ¿cómo amaneció?
2: Como mejor dicho, bendecido, escuchando ese programa tan lindo, Dios mío.
0: ¿Lo escuchó solo o acompañado?
2: Y anhelando, no, con mi esposita. Y anhelando tener a mi madre todavía, que hace ya 25 años falleció. Qué dicha uno poderla tener todavía para abrazarla y decirle hoy que conoce uno de Dios y de la teoterapia, mejor dicho.
0: Así es. Si la tuvieras viva, ¿qué le dirías?
2: Sí, Ave María, mejor dicho, cuántas cosas, mejor dicho, las estaría mimando y no sé, cuántas cosas no le diría yo, mejor dicho, que no, yo la quise mucho y la adoré, la siempre la traté bien, gracias a Dios, pero de todas maneras uno siente que le hizo falta todavía.
0: Por eso es que usted es un joven de 75, de larga vida. Que Dios me lo bendiga, un abrazo.
2: Bueno, líder, muchas gracias, que Dios lo bendiga.
0: Chao, chao. Tenemos más oyentes, aló, buenos días.
3: Aló, buenos días, Jaimito.
0: ¿Quién habla?
3: Con James, desde acá de Tenerife, España.
0: James en Tenerife, España, venga, tío, joder, ¿cómo estás?
3: Bien, Jaimito, bien, bien, aquí escuchando el programa tan lindo, el especial de hoy.
0: Sí, en honor a las mamás. ¿Tú tienes la dicha de tener a tu mamá?
3: Sí, sentimiento encontrado porque feliz de tener a mi madre, pero estoy lejos de ella y hoy, mejor dicho, me hace mucha falta no poder estar con ella porque he tratado de ser un buen hijo con ella siempre.
0: Si ella te estuviera oyendo, ¿qué le dirías hoy?
3: Que gracias por todo, por darme la vida, por sus luchas, que la amo y que la extraño.
0: Qué bonito, qué bonito. Sí, a veces hay hijos que la tienen ahí, cerquita, que viven, que duermen ahí en la misma casa y no le dicen te amo, no le dicen gracias, no la abrazan.
3: Sí, es verdad. Sí, eso es verdad, Gemito, pero pues desafortunadamente, sí, hay veces hay hijos que tienen unas barreras que no dejan acercar a sus madres, no sé por qué. Sí, la mamá es lo más lindo que tenemos en la vida.
0: Ojalá hayan hecho la oración para destruir esos ciclos y para empezar una nueva etapa. Que Dios te bendiga. Un abrazo, James.
3: Bueno, Jaimito, saluda a mi madre Rosalba, que la amo, y a todas mis hermanas, el que está escuchando el programa, que las amo a todas y las extraño.
0: Tenerife, ¿qué hora es allá?
3: Aquí ya van a ser las 2 de la tarde, faltan 10 minutos.
0: ¿Ya almorzó, no?
3: No, todavía no desayuné. Ahorita voy a hacer un almuerzo así especial para mi esposa aquí.
0: Eso, atiéndala. Bueno, un abrazo, claro. Dios te bendiga, feliz día, chao. Bueno, seguimos recibiendo más oyentes. Aló, buenos días. Aló, aló. Aló.
4: Jaimito, muy buenos días.
0: Hola, ¿quién habla?
4: Hola, Jaimito, con Nancy.
0: Hola, Nancy, bienvenida. ¿De dónde me estás llamando?
4: De Chicago, Jaimito.
0: Ah, mi vieja amiga Nancy, ya, en Chicago. Hacía rato que no hablábamos, en los Estados Unidos. ¿Cómo te pareció el programa de hoy?
4: Qué programa tan maravilloso y tan verdadero, Jaimito. Pues que mejor imposible. Todo lo que tú dijiste es verdad. A veces tenemos a nuestra madre cerca, pero no la valoramos. La mía está muy lejos, pero ella sabe que la quiero.
0: ¿Dónde está ella?
4: Ella está en Ipiales, Nariño.
0: ¿En Ipiales? Bueno, si ella te estuviera oyendo o la tuvieras ahí al frente, ¿qué le dirías?
4: Que la quiero, que siempre recuerde que está en mis oraciones, que estaré pendiente cada vez que yo pueda y que gracias y que la amo y que Dios la bendiga siempre.
0: Qué bonito. Que Dios te bendiga, Nancy. Te mando un beso, un abrazo. Que tengas un excelente día.
4: Gracias, Jaimito. Te quiero. Gracias.
0: Bueno, más oyentes a esta hora. Aló, buenos días.
5: Miguel, buenos días.
0: ¿Quién habla?
5: Guillermo Duque.
0: Oiga, don Guillermo. Viejo amigo Guillermo Duque en el Aguacatal, ¿no? En Cali.
5: Sí, señor. Aguacatal, Cali, Colombia, Sudamérica.
0: Bueno, Guillermo, ¿cómo te pareció el programa de hoy?
5: Líder, excelente.

0: Vea, mijo, no se vaya a morir de hambre. Esa nevera está llena. Haga su comida.
1: Ajá, para enseñarlo a uno a cocinar y a ser responsable. Sí.
0: Y yo eso hago hoy. Yo, usted sabe que yo vivo solo aquí casi mayor parte del tiempo. Y yo no sufro porque que no tengo quien me haga el almuerzo. La comida yo mismo lo hago.
1: Gracias a que tuvo esa mamá. Se va a dejar morir de hambre, la nevera está llena, papito. Mueva las manos.
0: ¿No? Muévala. Que no crea que le van a decir que es marica porque se mete en la cocina. Hágale. Gracias.
1: Guillermo Duque, te quiero mucho. Buen día.
0: Líder, un abrazo grandísimo. Gracias por recordarnos esa madre linda. Y acuérdese la recomendación que le hice esta semana, ¿yo?
1: Sí, señor, con mucho gusto. Chao, chao. Bueno, tenemos más oyentes. Aló, buenos días.
2: Hola, buenos días para mí. Que lo bendiga.
1: Gracias. ¿Quién habla?
2: Joaquín, de Bogotá, Ciudad Sánchez, Villa de Prado.
1: Hola, Joaquín. ¿Cómo te pareció el programa de hoy?
2: Bien, gloria a Dios. Muy bonito.
1: ¿Lo escuchaste solo o acompañado?
2: Solo. Con el Espíritu Santo.
1: ¿Tiene la dicha de tener todavía a su mamá?
2: No, eso fue probablemente en octubre del año pasado, sobre la presencia del Señor Jesucristo, sí.
1: Si la tuvieras, ¿qué le dirías hoy? Si estuvieras...
2: La abrazaría, le diría que en mi corazón está la huella más grande que ya dejó, que es siempre creer en Dios y que todo va a estar bien. Valorar, y le diría a los muchos que los que tengan a su mamá viva, que la valoren y la amen mucho. Una llamada no es difícil, es muy fácil.
1: Correcto, listo, Joaquín, qué lindo. No, qué bueno. Que Dios te bendiga y que Dios pues llene ese vacío que ha dejado tu mamá. Un abrazo.
2: Bueno, señor, un abrazo. Yo lo bendiga.
1: Bueno, ahí están los oyentes marcando nuestras líneas telefónicas. No para de sonar el teléfono. Qué alegría recibir tantas llamadas. Aló, buenos días.
3: ¡Hola, Jaimito lindo!
1: Samuel Esteban, ¿cómo estás?
3: Muy bien, Jaimito.
1: Bueno, en Ibagué, ¿no?
3: Sí, señor.
1: Bueno, ¿y qué cómo te pareció el programa de hoy?
3: Excelente, Jaimito, muy valorativo. Porque sí. Uno no tiene que tener a la mamá vacío de mi corazón o trastornos de salud mental, porque toca un lugar a la mamá. Significa romper un ciclo de arrogancia, odio en el corazón y en el alma, y que la mejor educación no fue en el colegio, sino que también la verdadera educación está en la casa, con la mamá.
1: Sí, una cosa que tu mamá te haya enseñado, que te acuerdes ahora.
3: Una frase que me haya enseñado.
1: Sí, o algo que te haya enseñado a ti.
3: Si usted me saca una mala nota, lo cambio de colegio.
1: Si me saca una mala nota, lo cambio de colegio. O sea, mi mamá me decía, si pierde el año, le compro una carretilla para que se vaya a trabajar a la plaza de mercado. Tocaba era estudiar. ¿Ah? Bueno, gracias a Dios, sí. Mira, yo salí profesional y tú vas a ser también un excelente profesional. ¿Qué le quieren mandar? ¿Qué mensaje le quieren mandar a los colombianos?
3: Que a todo el mundo, a todos los que estén escuchando, que valoren a la mamá, porque es algo muy preciado que uno tiene, es la única persona la que se lo aguanta a uno, la que da la vida por uno, la que no come eso por darnos a nosotros, la que siempre se preocupa por nosotros, más que un papá, la que siempre está para apoyarnos y seguir en toda nuestra carrera.
1: Samuel Esteban, tú eres un niño sabio, te quiero mucho, gracias por llamar, por contarnos las cosas que tú entiendes en este programa, que son muy valiosas. Te mando un beso, un abrazo y me le das un saludo especial a tu mamá y a tu abuelita.
3: ¿Me puedo contar un saludo de día a la madre y a mi abuelita?
1: Sí, hágale.
3: Abuelita Lisbeth, si me estás escuchando, te amo mucho. Feliz día de la madre. Y es una heroína por tener tres hijos y amarla.
1: Qué bonito. Chao, Samuel Esteban.
3: Chao, Benito.
1: Bueno, ahí está. Este niño realmente es malo.

0: Maravilloso, nos edifica mucho con sus reflexiones. 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Bueno, vamos a recibir otra llamada. Aló, buenos días. Hola Rubén, bienvenido. Gracias por marcar el teléfono desde Medellín. ¿Cómo te pareció el programa de hoy?
1: Excelente, excelente. El programa de reflexión sobre las mamás. Que a los que tengan vida, que la valoren, la quieran, la aprecien. Y le valoren todo lo que hicieron y lo que están haciendo en este instante. Así yo la perdí. Y bueno, y mucho que gracias a mi mamá, yo aprendí demasiadas cosas. Me acuerdo cuando me peinaba primero para la escuela. Y me peinaba y me decía, mío, ya está listo, vaya, se me echaba la bendición. Y bueno, iba y regresaba. Ya la perdí, entonces quiero decirle a todas las mamás de hoy día que este día es muy especial para él y a los hijos, que la valoren, que la quieran. Y a los hijos ingratos, ellos ingratos, que estén al lado de ella, que la quieran, que le pida perdón. Ella siempre estuvo ahí en los momentos difíciles. Gracias a Jaimito por ese programa y a Consuelo allá en Cali. Un abrazo y deseo lo mejor.
0: Rubén, muchas gracias por llamar, por contarnos. Me echaba la bendición. Eso es lo que hace una madre. Bendice a sus hijos. Bueno, más oyentes, aló, buenos días.
2: Oh, gracias a Dios entró la llamadita. Feliz.
0: Isidro Beltrán, ¿cómo estás?
2: Supremamente bien, Jaimito. Muy bien. Gracias a Dios y a la vida.
0: Gloria a Dios. ¿Cómo te pareció el mensaje de hoy?
2: Y a su programa, ¿no? Supremamente bien. Hay que dedicarle tiempo a la mujer que nos dio nacer, que nos dio la vida y que por eso estamos en pie. Y qué bonitas anécdotas, este señor del Aguacatal, sí, lo dice todo también.
0: Sí, sí, Guillermo Duque, del Aguacatal.
2: Sí.
0: Sí, claro.
2: Yo tengo y... una historia de eso, a mí mi mamá me dio fuerte cuando quise... estaba haciendo yo cuarto bachillerato, recuerdo, me tocaba caminar una hora para ir a estudiar al pueblo y quise echar para atrás porque mis hermanos también ya estaban trabajando y cogiendo por allá cosechas y algo. Dijo, no, usted va a estudiar, porque yo soy el menor de los hombres, dijo, usted va a estudiar y va a ser para que sea alguien en la vida. Y si no es por eso, por el estudio, Jaime.
0: Y por la juguetera que le metió.
2: ¿Ah? Y por la juguetera, y es la juguetera más... pero con más cariño que yo digo, y se me aguan los ojos cuando me he graduado de coromista, especialista, magíster, siempre está ahí Dios y mi mamá y los consejos.
0: Para que sea alguien en la vida.
2: Esa juguetera vale oro, porque yo era en mis errores de la juventud.
0: Así es.
2: Uno sin los consejos de mamá no es nada, Jaimito.
0: Isidro, qué bonita reflexión. Lamentablemente el tiempo se nos vino encima.
2: Estoy con la suegra. Hoy mi mamá está en el cielo porque fue en el 94 de 32 años, pero salud especial a mi esposa, que la quiero mucho, a mis hermanas, que si me están escuchando, y estoy con la señora Flor, mi suegra, que es la segunda mamita, la mamá de Andrea.
0: Bueno, un saludo para ellas y para todas las mamás. Bueno, un abrazo, feliz día. Bueno, lamentablemente el tiempo no se detiene, el tiempo pasa raudo y veloz. Nuestro tiempo en el día de hoy ha concluido. Si este programa ha sido benéfico para usted, ayúdeme a promoverlo, cuéntele a otros que todos los domingos a las 6 de la mañana tenemos una cita en Colmundo, la radio que te acerca. Hoy los acompañamos con muchísimo gusto en la nave del sonido, en el máster central Colmundo, don William Yepes, y aquí frente al micrófono, como siempre, este amigo y servidor de todos, Jaime Alonso Dueñas. Que tengan un feliz domingo, feliz Día de las Madres, que Dios los bendiga y los conserve en paz. ¡Que viva Colombia!

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2: Un cordial saludo a todos nuestros fieles oyentes de Sexto Sentido. Una vez más, transmitiendo desde la ciudad de Palmira con todo el corazón. Y hoy, queridos oyentes, con el corazón feliz, con el corazón dispuesto y con el corazón deseándoles a todas las fieles oyentes un feliz Día de la Madre. Feliz Día de la Madre a todas ustedes de todo corazón. Un abrazo enorme, un beso y bueno, a mis queridas colegas, a mis amadas compañeras, a mis compañeras de lucha, bueno, un feliz Día de la Madre con todo el corazón. Por eso hoy en nuestro programa de Sexto Sentido tendremos un especial de Día de Madre. Sabemos que nuestro programa de Sexto Sentido es un magazine para toda la familia, con secciones como la lectura del día, secciones como Estar Bien Está de Moda, Mujeres Empoderadas, Mujeres Sin Límites, Cambiando Corazones, nuestro tema central, y finalmente en Aplicando lo Aprendido, es para toda la familia. Pero hoy vamos a invitar a toda la familia a que se quede al lado de esas mamás aquí en nuestro programa de Sexto Sentido, porque hoy será un especial, sí, solamente para las madres. Pero al hablar de una madre, pues vamos a hablar de esposos, vamos a hablar de hijos, vamos a hablar de padres, vamos a hablar de familias, queridos oyentes, porque sabemos que donde falta un padre y hay una madre, un hogar se puede sostener. Pero cuando falta una madre, un hogar se puede desvanecer. Y ustedes y yo lo sabemos, queridos oyentes. Así que en este momento le invito a que abrace a su mamá, deséele un feliz Día de la Madre. Y si usted como mamá me está escuchando ahí solita en la sala de su casa, en el comedor, en la cocina, en su cuarto, pues dése un fuerte abrazo, mamá valiente, mamá esforzada, mamá luchadora, mamá genuina, mamá de corazón. Y bueno, ¿cómo no darse un fuerte abrazo usted misma? Porque ¿quién más que usted como mamá para conocer, sí, cada una de sus luchas, cada una de sus victorias, cada uno de sus fracasos, de sus tristezas, de sus alegrías, de su esperanza? Así que si está solita, querida oyente, hoy en el Día de la Madre, porque quizás su hijo o sus hijos están en otro país, en otra ciudad, aún no han llegado a casa, pues usted misma, recordemos, no esperemos el reconocimiento de otros, empecemos por reconocer nuestras propias habilidades, nuestras virtudes y nuestras fortalezas. Pues ese es el punto de partida para que ustedes y yo seamos mujeres y seamos madres sanas, queridas oyentes. Así que, bueno, un feliz Día de la Madre, y por eso quiero saludar a esas mamás que me escuchan en Australia, a esas mamás que me escuchan desde España, un abrazo muy pero muy grande a esas mamás que me escuchan en Canadá, a esas mamitas que me escuchan desde Estados Unidos con todo mi corazón. Bueno, hoy las he pensado muchísimo en la distancia, pero siempre acortadas por el amor, el cariño, la gratitud y el recuerdo delante de Dios de esos momentos maravillosos vividos, por supuesto, cuando nos reuníamos a compartir los temas, las celebraciones. Y de hecho, hay una fiel oyente en Canadá que siempre estuvo en nuestros eventos allí en Buenaventura, y hay una fiel oyente también ahí en los Estados Unidos que siempre hizo parte de las obras de teatro en nuestros eventos de mujeres. ¿Cómo no tenerlas en el corazón? Por supuesto que sí, hoy en el Día de la Madre. Por eso un saludo muy, pero muy especial. Y un saludo también muy especial a todas esas madres que me escuchan en San Andrés, Islas, a mis colegas, mis compañeras de lucha, a ustedes con todo el corazón. Hace un año, en este Día de Madres, estábamos entrando a Jerusalén con muchas de las oyentes que estuvieron conmigo en la primer peregrinación de mujeres empoderadas. Sí, estábamos entrando el domingo a eso de las 4 de la tarde a Jerusalén. Estábamos, de hecho, me acuerdo, ahora más tardecito, voy a publicar mi fotico llegando a Jerusalén como un regalo de amor que, bueno, Dios me dio en el Día de las Madres. Ahí estábamos más de 100 peregrinas vestidas de blanco celebrando nuestro gran día en la entrada a Jerusalén, allí desde el Monte de los Olivos, mirando la Puerta Dorada. Bueno, y en especial, pues Dios me dio la oportunidad de poder dirigir la alabanza, ¿cierto? En ese momento fue un tiempo tan hermoso, queridas oyentes, que el tema que la líder nos compartió, la líder Saidi, allí en el Monte de los Olivos, a la llegada en el Monte Scopus, a la llegada de Jerusalén, fue sobre la vida de la reina Esther, la reina que no nació reina, sino que se formó como reina. Por eso, queridas oyentes, no se pueden perder la segunda versión de Mujeres Empoderadas, nuestra segunda peregrinación, la cual se ha denominado Yo Soy el Milagro, donde muere el pasado, renace una mujer empoderada, del 27 de julio al 11 de agosto. Así que hoy, querido oyente, dele esa sorpresa a su mamá, a su esposa, a su hija, y dele de regalo ese viaje inolvidable que quedará guardado para siempre en el corazón de ellas. Yo ya me estoy preparando, todos los días sueño, todos los días voy adelantando algo para el viaje. Personalmente, Juan Carlos me regaló un neceser, es un estuche bonito, pequeñito, que le pedí para llevar mis cosméticos en la peregrinación. Así que, bueno, queridas oyentes, vamos preparándonos. Entonces, a todas esas mujeres que estuvieron el año pasado conmigo, bueno, las invito, escríbanme por el Facebook, díganme, líder, yo también estuve ahí en esa peregrinación. Así que las invito a que me escriban por el Facebook. Recuerden, este es el momento de compartir el programa, sí, a través del Facebook y a través del YouTube. Ese es el regalo que ustedes tienen para mí hoy en el Día de las Madres, compartiendo el programa que estamos transmitiendo en este especial de Día de Madres con Yolanda Salazar. Así que hacerlo ya, comparta el programa con sus amigos, compañeros, vecinos y familiares. Recuerde que él queda en la plataforma del Facebook y del YouTube y lo pueden escuchar en este momento en vivo o lo pueden escuchar a través del día o de la noche. Ahí queda en la plataforma a disposición de cada uno de ustedes. Por eso hoy un gran abrazo y mis felicitaciones también a todas esas fieles oyentes que me escuchan aquí en la Casa Matriz, en Colombia, desde donde se transmite el programa de Sexto Sentido. Un gran abrazo a esas mujeres que me escuchan al norte, al sur, al oriente y al occidente. A esas mujeres que han hecho también parte de la historia de mi vida, esas mujeres maravillosas que tuve la oportunidad de conocer en Manizales, a esas mujeres maravillosas que conocí en La Dorada Caldas. Un gran abrazo a esas mujeres maravillosas que pude conocer en Armenia, Quindío. Un abrazo grandísimo a todas esas mujeres que Dios me permitió conocer allí en Girón, Santander. Un feliz Día de la Madre. Un feliz Día de la Madre para esas mujeres que tuve la oportunidad también de conocer en Barranquilla, en el Atlántico. Un gran abrazo a todas esas mujeres que también tuve la oportunidad de conocer en Tuluá, en el Valle del Cauca. Un gran abrazo a esas mujeres maravillosas que también tuve la oportunidad de conocer y de compartir durante muchos años en Buenaventura con todo mi corazón. Y un gran abrazo a todas esas mujeres maravillosas que Dios me ha dado la oportunidad actualmente de compartir con ellas aquí en la ciudad de Palmira, especialmente en el distrito en el que yo dirijo el recreo. Y un gran abrazo a todo el territorio del Valle del Cauca, en el que he tenido la oportunidad de liderar como la líder territorial del Valle del Cauca. Y bueno, un gran abrazo a todas las oyentes de todo el país que me escriben desde Ibagué, que me escriben desde Santa Marta, me escriben desde La Guajira, me escriben de todas partes, me escriben de Pasto, me escriben de Cali. Bueno, a todas ustedes, gracias, muchas gracias y un feliz Día de las Madres. También un gran abrazo a esas mujeres maravillosas que me escuchan desde Venezuela. Para ustedes también, un feliz Día de la Madre. Un feliz Día de la Madre a todas esas fieles oyentes que nos escuchan desde el Ecuador. Un feliz Día de la Madre a quienes nos escuchan desde Brasil, ahí en cabeza de María Máxima Sevillano. Un gran abrazo para quienes nos escuchan desde el Perú. Así que mujeres, démonos un fuerte abrazo. Y usted, mi querido caballero Hidalgo, esposo, usted, mi querido hijo, usted, mi querida hija, dele un fuerte abrazo a esa mamá. Dele el abrazo hoy cuando lo puede sentir. Dele el beso hoy que lo puede sentir. Dígale cuánto la ama y cuán importante es para usted hoy que la puede escuchar. No regale flores cuando ya no está. No diga que la amaba cuando ya no la pueda escuchar. Y no diga que era una gran madre cuando ella ya no está junto a usted. Este es nuestro momento. Hoy es el día que Dios ha dispuesto para que nosotros honremos con todo el corazón a nuestras madres y nosotras, queridas madres, a honrar nuestro legado. Con todo esto en la mente y en el corazón, nos vamos a la primera lectura del día. Y hoy, en este especial de Día de las Madres, les he traído a Lakshmi Bai, reina y guerrera. Pues había una vez una joven llamada Lakshmi, que vivía en el estado de Jhansi, en India, y a quien le encantaba luchar. Estudió defensa personal, arquería y peleaba con espadas. Practicaba levantamiento de pesas y lucha cuerpo a cuerpo. Además de ser una excelente jinete, formó ella su propio ejército con otras mujeres que también dominaban varias técnicas de pelea. Lakshmi Bai se casó con Gangadhar Rao, Maharaja de Jhansi, y se convirtió en reina o Rani en sánscrito. Lakshmi y Gangadhar tuvieron un hijo, pero el pequeño murió de forma trágica cuando era niño. El Maharaja nunca se recuperó del dolor de haber perdido a su hijo y al poco tiempo también murió. En esa época los británicos gobernaban India y también querían controlar a Jhansi. Usaron la muerte del hijo y del esposo de Lakshmi como pretexto para ordenarle que abandonara el palacio. Al principio, Rani Lakshmi intentó combatir a los británicos por la vía jurídica, pero las cortes se negaron a escuchar su caso. Por ello, armó un ejército de 20.000 rebeldes, tanto hombres como mujeres. Tras una feroz batalla, su ejército fue derrotado, pero ni siquiera entonces Rani Lakshmi Bai se dio por vencida. Abandonó la ciudad haciéndose a su caballo, saltó por encima de un enorme muro y se dirigió hacia el este, en donde se reunió con más rebeldes, muchas de las cuales eran mujeres como ella. Rani Lakshmi Bai dirigió sus tropas en la siguiente batalla, vestida de hombre y montada a caballo. Uno de los generales británicos la recordaría siempre como, abro comillas, la más peligrosa de los líderes rebeldes, cierro comillas. Lakshmi Bai nació el 19 de noviembre de 1828 y murió el 18 de junio de 1858 en la India. Y Lakshmi Bai dijo: a la carga, por mí y por ustedes. Queridos oyentes, qué maravillosa historia la de la reina y guerrera. Reina de corazón y guerrera de corazón. Así es, queridas oyentes. Así que todas llevamos dentro de nosotros a una reina y todas llevamos dentro de nosotros a verdaderas guerreras. Así que para todas ustedes, queridas oyentes, a las que llevan dentro la reina y la guerrera, un feliz Día de las Madres. Con todo esto en la mente y en el corazón, nos vamos a nuestra siguiente sección de nuestro programa, Estar Bien Está de Moda.
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2: Así es, queridos oyentes, y en Estar Bien Está de Moda, hoy es el Día de las Madres y por eso nuestro especial aquí, por supuesto, en nuestro programa de Sexto Sentido. Sí, señores, hoy es un día maravilloso, es un día para celebrar y no podíamos dejarlo pasar por alto. Así que, queridos oyentes, bueno, vamos a hablar un poco de la historia del Día de las Madres. Y recordemos algo muy importante, sí, en este día tan, pero tan especial. Porque en Estar Bien Está de Moda, el Día de la Madre se celebra para honrar, el Día de la Madre se celebra para agradecer el amor y el Día de la Madre se celebra para honrar el sacrificio y la dedicación de las madres. Por eso hoy nuestro especial de Sexto Sentido. Y claro, hoy estamos conmemorando el papel fundamental de la madre en la familia y por supuesto en la sociedad. Aunque el Día de la Madre tiene las raíces antiguas, la celebración moderna comenzó en Estados Unidos en el siglo XX y esta celebración fue promovida por Anna Jarvis para honrar a las madres. ¿Cuál fue el origen? Bueno, fue impulsado por Anna Jarvis a principios del siglo XX, entre 1907 y 1914, y fue impulsado para conmemorar a su propia madre y el papel de las madres trabajadoras, logrando que el presidente Woodrow Wilson reconociera la fecha oficial en 1914. Así es, queridos oyentes, y el significado pues es una fecha para reconocer el amor incondicional, para reconocer la crianza y sobre todo para reconocer el apoyo, queridos oyentes. Sí, señores, el Día de la Madre se celebra en la gran mayoría el segundo domingo de mayo. Este domingo es muy común que en muchos países de América, incluido pues Colombia, se siga la tradición de Estados Unidos de la celebración del Día de la Madre. A propósito, ayer estaban en las noticias que las flores colombianas son las primeras en ser exportadas en la celebración del Día de la Madre hacia los Estados Unidos. Así que, queridas oyentes, hoy es un día muy, pero muy especial. Es el día donde ustedes y yo celebramos una fecha tan, pero tan especial como es el Día de las Madres, que es, sí señores, la festividad que se celebra en gran parte del mundo en honor a las madres. Bueno, hay fechas diferentes dependiendo del país, de la cultura donde se encuentren. A propósito, en Colombia, por ejemplo, el Día de la Madre en la ciudad de Cúcuta se celebra el último domingo del mes de este mes de mayo, pero no es hoy, sino el último domingo del mes de mayo. Bueno, quiero contarles un poco el origen de esta gran celebración. Bueno, ya sabemos que fue en Estados Unidos entre 1907 y 1914. Sin embargo, el origen contemporáneo de esta celebración se remonta a 1865, cuando la poeta y activista estadounidense Julia Ward Wong organizó manifestaciones pacíficas y celebraciones religiosas en Boston, en donde participaron madres de familia que fueron víctimas de la guerra de secesión. Ella, Julia Howard, propuso establecer un día especial como una forma de reconciliar a las partes en conflicto. Por esa misma época, Anna Jarvis, activista de Virginia, viendo el éxito de las convocatorias de Home, organiza también reuniones en donde las madres se reunían con Anna para intercambiar opiniones sobre los distintos temas de actualidad. Con Julia Howard se reunían para participar como madres de familia que fueron víctimas de la guerra de secesión. Las reuniones por el Día de la Madre continuaron de manera regular durante los siguientes años. Howard continuó trabajando por otras vías, por los derechos de las mujeres y por la paz. Pero el 12 de mayo de 1905, Anna Jarvis fallece y su hija, Anna Jarvis, para conmemorar su fallecimiento, cada año organizaba un Día de la Madre, cada segundo domingo de mayo. En 1907, Jarvis comienza una activa campaña para que la fecha tenga reconocimiento oficial, que fue extendiéndose a todo el territorio de los Estados Unidos, tomando como base la demanda de Home. Jarvis empezó a escribir a personalidades influyentes de la época para que apoyaran su petición. Finalmente, se dio reconocimiento oficial del Día de la Madre en 1914, como les dije anteriormente, con la firma del presidente Woodrow Wilson. Así que, bueno, queridos oyentes, hoy es un día muy, pero muy especial, y para quienes acaban de llegar a sintonía, un feliz Día de las Madres. Sí, señores, ya saben, queridas oyentes, un fuerte abrazo. Dele un abrazo a su mamá, dele un abrazo a su esposa, y si usted está solita, dese un abrazo usted misma con todo el corazón. Como dicen por ahí, abrácese con todas sus fuerzas. Y por eso hoy, en Estar Bien Está de Moda, pues este homenaje especial para cada una de ustedes, mis queridas mamás. Bueno, quiero hoy, en Estar Bien Está de Moda, recomendarles una historia maravillosa. Es una historia que es aclamada, una novela surcoreana llamada Por favor, abro comillas, Por favor, cuida a mamá. Este libro fue publicado en el 2008. Yo tuve la oportunidad de leer en este momento una parte. Bueno, se los recomiendo hoy en el Día de la Madre. ¿De qué se trata este libro, Por favor, cuida a mamá? Es un incidente, el incidente de Park Sun-yu, una madre de 69 años proveniente del campo, que se pierde en la abarrotada estación del metro de Seúl, y se separa de su esposo al intentar subir al tren para visitar a sus hijos en la ciudad. ¿Qué pasa con este incidente? Pues empieza la búsqueda, pero también la culpa. ¿Por qué? Porque a partir de su desaparición, sus hijos adultos y su esposo inician una búsqueda desesperada de la madre de 69 años. Y este proceso revela, narra el libro, que apenas conocían a la mujer que llamaban, abro comillas, mamá. Y se dan cuenta de cuánto la dieron por sentada, ignorando de hecho sus sacrificios y su propia identidad. ¿Cuál es la estructura de la narrativa de este libro llamado Por favor, cuida a mamá? Es que la novela está contada desde múltiples perspectivas. Está contada por la hija, está contada por el hijo, por el esposo y aún por la propia madre. Y este libro, Por favor, cuida a mamá, explora la culpa, explora el arrepentimiento y el dolor de no haber valorado el amor incondicional de una madre. Los temas de los que habla este libro, que se los recomiendo, por favor, Cuida a Mamá. Esta obra refleja el rápido cambio que se da muchas veces en las grandes ciudades, que pasan de una sociedad rural tradicional a una sociedad urbana y moderna, y aborda el tema de cómo esto a menudo deja atrás a la generación de los mayores, especialmente a esas madres que se sacrificaban por sus hijos. ¿Cuál es el impacto de esta novela? Por favor, Cuida Mamá. Fue un éxito, por supuesto, y ganó muchos nombramientos, muchos prestigio, porque es un libro de verdad que se los recomiendo. Y es una historia que funciona precisamente como un espejo sobre las relaciones familiares y sobre la necesidad de valorar a los seres queridos antes de que sea tarde. Les recomiendo este libro, queridos oyentes. Por favor, Cuida a Mamá. Y todo empieza con una madre de 69 años que se pierde ahí en la estación del metro, y comienza una búsqueda desesperada. Pero realmente es hermoso el libro, se lo recomiendo. Por favor, Cuida a Mamá. ¿Y saben por qué? Porque ese es el punto de partida. La mamá de este libro pues desapareció, como les dije anteriormente, en la estación ese día. Pero ¿acaso para su familia ella no estaba desaparecida? Y son daticos hermosísimos y que aprietan de verdad el pecho para cada uno de nosotros. Y es, ella no desapareció ese día que se perdió en el tren, sino que cuando le preguntan a sus hijos si tenían una foto reciente de su madre, ninguno tenía una foto reciente en la billetera. Nadie sabía qué vestido tenía. Nadie sabía, por ejemplo, cuáles eran los gustos de ella o los lugares preferidos de ella, o en un caso de pérdida, a dónde podría ir. Realmente se dan cuenta en este libro, Por favor, Cuida Mamá, que ella había desaparecido de sus vidas hacía mucho tiempo atrás. Así que, queridas oyentes, les aconsejo este libro maravilloso, Por favor, Cuida a Mamá. Y esta novela está escrita por Kyun Son Chin y fue publicada en el 2008. Es una historia una novela aclamada, una novela surcoreana. Por favor, Cuida a Mamá. Se la recomiendo hoy en este especial de Día de Madres. Con todo esto en la mente y en el corazón, nos vamos a Mujeres Empoderadas, Mujeres Sin Límites.

Mujeres Empoderadas, Mujeres Sin Límites, un feliz Día de la Madre a nuestra líder mundial, la líder Zaidi Eliana Mora. Y un feliz Día de la Madre a nuestra fundadora, nuestra madre Lolita Cruz de Chamorro. Un feliz Día de la Madre. Un feliz Día de la Madre a mi madre. Un feliz Día de la Madre a mi hermana, a mi suegra, a mi cuñada. Y un feliz Día de la Madre a mi nuera Mariana. Un feliz Día de la Madre para todas ustedes. Y por eso hoy en Mujeres Empoderadas, Mujeres Sin Límites, pues un feliz Día de la Madre, sí. Y hoy vamos a hablar cómo ha cambiado la maternidad con el paso del tiempo. Sí, señores. Y es que los cambios científicos, los cambios económicos y los cambios educativos, pues se han convertido en elementos transformadores de la maternidad. Y claro, han afectado la experiencia de ser madre. Por eso, las madres de hoy han asumido más responsabilidades, además de sus roles tradicionales. Y por esto, vamos a hablar de cuáles son las 5 virtudes de una madre. Y sí, ser una buena madre implica una larga serie de virtudes como la paciencia. Otra virtud como la tolerancia, se necesita la virtud de capacidad de consuelo, la capacidad de sanar, de cuidar, de atender y por supuesto una virtud maravillosa que tenemos que tener todas las madres, la de escuchar. Y otra virtud maravillosa, la de proteger y a veces aún de sacrificarse, porque la buena madre debe poseer todas o cuantas más virtudes de estas, muchísimo mejor. Por eso hay que describir a mamá en 3 palabras. Y por los cambios en las normas sociales. ¿Sí? A diferencia de generaciones anteriores, como la mía por ejemplo, las madres actuales priorizan la autonomía, las madres actuales enfrentan nuevos retos de conciliación y también las madres de hoy gestionan la crianza con más información, aunque a menudo bajo mayor presión de perfección. Por eso hay cambios claves intergeneracionales como la edad al primer hijo. Y se observa, por ejemplo, un aumento significativo en la edad promedio de la maternidad, dejando atrás la tendencia de tener hijos a edades más tempranas. Otro cambio clave intergeneracional es la planificación y la libertad, porque a mayor control hoy pues sobre el número de maternidad heredada, como las palabras, los silencios y los juicios, se están transformando. ¿Y cómo se están transformando? Con un enfoque de criar con mayor conciencia emocional y menos rigidez tradicional. También otro cambio clave intergeneracional es la salud mental y, ojo con este término, la matresencia. ¿Qué significa esto? Que existe un reconocimiento creciente de la matresencia. ¿Qué significa? El cambio cerebral y físico profundo durante el embarazo y el posparto. Y una mayor atención a la salud mental de la mamá, superando la idealización de la madre perfecta. Hay unos factores de cambio como es la incorporación laboral. Sabemos que la carrera profesional de la mujer pues la ha reconfigurado hacia el momento y la forma de asumir su maternidad. También hay otros factores de cambio como el cambio cultural, que hoy hay menor presión social pues para ajustarse a esos roles tradicionales y mayor valor a la libertad individual. Hay otro factor de cambio que es el conocimiento y tenemos que hablar de la tecnología, pues acceso a la información sobre la crianza y la salud, aunque bueno, a veces genera nuevas exigencias y muchísima más ansiedad. Bueno, queridas oyentes, en este especial de Día de las Madres, pues a pesar de estos cambios, todavía persisten patrones intergeneracionalmente, donde los comportamientos y creencias de la madre propia influyen aún en la nueva madre.
Recordemos, creo que lo hablábamos la semana pasada, que aún en las mamás, eso fue en el mes de la mujer, bueno, las mujeres son las encargadas de mantener la tradición cultural, la tradición social y la tradición aún culinaria de sus familias. Bueno, esto es bien, bien maravilloso. Bueno, quiero hablar un poquito en la sección de Mujeres Empoderadas, Mujeres Sin Límites, que hablemos un poco de la matresencia, que lo acabo de mencionar y lo vimos ahorita. Es el proceso profundo y multidimensional de la

0: la transformación física, de esa transformación psicológica y de la transformación hormonal y social que experimenta una mujer al convertirse en madre. Este cambio es similar, queridas oyentes, a la adolescencia, que implica una reconfiguración cerebral, la neuroplasticidad, y una crisis de identidad necesarias para adaptarse a la nueva vida. ¿Cuáles son los aspectos claves de la matrescencia? El origen es que fue acuñado por la antropóloga Dana Raphael en la década de 1970, esto es muy reciente, y posteriormente fue desarrollado por la psicóloga Auril Atan. ¿De qué se trata la matrescencia? De los cambios cerebrales. Porque el cerebro materno experimenta una, abro comillas, una poda neural durante el embarazo y también una poda neural en el posparto para aumentar, ojo con esto, queridas oyentes, que es bien bello, para aumentar la empatía y para aumentar la capacidad multitarea adaptándose a las necesidades del bebé. También, así como hay cambios cerebrales, también hay cambios emocionales en los aspectos claves de la matrescencia. Y los cambios emocionales es que es común sentir ambivalencia y también es común sentir labilidad emocional, que son los cambios de humor. También es común sentir desorientación y una profunda redefinición de la identidad de la nueva madre. ¿Y cuál es la duración de la matrescencia? Pues que no se limita solo al parto, sino que es un proceso gradual que comienza en el embarazo y puede durar años, similar, por ejemplo, a la maduración de la adolescencia. Por eso, comprender la matrescencia ayuda a normalizar las dificultades emocionales del posparto. Y esto, queridos oyentes, reduce la culpa y fomenta un mayor apoyo social y por ende un mejor apoyo sanitario. Así que hay mucho que hablar en el Día de las Madres. Sí, señores. Y por eso, pues cuando hablamos de la matrescencia, ¿cuánto y cómo nos cambia el cerebro al convertirnos en madre? Es la pregunta. Y es una pregunta que muchas mujeres se hacen y que muchas nos hicimos en el momento tras convertirnos en madres. Y a veces preocupadas al sentir que efectivamente su mente parece funcionar diferente. Y es que cuando nos convertimos en madres, es real que nuestra mente empieza a funcionar diferente. Y esta misma cuestión pues ha sido investigada ampliamente en otras especies mamíferas, pero muy poco se ha investigado en humanas. Hasta ahora que este estudio pues es importante porque está dirigido por la investigadora en neurociencia y psicóloga Susana Carmona, colaboradora docente del instituto, que demuestra que la matrescencia sí existe. Y el término matrescencia pues fue acuñado, como les dije ahorita, por la psicóloga Auril Atan para hacer referencia a esa profunda transformación que conlleva la maternidad y facilitar que socialmente pues las mujeres puedan recibir apoyo y comprensión precisamente al convertirse en madres. Sabemos que lo necesitábamos y es importante tener claro este concepto porque el concepto refleja lo rápido que se ha acertado el término de la matrescencia. Sí, señores. Por eso, queridos oyentes, aquí en nuestro programa de Sexto Sentido, en nuestro especial del Día de la Madre, recordemos que el equipo dirigido por Carmona, en su artículo hace 2 años, tuvo un altísimo impacto por algo que dijeron fueron las primeras en demostrar que la embarazada cambia irreversiblemente el cerebro. Y ahora pues se ha profundizado en la misma dirección y han comparado los cambios que se dan en el embarazo con los que acontecen en el cerebro de las adolescentes. Y se ha encontrado, de hecho, que el proceso es tremendamente similar, es decir, que en ambos casos, la adolescencia y el embarazo, se da un proceso de poda neural, sí señores, que traducido al lenguaje común significa perfeccionamiento de algunas áreas, oigan esto queridas oyentes, y circuitos cerebrales. ¿Y para qué ese perfeccionamiento en algunas áreas y circuitos cerebrales? Pues para permitir, facilitar y favorecer los cambios de conducta requeridos en la nueva etapa. La transición a la conducta adulta en la adolescencia y la conducta materna en el caso de las embarazadas. En la discusión del artículo, las autoras explican precisamente por qué este cambio no es un deterioro, sino todo lo contrario. Este cambio es un perfeccionamiento y una mejora. Por eso, la matresencia nos hace mejores madres, aunque en algunos casos pueden incrementar el riesgo de sufrir algún trastorno mental. Pero, ¿cuál es el objetivo? Poder facilitar aún la comprensión, sí señores, de lo que significa ser madres, sabiendo lo difícil quizás que puede llegar a ser esta tarea, pero también lo fascinante y sobre todo ver cómo Dios definitivamente, queridos oyentes, pues nos da el privilegio de aún comprender que todas las etapas son maravillosas. Por eso, el embarazo produce cambios en cada uno de los órganos y en los sistemas del cuerpo de la mujer. Y tras la fecundación, los órganos maternos modifican, queridos oyentes, estructura. Los órganos maternos modifican funcionamiento para poder optimizar el desarrollo del bebé sin sacrificar demasiado aún las necesidades de la madre. Por eso, la mayor parte de los cambios fisiológicos están orquestados por el sistema hormonal. Y durante el embarazo, el cuerpo de una mujer está expuesto a niveles hormonales que lleva, por ejemplo, a decenas superiores de las hormonas que normalmente están funcionando. Por ejemplo, los niveles de estrógenos que produce una mujer en los 9 meses de gestación superan a los que produce una mujer no embarazada a lo largo de toda su vida. Imagínense, queridos oyentes. Por eso, a partir del embarazo o la adolescencia, pues a partir de estas dos etapas en la vida, es el único periodo vital caracterizado por un incremento brusco en los niveles de estrógenos. En la adolescencia, las hormonas sexuales regulan el desarrollo de los órganos sexuales secundarios que convierten el cuerpo de una niña en el cuerpo de una mujer. Y estas hormonas tienen además la capacidad, de hecho, de modificar la estructura y función cerebral, por lo que se han relacionado con procesos como la poda sináptica. En este estudio, pues, comparados con los cambios cerebrales que acompañan al embarazo con los que ocurren durante la adolescencia, pues se tomaron imágenes por resonancia magnética en mujeres antes y después de su primer embarazo, y se ven los cambios realmente notorios en todas ellas. ¿Cuáles fueron los resultados? Que el embarazo y la adolescencia ejercen cambios cerebrales similares en el manto cortical. Además, sugieren que, al igual que en la adolescencia, el embarazo representa un periodo vital de neuroplasticidad, aumentando posiblemente los factores hormonales. Y esto, queridas oyentes, en nuestro especial de Día de Madres, esto abre la puerta a investigaciones futuras que van a analizar el papel específico de las hormonas en ambos procesos vitales y la prevalencia de posibles alteraciones mentales que acompañan estas dos etapas de transición, como es la maternidad y como es la adolescencia. Así que, queridos oyentes, recordemos que hay un término nuevo que nos habla precisamente la matresencia del cerebro de las embarazadas, que se transforma tanto como durante la adolescencia. Así que feliz Día de las Madres, mis queridas oyentes, y con todo esto, en la mente y en el corazón, nos vamos a nuestra siguiente sección de nuestro programa, en nuestro especial de Día de Madres, Cambiando Corazones, nuestro tema central.
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0: Y en Cambiando Corazones, nuestro tema central, queridos oyentes, hoy estamos en un día que por tradición pues se ha escogido para resaltar y para reconocer la labor de la mujer como madre. Sí, hoy es un día preciso para valorar el diseño dado por Dios a la mujer que le permite ser ese instrumento de vida. Claro que sí, queridas oyentes. Y aunque esto es importante e innegable, pues en este día, queridas oyentes, no podemos ignorar que el ser madres es un maravilloso fruto, porque Dios un día estableció que un hombre y una mujer fueran una sola carne. Sí, porque no hay madres solas. Para ser madres se necesita un compañero de vida. Es decir, que no habría maternidad sin paternidad. Por eso, maternidad y paternidad son perfectas. Es la perfecta unión que Dios estableció aún desde el libro de Génesis, entre un hombre y una mujer. Por eso, ser madre es independiente a ser padre, y no se puede ignorar esta estrecha y santa unidad. ¿Saben por qué? Porque concebir está interdependiente al engendrar, lo que hablábamos ahorita. Se necesita de un hombre y de una mujer, y se puede ejercer como madre sin un padre presente y viceversa, pero biológicamente y natural no se puede ser madre sin un padre que engendre. Y este es el inicio, o el único inicio que hoy podemos decir, del milagro de la vida. Por eso, a la luz de la palabra de Dios, vamos a comprender hoy, en este especial de Día de Madres, que ser madre es una bendición en la que no se puede excluir al varón, porque ser madre pues es necesaria con la presencia del hombre, y por eso la palabra de Dios nos recuerda que es una bendición de dos. Y por eso Génesis capítulo 14 versículo 1 nos enseña el manual de vida: y llamó a Adán el nombre de su mujer Eva, por cuanto ella era madre de todos los vivientes, dice Génesis 3:20. Y Génesis 4:1 nos dice: conoció Adán a su mujer Eva, la cual concibió y dio a luz a Caín, y dijo: por voluntad de Dios he adquirido varón. Así que en el origen hebreo, Eva es Kawa, que significa dadora de vida, algo que Adán mismo nombra y entiende con claridad. Y aquí se nos enseña a Eva como dadora de vida, como la que concibe y da luz. Pero notemos, queridos oyentes, que en los dos versículos de Génesis 3:20 y de Génesis 4:1

Sí, sin la verdad y lo sagrado de ser una sola carne, donde el hombre se une a su mujer, pues no sería posible esa admirable habilitación de ser madre. Y este, queridos oyentes, es el plan de Dios, dos siendo uno, para que se cumplan todos sus buenos propósitos. No es solo un asunto de reproducción sexual, es un asunto integral de complementación, de perfección, de interdependencia y, por supuesto, de unidad. Entonces, no se es madre si no hay con quien primero ser una sola carne. Y, queridos oyentes, en este sentido, si bien Eva es nombrada dadora de vida por ser madre, Adán también es dador de vida porque es el padre, y ninguno es menor que el otro, ninguno es menor frente al milagro de la existencia de un nuevo ser. Por eso el mismo término hebreo yalad, que se usa para con respecto a la mujer traducir a luz, es el mismo que se usa cuando con respecto al hombre se traduce engendrar. Entonces, en los contextos genealógicos, este término yalad, engendrar, expresa la continuidad del linaje y el origen de la descendencia. Y en términos bíblicos, cuando se quiere describir el momento en que se hace posible la fecundación y se hace posible la concepción, pues se emprende un viaje y se dice que en este momento hay una nueva mujer, hay un nuevo hombre. Y por eso dice la palabra de Dios que Adán conoció a su mujer. Entonces, no es irrelevante el milagro de ser madres, el determinante y originario papel que Dios le dio a ambos para cumplir con su papel. Por eso, en el mismo proceso biológico, es el hombre quien llega a la mujer a través de las células sexuales masculinas para que se inicie la concepción. Y claro, si no hay una célula sexual femenina a quien llegar, tampoco el hombre podría engendrar. Entonces, ¿qué podemos decir? Es un milagro. Sí, es un milagro ser madres, es un milagro ser padres. Y sí, somos el hombre y la mujer, somos los instrumentos que nuestro buen Dios, indiscutible y genuinamente, nos hizo dadores de vida. Y en su soberanía, Dios nos dio la sabiduría y quiso usar esa sabiduría en ese plan perfecto con la humanidad. Y con esto, queridos oyentes, podemos entender que Dios siempre ha mostrado la maravilla, Dios siempre ha mostrado la belleza y Dios siempre ha mostrado la importancia y la bendición de los dos, de la madre y del padre. Así que hoy, queridas oyentes, en el Día de la Madre, hoy las invito a ustedes a darle un gran abrazo a su esposo, un beso muy, pero muy especial, y también la gratitud delante de Dios por la vida de esos compañeros de vida, por esos amigos, por esos esposos, por esos amores, por los cuales hoy nosotras podemos ser madres, porque sin ellos no habría una madre. Nunca sin ellos hubiésemos podido concebir. Por eso, no olvidemos entonces, queridos oyentes, que tanto ellos como nosotras somos constructores de vida. Y por eso, para cada una de nosotras, para cada una de las madres y para ustedes, mis queridos caballeros hidalgos, que estuvieron hoy en este especial de madres, pues tenemos que reconocer algo muy, pero muy especial. Y es que la palabra de Dios en el libro de Proverbios, de manera muy, pero muy marcada, expone la perfecta complementación del padre con la madre, la labor ardua de construir la vida de los hijos. Y por eso, finalmente, quiero finalizar
con lo que nos enseñan.

enseña Proverbios capítulo 1, versículo 8, cuando nos habla de la instrucción de un padre y cuando nos habla de la dirección de una madre. Y por eso dice Proverbios 1:8, oye, hijo mío, la instrucción de tu padre y no desprecies la dirección de tu madre. Así que hoy, en este especial de Día de Madres, en Aplicando lo Aprendido, no olviden, queridos oyentes, ustedes hijos, nunca olviden la instrucción de un padre y jamás desprecien la dirección de sus madres. Así que no olviden, los espero una vez más el próximo domingo aquí de 8 a 9 de la mañana en nuestro programa Es Esto Sentido con Yolanda Salazar. 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
2: Buenos días a todos y bienvenidos a El Oficio de Convivir, este el club de lectura de Colmundo Radio, donde compartimos literatura. Este es un día muy hermoso, un domingo que nos regala una mañana maravillosa para celebrar a todas las madres, este día muy especial donde queremos compartir con ustedes y donde precisamente vamos a hablar mucho sobre lo que significa esta labor a través de la lectura que estamos haciendo este mes, que es Paula de Isabel Allende. Entonces vamos a compartir hoy bastantes cositas sobre este maravilloso libro, pero no sin antes saludar a nuestra mesa de trabajo. Buenos días, Marta, ¿cómo estás?
3: Hola, muy buenos días. Muy bien, gracias. Sí, definitivamente el libro de hoy está muy relacionado con el tema del mes, que es el Día de la Madre, el mes de las madres, porque cada vez vemos más como ese creciente amor que realmente siente. Con viva llama, diría yo, Isabel Allende, por su hija Paula. Entonces, muy buenos días para todos y pues nada, vamos a dar inicio a este espacio pues que nos congrega con la lectura y pues también con un tema tan importante como la maternidad.
2: Claro que sí. Y vamos a comenzar nuestra mañana como siempre lo hacemos, y es con un poema. El día de hoy les traje el fragmento de un poema de un poeta llamado Miguel de Unamuno. Él tiene un poema que se llama Rimas, pero hay un fragmento donde habla sobre su madre y me gustaría mucho que lo habláramos acá desde esta perspectiva. Todo este mes estamos trabajando poemas sobre la madre. La idea es que esa es la temática de este mes. Llevamos ya, este es el segundo poema que hacemos desde la perspectiva de un hijo. Vamos a ver las próximas dos semanas encontramos ese poema de madre a un hijo. Entonces, esto es Rimas de Miguel Unamuno. Cuando duerme una madre junto al niño, duerme el niño dos veces. Cuando duermo soñando en tu cariño, mi eterno ensueño meces. Tu eterna imagen llevo de conducho para el viaje postrero. Desde que en ti nací, una voz escucho que afirma lo que espero. Quien así quiso y así fue querido, nació para la vida. Solo pierde la vida su sentido cuando el amor se olvida. Yo sé que me recuerdas en la tierra, pues que yo te recuerdo. Y cuando vuelva a la que tu alma encierra, si te pierde, me pierdo. Hasta que me venciste, mi batalla fue buscar la verdad. Tú eres la única prueba que no falla de mi inmortal. Me parece un poema hermoso. Miguel Unamuno, se llama Rimas, y este es un fragmento donde habla de su madre. Creo que genuinamente hay mucho que podemos hablar sobre la labor de la maternidad y lo mucho que uno puede agradecer como hijo, no solamente porque nos da una vida, punto, sino también porque hacen parte de nuestra experiencia humana y son lo que permite que uno pueda desarrollarse como un adulto, no responsable, pero sí sostenible. Yo creo que esa es la labor de una madre al fin y al cabo, el lograr que el hijo pueda sobrevivir por su cuenta. Y creo que la prueba de que esto es algo lograble es toda la humanidad. Entonces, realmente, esto es una labor muy hermosa y qué más para celebrarlo que hablando un poco sobre lo que significa este libro. Así que vamos a comenzar el día de hoy yendo directamente a nuestra autora para hablar un poquito sobre esas cosas que hemos aprendido de ella.
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2: Bueno, yo creo que hemos conocido mucho a Isabel Allende gracias a este libro. Yo creo que eso es lo básico y yo no quiero como tocar la biografía de Isabel Allende desde el libro, porque siento que es lo más obvio que uno puede hacer y podemos tomar de ahí, pero creo que eso es lo que vamos a hablar durante el programa el día de hoy. Entonces, quiero que nos enfoquemos un poco en aquellas cosas que hemos descubierto sobre lo que ella ha hablado sobre el libro. Honestamente, he estado mirando muchas entrevistas. Sobre ella, hablando de Paula, de lo que este libro, y este libro del hospital en Madrid, donde ella le contaba, pues, o sea, todas aquellas cosas que ella necesitaba como sacar, y a través de esto también estaba como contándole muchas cosas a Paula que tal vez ella no tuvo el chance de contarle en vida. Y creo que es muy impresionante ver cómo ella toma este libro como un ejercicio de duelo, de mucha sanidad, porque ella habla sobre cómo en medio de todo ella no se acuerda de ese tiempo, de ese año que ella estuvo en coma, ella no se acuerda para nada de ese año. Ella dice que lo único que se acuerda es de un viaje que hubo entre Madrid, Washington, y Washington, no sé si fue en California, que ella empezó a recibir su tratamiento, pero o sea, fueron como, durante esos vuelos ella tiene como la plena conciencia, pero ella dice que ese año para ella fue como una noche larga, que ella no pudo como dormir, o sea, y creo que es muy fuerte ver esa situación, pero es muy bonito ver cómo Isabel con el tiempo ha descrito cómo esta pérdida también ha marcado su vida y cómo ella todavía siente que está viviendo la vida que Paula debió vivir. Ella describe muchas veces cómo esta, o sea, toda esta experiencia para ella fue algo formativo, fue algo que le enseñó mucho sobre lo que significa el amor, sobre lo que significa la maternidad, y creo que es muy bonito ver cómo este libro poquito a poquito nos muestra a Isabel Allende que tal vez no la teníamos como tan en perspectiva, porque pues nosotros conocíamos a Isabel Allende, la autora, conocíamos a Isabel Allende, la activista, la feminista, que a pesar de todo, durante toda su vida ella fue una persona muy parada en sus creencias y fue una persona con unas ideologías tan claras que yo creo que al día de hoy ella las mantiene intactas. Pero es muy interesante ver también una parte de ella tan vulnerable, tan abierta, que genere que uno no pueda más que aferrarse a esa imagen. O sea, yo creo que después de leer Paula uno no vuelve a ver Isabel Allende igual. Uno, como que, o sea, de una manera parasocial, uno siente que está más cerca de ella en el sentido de lo que ella realmente es, porque pues, obviamente, o sea, la imagen que ella proyecta como autora es muy diferente a lo que nos muestra ella en este libro.
3: Entonces, y es que, bueno, yo creo que porque en este libro Isabel Allende tiene una apertura de contar pues cosas íntimas, si bien ya es algo muy común en su estilo narrativo. Pues obviamente La Casa de los Espíritus, aunque es una obra inspirada en hechos reales o inspirada en los personajes en sus vivencias, ella toma la ficción para contarla, mientras que acá obviamente no tiene nada de ficción, todo lo que va contando es unas memorias que sí empezó como una carta y unas correspondencias para su hija, pero que después se transforman también en sí como en un hilo que empieza a tejer la historia de los recuerdos de su familia y todo lo que, digamos, faltó por vivir. Porque igual también lo que ella hace con la escritura es intentar plasmar la memoria, ¿no? La memoria, y que tampoco quede en el olvido su hija, a pesar de que esté transitando una situación tan delicada como de salud, como no sabe cuándo se va a despertar. ¿Sí? Esto igual para mencionar un poco nuevamente sobre datos importantes de Isabel Allende, pues el primer libro de ella, que es La Casa de los Espíritus, pues el libro más famoso, digamos, hacía la relación que salió Paula, se publicó 10 años después que La Casa de los Espíritus, y La Casa de los Espíritus, como dato curioso, también es uno de esos libros, igual que Si no estoy mal, de García Márquez, que antes de salir al mercado fue rechazado más de 3 veces, o sea, como que no les convenía, no les gustaba de pronto a los editores, a ningún, en ningún lugar les recibía ese libro, pero pues menos mal alguien lo recibió y tuvimos la fortuna también de leerlos, porque son libros icónicos, son libros que cuentan diferentes historias y La Casa de los Espíritus es muy especial. Otro dato anecdótico que también veía otra vez en una entrevista era que Isabel Allende ya tiene un ritual frente a su escritura, y es que ella siempre empieza a escribir en enero 8, es como una especie de superstición porque ese fue el día que empezó a escribir sobre La Casa de los Espíritus, y pues como ese libro tuvo tanta acogida y ha sido tan vendido, pues siente que eso también se va a reflejar en sus otras obras si empieza a escribir ese día. Entonces obviamente Isabel Allende está muy ligada a la escritura, como la memoria, como la también para contar hechos históricos, pero sobre todo para hablar desde el amor, porque yo creo que este libro obviamente habla desde el amor, pero enfocado obviamente hacia su hija y hacia las memorias de su y hacia las memorias de su historia familiar.
2: Sí, yo creo que, o sea, acá podemos andar un poquito más en ese estilo que ella va tomando, porque me llama mucho la atención cómo ella escribe este libro. O sea, es que yo creo que vamos a pasar a esta siguiente sección y vamos construyendo un poquito más sobre lo que hemos conocido de Isabel.
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2: A mí me llama mucho la atención la manera en cómo ella narra la historia, porque al fin y al cabo la narradora de esta historia es Isabel. No hay duda en que ella es una persona muy importante en medio de esta historia, que es al fin y al cabo nuestro no personaje principal, pero sí, o sea, al fin y al cabo ella termina siendo narradora y personaje principal, porque esto está dirigido a Paula, pero al fin y al cabo el libro es sobre Isabel. Entonces es muy interesante ver cómo se narra esta historia, porque pues, o sea, está dividida como en lo que ella le cuenta a Paula, que es aquellas cosas sobre su biografía básicamente, o sea, las cosas que la compone, y la otra parte es aquello que ella está viviendo durante toda esta situación con Paula. Entonces es importante ver ese contraste, porque pues uno empieza ya a ver un estilo muy marcado en cómo estas dos historias se van contando. Yo creo que es una persona que en medio del libro va lanzando muchas de sus opiniones y va mostrando muchas caras de lo que ella vivió, y ella misma es como muy auto, o sea, es como, sí, es muy consciente de lo que está narrando. O sea, en una parte me llama mucho la atención cómo ella habla sobre el papá y le dice a la hija, perdóname, porque él desaparece de la historia muy temprano y sé que es lo más chévere de una historia es su villano. Entonces, interesante ese tipo de juicio de valor en medio de un libro, porque pues te ubica, o sea, es como literalmente te estás leyendo algo que no deberías estar leyendo, porque al fin y al cabo se estaba dirigido a Paula. Y por otra parte también está ver la parte de una madre en medio de un duelo, en medio de una situación tan difícil, que era una hija en coma, que no se levanta. Entonces siento que contraste, como ella cuenta la historia y como ella se, bueno, te pone los pies en la tierra, es muy fuerte, y siento que eso da como un movimiento emocional bastante fuerte, porque pues al fin y al cabo uno está como tan metido en que ella te está contando una historia que a ti se te olvida en medio de las circunstancias en las que ella te las está contando. Entonces cuando llegas de nuevo y te pones los pies en la tierra a decirte, hoy tuviste esa situación, no te, ya a partir de ahora estás en coma, te vi vomitando sangre, y cómo los médicos entraban, o sea, y ella misma como narra toda esa situación. Y aparte me llama mucho la atención también toda la parte religiosa, pero yo creo que eso lo podemos tratar un poquito después, pero creo que eso me llama mucho la atención del estilo del libro. El libro te marea emocionalmente, tú no sabes hacia dónde como ubicarte, hasta el punto donde, o sea, te pega muy duro.
3: También esto, yo siento que Isabel Allende va descubriendo también un poco de su forma de ser y su carácter también en la maternidad, porque ella misma lo refleja en el libro cuando decía como que ella no quería ser como su mamá, que ella quería más bien parecerse como a su abuelo y ser más independiente y ser más fuerte, y ser una chica, digamos por así decirlo, libre o protectora, y que ella, esto, que ella obviamente intentaba reflejar eso, porque también yo siento que más que solamente la historia contada para su hija y las cartas, también es una especie de invitación, una reflexión a cómo ella ha sido madre y qué cosas en la vida la han hecho ser lo que es ella, ¿no? Porque por eso es tan importante que ella ahonde en esas memorias, para poder tener como ese registro a Paula de todo lo que la ha convertido en la mujer que es ella hoy en día. Y obviamente, pues todo el paso de su vida, digamos, como por diferentes lugares, pues también determina la forma libre en la que ella quería vivir, porque tenía muchas comodidades y posibilidades, a pesar de que era muy crítica en lo que vivía a diario, tenía muchos privilegios, ¿sí? Y Isabel es capaz de narrar eso y dar cuenta de eso, pues obviamente también en lo que escribe, pero de una manera jocosa y crítica y también en el libro.
2: Sí, yo creo que eso me llamó mucho la atención, y yo creo que podemos hablar un poquito más en esos personajes que hemos encontrado y que nos han parecido como interesantes, porque creo que algo que al fin y al cabo sucede en las biografías, tú te terminas como, no sé, aferrando a ciertos personajes sin conocer cuál va a ser su futuro, pero te pega un poquito más duro saber qué está pasando en verdad, o sea, como que esto es realmente la vida de alguien. Entonces, vamos a hablar un poquito sobre esos personajes que nos han llamado la atención para continuar.
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2: Bueno, yo creo que acá obviamente podemos poner de lado a Isabel y a Paula. O sea, yo creo que acá podemos ponerla de lado, pero al fin y al cabo son las protagonistas de esta historia. Y podemos ahondar un poquito más en esos personajes que ella nos va introduciendo. Ella en un principio nos introduce como a los abuelos de la familia y nos habla de ese matrimonio que se dio en primera instancia del abuelo con una niña prácticamente. Y cómo ellos se enamoraron. También de ahí vamos hablando un poquito sobre lo que fue la mamá. O sea, pues al fin y al cabo la abuela sabemos que era una persona como bastante como espiritual, pero una manera como un poco más esotérica. O sea, ella era literalmente como clarividente, era muy impresionante como ella hablaba sobre las capacidades que tenía la abuela en ese mundo espiritual. Pero también vemos como el contraste de un abuelo, que el abuelo era un poco más serio, el abuelo era muy amoroso, pero como que mantenía como una faceta bastante como fuerte, y era como bastante estricto en su manera de ser, hasta el punto donde la hija, que era la mamá de Isabel, le dijo que se iba a casar y le dijo, pues no va a pasar. Entonces va, se la llevó a Europa, y cuando se la llevó a Europa estalla la Segunda Guerra Mundial y les toca literalmente emprender un viaje de vuelta a Chile en barco desde Bruselas de la manera más terrorífica posible. Logran llegar, pero claro, o sea, uno empieza a ver ese tipo de situaciones y uno dice como, bueno, ya uno sabe que no va a vivir una vida normal. Y obviamente llega, se casa con el man con el que iba a estar, se muda a Perú porque él termina convirtiéndose en embajador de Chile en Perú, y ahí empieza como el horror de su matrimonio. Nos escriben que el papá de Isabel fue una persona horrible, se llamaba Tomás, y que de un principio no estuvo en los embarazos de su mamá, no se hizo cargo de la familia más que financieramente, y cuando llegó el punto en que fue descubierto en muchas de sus actividades extramatrimoniales, él termina literalmente desapareciendo de la faz de la tierra y abandona por completo a su familia, lo que genera que ellos tengan que regresar a Chile. Entonces me llamó mucho la atención los roles de estas personas en la vida de Isabel, porque yo creo que esto es algo muy informativo. O sea, ella habla mucho de su cercanía a su abuela y cómo la pérdida de su abuela también le dio muy duro, porque pues ella era una persona muy afín a ella. Y por otra parte también como esa pérdida termina como cambiando por completo las dinámicas familiares, porque el abuelo se convirtió en una persona totalmente distinta después de perder a su esposa. También como el que toman los tíos de Isabel a la hora de criarla, y aparte la fuerza que tuvo que tener la mamá para sacar adelante a su familia en medio de esas circunstancias, porque Isabel cuenta que eran tres hermanos. Y me llama mucho la atención, o sea, cómo también la dinámica de los hermanos, que yo creo que podemos trabajar un poquito más adelante. ¿Qué personajes te han llamado la atención a ti más?
3: Pues efectivamente, Paula es como el personaje principal, donde ella siempre está hablando. Pero también me parece interesante, pues eso, lo que mencionaba, sobre todo de los tíos, la dinámica que hay de la familia, porque el objetivo está en una familia privilegiada. Sin embargo, eso no significa que a la mamá de Isabel Allende no le tocó muy, muy fuerte para sacar a sus hijas adelante. Y, por ejemplo, ella siempre veía como, estuvo rodeada de muchas mujeres, obviamente, que siguen como cumpliendo ese rol maternal o ese rol de estar en casa, de cuidadoras y demás, pero también siento que Isabel Allende, en lo que transmite, también muestra como una especie de admiración hacia su familia, sobre todo masculina, o sea, los hombres, por ejemplo, de su tío Ramón, que se veía elegante, o sí, o sea, ella es como que veían los hombres como a algo aspiracional a lo que ella también quería hacer. Sí, o sea, como que salirse un poquito del mismo rol que está catalogado de pronto históricamente por las mujeres y ser una mujer pues con otro de pronto estatus o viviendo otras cosas. Entonces, pues me parece interesante, por ejemplo, cuando ella está hablando de su familia, porque es que son muchos nombres, no es que los tengan presentes, pero cuando ella habla de sus tíos y cómo es la forma en la que se relacionan en la familia y también cómo muestran ese estatus, ahí siento que ella pues está atreviendo en esa novela a contar como todas esas cosas que nunca se atrevió a contar antes, porque eran un secreto. Entonces, como también sabemos que este libro es una autobiografía y que la remitente es Paula, pues digamos que ella tiene ya más apertura para confesar más cosas familiares, como lo que estábamos hablando del abuelo, que no, que fue un bueno para nada, que solamente era así infiel. Y pues que Isabel Allende también describe eso, como esa admiración que tenía por los hombres en casa.
2: Sí, yo creo que me llama mucho la atención también del rol, por ejemplo, de Márgara, que es como esa cuidadora de ellos desde muy chiquitos, y que fue la única persona, o sea, la única que trabajaba como en el servicio de la familia, que se quedó después de toda la tragedia del papá, porque pues en ese tiempo una de las peores cosas que le podía pasar a una mujer era que el matrimonio fallara, y más que en ese tiempo ni siquiera existía el divorcio, o sea, ya era como literalmente empacaba las maletas del man, se iba y te dejaba a la deriva. Uh-huh. Y eso fue lo que le sucedió a la mamá de Isabel. O sea, lo que ella cuenta fue básicamente el man le estaba siendo infiel de todas las maneras posibles, y después de eso, cuando lo descubrieron, él termina como volándose a Chile de nuevo, termina como, no sé cómo logró disolver el matrimonio, porque no era un divorcio, ellos disolvieron el matrimonio legalmente, y oficialmente ella fue una madre soltera, que pues para una madre soltera como en los 50, 60, ya de por sí eso era súper reprobado en muchos sentidos, y más en culturas tan tradicionales. Entonces entra Márgara, una mujer, una niñera básicamente, que estaba como criando a los niños, porque aparte dos niños grandes y uno recién nacido en medio del abandono, y el niño chiquito le salió enfermo, tocaba darle literalmente la leche con algodón para que pudiera tomársela porque no estaba aceptando comida, y fue muy, o sea, ella cuenta que su hermano menor siempre fue muy enfermo. Pero, o sea, ver ese tipo de circunstancias donde entra este tipo de personas, que si no hubiera sido por esas personas, genuinamente creo que el niño no hubiera vivido, hubieran vivido algo más traumático aún, porque al fin y al cabo el privilegio que ellas tenían es que era la esposa del embajador. Entonces, claro, el cónsul se entera que el embajador no está porque se escapó, entonces el cónsul llega y empieza a tomar un rol muy extraño en la vida de ellas, porque les dijo que él se iba a encargar de ellas, y todavía yo no estoy como en la parte un poquito más avanzada donde él empieza como a cuidar de sus vidas, pero me parece muy interesante que ella alcance como a ganar un rol de paterno, de abuelo, como momento muy extraño de su vida y terminé convirtiéndose en una persona muy importante. También, o sea, la dinámica de los tíos, de cómo muchas veces ellos eran como de el bullying forma carácter, entonces le hacían muchas maldades a los niños para que ellos pudieran como fortalecerse y que cuando llegara al punto de la adultez no estuvieran como tan independientes.
3: Exacto, era una forma, digamos, de forjar el carácter, por así decirlo, o sea, como que obviamente esa forma en como nos trataban a veces a los niños era un poco, pues, sí, pero de todas maneras esto, eso siempre como que forja el carácter, pues es algo como que siempre llaman, que no me parece obviamente correcto, pero también estamos hablando de otra época en la que, digamos, sí era correcto que pasaran esas cosas y pues no tenía, digamos, como ni que ninguna consecuencia o no se pensaba si estaba bien o mal. Sin embargo, eso, yo siento que ella desde muy pequeña, Isabel hacía como una lectura de cómo era su familia, porque tiene, o sea, para escribir esta historia muchos años después, muchísimos años después, o sea, estamos hablando de que Isabel tiene 45 años y escribir sobre las memorias es difícil, es decir, o sea, yo, si yo me pongo a pensar que yo quiero hablar sobre mis abuelos o sobre cómo fue mi infancia, aunque sea joven, me va a costar, o sea, es decir, es un trabajo de mucha introspección, es un trabajo de mucho análisis, es un trabajo probablemente en donde uno tenga que hacer como unas entrevistas, preguntar a otros, venga, a la misma familia, a los mismos amigos, cuéntame cómo era esto en esta época, tal, porque ella ya tiene 45 y aparte está en duelo porque su hija no se despierta y no se despierta, entonces, como que lo que más me sorprende es esa capacidad de narrar como a detalle la visión que ella tenía desde joven y de niña de su familia, porque obviamente me imagino, o eso espero, que con el tiempo, como parece un poco lineal en el sentido, bueno, que salta, hace muchos saltos en el tiempo, pero sí va narrando como diferentes etapas de su vida. Yo espero que cuando, o sea, que tenga una visión más clara de los personajes o de la historia familiar, a medida que vaya creciendo ella también y le vaya contando a Paula, un poco más cercano, digamos, como a la línea actual, como si fuera una cronología, y ella por ahora está contando con mucho detalle, o sea, me sorprende la cantidad de detalle que tiene al contar eso, como esas memorias, ahora cuánto más no será con su vida, digamos, de más adulta, ¿no?
2: Sí, yo creo que me llama mucho la atención también como el rol que toman ciertas personas en su vida, porque al fin y al cabo, al ser como paria de la sociedad, al ser una madre soltera, la madre de Isabel pierde muchas amistades, pierde muchos familiares, pierde muchas personas en su vida, y eso termina impactándola de tal manera en que se volvió muy cercana a Salvador Allende, que era que era tío directo literalmente de ella, y que con sus hijas, con su esposa, terminan acogiendo mucho a la familia y termina convirtiéndose en una figura importante también en la vida de Isabel. Pues ya en ese momento él era político, ya él era la representación de la izquierda allí en Chile y era una persona muy importante. Y en medio de todo, o sea, es muy interesante ver esas dinámicas familiares, es muy interesante ver cómo poco a poco el que tres niños habiten en una casa que antes era de los abuelos empieza como a traer un poco más de reglas y de cosas a la familia, porque al fin y al cabo estamos hablando de que era una familia que tenía suficiente dinero para tener como cinco personas viviendo a servicio de ellos. Y ella, o sea, yo creo que eso lo podemos tocar un poquito más adelante, en cómo Isabel, desde muy pequeña, forma inconsciente, cómo se trataba a las personas que estaban en servicio de la casa. O sea, y eso me parece una cosa muy interesante también, como ella misma es consciente de eso desde muy chiquita, sin darse, o sea, sin ser enteramente como, sin saber por qué le costaba ver como ese maltrato, pero los niños al fin y al cabo lo perciben. Entonces, me parece muy interesante también esa parte. Y, o sea, aparte de sus personajes, creo que no hay como nadie más que me... Ah, bueno, el esposo de Paula, el esposo de Isabel, me parece...
3: Ah, sí, Ernesto.
2: O sea, los esposos de esta familia yo no los percibo para nada. O sea, es como, hasta ahora no he visto como mucho protagonismo en sus vidas, y creo que
3: sí,
2: prontamente se va a tocar. Pero yo no sabía que, o sea, es que Paula al fin y al cabo era una persona que se describía como bastante religiosa. Ella incluso trabajaba como voluntaria, y ella también iba a lugares como conventos, y, o sea, hay lugares importantes para ella en ese sentido. Y lo que nos cuenta de Paula hasta ahora es que Paula, ella fue diagnosticada con porfiria y ella le estaba dando un manejo muy interno. Ella no estaba como exteriorizando muchas de las cosas que ella estaba viviendo en medio de su enfermedad. Y eso generó que cuando llegara el momento en el que ella ya se vio incapacitada por esa enfermedad, claro, ahí ya las cosas como que estaban ya muy graves y no pudieron hacer mucho al respecto, porque Isabel cuenta como ella siente mucha culpa, porque ella sintió que ella pudo intervenir desde mucho más temprano y pudo haber generado una recuperación o cualquier situación que pudiera haber mejorado su vida, porque al fin y al cabo Paula vivió un año bastante difícil en medio de ese coma. O sea, no fue como algo no fue un coma que ella se quedara dormida, sino que en medio de eso se estaba deteriorando. Entonces creo que es importante notar eso. La porfiria, no averigué mucho de la enfermedad, lo poco que he visto de la enfermedad me parece aterrorizante. La verdad es que se ve como algo bastante grave y difícil de manejar. Y honestamente, al día de hoy es una enfermedad difícil de manejar con la medicina actual, no me imagino cómo manejó esa enfermedad hace 40 años, o sea, un poquito más me imagino, o sea, creo que casi 50, porque ya Isabel está en sus casi 80. Entonces ya no empieza a dar ese tipo de situaciones, uno dice, Dios mío, o sea, uno se queda como petrificado ante ese tipo de situaciones. Ni más desde la perspectiva de una madre, porque es muy diferente uno leer como hijo este libro, porque yo siento que si fuera padre yo no podría leer este libro. O sea, siento que es muy fuerte ver ese tipo de situaciones. O sea, pensar tan solo el hecho de perder un hijo ya es una situación horrible. Entonces es bastante fuerte. Si quieres, entonces vamos a hablar un poquito de las temáticas que hemos encontrado para empezar como con esta nueva sección.
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2: A mí me llama mucho la atención cómo Isabel poco a poco va viendo la parte religiosa como algo difícil. Porque acá creo que en este libro, o sea, al fin y al cabo, cuando uno ve ese tipo de situaciones tan graves, uno lo primero que piensa es que la persona se va a aferrar a esa parte de su vida que le va a dar un poquito más de esperanza. Pero Isabel siempre fue una persona muy radical en sus creencias, y ella siempre dijo que no iba a estar adscrita a ningún tipo de organización o religión que la afectara como mujer o que la viera como minimizada. Entonces ella no es una persona para nada religiosa, es una persona que no cree en ese tipo de establecimientos. Y claramente cuando llega al punto donde su hija se enferma, ella no tiene nada que aferrarse. Entonces uno ve la diferencia de cómo maneja el duelo el esposo de ella, que tal vez estaba un poquito más esperanzado, y ella misma le dice a él como, o sea, no entiendo cómo tú sientes tanta paz, y ojalá tuviera algo a lo que aferrarme, porque tú al menos tienes tu fe. O sea, ella es consciente de cómo eso también le hace como la situación un poco más difícil. Y creo que es muy interesante ver esa parte de, o sea, cómo desarrollarse en la historia, porque creo que al fin y al cabo, o sea, en medio de una situación, de una circunstancia tan difícil, es lo primero a lo que uno recurre. Entonces me parece muy interesante ver esa perspectiva de cómo ella al medio de todo aún así se mantiene muy clara en sus creencias, en sus cosas, pero de una manera como muy radical, o sea,
3: claro. Lo que pasa es que ella sí tiene como un o sea, sí, ella no es, bueno, Isabel Allende no es para nada creyente. Sin embargo, no se le quita también el tema de que ella tiene esa espiritualidad, por así decirlo, en lo que ella veía, obviamente, en su abuela, sí, en todas esas supersticiones o, digamos, esas clarividencias también, de las que habla un poco el libro, que también es una inspiración en la Casa de los Espíritus. Entonces, como que sí, algo que es característico, obviamente, en la tradición familiar es que se van sembrando como unas ciertas creencias, y obviamente ella muestra el panorama de esa época, pues cómo se reflejan también esas creencias, obviamente la importancia de la iglesia, sobre todo en la iglesia católica, pero también de las curaciones y demás, ¿no? Y otro tema que también me parece interesante de lo que yo hasta ahora leo, porque tampoco es que he leído mucho, es que ella, bueno, primero como el tema, vuelvo y repito, es que siento que es un libro muy memorial, es como ella va construyendo a través de las cartas o de lo que le está contando a su hija Paula, las memorias de su historia, las memorias de lo que ha vivido y de su niñez. Pero también como ella poco a poco va contando un poco también ese contexto en el que ella, nació, ¿sí? Porque recordemos que Isabel Allende tuvo que viajar mucho, porque el padrastro que ella tenía era diplomático, entonces viajaban mucho, pero casi que su crianza o sobre todo la parte de su juventud la vivió en Chile.
2: Sí.
3: Por eso es que ella es considerada pues una escritora chilena. Y también me he dado cuenta en el libro que, bueno, pues obviamente lo que ella siempre está como tratando de responderse es como que, ¿por qué soy lo que soy? ¿Sí? Es lo que yo siento que le quiere también transmitir a Paula. Porque a mostrar como esas historias y que yo no me quería parecer a mi mamá, quería ser más como mi abuelo, quería ser independiente, mis tíos me formaron el carácter, etcétera, esto siento que lo que ella trata de descubrir o como si fuera un rompecabezas, tratar de dar una respuesta a su forma de ser, porque vuelvo y digo, o sea, Isabel Allende en la actualidad, si ya es una mujer mayor, no me la imagino en su apogeo a los 40 y pico de años, con su agenda tan ocupada, y verse, entre comillas, obligada a detener el tiempo, pues por una enfermedad. Ella tuvo que cancelar muchas cosas, muchas giras. Entonces yo creo que obviamente esa enfermedad le llega a la puerta de sorpresa, su hija no tiene ni 30 años. Y verse obligada ella a detenerse, a contemplar, a pausar, pues me parece que hace que el tono del libro siempre sea como reflexivo, ¿no? Que lo que siempre va buscando es como eso. Esos son como esos temas que me llaman la atención por ahora. Y también es que yo estuve en varias entrevistas de Isabel Allende, en los que menciona que obviamente Paula fue como un libro muy sanador en la vida interna de ella, ¿no? O sea, porque definitivamente uno se da cuenta que es un libro para ella misma sanar, y todavía no se ha dicho qué va a pasar, pero lo más triste es que ya sabemos qué va a pasar, ¿no?
2: Sí, yo creo que es muy angustiante, pero así, o sea, es necesario. O sea, yo creo que eso es lo que es el libro. O sea, para ella debió ser muy necesario el que ella haya podido aproximarse a un tema así, de una verdad como tan, o sea, porque es que ella no es delicada. O sea, Isabel no es una persona delicada, ella tampoco tiene un libro con poemas o una verdad como, no, o sea, ella da lo más crudo de inmediato, y ella misma se nota como el tono desesperado en el que te habla, porque, o sea, ella está desesperada porque su hija la escuche, porque su hija también, o sea, pueda escuchar estas historias, que eso es lo que más duro yo creo que le estaba pegando, el hecho de que ella muchas de esas cosas no se las había hablado. Y creo que es muy interesante también ver cómo esto cambia su relación con su mamá, porque ella habla mucho de cómo esos hombres hicieron parte de su vida, y esos hombres también la ayudaron en la parte de su crianza, pero creo que esto también le debió dar como una perspectiva totalmente nueva frente a lo que su mamá vivió, el contar cómo su mamá le tocaba trabajar todo un día en un banco, y llegaban las noches a coser sombreros que ella exportaba a Lima para poder hacer un dinero extra y poder siquiera tener para sostener a los muchachos, y aún así con eso no podía terminar de sostener a tres niños, y le tocaba recurrir a su padre y a su hermano para que le ayudaran. O sea, y Isabel contó cómo ella estudiaba becada, y en medio de esas circunstancias aún existían esos privilegios en su vida. y ahí es donde me gusta mucho el tema de cómo ella mira esas personas del servicio que muchas veces estaban en su casa y que ni siquiera se iban, o sea, ellas literalmente vivían toda una vida en una casa ajena, morían en una casa ajena, y muchas veces eran maltratadas, e Isabel misma cuenta como de niña ella veía ese tipo de situaciones y ella lloraba, pero ella no sabía por qué lloraba, y con el tiempo ella decía que era la vergüenza de saber que su familia estaba tratando a un ser humano así. Entonces, me llama mucho la atención cómo esa parte surge, porque ella cuenta que dentro de la misma casa vivían estas personas, y hacían parte de su vida, pero hacían parte de una esquina de la casa donde nadie podía entrar, donde ellos solamente podían ir a descansar, que tenían como una vida. Entonces es impresionante ver ese tipo de situaciones, que yo creo que son muy relevantes al mundo actual. O sea, al fin y al cabo, hasta ahora yo creo que se está reivindicando mucho lo que significa el hacer parte de la vida de alguien más y el poder hacer parte del servicio de la vida. Así ser remunerado de una manera justa, el poder tener las cosas y un acceso a una vida digna. O sea, que yo creo que eso es lo que más para la época no era posible, porque al fin y al cabo tú estabas ya por la sociedad, como si te imponía ese rol. O sea, tú ya tenías que hacer eso y no podías hacer. Si no tenías los privilegios para salir de ahí, pues no salías. Punto. Y seguramente eran personas que tenían hijos, seguramente eran personas que tenían otra familia y que no podían encargarse de ellos, sino que solamente podían sustentarlos financieramente con lo que les pagaron. Entonces, es impresionante ver cómo en el libro, a pesar de todas estas circunstancias, Isabel se toma el tiempo de decir, hey, este me marcó de niña, porque esto lo vi y me pareció algo bastante fuerte. También habla de cómo la presencia de la abuela fue muy importante, en el sentido en el que la abuela era como un enlace espiritual de la familia, donde ella misma era consciente de ciertas cosas que la familia no, hasta el punto donde el abuelo ni siquiera entendía a la abuela, o sea, no la entendía, no comprendía de dónde venía como esta manera de vivir, esta manera de cómo hacer las cosas, pero él la amaba. O sea, el abuelo, a pesar de todo, a pesar de esa frialdad con la que muchas veces él se aproximaba a su esposa, contaba como la pérdida hizo que muriera algo dentro de él. O sea, él no podía tolerar el hecho de haberla perdido, como hablaba, como en la oscuridad él todavía la hablaba, como conforme pasaron los años él ya no pudo soportar más las lágrimas de haber perdido a esa persona tan importante en su vida. Entonces me llamó mucho la atención ver también como una mujer como la abuela de Isabel no estuvo toda su vida, pero le impactó hasta tal punto que ahorita ya casi en sus 50s, ella todavía la recuerda con tanta claridad. Y ella hace la aclaración que muchas de las cosas que ella recuerda de esa época muchas veces, pues obviamente se ven truncadas o se ven como borrosas, por así decirlo. Ella tiene que reconstruir muchas de esas cosas y esos recuerdos. Pero al fin y al cabo, creo que es una manera como muy real en cómo ella habla de esas dinámicas, habla de esas realidades. Eso es muy interesante, es muy interesante cómo el libro poco a poco va abriendo un poco más las puertas a conversaciones que tal vez en esos años donde ella lo estaba viviendo no existían. Algo que sí quiero saber es cómo ella se convirtió en una feminista en una época donde ser feminista era algo súper malo. O sea, es que eso me parece impresionante, es como lo que hablamos con Marvel Moreno, el contraste de una mujer que tiene tan claro lo que cree, tan claro lo que ve. O sea, tú tienes que tener acceso a una información que otras personas no, porque al fin y al cabo ser feminista era algo solamente que podías hacer desde lo intelectual. O sea, tú no podías simplemente decir soy feminista, porque en ese momento ni siquiera te sabes lo que podía significar ese, o sea, esa palabra. O sea, yo creo que apenas estaba formando en la mente y en la conciencia de la sociedad lo que significaba esto. Y eso mismo nos indica que Isabel fue una persona bastante instruida desde chiquita, y eso sí lo vemos mucho en el libro. Nos cuenta cómo la casa estaba llena de libros y ella lo único que hacía durante el día y la noche era leer. O sea, las noches prendía lamparitas y con la lamparita leía escondidas de noche, y nos contaba cómo acolitaban eso en la casa, porque al fin y al cabo, o sea, ¿cómo no le vas a acolitar a un niño que lea?
3: Ajá.
2: Entonces es muy interesante ver eso, aparte que nos habla de cómo el abuelo contaba historias, y como eso también influenció mucho la manera en que se aproximaba a contar historias, porque al fin y al cabo vivía alrededor de personas que todo el tiempo estaban informándole más cosas, y ella estaba como creciendo en un entorno donde las historias se convirtieron en algo fundamental. Y además que, o sea, siento que en esa época los abuelos tenían muchas historias que contar, sino que no les prestaban atención. Entonces ella cuenta también cómo la casa de los espíritus nace a partir de esas historias, de cómo eran tantas historias que el abuelo le había contado que ella no quería perderlas, y ella empezó a escribirlas. Cuando menos pensó, tenía 500 páginas, y anunció a la familia, escribió un libro, y la familia fue como, bueno, o sea, pues fue algo totalmente ocurrente. Ella no es una persona como totalmente, o sea, no era como la única intelectual de la familia, porque ella dice que ya no es la intelectual de la familia, o sea, y eso me sorprende mucho, porque pues, ¿sabes? Y ella habla como del hermano menor, que el hermano menor tiene como hasta doctorado, o sea, y que es una persona bastante importante en estos medios, y llegó a ser teólogo, o sea, que eso también sorprendió mucho en medio de su búsqueda académica y en medio de las cosas que él estudiaba. Y como el hermano que le seguía a ella terminó uniéndose como a, ¿cómo es que se llama? A un culto, no, sí es un culto, o sea, a una secta.
3: Una secta.
2: Y termina uniéndose a esa secta, termina yéndose literalmente de la casa, y nadie más nunca supo nada de él, porque termina viviendo por fuera, se casa varias veces. Seguramente fue una experiencia bastante traumática, porque bastante traumático, ¿sí? Entonces es impresionante ver cómo una familia puede formar tanto y tantas historias y tantas situaciones, que yo creo que eso nutre mucho más el libro. Y aparte, pues, o sea, al fin y al cabo son historias que ella le quiere contar, ¿no? Eso yo creo que es lo que más me llama la atención, cómo ella en medio de todo está tratando de enseñarle a su hija sobre las cosas que ella vivió, sobre las cosas que ella misma va con la madurez y con la edad, y va como afirmando, porque al fin y al cabo lo que te enseña este libro es que con la edad tú vas teniendo cosas tan claras que, o sea, ya llega un punto donde te asumes en tu vida. Entonces eso me llama mucho la atención del libro, como en la parte temática, que poco a poco vamos abriendo como más cofres, o sea, es como si estuviéramos escondiendo cosas en la casa y estuviéramos poquito a poquito heredando esas poquitas historias que se van quedando como en la familia. Y yo creo que eso es un ejercicio muy sano que uno también debe hacer. O sea, al fin y al cabo, las historias de la casa se pierden si uno no las cuenta. Entonces yo creo que eso me llama mucho la atención de Isabel, como no deja perder ninguna historia de su familia y no deja que nadie se vaya al olvido. O sea, estos libros van a ser leídos por mucho tiempo, y los nombres de sus hermanos, los nombres de sus tíos, todos van a ser reconocidos y van a ser recordados por el hecho de que hicieron parte de esta historia. Y asimismo, lo que yo hablaba la anterior semana, o sea, esto es como la inmortalización de Paula.
3: Claro.
2: Paula va a ser por siempre recordada en medio de la cultura actual, en medio de todo espacio académico, literario, gracias a que Isabel decidió inmortalizarla a través de este libro, lo cual me parece muy especial y a su vez muy triste. Yo creo que eso es lo que más me cuesta el libro. Ese libro es bastante emocional. No sé cómo te ha pegado esa parte a ti.
3: Pues yo creo que por ahora como me parece muy anecdótico, o sea, es decir, como que más que pensar en Isabel como una mamá que está viviendo un proceso, una enfermedad, un duelo, lo he sentido más como un libro anecdótico, porque me he ahondado más en la parte de lo que ella va contando, cómo fue todo cuando ella vivió en Chile, en el lugar donde ella a la escuela, la forma en la que le enseñaban, la forma como estaba rodeada de su familia y todo eso. Entonces siento que el libro es tan anecdótico que por ahora no percibo como tanto como ese duelo y esa ausencia todavía. Yo sé que el libro va para allá, pero como que estoy muy metida en la historia de su vida, sí, o sea, es decir, de su pasado, de la parte anecdótica esto sí, igual no le quito el mérito de que es un libro obviamente bastante emocional, porque lo demanda la situación, ¿no? No me hubiese gustado tener ese spoiler de, o sea, de saber qué iba a pasar con su hijo, porque igual en un estado de coma, pues a veces se guarda la esperanza. Siento que Isabel Allende, a lo largo del libro, va a ir convirtiendo esa esperanza. Entonces, eso obviamente me parece muy, muy desgarrador y muy triste. Y además, esto también me pone a pensar un poco en como que esa incertidumbre de lo que va a pasar, porque siento que eso, los hombres no han tenido

0: No tiene hacia ese duelo que va a vivir.
1: Sí, ella misma cuenta cómo los hermanos, bueno, el hermano viaja, cómo la mamá viaja, cómo el esposo viaja. O sea, como todas estas personas se reúnen en torno a Paula. Uh-huh. Y hace parte de no solamente la dificultad de Paula en este momento, sino la de Isabel. Porque al fin y al cabo creo que ellos estuvieron ahí para Isabel. Para apoyarla, uh-huh, para estar para ella. Porque pues, o sea, siento que la que estaba pasando el peor momento era ella.
0: Uh-huh.
1: De la enfermedad, en medio de todo, o sea, una madre a su hija muriendo, o sea, yo creo que es la peor experiencia que pueda haber. Entonces, yo creo que ahí es importante ver también qué nos puede ofrecer este libro. Yo creo que podemos entrar ya en esta última sección para hablar qué esperamos, qué expectativas tenemos con lo que hemos leído y que desarrollemos un poquito más aquellas cosas que queremos ver.
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1: Y en esta última sección, pues a mí me llama mucho la atención, como ya mencionando poquito a poquito, me quiero ver cómo esta transición de que pase el poder, que... Uh-huh. La muerte de él, o sea, quiero ver cómo esto impacta directamente a la familia, porque me llama mucho la atención esa migración que ella tuvo a Venezuela, donde ella vivió muchísimos años, y yo creo que ahí creo que eso va a ser algo que voy a prestarle mucha atención. También quiero ver mucho cómo se desarrolla la historia de Isabel, de cómo ella crece, cómo se desarrolla en medio de su adolescencia, porque la ausencia de un padre, la ausencia de una abuela, una casa predominantemente de hombres, una casa donde las únicas mujeres en su vida son su madre, que está ocupada todo el día, y Márgara, que termina siendo como una niñera que es bastante estricta. O sea, quiero ver cómo esto va formando poquito a poquito Isabel hasta el punto donde ella pues se convierta en la Isabel que nosotros conocemos. Eso me llama mucho la atención, pero también me gusta mucho ver las interacciones de cómo la familia poco a poco va rodeándola en medio de esta situación angustiante. Eso es algo que sí quiero ver.
0: Yo pienso mucho de pronto que no sé en qué momento el libro se torne también como una especie también de premoniciones o demás, como por ejemplo, porque ya puede tener de pronto sueños, o ella está con la esperanza de que su hija obviamente se levante, pero puede que también sueñen que eso va a pasar. Entonces es como una curiosidad si va a tener algo como mágico, místico también este libro, a pesar de que nos esté contando todo basado en la realidad. Pero pues no sé, creo que los libros de Isabel Allende no se quita como ese toque mágico o ese toque como de percepción que siempre está como presente en sus libros. Y también pues yo pienso eso, que también va a ser muy importante conocer ese contexto social histórico que están atravesando, porque todas esas muertes o esos lutos también obviamente la van a llevar a vivir contando su historia desde otra perspectiva. O sea, lo que va pasando en el tiempo, porque no sé tampoco cuánto tardó en escribir este libro, no sé si solamente fue durante el tiempo de la espera y demás, pero sí también como, así como ella está contando por ahora de su niñez y su juventud y cómo fue la influencia que tuvo en su vida las personas que la rodearon y las situaciones, ahora también ya siendo grande, o sea, como los 40 y pico de años que tiene cuando está haciendo el libro, en las salas de espera entre Madrid y entre Estados Unidos, también cómo le va a impactar socialmente, o sea, cómo le va a impactar todos los sucesos nacionales de Chile y demás, porque obviamente ella no divide como la parte histórica, y menos que su familia está tan involucrada en la política chilena, ¿no?
1: Sí, yo creo que eso me llama mucho la atención, y creo que todavía queda muchísimo por discutir. Este es un libro bastante denso, es Paula e Isabel Allende. Si no han tenido la oportunidad de leerlo, acompáñenos este mes aquí en el Oficio de Convivir. Estamos abiertos a escuchar sus voces, abiertos a poder interactuar con ustedes, así que

0: queremos escucharlos, queremos saber qué les ha parecido el libro hasta ahora. Recuerden que pueden interactuar con nosotros en todas nuestras redes sociales, Facebook, Instagram y TikTok. Aparecemos como El Oficio de Convivir y estamos muy agradecidos porque nos acompañan domingo a domingo en este programa donde podemos compartir con ustedes mucha más literatura. Muchas gracias, Mafe. Muchas gracias.
1: Lindo día. Feliz Día de las Madres para todas.
0: Feliz día. Chaito.
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Hola mis amigos, ¿qué tal? Muy buenos días y muy buen domingo. Hoy es 10 de mayo del año 2026 y celebramos el Día de la Madre. Qué lindo día, la verdad estamos muy felices dándole gracias a Dios por esta maravillosa oportunidad para hacer este programa, para entregárselo a las mamitas de Serenata Colombiana, las madres que nos escuchan en cualquier parte de Colombia o del mundo, las madres Serenata Colombiana de Colmundo Radio. Pero especialmente este programa lo quiero dedicar a mi querida madrecita, a Inesita. En nombre de mi hermana Olguita y en mi nombre, pues este programa para ella, que es nuestra bendición de Dios, nuestro privilegio, nuestra gratitud inmensa al Creador por que nos permite disfrutarla, compartir con ella, estar a su lado, estar junto a ella, recibiendo su amor, recibiendo sus bendiciones, recibiendo sus enseñanzas, recibiendo su sonrisa, pero principalmente recibiendo su amor eterno, permanente. De manera que, para iniciar el programa, quiero dejar simplemente esta reflexión. Pues hay que felicitar, abrazar y acompañar a todas las mamitas que Dios nos da el privilegio de tenerlas aquí, en este plano terrenal. Pero su señora madre o su abuelita o la tía o quien haya fungido en ese papel de creadora de vida y especialmente que se haya trasnochado por usted en esa labor de crianza, pero que ya haya sido llamada por Dios y está en la presencia del Señor, es decir, está en el cielo, pues usted también dele gracias a Dios, porque tiene a esa madre querida, no hablo en pasado, en presente, tiene a esa mamita. Porque Dios creó a las madres para ser eternas. Esa es la reflexión, esa es la idea. De manera que usted siempre dele gracias a Dios si la tuvo presente aquí de cuerpo y alma, porque sigue estando presente en su corazón, en su mente, en su recuerdo, en sus enseñanzas, en todo lo que le dio. Si le dio lo más importante, que es la vida, como una bendición de Dios nuestro Señor, pues entonces esa es la idea. Siéntase feliz, solazado, siéntase de verdad agradecido. Esa es la palabra, ser agradecido, estar agradecido con Dios y con nuestras mamitas, donde quiera que estén. Si están en el cielo, ese recuerdo permanece por siempre, de manera que son eternas, ¿sí ve? Y si están con nosotros, pues qué privilegio, qué belleza, qué gratitud con Dios y con ellas que nos han regalado todo. En la parte técnica y las comunicaciones nos acompaña don William Yepes. Y en la presentación, no en la selección musical, les quiero agradecer a todos mis oyentes de Serenata Colombiana, porque esta vez no tuve que realizar, digamos, esa búsqueda de canciones. Toda la programación de la primera parte del programa ha sido solicitudes, comunicaciones de mis queridos oyentes, porque ellos hicieron prácticamente el programa. Yo lo que voy a hacer es a presentarlo con mucho gusto y con mucho cariño. Y en la segunda parte nos vamos de fiesta por Colombia, porque continúa la celebración del Día de la Madre aquí en Serenata Colombiana, con música sabrosa, orquestas, ritmos, cantantes. No, esto va a estar imperdible para compartir en familia. Bueno, iniciemos con una solicitud musical de don Germán Bautista y familia del barrio Restrepo en la ciudad de Bogotá. Un vals clásico del maestro José A. Morales. Canción que le encantaba a la abuelita, a la señora Herminia. Su título, Pueblito Viejo, y esta vez está en la voz del tenor Héctor Salazar. Antes de la canción, les recuerdo, los teléfonos están disponibles 601-745-4707 o la línea WhatsApp para que usted se identifique, nos cuente de dónde nos llama, cuál es el mensaje, quiere darle un saludito a la mamita, a la abuelita, a la tía,
donde quiera se encuentre, pues bienvenidos. La línea WhatsApp 301-555-3445. Y aquí está Pueblito Viejo.

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1: Bueno, se comunica con nosotros una gran oyente, doña Yadira Villa, aquí en la ciudad de Bogotá. Le envía un saludo muy especial a todas las madres, a todas las madres de Colombia. Y les manda el mensaje de que es muy importante siempre criar a sus hijos de la mano de Dios, para que vayan por el buen camino, para que no se vayan a inclinar hacia ningún otro tipo de conductas que no sean las adecuadas. Pero de la mano de Dios, ella dice, siempre irán por el bien. Bueno, creo que le entendí el mensaje, así que muchas gracias para nuestra oyente y felicitaciones, porque ella es madre, la señora Yadira Villa. Solicitud musical de los oyentes Gladys Rincón en la localidad de Suba. Y también de Luz Marina Hernández en Facatativá. Ella recuerda muy especialmente a su señora madre, doña Inesita de Hernández, que está en el cielo. Y saluda también muy especialmente a su hermanita María Olga. Del maestro Luisa Calvo. El intermezzo número uno interpreta el tenor bogotano Víctor Hugo Ayala.

Bueno, petición de la oyente Lida Amezquita. Precisamente ella se acaba de comunicar al 601-745-4707. Y me ha hablado muy conmovida. Y me ha dicho que las palabras que expresé en el saludo, pues le llegaron al alma porque recordaron mucho, permitieron recordar mucho a su querida madre, doña Anita, que está en el cielo, y que perfectamente comprende la reflexión. Y es cierto, dice ella, es eterna, porque la gratitud es eterna y el pensamiento y el recuerdo siempre permanecen. Y las enseñanzas a ellos, sus hijos, y a sus nietos, que ella les transmitió, pues eso es para aplicar toda la vida. Bueno, la petición para Lida Amezquita, que recuerda a su señora madre, a doña Anita Amezquita, le encantaba este tema. Es un pasillo del maestro Darío Garzón. Se titula Te juré mi amor con Garzón y Collazos.

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1: Bien, seguimos recibiendo mensajes, comunicaciones. Ahí tenemos también a don José Ayala en la ciudad de Bogotá. Le encantó el intermezzo número uno del maestro Luisa Calvo. Explicaba que tiene varias versiones. También el maestro Juan Arbizu, recuerdo, el doctor Alfonso Ortiz Tirado, mexicanos. Ellos sí también interpretaron, pero también Víctor Hugo Ayala, el dueto de antaño. Muchas lindas versiones. Y también hay versiones instrumentales. Bueno, continuamos porque vamos a saludar a saludamos a los oyentes Cristina y María Teresa Lubín Guerrero de la ciudad de Medellín, quienes recuerdan con muchísimo amor a su abuelita Rosa Elvira, quien las ayudó a criar y recibieron de ellas muchísimas enseñanzas. Eso nos cuentan Cristina y María Teresa. Entonces, en la voz de Julio Jaramillo, para recordar a esa linda abuelita Rosa Elvira, versos a mi madre.

0: Bueno, gracias a don Silverio Sánchez, aquí en la ciudad de Bogotá, quien nos saluda y también quiere enviarle un especial abrazo, felicitación muy amoroso a su señora madre que cumplió 93 añitos, 93 añitos, doña Carlina Parra de Sánchez. Y nosotros también le enviamos un abrazo muy, muy especial en el Día de la Madre. Y bueno, me están pidiendo mucha música. Entonces, con seguridad, vamos a continuar celebrando el Día de la Madre el próximo domingo para atender sus solicitudes musicales. ¿Les parece? Vamos a hacer así porque hay mucha música y para la próxima tendremos una solicitud de don Silverio Sánchez para su querida madre. En la línea, muy buenos días, tenemos a don Gustavo Álvarez aquí en la ciudad de Bogotá. Bienvenido, don Gustavo.
1: Gracias, muy buenos días, don Guillermo. Un placer saludarlo en este Día de las Madres. Y sobre todo para una oración a todas las madres de serenata colombiana.
0: Vale, con mucho gusto. Cuénteme cuándo se inspiró para escribir esta poesía.
1: Anoche me inspiré para componer esta oracioncita a la madre.
0: Muy bien, entonces bienvenido y estos micrófonos son suyos.
1: Gracias, don Guillermo. Hoy domingo 10 de mayo, abrazo con ternura a la madre donante de vida. A esa poetisa de besos infantiles al pie de una cuna, a esa madre que baña los cuerpos de sus hijos, calma sus gritos, llena sus bocas, amamanta sus hambres, es la limpieza vestida de delantal, es la mesera abnegada junto al mantelito blanco de la mesa familiar, es la criada sumisa cuyo gesto brinda la comodidad, la limpieza y el placer. Es la madre humilde guerrera de lo cotidiano, reina de los cuidados, emperatriz de los mismos, esclava de los besos, enfermera de blanco que cura nuestras heridas y cicatriza nuestras amarguras. Para mi madre en el cielo, Ana Rosa Pérez, para mi esposa Gladys Espitia aquí en Capellanía, para Nora Estela Espitia en Normandía y para doña Beatriz Álvarez allá en la Patagonia, esta oración la hice con mucho cariño.
0: Muy bien, muchas gracias y felicitaciones, don Gustavo. Creo que usted interpreta el sentimiento de muchos de nosotros para dedicarle a las mamitas. Y usted me dice que tenía una canción, que quiere escuchar una canción especialmente. Por favor, preséntela.
1: Muy linda, que se llama Lágrimas de una madre de los Blue Caps.

Se comunica con Colmundo Radio y su programa Serenata Colombiana, don Alberto Castro desde Funza, y pues también muy conmovido, pues porque estaba recordando a su señora madre que hace 8 años partió, pero ella es eterna. Me dice, sí, permanentemente está en mi corazón, en mis recuerdos. Y quiere enviar un saludo muy especial a todas las mamitas de Colombia y del mundo. Bueno, vamos entonces, tenemos aquí mensaje. Vamos pronto a informar aquí, a comentarles sobre mensajes que hemos recibido a través de la línea WhatsApp 301-555-3445. Muy buenos días, familia Colmundo Radio. Señor Guillermo, muy buenos días para todas las mamis. Mil bendiciones en su día. Les desea Edgar desde la hermosa ciudad de Bogotá. Muy bien, gracias don Edgar. Un abrazo muy especial. Guillermo, buenos días. Estamos en sintonía escuchando Serenata Colombiana, compartiendo en familia, gracias a Colmundo Radio y al anfitrión del programa por este espacio dedicado a las madres en su día. Programa hecho con las sugerencias de nosotros, sus oyentes. Feliz Día de la Madre para todas las mamitas de la familia Colmundo Radio que escuchan el programa y para todas las que ya se fueron para siempre. Un fuerte abrazo de Roberto Romero y María Eugenia Mendoza. ¡Qué bonito mensaje! Gracias, Roberto y María Eugenia, por ese mensaje tan lindo para recordar a las mamitas, las que ya se fueron, las que están, por eso se llama, están en la eternidad, ¿no? Porque son eternas. Las madres nunca se van, nunca abandonan, nunca se separan de nosotros. Están siempre presentes. Un abrazo muy grande y muy especial para Roberto Romero y María Eugenia Mendoza. Bueno, nuestra oyente Edith Galindo en Bosa, localidad de Bosa en Bogotá, seleccionó una bella canción que se convirtió en insignia en el mes de la madre. Y bueno, no solamente en Colombia, me refiero, yo creo que en el mundo, principalmente en los países latinoamericanos. Es un vals, pero es un vals del chileno Nicanor Molinare Rencoret. Y aquí está en las voces del dueto Montserrat Dúo, Mantelito Blanco.

Don Guillermo, muy buenos días para usted y para la audiencia de Serenata Colombiana a través de Colmundo Radio. Gracias por ese especial tan hermoso, por esas canciones tan lindas, seleccionadas por los oyentes. Y bueno, el mensaje es para los que gozamos de la presencia todavía de nuestras madres, no importa la edad, es el seguir cuidando, velando, cuidando, ayudándolas. En mi caso, pues ella está con quebrantos de salud y me correspondió cuidarle. En este momento yo lo veo es como un retribuirle toda esa labor tan bella, tan hermosa que ella hizo conmigo, formándome no solo desde su vientre, sino a lo largo de mi vida. Entonces es una bendición muy grande. Hay que cuidarla, el mensaje, cuidarla, bendecirla. Hoy no es día de regalarle una olla, regalarle una plancha para que siga haciendo sus oficios. No, complazcámosla de otra manera. Lo que ella quiera, lo que ella, mami, ¿qué quieres que te regale? A ver con qué nos sale. Ellas son hermosas, que dicen que nada, que solo con nuestra presencia. Entonces hay que honrar, como dice papá Dios, honra a tu padre y a tu madre, que es un mandamiento con promesa. Entonces, bueno, no solo porque toque hacerlo, sino que nos nazca del alma y del corazón cuidar a nuestras madrecitas. Mi madre, María Elena, le fascina esa canción de Reinaldo Armas, Noble Paraíso. Y yo sé que está programada porque la solicité desde la semana pasada. Muchísimas gracias, felicitaciones a todas las mamitas, y que esos hijos, ojo, a cuidarlas, a darles amor, a llenarlas de ternura, de muchas bendiciones, ya que gracias a ellas podemos responder, podemos corresponder a ese amor tan grande, podemos llenarlas de más amor. Un abrazo para todos, bendiciones. Sí.

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1: Bueno, un saludo muy especial para Elizabeth Ayala. Ahí está su solicitud musical con Reinaldo Armas. Especialmente para su señora madre, doña Elenita Orjuela, Noble Paraíso. Y gracias por ese mensaje tan bonito y tan especial. Otro mensaje. Buenos días, don Guillermo. Mi nombre es Maureen Castillo, hija de Lida Amézquita, su gran oyente. En esta oportunidad quiero enviarle un saludo a mi mami, la mujer más hermosa del universo. Decirle que la amo, que le agradezco por ser la mejor mamita para mi hermano y para mí, y que si en otra vida tengo oportunidad de elegir, la elegiría de nuevo como mi madre. Que el universo la bendiga siempre y gracias por siempre estar con nosotros en buenos y malos momentos. Abrazo a mi madre y saludos a todas las madres que escuchan su programa. Muchas gracias. Bueno, Maureen, muchas gracias, muy amable. A su hermanito también, unidos para saludar a esa bella madre y mujer como es doña Lida Amézquita. Bueno, el oyente Campo Ruiz saluda a su esposa Clemencia de Campo con un legendario bolero de José Maduro Rivera. Aquí está Lucerito de Plata con el trío Vega Bajeño.

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1: Bueno, le presento disculpas a don Rafael Rodríguez, que se comunicó, un fiel oyente de Colmundo Radio. Quería darnos un saludo al aire, pero hubo una interrupción aquí en nuestras comunicaciones. Si él se puede volver a comunicar, se lo agradezco. Bueno, quiero enviar un saludo muy especial a un gran amigo, poeta, compositor y además gran oyente de Serenata Colombiana. Él con su esposa y su familia se encuentran en Texas, en los Estados Unidos, y desde allá es oyente de Serenata Colombiana y además nos ha enviado este poema de su inspiración que quiero transmitir a todos los oyentes, especialmente a las mamitas de Serenata Colombiana. Hugo Ardila escribe Amor de Madre. Una acuarela de versos que nacen del corazón, un ramillete de besos que dan vida y mucho amor. A ti te agradezco, Santa, por tu amor sin condición, por ser mi refugio y guía y por ser mi bendición. Siempre estarás en mi ser, como un sueño de bondad, como luz que me ilumina por toda la eternidad. Y tu don de mansedumbre me enseñó lo que es quietud, cuando hilvanabas la espera con hilos de tu virtud. Tu imagen y tu ternura las llevo dentro de mi alma, como recuerdos imborrables que dan vida y dan calma. Gracias te doy, madre mía, por tu amor angelical, porque me brindas tu aliento y por ser mi manantial. Gracias, maestro Hugo Ardila, gran oyente en la ciudad de Texas, en los Estados Unidos. Bueno, continuamos. Aquí viene una solicitud musical muy especial de los oyentes Cecilia Tibocha y su esposo Mario Núñez en San Cristóbal Sur, barrio El Pinar, en la ciudad de Bogotá. En la voz de Sandro de América, Pobre mi madre querida.

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1: Bueno, la verdad tengo muchos mensajes, muchos saludos y presento excusas a los amigos de Serenata Colombiana que no les puedo transmitir sus saludos tan bonitos, pero próximo domingo continúa el homenaje a las madres y continuamos recibiendo y programando todo lo que ustedes nos están solicitando con mucho cariño. Buenos días, quiero enviar un saludo muy especial a mi madre Hilda Romero en este día tan especial. La quiero mucho y le doy gracias a Dios por haberme escogido como mi madre, de parte de su hija Ruth y desde Arlington en los Estados Unidos. No olvidemos a las madres cuyos hijos las han abandonado. Desde Arlington, Estados Unidos, Celi Sotelo. En la línea tenemos a una oyente de siempre, Luz Marina Hernández, desde Facatativá. Buenos días, bienvenida Luz Marina.
2: Don Guillermito, un buen día para su merced, para don William, para su señora madre, para doña Osita, para todos. Que mi Dios me los bendiga, esas madrecitas tan hermosas que tenemos en nuestro bello llamado país Colombia y en el mundo. Dios me las guarde.
1: Muchas gracias, claro que sí, hacemos eco de este saludo tan bonito y tan especial. Pero vía interna, Luz Marina me decía que tiene una canción muy bonita que quiere regalarle a los oyentes de Serenata Colombiana como ya la parte final de esta primera parte. Entonces vamos a escuchar a Luz Marina, luego hacemos la pausa de la hora y a las 11 de la mañana vamos con De Fiesta por Colombia y el segmento tropical para festejar el Día de las Madres. Adelante, claro, Luz Marina.
2: Claro que sí, don Guillermo. También, si se me permite saludar a un amigo que hoy se encuentra de cumpleaños, a mi amigo Alvarito Casas Mora, se encuentra en Villavicencio, se lo quiero mucho, que gracias por su amistad y todo su cariño. Y que mi Dios me lo bendiga y me dé muchos años más de vida y de salud. La canción se llama Flores a mi Madre, y dice así. Con música del cielo te canto, madre mía, te canto en este día de amor y de alegría, te traigo aquí estas flores que son de mil colores, a ti mi madrecita que escucha mis dolores, en este día glorioso que reina la alegría. El cielo es más hermoso y nos da la luz del día. En este día glorioso que reina la alegría. El cielo es más hermoso y nos da la luz del día. ¿Recuerdas, madrecita, cuando yo era mi niña?

0: Asunción de tu cariño, presencia de tu santo, contempla nuestras flores, claveles y azucenas, todas de mil colores, que Dios te dé la gloria a ti, mi madrecita, a cambio de tu gloria, que siempre seas bendita, que Dios te dé la gloria a ti, mi madrecita. A cambio de tu historia, que siempre seas bendita. Muchas gracias, don Guillermito. Dios me las bendiga. Las quiero con el alma. El Señor derrame muchas bendiciones sobre todas ustedes. Bye, bye.
1: Gracias, hasta luego, Luz Marina. Bueno, muchísimas gracias. Bueno, ahí estábamos entonces también registrando el lanzamiento como cantante de Luz Marina Hernández, muy, muy querida. Y termino en la primera parte del programa de hoy y repito, anuncio que seguiremos leyendo sus mensajes y atendiendo sus comunicaciones y también la solicitud de sus canciones para continuar la celebración del mes del Día de la Madre el próximo domingo. Buenos días, don Guillermo, acá escuchando tan maravilloso espacio con el corazón arrugado, pero feliz de haber tenido una madre como la mía hace 8 años. Su presencia física nos abandonó, pero sus enseñanzas y recuerdos nos hace vivir como si existiera. Muy bien, un saludo a todas las madres, en especial a mi esposa Elsa y a mi nuera Sandra. Y para todas ellas, un día, muchas gracias, un día muy especial, muchas gracias, un abrazo, don Guillermo. Él es don José María Cucunuá en Suba. Bueno, ya tenemos las 10 de la mañana, 58 minutos. Vamos al break, a la pausa de la hora y regresamos con De Fiesta por Colombia.

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2: Claro que los ritmos tropicales están en Serenata Colombiana. En esta segunda parte, para seguir festejando, para seguir amando y saludando a las mamitas de Serenata Colombiana, de Colmundo Radio, las mamitas que nos escuchan en el país y en el exterior, que están siempre en sintonía, por supuesto, a través de nuestra línea WhatsApp. Mejor, nuestra línea WhatsApp, se comunican el 301-555-3445, pero nos sintonizan también a través de la plataforma Kick en vivo con Mundo Radio Serenata Colombiana, o pues vía internet por la página web www.colmundoradio.com.co. Vamos con ritmo sabroso, ritmo de guaracha de Aníbal Sensación Velázquez y su conjunto Pum Pum para

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1: Cumbia, cumbia de Eli Toro Álvarez con el Cuarteto Imperial. La secretaria, rica como un bombón.

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1: Con los Teenagers, una obra popular de José Rafael Narváez, canta Gustavo Quintero, la cumbia sincelejana.

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1: Canta la caraqueña Verónica Rey con la orquesta Los Melódicos, María Morena.

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1: Viene el ritmo de Porro, creación de Lucho Bermúdez. Interpretan los melódicos. ¿Quién es la mujer más linda? Pues Tina, Tina, Tina.

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1: Del barranquillero Adolfo Echeverría. Bonita versión, sabrosa versión de Víctor Piñero, La Ninfa Morena.

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1: Con el ciclón antillano Manolo Monterrey. Esto fue un éxito en su interpretación en el año de 1968. Caminito de Guarenas.

Solicitud musical de la oyente Elizabeth Ayala en la ciudad de Bogotá. Una canción del compositor panameño Avelino Muñoz. Para la voz, el estilo y el sabor costeño de Noel Petro, el burro mocho. Ya voy hacia ti, amor mío.

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1: Complacencia musical para el oyente y amigo Germán Cruz en la ciudad de Bogotá. Del locutor y compositor Marco Aurelio Álvarez. Canta Víctor Piñeros con Los Melódicos. Puente Pumarejo.

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1: Bueno, el domingo anterior recibí entre los muchos mensajes a través de la línea WhatsApp 301-555-3445, recibí uno muy especial que no pude transmitir por falta de tiempo. Este mensaje lo escribió Jimena Herrera, a quien le quiero agradecer. Y de paso, les voy, tengo una muy interesante noticia. ¿Qué dijo Jimena? Buenos días, habla Jimena Herrera desde Bogotá. Mi mami los descubrió hace un año y nos quedamos en el programa Serenata Colombiana por la maravillosa selección musical. Nos encantó con mi mami el programa que transmitieron el viernes 1 de mayo, el especial festivo de 8 de la mañana a 1 de la tarde de las voces colombianas que están en el cielo. ¿Cómo podemos adquirir la grabación del programa? Los felicitamos por esa maravillosa colección de cada domingo. Que Dios les permita seguir difundiendo la música colombiana para que pase de generación en generación. Agradeciéndoles por su atención. Que el Señor continúe bendiciendo al equipo de trabajo de Colmundo Radio. Gracias, Jimena. Muy amable, porque pues ella hace alusión al especial que hicimos aquí en compañía de don William Yepes en la parte técnica, en el viernes festivo 1 de mayo, que titulamos Voces Colombianas en el Cielo. Pues la noticia que les tengo, y espero que les guste, es que el próximo lunes, mejor dicho, de mañana en 8 días, que es festivo, lunes 18 de mayo, tendremos otro gran especial, toda la mañana, de 8 de la mañana a 1 de la tarde. Y este especial lo hemos llamado así, y le pido el favor a don William que me ponga la promo que ya comienza a transmitirse para invitar a todos los oyentes de Colmundo al gran especial del lunes festivo.
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Bueno, ¿cómo les parece la propuesta? ¿Cómo les parece la idea? Original, ¿no? Interesante, como todo lo que se hace aquí en Colmundo, lo que tiene el sello Colmundo Radio, como se dice en la promoción. Vamos a presentar entonces las grandes voces extranjeras, de todos los géneros. Vamos a tener baladistas, boleros, vamos a tener rancheras, música antillana, tendremos, todos los géneros que se escuchan desde España y otros países de habla hispana, porque también invitamos a artistas, por ejemplo, de Italia, los españoles, pero que ya están en el cielo, y toda Latinoamérica. Un recorrido desde los Estados Unidos hasta la Patagonia, de manera que pues va a ser una jornada exhaustiva. Sin embargo, pues no se pueden presentar absolutamente todos, ¿no? Imposible. Pero va a ser una muestra muy representativa de esas grandes voces que están en el cielo, voces extranjeras. Para que ustedes se programen, lunes 18 de mayo, en el festivo, y desde las 8 de la mañana, ustedes estén atentos en familia para disfrutar de un compendio, una selección musical realmente espectacular. Complacencia musical para la oyente Lida Mezquita, del compositor barranquillero Rafael Campo Miranda. El pájaro amarillo con los Golden Boys, canta Benny Márquez.

Bueno, ya estamos recibiendo muchos mensajes diciendo qué maravilla con el especial del lunes festivo 18 de mayo. Voces extranjeras en el cielo. Vamos a escuchar a Vicente Fernández, a Javier Solís, a Nino Bravo. Vamos a escuchar a Olimpo Cárdenas, a Julio Jaramillo. ¿Qué tal también a Agustín Lara, a Pedro Infante? Mejor dicho, vamos a escuchar a César de Guatemala. Vamos a escuchar a Sandro de América, a Leo Gran y a Leonardo Fabio. Mejor dicho, esto está imperdible. A Eddie Gourmet. Maravilloso. Bueno, a todas las personas que se están manifestando, que están escribiendo, que me llaman para felicitar anticipadamente por este gran especial y a felicitar a Colmundo Radio, pues nuestra gratitud inmensa por esas manifestaciones de cariño. Y lo más importante, estar presentes entonces el próximo lunes festivo, el festivo 18 de mayo. Bueno, una complacencia musical para don Silverio Sánchez en la ciudad de Bogotá, del compositor barranquillero Rafael Campo Miranda. Aquí intervienen las hijas María y Margarita, que en la década de los 70 se llamaron artísticamente las M's, y con ese nombre, así de sencillo, pero hijas de semejante luminaria en la música colombiana, don Rafael Campo Miranda, ellas grabaron un tema de los muchos de éxitos de él, pero esta le encanta a don Silverio y se llama Volaron las Garzas.

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1: Llega Guillermo Buitrago con los trovadores de Barú. Por el amor de Claudia Caballero.

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1: Llegan los corraleros de Majagual con el rey del trabalengua, Eliseo Herrera, y la yerbita.

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1: Bueno, mis amigos, gracias por su amable sintonía en la emisión de Serenata Colombiana del día de hoy. Recuerden que el próximo domingo continúa la fiesta, continúa la celebración del Día de las Madres, así que tendremos más saludos, más mensajes, más abrazos para las mamitas y también muchas canciones que ustedes siguen seleccionando para presentarles el próximo domingo. Y por supuesto, la parte tropical que está también o estará infaltable. Y recuerden, el siguiente lunes, el festivo, en el gran especial Voces Extranjeras en el Cielo. En la parte de técnica y las comunicaciones, don William Yepes. Y frente al micrófono y en la presentación, su anfitrión, Guillermo Borges Rincón, quien nos espera el domingo y les agradece. Y bueno, amigos, ustedes hoy y siempre que consientan, amen, honren y acompañen a sus queridas mamitas. Y que tengan un resto de domingo muy feliz. Los dejo con la versión en aire de Son Cha Cha Cha. Quiéreme siempre con la Orquesta Aragón de Cuba.

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1: En Colmundo son las 12 en punto.
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1: Un buen día para todos, bienvenidos a Teoterapia Expreso, nuestro espacio de cada fin de semana. Hoy vamos a continuar con nuestra serie, Mi Apoyo. Serie que iniciamos hace ya muy poco tiempo. Ya este sería nuestro tercer programa, concretamente, de esta temática general, Mi Apoyo. Hemos venido compartiendo durante nuestros últimos dos programas, los dos primeros de esta serie, acerca de una persona que se apoya en Dios. Y vimos en nuestro primer podcast, una persona correcta se apoya en Dios. Pero también vemos que el pasado no necesariamente determina que voy a continuar haciéndolo. O sea, el hecho de que yo me haya apoyado en Dios en un pasado no significa que lo vaya a seguir haciendo, lamentablemente. Y esta es la historia del rey Asa. Y eso le acarrearía a él unas consecuencias, por supuesto, contrarias. Contrarias a las que cualquiera hubiera anhelado. Hoy vamos a la palabra de Dios nuevamente. Pero antes de hacerlo, recordarles que este programa se comparte a través de diferentes medios. Lo primero lo compartimos pues por cadenas de WhatsApp. Yo le envío a un grupo de personas quienes a su vez lo van enviando este programa, este podcast, a otras personas y así sucesivamente. Lo compartimos a través de un par de plataformas, por medio de Spotify con el nombre de Jimmy Chamorro, pero también por medio de SoundCloud. Ahora sí, apoyarse. Vamos a la palabra de Dios y vamos al Salmo 54 en el versículo 4. El salmista expresa: He aquí, Dios es el que me ayuda. El Señor está con los que sostienen mi vida. Aquí vemos algo muy importante: el apoyarme. Pero aquí este pasaje consta de dos partes. La primera expresa, he aquí Dios es el que me ayuda. Así comienza el encabezado de este versículo, del Salmo nuevamente 54. Efectivamente, Dios es el que me ayuda. El salmista lo tiene claro. Este salmo es un salmo de David. Y ahí vemos que David está huyendo de Saúl. Recordemos que David había sido ungido por Dios a través de Samuel. Esto aparece allí en la primera carta de Samuel, en el capítulo 16. Pero encontramos que Dios pues somete a David a un periodo de formación. Y la formación también tiene que ver con la prueba. Y la prueba pues va evidenciando, pero también formando el carácter. Pero aquí vemos algo. Vemos que David le clama a Dios. Él le pide a Dios previamente. Quiero decir, en los versículos previos o anteriores a este versículo cuarto. Si vamos al versículo 1, David expresa, oh Dios, sálvame por tu nombre y con tu poder defiéndeme. Oh Dios, oye mi oración, escucha las razones de mi boca, porque extraños se han levantado contra mí y hombres violentos buscan mi vida. No han puesto a Dios delante de sí. Aquí el salmista, aquí David, antes de ser rey, ya había sido ungido como tal por Dios a través de Samuel. Le pide a Dios que lo salve. Y eso es lo que quiere decir el versículo cuarto. Y aquí, Dios es el que me ayuda. Por eso, él buscó salvación en Dios. Pero también dice, con tu poder, defiéndeme. Encontramos entonces que, sin duda alguna, el apoyo de David fue Dios. Él no podía apoyarse, en este caso en particular, en el rey. Porque el rey procuraba su mal. Es más, iba tras la vida de David. Él no podía apoyarse en las autoridades. Dígase, las autoridades allí establecidas. Las autoridades civiles, ¿no? Porque estas estaban en cabeza del rey Saúl. Entonces, ¿él a quién ayude? ¿A quién acude? Acude es a Dios. Y por eso dice, desde el versículo primero, sálvame por tu nombre. ¿Y qué dice? Oh Dios, con tu poder defiéndeme. Y aquí vemos, entonces, que él se apoyaría en Dios. Y se apoya hasta el punto que dice, oh Dios, oye mi oración, escúchame, mira lo que ha ocurrido conmigo. Emplétenme violencia. La violencia se ha ensañado contra mí. Cuando expresa hombres violentos, buscan mi vida. Cuando expresa que estos hombres no han puesto a Dios delante de sí, es que ellos no tienen temor de Dios. No, no hay Dios delante de ellos. No han puesto a Dios delante de sí. Volvamos nuevamente entonces a nuestro versículo cuarto. He aquí, Dios es el que me ayuda. Claro, él buscó ayuda en Dios. Por eso dice, sálvame, defiéndeme, óyeme, escúchame, es lo que dice. Pero llama la atención la segunda parte. El Señor está con los que sostienen mi vida. Dios está con los que sostienen mi vida. ¿Qué quiere decir este pasaje? Que Él está con los que sostienen mi vida. Aquí vemos algo. Podría interpretarse de doble manera. Una de ellas es, Dios está con los que apoyan mi vida. Claro. O sea que Dios galardona y Dios bendice a aquellos que han servido de apoyo para mí. Pero si encontramos el contexto, o sea, el versículo anterior, el versículo que le sigue a este, y en general, este salmo, esa no es la interpretación aquí. El término sostener mi vida no necesariamente significa los que apoyan mi vida. No. Significa lo siguiente. De que Dios ahí también está con aquellos que creen que tienen mi vida en sus manos. Eso es lo que quiere decir. El Señor está con los que sostienen mi vida. Dios también está con aquellos que no han puesto a Dios delante de sí. Ese último segmento, pues podemos extraerlo del versículo tercero, del versículo anterior. Hay personas, por cierto, que creen que tienen la vida de otras personas en sus manos. Seguramente hay personas que creen que tienen su vida en sus manos, su vida. Y a veces usted siente que su vida depende de otras personas. Que, como quien dice, su suerte depende de otros. O sea que literalmente hay personas que creen que sostienen su vida. Pero ¿qué es lo que dice aquí? No, el Señor está con ellos ahí. Y está con ellos no quiere decir que su presencia los protege a ellos. Ni más faltaba. Que Dios los bendice a ellos, no. ¿Qué quiere decir? Que aquellos que no han puesto a Dios delante de sí, se equivocan si creen que Dios es ajeno a lo que ellos hacen, y se equivocan si creen que Dios no está por encima de ellos. Eso es lo que quiere decir. El Señor está con los que sostienen mi vida. O sea, el Señor está allí, por encima de los que creen que sostienen mi vida. Y sí, seguramente usted puede sentirse de esta manera. Pero ¿saben lo que expresa aquí David? Que Dios es el que me ayuda. Este es un salmo de apoyo totalmente en Dios. Es un salmo muy corto. Es un salmo que consta de 7 versículos. ¿Cómo cierra el versículo 7? Porque Él me ha librado de toda angustia. Sí. Mis ojos han visto incluso la ruina de mis enemigos. Eso es lo que expresa Él. O sea que Él vio, alcanzó a ver la ruina de aquellos que sostenían su vida, o al menos creían que sostenían su vida. Entonces, ¿quién es mi apoyo? Mi apoyo es Dios. Y eso es lo que dice y lo que expresa aquí David. Él es mi ayuda. Él es mi salvación. Él es aquel que me salva. Él es aquel a quien clamo. Él es aquel que me defiende. Ahora vamos a este término, apoyarse. Hemos venido hablando acerca de mi apoyo. Claro, mi apoyo es Dios. En los últimos dos programas, este ha sido el tercer programa de esta serie. Pero profundicemos un poco en cuanto a lo que es este término, apoyarse. Apoyarse significa inclinarse. O sea, yo me inclino, claro. El apoyarse, por ejemplo, yo me inclino sobre algo. Yo me apoyo sobre un muro. Yo me apoyo sobre una pared. Y apoyo mi cuerpo sobre ello. Significa recostarse. Yo me recuesto. Yo descanso mi peso sobre ello. En este caso, encontramos lo siguiente. Que Él es mi apoyo, sí. Él es mi ayuda. Él es el que me defiende. Él es aquel en el cual yo he confiado. Entonces, aquí la palabra de Dios lo expresa claramente. Entonces yo me apoyo, me inclino sobre Él. Me inclino sobre mi Señor. Yo me recuesto sobre Él. Descanso todo mi peso sobre Él. Porque Él es mi apoyo. Hay momentos donde necesito, sin duda alguna, necesito descanso. ¿Saben que Jesús nos dice eso? Venid a mí todos los que estáis trabajados y cansados, y yo os haré descansar. Ese es un pasaje que iremos un poco más adelante, por cierto, aquí en nuestra serie. Pero no podemos obviar mencionarlo aquí. Jesús nos invita y nos dice, ven, en otras palabras, apóyate en mí, apóyate. Inclínate sobre mí, recuéstate sobre mí. Eso es apoyarse. Seguramente cuando usted a veces está allí parado, o a veces se levanta muy repentinamente, o seguramente está demasiado agotado, ha corrido una maratón, una media maratón, o ha corrido una distancia que para usted es agotadora. En algunos casos inusual. Usted termina y necesita sostenerse en algo para no caer. O sea, necesita apoyarse en algo. Y en este caso, en alguien para no caer. Nuevamente. Precisamente Jesús nos dice, vengan a mí los que estén trabajados, los que estén cargados, los que estén cansados. Estoy agotado, necesito sostenerme. Necesito quien me sostenga. Y ese es el Señor. El apoyarse es confiar. Ahora, yo me apoyo en aquello en lo cual yo confío que puede sostenerme, que puede sostener mi peso. En eso yo me apoyo. Si yo veo algo que para mi peso es débil, pues mal haría en apoyarme. Y a veces uno como que se apoya confiando que eso me puede sostener. Y me apoyo y termino en el piso junto con ese apoyo. Pero el apoyarse es confiar como soporte en mi vida. Confío en aquel que yo sé. Yo sé que yo me puedo inclinar y no corro riesgo alguno. Yo me puedo recostar y por el contrario, mi apoyo puede conmigo y puede con mucho más todavía. Ese es Dios. Él es aquel soporte seguro que yo tengo. Él es aquel apoyo que nunca, nunca me va a soltar. Aquel apoyo seguro. Yo me puedo inclinar totalmente sobre Él. Yo puedo descansar todo mi peso sobre Él y yo sé que Él me va a sostener y yo no caeré. Entonces, un apoyo o el apoyarse igualmente significa confiar. Cuando yo me apoyo en Dios es porque yo confío en Él. Pero a la inversa igualmente opera. Cuando yo no me apoyo en Dios es porque yo no confío. Porque yo creo que si yo descanso totalmente, que si yo me inclino totalmente, qué tal que no pueda conmigo. O qué tal que me deje caer. Pues ni lo uno ni lo otro. Yo confío en Él como aquel que puede conmigo. Y que puede conmigo así yo pese 1,000,000 de veces más. No importa. Así mi carga sea muy pesada. Así yo esté totalmente extenuado. Así yo esté demasiado cargado. Demasiado cansado. Entonces, el apoyarse es el confiar en Él. ¿Y yo qué confío? Yo confío que Él me va a ayudar, como dice el salmista. Yo confío que Él es el que está conmigo, el que me va a ayudar. Yo confío que Él va a oírme. Yo confío que Él me escucha. Yo confío que Él me va a salvar. Yo confío que Él me va a defender. Yo confío que Él también me va a levantar. Y como dice el versículo séptimo de este Salmo 54, que es el último versículo, yo confío que Él me va a librar de toda angustia. Yo confío, pero saben que cuando yo confío en Dios, Él está aquí conmigo. Y por lo tanto, Él nunca me va a dejar, nunca me va a abandonar. Miren que eso se llama la presencia de Dios también. ¿Saben que la presencia de Dios también es para darme apoyo cuando yo lo necesito? Y entonces, no qué, sino quién es el que está siempre ahí al lado mío. ¿Quién es aquel que está más cerca a mí? Es la pregunta. Porque la persona más cercana a usted o aquello que usted tiene más cercano a usted, es aquí en lo cual usted se va a apoyar en algún momento de su vida. Piense por algunos momentos. Piense aquí, por algunos segundos nada más. ¿Quién es o qué es lo más cercano que usted tiene? Ese será su apoyo, quiero decirle. ¿O quiénes son? Ese será su apoyo. Sí, usted busca a Dios, se acerca a Dios. Si usted actúa delante de Dios, si para donde usted vaya usted tiene la certeza que Dios está con usted, en algún momento dado usted se va a apoyar. Y ese apoyo, con toda seguridad, va a ser Dios. O sea, Él va a ser el que lo salve. Va a ser el que lo va a defender. Él va a ser el que lo va a ayudar. Por eso el salmista nuevamente expresa, Dios es el que me ayuda. Otros creen que son los que sostienen mi vida. Otros creen que mi vida está en sus manos, que mi suerte depende de ellos. Pero no, Dios es el que me ayuda. Otros creen que sin ellos yo nada puedo hacer. No. Quien me apoya es Dios. ¿Quién es entonces su apoyo? ¿Quién la persona que está más cercana a usted? Entonces, el apoyo, ¿saben lo que significa también? Es descanso. Claro, es descanso. Porque el que se apoya en Dios no vive con ansiedad. ¿Con la ansiedad de qué? De caerse, por ejemplo. Uy, no, yo me voy a caer. No. Porque en caso tal que yo sienta que voy a desmayar, Él es mi apoyo. Entonces, pues, cuando me apoyo en Dios, eso es descanso, eso es tranquilidad. Yo voy a estar tranquilo. Pero ¿saben qué significa el apoyo? Seguridad. Yo voy a estar seguro. Yo voy a poder caminar seguro. Y cuando yo camino seguro, entonces yo puedo avanzar. Yo puedo caminar, yo puedo correr, yo puedo volar tranquilamente. ¿Quién es entonces mi ayuda? David decía, Dios es el que me ayuda. Vamos a acercarnos a Dios y vamos a orar. Ahora, Señor, me acerco a ti en este momento. Dígaselo a Dios. Me acerco, Señor, con la confianza de que tú estás conmigo. Y yo confío en ti, de que tú estás aquí conmigo, que tú nunca me dejas solo, que tú nunca me desamparas, porque tú eres mi ayuda. Porque tú eres mi Dios, tú eres mi Señor. Y así como David lo expresaba, dígale a Dios en este momento, hoy te lo digo a ti, Señor, mi apoyo eres tú, mi ayuda eres tú. Gracias Dios, porque tú eres mi descanso, eres el que me sostiene, tú eres aquel en el cual yo confío. Ahora Dios, en este momento, te pido que bendigas a cada uno de estos tus siervos que confían en ti. Cada uno de estos, Dios, que sabe que tienen en ti aquel que es el más cercano en sus vidas. Bendice, Señor, en este momento sus vidas. Sé tú su descanso. Sé tú, Dios, sé tú aquel que lo sostiene. Sé tú, Señor, la confianza de su vida. Sé tú su seguridad. Sé tú, oh Dios, su apoyo. Amén. Muchas gracias por acompañarnos en este día. Y muchas gracias también por compartir este programa con otros. Nos encontramos dentro de una semana nuevamente. Mi apoyo. Que tengan un feliz día, un feliz inicio de semana. Dios

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1: En Colmundo son las 12:26.

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0: En Colmundo son las 12, 42 minutos.
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1: En Colmundo son las 2:00 p.m.

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5: En Colmundo, son las 3 en punto.

0: En Colmundo son las 3:17 minutos.
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0: En Colmundo son las 3, 29 minutos.
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0: En Colmundo son las 3:47 minutos.
1: Mira, muchacho, ve acá. ¿Qué es lo que están diciendo por ahí? Dice que fulanita tuvo un muchacho que se parece a ti. ¿Eh?

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0: En Colmundo son las 4, 3 minutos.
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1: En Colmundo son las 5 en punto.

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1: En Colmundo son las 6:00 a.m.

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